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0: escuchó ayer la canción.
1: Vi toda la letra.
2: Un momento para terminar el
3: disco, ¿verdad?
2: El disco, los créditos. Queda con lo que termina todo el disco. Cuando se termina todo el tema, en los créditos ponen la canción esta.
3: Hemos hecho una canción para ustedes.
4: ¿Compuesta cuánto tiempo hace?
3: Ayer.
4: ¿Ayer? No, pero vos llamaste.
3: Mañana.
4: Ah, vos llamaste en una idea.
3: No, estaba todavía.
4: Ah,
3: estaba la idea, pero.
4: Ah, felicitaciones.
5: Qué bueno, felicitaciones, gracias. ¿Y cuándo la vamos a conocer?
3: Ahora, dentro de nada, en la
5: emisora. Buenísimo.
0: Esto que viene es una canción para todos nuestros amigos de Radio Colifata. Somos el Canto del Loco y esto se llama Quiero Aprender de Ti.

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1: Buenas tardes. Otro miércoles más estamos aquí en Radio La Isla, reunidos en tertulia para darle vuelta a algunos de esos temas que conforman la literatura. Hoy me acompaña Ignacio Santos, educador, psicopedagogo, amigo y poeta. Les habla Ramón Luque. Ignacio, muy buenas tardes.
2: Hola, buenas tardes Ramón, buenas tardes oyentes de Radio La Isla. Gracias a ambos.
1: Pues un placer tenerte por aquí. Ignacio, dentro de unos días ya directamente nos vamos a meter en materia, ¿no? Presenta aquí en San Fernando, en el Centro de Congresos, un nuevo poemario que además tiene un título precioso, De los míos sé. Aunque luego vamos a hablar largamente sobre el acto y el libro, me gustaría que le dijese a nuestros oyentes cuándo es la presentación y que al mismo tiempo los invitase a asistir.
2: Pues sí, amigos oyentes, el viernes 6 de febrero a las 7 de la tarde en el Centro de Congresos de la Isla, de San Fernando, estaremos presentando este libro de este título tan curioso, De los míos sé, sobre el que entraremos ahora. Y en relación a invitarle, les refuerzo la idea si se les ocurre aparecer por allí. Están invitados, no se quedarán indiferentes. La obra tiene un pozo de realidad y de intimidad que puede correr por los poros de cada uno de nosotros, no solo del poeta en este caso. La poesía tiene esa facultad de pellizcar, de alterar el pulso, pues no les voy a desvelar más. Déjense pellizcar y déjense alterar el pulso.
1: Muy bien, Ignacio. Este es tu cuarto libro. Hace poco estabas precisamente en este mismo micrófono para presentarnos tu tercera obra, Ausencia, escrita a la limón con Juan Antonio Rodríguez Astorga. Sin embargo, ahora vas a hacer algo que no había hecho antes, y es una presentación pública en la ciudad donde vives, donde naciste. ¿Qué ha pasado para que te animes a dar ese paso y bueno, que te conozcan como escritor, ¿no? Aunque muchos te conocen, pero abrirte al público de San Fernando.
2: Pues mi deseo era que llegara este momento, pero creía que el momento tenía que venir con un bagaje previo, con una andadura y con una experiencia. Y esa experiencia la he conseguido, o creo haberla conseguido, a través de autores y gracias al trabajo desarrollado en diversos foros, como puede ser diversas tertulias, el Ateneo de Cádiz, colaboraciones con el Ateneo de Valencia, encuentros y antologías varias. La influencia de muchos autores que nos han visitado en esta tertulia, en el grupo literario, como Pepa Parra, Juan José Telle, Juan Mena, Paco Mateo, etcétera, junto a otros autores más universales, pues al final te dan la confianza y la osadía de venir a tu tierra con cierta esperanza de agradar.
1: Bueno, pues seguro, Ignacio, seguro que lo consigue. Bueno, pues si te parece bien, para abrir boca, el libro. Te iba a pedir que nos leyera un poema del libro, pero me comentas que se te ha olvidado. Bueno, pues ten por ahí, yo sé que tú tienes muchos poemas tuyos en el móvil, te los preparados, sabes tú, y si no es del libro, pues si es del libro mejor, y si no, pues de otros poemas tuyos. Ignacio, para ir avanzando, si te parece bien, vamos a tratar de hacer un retrato literario y profesional de Ignacio Santos, del Ignacio Santos Carrasco más humano. ¿Quién es Ignacio Santos, el de verdad?
2: El de verdad, bueno, pues soy un isleño con cierto mestizaje de sangre, pues mis padres aunaron la proximidad de Chiclana por la vena materna y algo más alejada de Vascongada y León por parte de mi padre. Enamorado de pequeño del mar, sigo enamorado de ello, es reflejo en algunos bastantes de mis textos, de su ambiente marino, que después he prolongado senderista con otras improntas del mundo interior, de la montaña y demás, donde también tengo una hija en la alta montaña, en el Pirineo, y disfruto de todo ese mestizaje. Así que voy combinando la fotografía, la poesía, los relatos de viaje, a través de los cuales pretendo volcar mis inquietudes, mis sensaciones, mis emociones y quién soy. Espero darme a conocer, en parte en ese yo biográfico que todos reflejamos en nuestra obra, junto a los yo poéticos que también lo encontrarán. Es decir, habrá parte de realidad y parte de ficción que correrá por las venas de todos los lectores. Ese es el deseo.
1: Pues estupendo. Estudias magisterio, Ignacio, pero posteriormente continúa y te licencia en ciencias de la educación. ¿Qué recuerdas con especial cariño de tu etapa de maestro?
2: Pues yo la etapa de maestro la puedo dividir en tres partes. Una muy espontánea, muy de temprana vocación, casi súbita, puesto que con muy temprana edad, muy joven, me llaman junto a una hermana mía a dar clases en el centro obrero porque un par de profesores que trabajaban en la empresa de mi padre, en la Naval San Carlos, pues daban clases allí y bueno, tenían circunstancias familiares que no podían atender. Y allí fuimos mi hermana, mayor que yo, y yo que era un joven que estaba en bachiller. Allí empecé yo a dar mis primeras pinceladas. Después tuve una experiencia de unos años de una enseñanza que yo considero academicista, vital y de una relación muy potente que aún conservamos. Y es una época que trabajé en los centros de convenio de defensa, allá en los mixtos, donde un colectivo de alumnos, en aquel caso de una población selecta, pues tenían una predisposición al aprendizaje. Entonces, esa etapa la considero yo como muy academicista, pero además muy vital, puesto que con ello mantengo un vínculo relacional muy potente y cíclicamente cada año nos reunimos dos o tres veces a comer el grupo de aquella primera promoción. Es una cosa entrañable.
1: Pues Ignacio, esto cada día se aprende algo nuevo, perdona que te interrumpa, pero lo ves, esta faceta tuya de que hubieras trabajado por ahí no tenía ni la más remota idea.
2: Sí, ya después terminé en Padre Franco, donde descubrí otro mundo educativo, otro mundo menos elitista quizás, donde la compensación, la desigualdad y la necesidad de innovar para poder atraer, seducir a los chicos que tenían a lo mejor circunstancias mucho más trascendentes en su vida que sentarse delante del libro y aprender, pues te pellizcan y te hacen conmoverte y crear un prisma de crecimiento personal.
1: Muchas veces no es lo que enseñamos, es lo que nos, en esto de la enseñanza, lo que nos enseñan a nosotros.
2: Aprendes.
1: Y mucho. Y hay de aquel que no aprenda. Posteriormente, Ignacio da un salto como orientador escolar. Imagino que tu experiencia profesional y vital se tuvo que ampliar y profundizar también muchísimo. Conocimiento del entorno familiar que rodea a muchos alumnos. Eres orientador. ¿Qué recuerdas de esta etapa tan en la cual te implicas tanto en lo que es la organización de los centros y en la orientación de la familia y de los alumnos?
2: Este salto lo di trabajando en el Padre Franco. Vi que era necesario una implicación un poco más consistente, darle un sentido distinto a mi perfil profesional después de 15 años ya en la docencia, y me trasladé, oposité a los equipos de orientación y me destinaron a Chiclana una vez conseguida la plaza. Y de allí, pues me traje tras 25 años quizás la experiencia más rica de vida que haya podido conseguir. Allí aprendí de la fortaleza de los padres, especialmente de las madres, frente a las adversidades cuando el destino ha dispuesto para ellos y para sus hijos alguna dificultad más que significativa y más que grave. Entonces, lucha, tenacidad, fe, esperanza, eran elementos de vida de los cuales había que beber todos los días. Si tú dabas un paso, ellos daban dos. Y tú, no me puedo quedar detrás. Tengo que acompañarlos, por lo menos. Necesito dar un paso más que ellos. Otro paso más que daban ellos por delante de ti. Con lo cual fue una experiencia muy vital que me ha marcado, como he dicho, y que me sigue marcando. Y que mucho de ese humanismo queda reflejado en los textos, a veces mordiente, con un matiz o una inflexión reivindicativa que a veces produzco por la cicatería en algunos momentos de la administración, sobre los más débiles.
1: Exactamente, exactamente. Debería la sociedad, las administraciones públicas deberían de volcarse sobre los que más necesitados están. Ignacio, ¿tienes ya por ahí algún poemilla? Estamos en esta. De repente Ignacio empieza a escribir. Recuerdo cuando apareciste por la tertulia literaria, Río Arillo, de aquí de San Fernando, y luego después vas asistiendo a otras tertulias. ¿Qué te animó a dedicarte a la literatura? ¿Y cuándo tomas conciencia de que lo tuyo son los versos?
2: Bueno, hay un momento donde yo decido dar un giro a mi tiempo libre, organizarme de otra manera. Eso trae como consecuencia un cambio de actividad. Me relajo de una actividad deportiva y de ocio muy intensa que tenía, porque creía que era un momento donde tenía que reflejar todo aquello que me estaba removiendo y que veía que el tiempo podía ser presa de él y llevarlo al olvido. Entonces decidí ese cambio. Y en función de esa necesidad apareció la impronta o la necesidad, valga la redundancia, de expresar mis vivencias. ¿Cómo hacerlo? Pues empecé de forma narrativa, pero aquello lo veía yo enormemente largo, enormemente cansino. Digo, ¿quién va a leer esto? ¿Cuándo lo voy a acabar? Elegí el otro camino, no menos fácil. No,
1: en absoluto, aunque alguien pueda pensar.
2: La brevedad, la concisión, la exactitud, toda esa precisión que necesita el verso, la poesía en concreto, para expresar en pocas palabras, consumiendo poco tiempo del lector, en eso me esmeré. Y de eso tuve que aprender a trancas y barrancas, como dicen en El Hormiguero, a trancas y barrancas. Y lo conseguí gracias a gente muy generosa con la que he compartido tertulias, entre las que tú te encuentras, lógicamente, y te tengo que agradecer, como a Juan Mena, a Adelaida y a otros muchos compañeros y amigos.
1: Pues muchas gracias, Ignacio. Me parece que ahora sí he visto por ahí.
2: He encontrado un
1: poema. Momento de lectura.
2: A ver, este lleva el título que da nombre a la obra, De los míos sed. No fluye el arroyo que calme la sed que me ahoga. Mis labios, sal quebrada, agrietadas calma y piel. No sacia el agua aquello que como tea

0: cuestionario y...
1: Sí.
0: Porque estuvimos aquí con Juan Antonio y sí. eso, y bueno, yo sé que lo, después lo habéis presentado en varios,
1: sí.
0: en varios sitios.
1: Estuvimos en Cádiz, hemos estado en la Casa Puerta, hemos estado también en Plastilina. Ahora tenemos el día 6 de marzo en Paterna. Estamos pendientes de llevarlo a Estepona. Pendiente de que nos anclemos la fecha, y en el campo de Gibraltar, en Algeciras, ya tenemos
0: también fecha.
1: Fecha preparada para la presentación dentro de aquel colectivo de amigos que nos esperan por allí. Y muy satisfecho, en Chiclana hicimos un recital muy bonito, colaboraron,
0: precioso, precioso.
1: Colaboraron muchos compañeros de la época de la docencia y orientación allí en Chiclana, y tú nos acompañaste también. Y bueno, salimos muy contentos por la, el calor humano, el sitio que estaba muy bien acondicionado, y luego muy José Antonio Ureva lo prepara todo muy bien, coincidió con una exposición muy curiosa que él tenía preparada sobre el autor de La Isla del Tesoro, muy bien, todo muy bien. Así que ausencia nos está gratificando.
0: Nos está gratificando, y os está acompañando, sobre todo.
1: Sí, sí, nos está acompañando.
0: Un buen compañero de...
1: Un buen compañero de viaje.
0: De viaje, sí, sí, sí. Sí, sí, sí. Bueno, pues volviendo un poco a... si te parece bien, vamos a hacer un breve recorrido por tu obra literaria. Yo te voy a nombrar tu libro y tú me lo comentas. El primero fue Tras una mirada, poemas visuales.
1: Sí. Cada libro tiene una perspectiva y siempre yo utilizo un punto de observación, y es la mirada. Hasta ahora. No sé si en el futuro cambiaré la perspectiva y lo enfocaré. En este caso era una mirada al exterior, era una mirada al entorno que nos contempla, vinculado a mi afición fotográfica, un poco amparándome también en la, en el soporte fotográfico, que es muy cálido y es muy comunicativo, pues a través de esa impronta de esa imagen, de la impronta de esa imagen, yo quise trasladar las sensaciones, las emociones que en esos momentos que uno pasea por la playa, por el bosque, por la montaña, o contempla el planeo singular de una gaviota, pues lo que emerge del interior de cada uno de ellos. Ese fue Tras una mirada. Era una comunión, cómo interpretar a través del mar, del aire, del viento, de la, del agua, a trasladarlo a través de esos elementos tan vitales, trasladar las sensaciones y las emociones que me embargaban en mi debut en este tema.
0: Bueno, hay que decir que el libro era, iba acompañado de imágenes,
1: sí,
0: y poemas. Era un... una especie de matrimonio ahí entre los dos elementos, y que visualmente el libro es precioso,
1: sí,
0: muy bonito de leer, y que es un libro estéticamente muy precioso, muy bonito.
1: Sí, sí,
0: las fotografías que además eran tuyas también.
1: Sí, sí, yo normalmente utilizo fotografías mías cuando me apoyo en ellas para los textos, y procuro que me acompañen también en las portadas de los libros, porque me gusta hacer como un círculo... cerrar el círculo, es decir, tanto el contenido como el envolvente, que tenga un patrón, por lo menos un patrón común. Ya después el editor, si le quiere poner el atrezo de la portada y demás, bueno, pues son potestades de ellos y los dejamos, pero que lleve una impronta del autor, sí.
0: Es importante. Yo hay que decir que la portada de Ausencias, que hemos estado hablando ahora mismo, el libro que hiciste junto con Juan Antonio, la portada, la fotografía también es tuya, una
1: sí,
0: fotografía
1: sí.
0: impactante.
1: Sí, esa fotografía está sacada en un senderismo por el Bierzo, por la zona de León. Es un camino curvo, un sendero curvo, follaje, en otoño con mucha hojarasca seca, y todo da un símbolo, todo aporta una simbología muy impactante en relación al título, en cuanto que el sendero hace un recorrido como si fueran las diferentes etapas de la vida. El final del sendero no se vislumbra como el final de la vida. Todo el follaje aporta una iluminación verde esperanza que trasciende a las ausencias y a los dolor, al dolor que tenemos en esa ausencia. Ese libro contempla, está enfocado desde una mirada hacia el exterior. Era un canto a las ausencias, pero a las ausencias

0: del exterior, a la honestidad, a la humildad, a la empatía, esa falta de empatía que este mundo que vamos en esta precariedad y en este mundo tan acelerado, parece que olvidamos, no es que la hayamos perdido, simplemente que la olvidamos porque vamos un poquitín acelerado y sin querer, o a veces queriendo, pues esas cosas parece que quedan un poco relegadas. Y ese es el canto que hacíamos allí.
1: Pues muy bien, la verdad es que la portada es magnífica y el libro está muy bien, muy bien, muy bien. Ya de eso hablamos. El segundo libro tuyo, hay que decir que lo publicó Exlibri, igual que la editorial Exlibri, igual que el siguiente, La alcoba del viento, que el título es una maravilla.
0: Sí, la alcoba del viento tiene todo el trasfondo del encierro que hubo cuando el COVID. Entonces todos tratamos de buscar en qué ocuparnos. Y en ese periodo que estuvimos confinados, pues al final te convierte en un fisgoneo absoluto, porque el único margen que tenía era asomarte a la ventana, procurar respirar profundamente y establecer relaciones de contacto entre qué realidad es esta y la que teníamos anteriormente a esto, ¿no? El dolor, la soledad que tú vislumbrabas en determinadas personas, que compartía ventanas en pisos próximos y demás. Y a partir de ahí se hizo un análisis muy, muy, muy, muy profundo, con mucho calado, que es un libro que me ha dado muchas satisfacciones, porque lo he paseado, bien paseado,
1: Sí.
0: y pues he salido muy contento, muy gratificado, porque también hay un tronco común dedicado a la mujer que hicimos una exaltación de ello con una presentación en Chiclana que se llamó La calma del lirio, donde se hace alusión a todo el protagonismo que asume la mujer en la vida cotidiana y que a veces es tan cotidiano como invisible.
1: Efectivamente.
0: Como invisible. Entonces yo quería darle visibilidad a esa cotidianidad que trasciende, que soporta la vida de muchos núcleos familiares, pero que por costumbre pues queda un poco solapada. Y aquel recital se dedicó solo y exclusivamente a ella y bueno, no, los disfrutamos mucho.
1: Sí, me acuerdo que yo no pude ir por estaba de viaje o me
0: Sí,
1: acuerdo, algo
0: pues
1: pasó,
0: bueno.
1: algo pasó. Hemos hablado un poquito de ausencia. El libro, recuerdo que está estructurado en dos partes, Ignacio, o dos visiones. Bueno, dos visiones porque está la sobre. Explícanos un poco la estructura del libro.
0: Ausencia tiene dos capítulos. Uno se titula tal cual Las ausencias y está referida a todo lo que he citado anteriormente, a esta vorágine que nos lleva descabalgado como si fuésemos en un carrusel sin control, que a veces, repito, la honestidad, la humildad, la caridad, la empatía, todo eso parece que queda olvidado. ¿Por qué? Por pequeños gestos, por pequeños detalles que observamos en nuestro día a día, incluso hasta la distancia familiar muchas veces, puesto que las vidas de cada uno de nuestros hijos, si miramos, tienen un carácter distinto al que tuvo el nuestro. Nuestra vida era mucho más sosegada, con mucha más calma. Ellos les ha tocado otro mundo, que por supuesto es su mundo y lo tienen que vivir a su ritmo, lógicamente, pero que tú lo contemplas, esa aceleración y eso. Y una segunda parte, queríamos hacer un homenaje a una serie de personajes de la música, de las artes, música, literatura, pintura, etcétera, que están ausentes, fallecidos, lógicamente, y que nos han aportado algo en nuestra vida. Y bueno, ahí lo conseguimos encajar. Y aparece Fernando Villalón, aparece Camarón, aparece Paco de Lucía, Frida Kahlo, bueno, una serie de personajes que están ahí, Alberti, García Lorca. Sí. Y bueno, y tiene la perspectiva que es un libro hecho a cuatro manos, con Juan Antonio Rodríguez Astorga y yo, y cogimos un punto de inflexión, en este caso no era la mirada, era las ausencias, y sobre lo que fijábamos como comentario, pues cada uno escribía en su estilo y desde su perspectiva, lógicamente. Juan y yo tenemos dos perspectivas distintas y bueno, las perspectivas no tan distintas, los estilos, lo que quería decir. Con lo cual, cuando lean un texto, pues verán que se enfoca un determinado aspecto sobre la honestidad, por poner un ejemplo, pero visto desde dos perspectivas, dos ópticas distintas, ¿no? Esa es la. Luego los poemas nos llevan suscrito el nombre para que el lector pues juegue un poco. A ver quién es quién.
1: Es verdad, a mí eso me llamó la atención, porque solamente al final en el índice de donde se dice de quién es cada poema, con lo cual cuando tú vas leyendo el libro o te paras, cosa que no es lo habitual, o bueno, una vez que lo lees, tienes la curiosidad por decir, bueno, ¿y esto quién lo ha escrito? Yo creo que a veces se adivina, pero a otros es muy difícil.
0: Sí, hay veces que se adivina, porque Juan tiene una manera de escribir más vinculada a la ortodoxia de la métrica y demás, y yo soy más del estilo libre y bueno, bien, pero hay veces donde él y yo coincidimos en esa misma línea del verso libre y tal, y bueno, pues es muy fina la distancia que nos separa, aunque sí el fondo y el enfoque que le hayamos dado. Él es un hombre de derecho, con lo cual tiene una serie de citas muy vinculadas a todo el mundo clásico. Cada uno tira por un lado, para que es lo que le da versatilidad al libro.
1: Sí, no, el libro sería algo más muy agradable de leer, sí. Y dentro de la diferencia es muy armonioso, un libro muy unitario. No echas a ver que hay dos autores. Se sabe, pero es como un juego, una invitación a jugar, sí, ¿no? Sí, a la adivinación, pero realmente es un libro unitario y armonioso, muy agradable de
0: El editor, cuando lo vio, pues metió una prisa. ¡Uy, esto está fantástico, esto está muy bien! Tenéis un enfoque muy, muy novedoso, esto de a cuatro manos y con este enfoque, hablando de lo mismo, pero desde distintas ópticas y tal. Pues nada, pues adelante, si a ti te gusta que eres el editor, pues nosotros encantados. Y después tuvimos la fortuna y el agradecimiento de que Juan José Telle, pues en principio dijo de hacerle un prólogo, pero cuando lo leyó dijo, prefiero hacer un epílogo, y entonces tiene unas palabras que son muy propias de Juan José Telle, que es muy brillante y es muy grato su lectura. Recomendamos leerlo tanto al principio como al final, porque predispone al lector a sacarle un poquito más de jugo, si es posible.
1: Ignacio, por cierto, ¿tienes preparado un nuevo poema? O... A ver, venga.
0: Paralelas. Después voy a explicar el por qué paralelas y demás. Sin espera, nada auspicia tu presencia. Aferrado al noray de un puerto sin atraque, frente a un océano que nos mece, ha visto el horizonte desde el cantil del muelle de mi rutina. Quebrada ya la ilusión, sus fragmentos se escurren entre mis dedos, en fuga, como un niño desconcertado. Esta imprecisa convergencia, esta voluntad entre voluntad y destino, es una tormenta que no cesa. Frente a dos azules inconesos, cielo y mar, dos horizontes en paralelismo imperfecto, donde ato mi desespero por este desierto de ausencias.
1: Muy bien, Ignacio, muy bien.
0: En el libro vais a encontrar paralela, secante, tangente, vértice, porque está dividido en dos capítulos. Uno se llama Geometría imperfecta. En este de geometría imperfecta, en este capítulo de geometría imperfecta, he querido reflejar los recuerdos, las añoranzas, las vivencias desde la distancia generacional, mirando la constelación familiar de cada uno. No vivimos los hijos los mismos sones que los padres.
1: Efectivamente.
0: Afortunadamente también, porque de esta manera crecemos con cierta independencia y somos...
1: Claro, ni somos proyecciones de los hijos, ni los... Y mal cuando cargamos a los hijos con todas nuestras frustraciones, todas nuestras angustias, todas nuestras ilusiones, las que no se cumplieron, claro. Las que se cumplieron no hay que... Malo. Porque menuda mochila le... menuda mochila le dejamos. Ignacio, mirando el... La biografía que tú me mandaste, descubro que Ausencia se publica con posterioridad al libro que va a presentar ahora, de los míos, ¿sí? ¿Cómo fue? Sin embargo, se presentó con anterioridad. ¿Cómo fue este detalle?
0: Pues mira, esto es una cosa que ocurrió y que mi deseo es que no vuelva a ocurrir. No lo garantizo. Yo estoy desarrollando el libro de los míos, ¿sí? Pero antes había mandado a Málaga a un editor un libro que tú colaboraste en él, como lector cero y demás. Y bueno, como nadie decía nada, pues yo me dediqué al libro ese que mandé a Málaga, ¿no? Y de pronto la editora Isabel Romero me llama y me dice: oye, esto que tienes aquí... me parece interesante, cabe en la colección David C. Romero que tenemos nosotros dentro de nuestro grupo. Es una gerente cultural muy dinámica, con varias colecciones, entrega unos premios de cierto reconocimiento en Málaga y es la dinamizadora de todo el programa de literario de los museos del Random, que tiene el desarrollo durante todo el verano. Un paraje mágico donde intervienen muchos autores de la Costa del Sol, entre ellos un amigo tuyo,
1: Agustín Herbás Cobo, compañero mío de COU y de Magisterio.
0: Bueno, pues entonces digo, pues nada, llamo al editor de la otra obra, le digo: oye, mira, pasa esto, ¿te importa que retengamos esto? Nada, retenido. En ese impasse ya he parado una cosa y me dedico a forjar esto y a pulir este. Juan Antonio dice: oye, que he hablado con el editor de Tarragona, con Manolo, y que le he mandado así unos cuantos poemas de los que hemos visto sobre este tema de Ausencia, y que le parece una idea fantástica. Y bueno, bien, vale, pues nada, a la cola y ya le damos dos cursos. No, a la cola no. Que él viene el día 12 de junio a presentarlo a Cádiz. Oh, ¿esto cómo es? Que el 12 de junio viene a presentarlo a Cádiz. Que tenemos que hacer el libro a toda carrera, ¿no? Bueno, a toda carrera, ¿no? Teníamos el 50 o el 60%
1: del libro ya.
0: Del libro, porque habíamos hablado muchos días. ¿Tú te acuerdas que cuando la retranca de quedarnos?
1: ¿No? Que estábamos en la tertulia, que tenemos allí un grupo de amigos, el Ventanal, y bueno, nos vamos, y porque no íbamos en autobús, y tú siempre: no, es que me voy a quedar aquí fumando un cigarrillo. Y yo decía: ¿qué se traerán estos?
0: ¿No? Eso era.
1: Era eso, sí. Yo me imaginé que algo, bueno, era algo literario y eso.
0: Pues...
1: Pero no tenía ni idea. Es que ya me parece muy bien, porque los proyectos, cuando se hablan antes de que pasen, se desgracian muchos de ellos. Entonces, hay que decir las cosas, pero muy poquito a poco. Tú sabes, sí, que yo soy de esa opinión.
0: ¿No? A ver, en cierta manera uno piensa que es una deslealtad no filtrarlo, ¿no? Pero también dice, bueno, si es que no es nada sólido, porque lo de Málaga, total, que este hombre se empeñó y yo estuve presentando... El 9 de marzo de junio presenté en el Museo Rebello de Toro de los míos set, y el 12 de junio presenté Ausencia en Cádiz. Es decir, esa confluencia, dos libros en un trimestre. Entonces, hablando en plata con los editores, pues yo le dije a Isabel: mira, voy a moverlo aquí en Málaga y me reservo
1: Cádiz
0: para mover Ausencia. Cuando agotemos Ausencia en Cádiz, lo traemos para Málaga y llevamos de los míos para Cádiz. Esta señora encantada, no puso pega ninguna, no objetó nada, me avisa cuando lo vayas a hacer. Bueno, pero no es deseable ese estrés y esa permeabilidad de ir 5 o 6 veces a Málaga, que Málaga no está ahí al lado.
1: Claro.
0: ¿No? Que cuando te suben el coche y te dan las 12 de la noche y después tienes que volver, es un lío. Bueno, pues ese fue el motivo de esa coincidencia y ese retardo en la presentación.
1: Por cierto, ¿cómo tienes planificada la presentación?
0: Bueno, la presentación en este caso vamos a buscar la forma más sencilla y más directa. Tú sabes que en el centro de congreso no admiten música. Está
1: ahora.
0: Ahora. Entonces, yo ya tenía oído algo de eso. Estuve hablando con el gerente y bueno, si no se admite, no se admite. Entonces lo que vamos a hacer es una presentación. Yo hablaré la parte que toque, si va una representación del municipio hará su intervención que le corresponda, y luego le daremos la voz a 5 o 6 personas, amigos, poetas, que lean un texto o 2 textos y le abriremos al público si quiere hacer alguna pregunta que se le pueda responder y por hacerlo un poco de feedback y no sea solo una perorata que los poetas largan al público y el público la recibe como un jarro de agua fría o caliente o templada. No, trataremos de que se involucren y espero que vengan. Me han dicho que sí, espero que el tiempo cambie, porque visto cómo está el panorama.
1: Porque es que se están anulando un montón de actos, ¿eh? Un montón de actos en estos días.
0: Es que coger un coche es un peligro y salvo necesidad y fuerza mayor, más vale quedarse en casa y protegerse, porque no solo el coche, es que te cae una rama de un árbol, te cae una tela, un trozo de fachada y te desgracia y no es necesario.
1: Esta mañana salía yo por la calle y iba asustado, porque digo, es que cualquier cosa, nada, fue un momentillo, ¿no? Y va asustado porque es que puede pasar cualquier cosa. El otro día cuando estuvimos en Cádiz, una jardinera de plástico de estas me salió volando y cayó a mis pies. Digo, eso te pega en la cabeza y eso te hace pupa, tela.
0: Hay que protegerse.
1: Bueno, por cierto, Ignacio, el profesor Hernández Guerrero, José Antonio, ha dicho del poemario: en sus versos advertimos su preocupación por el destino del ser humano tras descubrirnos esos abismos inexpugnables de la existencia humana, cuando se reúnen armónicamente la vida y el ensueño. En mi opinión, la raíz de esta fuerza expresiva reside en esa contradicción existencial entre la vida y la muerte. Menudo piropo, Ignacio, y sobre todo viniendo de José Antonio Hernández Guerrero, catedrático ya jubilado, claro, de literatura comparada y bueno, una de las grandes eminencias en el mundo de las letras de Cádiz, de su provincia y de Andalucía también.
0: Pues sí, agradecer al profesor esas palabras que te agradan y te obligan, agradan y obligan. Obligan a esa dinámica que él instaura cada vez que interactuamos a través del Club de Letras que dirige, de revisar y volver a revisar todos los textos y toda nuestra experiencia literaria por aquello de ir puliendo e ir creciendo poco a poco. Es decir, el agradecimiento por derecho. Esa dualidad es una realidad, todo está centrado entre el bien y el mal y eso ya viene a través de la historia. Y este libro era como una emergencia, yo ya ni peino canas, ni peino canas, tengo la melena bien despejada y entonces a mí me urgía dejar un reflejo de la sensación vital de ese vínculo con tu contexto familiar, pero no con el tuyo, porque todos somos hijos, todos somos padres o casi todos somos primos, somos amigos, somos abuelos, somos parientes de alguien. Y esa es la constelación nuestra, en esa vivimos. Y lo que me ocurra a mí y cuente yo y me dé pie para hacer un texto es lo que fluye en los pulsos de las demás personas. No somos tan distintos.
1: No, y además no, eso es lo que se pretende. No, somos tan escribo distintos. Para mi ombligo, no, escribo para la humanidad y lo que yo expreso busca que eso haya un sentido, no solamente tú, sino claro, un montón de personas más.
0: Entonces, en esta obra yo he pretendido, siguiendo con el la figura de la mirada, si en ausencia era una mirada al exterior, a esta sociedad que le está faltando, en qué errores podemos estar cayendo, esta es una mirada al interior. Es un libro intimista y realista al mismo tiempo, porque también se nutre de nuestros dolores, de nuestras ausencias, de nuestras pérdidas, o de cómo lo hemos interpretado, o cómo esa distancia generacional te puede haber dejado alguna huella, alguna mella, o algo que en el fondo a ti te hierve. Y te hierve y tiene necesidad de que esa ebullición, me estoy acordando ahora, ahí en Grazalema, la olla hirviendo, que es un manantial en la fosa kárstica, cuando se llena, se ha llenado a tope, tiene más de 300 metros de profundidad, y el agua sale ya a borbotones como si estuviera hirviendo. Pues igual a veces son las emociones y los sentimientos, entran, y llega un momento donde empiezan a eclosionar, y dices tú, ¿y esto de dónde viene? Pues porque hay que desalojar para meter otros.
1: Exactamente.
0: Hay que desalojar para meter otros.
1: Ignacio, ¿cómo fue el proceso de escritura? ¿Tenías perfilados los contenidos de la obra cuando empezaste a escribir? ¿O son los poemas los que te hablan y te piden un poco cómo quieren ir, cómo quieren que se estructuren, cómo quieren ser presentados?
0: Yo tenía escrito como el 40 al 50% de los textos en una carpeta íntima, alejada de todo lo que estaba haciendo con anterioridad. Y yo todo lo que iba surgiendo pues lo iba mandando para allá con la intención de. Pero un día me levanté y dije que la intención se convertía en urgencia. Aquel día no estaría yo muy, muy positivo. Más bien,
1: pero a lo mejor estaba lúcido, ¿no?
0: Sí, lúcido sí.
1: Que es lo importante.
0: Lúcido sí, pero positivo no estaba. Y entonces entré en una pequeña crisis de decir, esto tiene que tomar consistencia antes que el tiempo lo devore. Luis García Montero dice, el lobo de la noche lo devore. El olvido o el azar, porque el azar es tan súbito que a veces da y a veces quita, ¿no? Entonces dije, no, es el momento, ya. Entonces me puse a hacer cosas. De hecho, se la enseñaba a Juan y Juan me decía, pero si tienes más cosas de ese libro de ausencias que de este que se llama ausencias. Y digo, pero este no mira para afuera, este mira para adentro. Así que este no va para allá, este viene para acá. Y así fue, claro, cuando yo le mandé eso a Isabel Romero, allí a Málaga, pues lo vio y dijo, entre 25 y 30 poemas. Bueno, vale, entre 25 y 30 poemas, ¿qué me falta? Y entonces empecé a ir cerrando el tema. Y lo cerré, pues viendo qué me quedaba de la geometría imperfecta y la otra parte del libro, que se llama Otras historias, que no es ni más ni menos que el deambular de la vida, el deambular desde los recuerdos de joven a cómo vas trasvasando determinadas etapas de la vida y cómo te vas relacionando y qué vivencias tienes y qué recuerdos te quedan y qué amores se frustraron y que, bueno, pues todo eso va quedando por ahí en esos dos capítulos.
1: Y eso ha sido también lo que te ha nutrido, el poemario y los versos.
0: Sí, evidentemente.
1: Te iba a preguntar cómo estaba estructurada la obra, pero bueno, más o menos tú ya lo has dicho, que son dos partes, una geometría imperfecta, y como has dicho que se llamaba la segunda.
0: Otras historias, creo que.
1: Ah, otra historia, sí.
0: Otras historias. Y está vinculado. Ahí aparecen mis hermanas, aparecen mis padres, aparecen mis tíos, pero el que diga que aparece es porque lo digo yo.
1: Efectivamente.
0: Puede ser el padre de cualquiera. Porque no aparece la palabra padre, no aparece la palabra hermano, no aparece la palabra tío. Se deja en la amplitud de la intención y de la comprensión que cada cual quiera hacer del texto. Es decir, lo que yo trato o vislumbro que lo escribí con esa tendencia, igual el de enfrente dice, pues esto refleja la vida de mi abuela. Pues es tu constelación, es tu núcleo familiar. Corren tus pulsos por ahí, te ha tocado. Pues tuyo.
1: Muchas veces no hay que decir abuelo, padre, hermano, hijo, no. Es lo que te inspira y tú sabes que estás pensando en ellos y que ellos te acompañan en el momento en el que estás escribiendo, sí, y a lo mejor salen cosas que aparentemente no tienen mucho que ver, sin embargo, ahí seguro que está su espíritu, su hálito, su,
0: claro,
1: lo que te enseñaron, lo que te acompañaron,
0: sí, sí,
1: lo que te quisieron.
0: Pequeños matices que creo que se dan en todos los núcleos familiares, porque todos los núcleos familiares tienen lo mismo, que tienen afinidades, que tienen celebraciones, también tienen diferencia, también tienen distanciamiento, también tienen frialdad, lo mismo que tendrán ebullición, momentos de ebullición, todo eso, pero todo eso tan sutil y tan reflejado que pueda ser interpretado de distintas maneras por distintos lectores. De hecho, muchas veces a otros compañeros que yo le he dado a leer el poema, esto te está refiriendo, digo, bien, vale, de acuerdo.
1: Manda otra pista. Cada, no, no, pero cada uno lo que lee.
0: Claro,
1: la poesía tiene esa capacidad, ¿no? De sugerir.
0: Sugerir, esa es la palabra.
1: Que a lo mejor tú no, eso es lo que, por dónde ibas tú, pero bueno, si otra persona hace suyo el poema y comenta lo que le sugiere, lo que le dice, lo que lo emociona, lo que lo motiva. Y
0: sí,
1: pues
0: sí,
1: eso
0: sí.
1: Es la grandiosidad de la...
0: Sí, el capítulo 2 se llama En el tiempo. He dicho otras historias y me he ido a otra cosa que tengo entre manos. En el tiempo se llama. Mm. Que es como pasar una película del ayer al hoy, ¿eh? Desde el ímpetu de juventud a la calma de la madurez, en el tiempo, por ahí va.
1: Sí. Pues muy bien. Ignacio, ¿cuándo? No me acuerdo. Le recuerdo, por favor, le recuerda a nuestros oyentes cuándo es la presentación, el día, la hora y el lugar. Ya hemos dicho que el lugar, el centro de congreso.
0: Pues sí, en el centro de congreso, el viernes 6 de febrero a las 7 de la tarde. Estaremos allí y os recibiremos a todos los que vayáis. Tendremos un punto de venta, pero que nadie se sienta intimidado por el punto de venta. El punto de venta es una referencia para aquel que quiera compartir el libro. Los demás, con su asistencia y el calor de la amistad, ya está bien, ya está siendo bien recibida.
1: Efectivamente, recuerdo que no hace mucho un amigo me decía, si es que yo me da igual que compren el libro, sí, o que no, si es no sentirte solo en la presentación.
0: Sí, sí.
1: Dice, ya ni llevo los libros a las presentaciones, me comentaba, dice, ya los llevo directamente a la librería. Y si alguien quiere después que vaya,
0: que lo busque, exactamente.
1: Porque la gente se siente muy, muy intimidada o en el compromiso de comprar el libro y, bueno, si te interesa, lo que pues adelante, si es que eso está bien. Pero si no, pues no pasa nada, pero acompaña al autor, que es importante.
0: En esta ocasión la intención es llegar a San Fernando, mostrar quién eres en este aspecto del literario, el bagaje tuyo, qué es lo que estás presentando y trasladarle a los amigos que acudan, pues, el motor por el que vives, por el que te mueves en estos últimos tiempos y que te ha llevado a desarrollar estas obras y en concreto esta que se presenta. Lo demás, agradecimiento.
1: Pues estupendo. Ignacio, ¿qué nos va a leer ahora? Si tiene el poema por ahí.
0: Sí, hay uno por aquí.
1: Pues perfecto.
0: En el vértice. Anida aún mi esperanza, único alimento y vértice de vida. Alcanzar el extremo del ángulo donde la existencia sea infinita. Allí, donde todos seamos uno, donde la nada ya no inquieta, colmada la sed de extrañarnos sin los límites de esta mundana tierra. Vernos, disfrutarnos en el vértice eterno de la existencia.
1: Pues muy bien, Ignacio. Un poema también muy sólido, muy fuerte. Y además, una cosa que me encanta de todos estos poemas, que son muy cortitos, es un suspiro casi.
0: Sí,
1: pero has captado en cada uno, por lo que he leído, ¿no? Lo que tú has leído, has captado un momento de vida. Creo que son poemas muy vividos, muy existenciales. Y que muchos que lo lean se van a sentir identificados con los mismos. Bueno, pues Ignacio, siguiendo con el artículo que te dedica José Antonio Hernández, también afirma: cada palabra de este intenso poemario forma parte de un tesoro vivo que encarna su propia experiencia y que él utiliza sin necesidad de recurrir al barroquismo florido, tan utilizado incluso en estos tiempos, porque le resultan suficientes la desnudez, la parquedad y la claridad expresiva. Pues leyendo esto, ¿qué es para ti la poesía? Porque creo que él hace aquí casi una poética.
0: la poesía se está convirtiendo en un medio de vida. Un medio de vida. Yo tengo a mis hijos y a mis nietos fuera de la localidad, con lo cual no los comparto con la intensidad que me gustaría compartirlo. Cuando los vemos, pues sí, lo compartimos en verano con una bastante, y después en invierno con distintas escapadas con la otra. Entonces, yo trato de acuñar todas mis sensaciones, todas mis emociones, todos mis afectos, toda mi impresión visual, porque la naturaleza te da, te contamina de muchas sensaciones y de mucho vínculo de vida. Trato de trasladarla a estos textos con la intención, primero, de desarrollar yo una afición como cualquiera pudiera desarrollar otra, y segundo, como un traslado de mi parte no compartida en este periodo de vida con ello, por la impuesta por la distancia. Entonces, bueno, pues a veces nos sentamos y a veces leemos algunas cosas, o los nietos te preguntan, ¿y esto por qué? Y, bueno, pues disfruto con ello. Entonces, la poesía se está convirtiendo en un medio de vida. Luego, la poesía tiene una ventaja, y como dice Andrés Neumann, es un acto contra el ruido. Entonces, es una forma de ir contra este ruido mediático que trata de invadirnos, de no dejarnos reaccionar, de no dejarnos pensar. Entonces, la poesía te da soledad, te aísla, te convierte en un ser mucho más reflexivo, más analítico, y en esa reflexión y en ese análisis te convierte en un elemento de reflexión que ofrece a los demás, y que los demás hagan con él lo que interpreten, lo que sea oportuno. Bastante hacen con leerlo y dedicarle algún tiempo.
1: Bueno, o sea que la poesía tiene mucho que ver con el silencio interno tuyo al escribirlo, y del lector, porque la poesía, claro, te exige también ese silencio a la hora de leer el poema. Antes los poemas se escribían para ser leídos en voz alta, pero desde que apareció la imprenta y el mundo sabe, afortunadamente, la alfabetización llegó a todas partes, pues bueno, yo creo que eso, que el silencio es importante, y la lectura. Ignacio, nos indican que casi estamos acabando. Eres un senderista, tú ya lo has dicho, un andador, además muy curtido, ha hecho el Camino de Santiago un montón de veces, ha estado, no sé, por ahí por Europa, andando los Pirineos,
0: los Alpes,
1: por ese dicho, por muchos sitios. ¿Qué representa para ti el caminar en la vida?
0: Pues mira, caminar, yo siempre he practicado deporte, entonces he cambiado, he dejado las actividades deportivas que hacía con mucha frecuencia, y ahora las he focalizado, un tiempo lo dedico a escribir y otro tiempo lo dedico a viajar y a caminar. Caminando he fortalecido el enriquecimiento humano con el grupo de amigos que hacemos.
1: Hay siempre las mismas personas.
0: Sí, somos un grupo. De hecho, esta mañana hemos estado preparando ya el Camino de Santiago de este año 2026.
1: ¿Cuántas veces has hecho ya el Camino de Santiago?
0: Pues creo que 8 veces, esta será la novena. Entonces, ese grupo humano igualmente es un momento de recogimiento personal, porque cuando te dedicas a caminar 10 días y etapas de 15, 20 o 22, 23 kilómetros, tienes momento para irte delante charlando, o descolgarte y quedarte detrás. La fotografía es otro refugio, hay muchas improntas en las que tú te quedas anclado en ella, pretende capturarla, y el momento de la captura empieza ya a fluir la idea para desarrollar. Otras veces simplemente me dedico a grabar el ruido del arroyo, el canto de los pájaros, cosas de ese tipo. Al final es un momento de intimismo, de intimidad, una reflexión y una conquista de tu interior, que a veces lo hemos tenido bastante abandonado, el nuestro y el de los demás.
1: Efectivamente, el andar, un momento de concentración, reconcentrarse uno en sí mismo. Casi estamos acabando, Ignacio, ¿qué te gustaría decir que no hayas dicho todavía?
0: Bueno, lo primero que me gustaría es agradecerte a ti, Ramón, que cuentes conmigo en este caso para este programa de radio, y dar divulgación a la obra y a la literatura, en especial a la emisora, a Radio La Isla, que no falte. Como fiel oyente, admiro la radio por su capacidad informativa, su inmediatez y por permitir que las personas puedan seguir su actividad libremente sin condicionarla, al mismo tiempo que la ilustra, la informa y la entretiene. Por lo tanto, la radio, sobre otros medios, tiene la virtud de ser polivalente. Los demás son univalentes porque se quedan contigo. La radio va contigo.
1: Pues estupendo, Ignacio. Muchas gracias. Te iba a pedir que leyera un poema, pero no da tiempo. Bueno. Hasta aquí hemos llegado y sin más dilación nos despedimos hasta una próxima semana en la que volveremos para seguir dando vuelta a algunos de esos temas que conforman la literatura.
0: Muchas gracias,
1: Ignacio, y muy buenas tardes.
0: Muy buenas tardes, amigos.
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2: ¿Qué tal? Saludos, muy buenas tardes a todos. Es lunes 15 de junio y aquí estamos un día más en La Remontada de Radio La Isla para contarles toda la actualidad del deporte de la ciudad de San Fernando. Les habla Javi Ramírez y, como decimos, tenemos una jornada muy movidita, una jornada a nivel deportivo que sobre todo también pues viene marcada, por supuesto, por el debut de la selección española en el Mundial de Fútbol. Hoy a las 6 de la tarde España va a jugar frente a Cabo Verde el primer partido del Mundial y, por supuesto, pues aquí desde la isla la gente estará apoyando, como no puede ser de otra forma, al equipo de Luis de la Fuente. Pero en clave isleña hay muchas cosas de las que hablar en el día de hoy, porque hemos tenido esta celebración de la 37ª edición del Memorial Carmona Páez el otro día, el pasado sábado, aquí en la isla, con alrededor de 1,000 corredores y muchísima gente viendo, sobre todo congregada en ese tramo final, la carrera en esa meta situada en el Parque de los Patos, en el Parque Almirante Laulé, con victoria para Luis Figueroa García Cubillana y la primera mujer en cruzar la meta a nivel femenino, pues como no podía ser de otra forma, Tamara Pérez. Le dimos suerte desde aquí, aunque yo creo que hemos tenido poco que ver, porque estamos hablando de toda una campeona. Es la 7ª vez, de hecho, que gana este Carmona Páez y la 4ª vez que lo hace Luis Figueroa, que de hecho se quedó muy, muy cerquita, a solo 11 segundos de batir el récord histórico de la competición. Por lo tanto, además, en una jornada que estuvo marcada por ese viento fortísimo de levante que estuvo soplando durante toda la jornada del sábado. Vamos a tener muchas declaraciones de corredores, de atletas que participaron en esta edición del Carmona Páez. Y aquí en La Remontada vamos a hablar también, por supuesto, del Club Deportivo San Fernando. Vamos a contarles algunas novedades, algunas pinceladas que vamos descubriendo poco a poco de lo que será el proyecto de la temporada que viene y un proyecto que también tendrá esa asamblea. La primera de la historia, la primera asamblea ordinaria de la historia, el próximo viernes, día 19, aquí en cuatro escasos días, en el Centro de Congresos, a partir de las 6 de la tarde. Hablará Monchi, comentará un poquito cómo son las cuentas, cómo es el proyecto y, bueno, primera asamblea ordinaria al final, la que vamos a tener este próximo día 19 de junio. También se acordó ese acuerdo, ¿no?, nunca mejor dicho, entre el Club Deportivo San Fernando y la Escuela Bahía, que lo comentaremos a continuación, y en una semana donde también tenemos esa final por el ascenso para el Club Hockey San Fernando, final por el ascenso a División de Honor B, que recordamos tendrá lugar a partir del próximo viernes aquí en Pablo Negre. Así que de todo eso y mucho más vamos a hablar en un lunes muy cargado de información deportiva aquí en La Remontada de Radio La Isla.
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2: Luis Figueroa García Cubillana y Tamara Pérez vuelven a hacer historia en el Carmona Páez en esta 37ª edición celebrada el pasado sábado en la isla de San Fernando. En una tarde pues más que calurosa, con mucho viento de levante, pues ambos corredores, los isleños, primero Luis Figueroa García Cubillana, venció por 4ª vez esta prueba tras dar un auténtico recital desde el principio, con un tiempo final de 31 minutos y 32 segundos, y sacarle hasta 1 minuto y 15 segundos al segundo clasificado, Jorge Soto. De hecho, fue tal la carrera que realizó el bueno de Luis Figueroa García Cubillana, que se quedó muy cerquita de batir el récord histórico de la prueba, un récord histórico que posee el corredor Sergio Mena, corredor conquense de Cuenca y residente en Chipiona, que fue el que venció en 2023, logrando un récord de 31 minutos y 21 segundos, que se mantiene como el récord de este Carmona Páez. 31 minutos y 32 segundos, 11 segundos más fue lo que hizo Luis Figueroa García Cubillana, que pues venció en esta carrera y lo hace así por 4ª vez, tras haberlo hecho anteriormente en 2018, 2019 y 2024. Detrás de Luis Figueroa, el segundo sería Jorge Soto, que, como decimos, llegó 1 minuto y 15 segundos más tarde de Luis, con una marca de 32 42 minutos y 47 segundos y el tercer clasificado del podio isleño lo completó Cristian López Muñoz del Kenya Run Team Chaqueta con 33 minutos y 16 segundos. El cuarto lugar fue también para otro isleño, como Manuel Vicente Ramírez Núñez, con un tiempo de 34 minutos 32 segundos. En cuanto a la modalidad, en cuanto a la carrera femenina, Tamara Pérez lograría su séptimo triunfo en los últimos 8 años, logrando así superar a Elena Aparicio en el palmarés de esta carrera, de esta competición, haciendo historia. Y bueno, logrando, como decimos, su séptima victoria en este Carmona Páez. El tiempo de Tamara fue 37 minutos 26 segundos. Le dimos suerte por aquí. Nos comentaba incluso que había notado mucha presión en esta edición, que notaba que había muchas corredoras al principio de la carrera que no aflojaban el ritmo, que las tenía relativamente cerca, pero terminaría distanciándose al final y batiendo pues a sus principales rivales, que sería en este caso María Flores García, que fue segunda con 38 minutos 42 segundos, le aventajó pues Tamara en 1 minuto y 20 y 18 segundos. Y en tercer lugar sería Vito Díez Sánchez Ferragut, que fue tercera en esta competición, este Carmona Páez. A este tridente, a este trío, le seguirían Irene Peinado Morales, que fue cuarta con 40 minutos 45 segundos, y Fátima Ramírez Núñez, que fue quinta con 42 minutos 31 segundos, ambas también de aquí, naturales de la isla. Como decimos, tanto Luis Figueroa como Tamara Pérez, que vuelven a ser los ganadores de este Carmona Páez, que hacen historia. Y que bueno, con Luis Figueroa no pudimos hablar, pero sí con Tamara la vamos a la escuchar, porque se mostraba tremendamente contenta, tremendamente emocionada por lo conseguido, y nos hablaba sobre todo de esa presión que había sentido los días antes de realizar esta prueba, este Carmona Páez. La escuchamos.
3: Bueno, pues esta edición te puedo decir que ha sido de las más importantes para mí, porque por fin he conseguido batir el récord de número de veces que he ganado el Carmona Páez de mujeres. Tenía una gran rival, que era Elena Aparicio, y por fin llegó el día que he podido batir ese récord, y la verdad es que pues muy contenta. No te voy a decir que no estaba nerviosa, porque sí lo estaba. Ya cada vez que, tú sabes, la gente que me conoce y demás, siempre me van soltando que, bueno, Tamara, ¿qué? La ganarás, ¿no? Tú no tienes rival, no sé qué, no sé cuánto. Luego ves que también sales en las noticias y van diciendo pues que voy a por ello, y sí, es verdad, yo todas esas metas las tengo interiormente, pero quiero vivirlas yo conmigo misma, como persona competitiva que soy. Pero ya que lo vea reflejado en un periódico o los propios compañeros y amigos que te lo digan, ya es como una gotita ahí que va mermando, ¿no? Entonces no te voy a decir que no, estaba muy nerviosa. Y en la salida se veía, ya Irene Peinado me decía, que ya que estás como una moto, ¿no? Yo no sé si es el café, los nervios que tengo, pero vamos, sí. Y te digo, esta edición, yo no me he visto con tantas compañeras cerca mía, creo que ninguna. Porque sí, es verdad que en 2023 quedé segunda, sí, pero era un campeonato de Andalucía. Y vinieron grandes rivales. Pero igualmente, no te sé decir, o sí, te diría que para mí esta ha sido de las más complicadas, porque hasta el kilómetro 3 sentía que estaban mis compañeras ahí, y tú dices, ah, pero del 3 al séptimo las tenía más bien, se te iban alejando. Eso no lo considero yo que sea que se me han alejado, así que sí, esta edición, vamos, me la había guardado bien, porque ya va sumando, iban subiendo las niñas, digamos, y voy viendo ya que la da, hombre, que tengo que dar relevo. Aún así no se lo pondré fácil, jamás. Yo siempre lucharé y ahí estaré, y daré guerra. Eso es lo que más me gusta de este deporte, es decir, que no ha habido kilómetro por el que no he luchado y lo he dado todo. Pues la carrera en sí, a ver, la carrera en sí ha sido dura, difícil de gestionar, pues tenía claro que hasta el kilómetro 5 o 6 tenía que cuidarme. Aún así, en el kilómetro 5 no quería quedarme con, no sé, con reserva. Quería luchar y decir que estoy en un Carmona y aquí no hay reserva alguna. Así que fui siempre luchando y siempre sufriendo. El levante estaba casi el 90% de la carrera. Pero bueno, ya lo sabíamos. Menos mal que los avituallamientos estaban muy bien colocados y justo cuando hacía falta, ahí que nos han refrescado. Y destacar que me ha encantado esta edición, no solo por el público en sí que se ha volcado en las calles, sino también porque la organización considero que ha sido de las mejores. Este año me ha encantado todo, tanto como ha sido la salida, cómo estaba las calles bien, no sé, hemos corrido muy seguro, con su avituallamiento bien puesto en el kilómetro 5, en el 7 también. Y ya al final, y eso puede destacar y dar las gracias a todos los que han hecho posible que podamos correr a gusto, bien, sin ninguna complicación.
2: Esas eran las declaraciones de Tamara Pérez. También tuvimos la suerte de poder charlar justo después de acabar la carrera con el subcampeón, con Jorge Soto, al que vamos a escucharle. Realizó un tiempo un poquito peor que el del año pasado, aún así se mostraba satisfecho con su marca. El atleta isleño, escuchamos a Jorge Soto después de la finalización del Carmona Páez.
4: Aquí estamos con Jorge Soto, que ha finalizado segundo en esta edición del Carmona Páez. ¿Qué tal, Jorge?
5: Pues bien, he quedado segundo al final. Al principio iba con el primero y a partir de le aguantado hasta el kilómetro 4, que ya él cogió un ritmo que se escapó y yo me quedé detrás y ya hasta el final nos mantuvimos a la misma distancia yo del primero que del tercero y bien, lo único bueno
2: levante.
5: era el levante, que ha hecho mucho levante y las buenas condiciones, pero bueno, se ha disfrutado de la carrera.
2: ¿Qué,
5: sí.
2: ¿Tu marca salta la tienes? ¿Tiempo salto que...?
5: El año pasado hice 31.50 y este año pues 32.40.
2: Bueno.
5: Bien, bien, la verdad, bien, contento, ¿no?
2: Bueno, muchas gracias, Ori.
5: Gracias.
2: Bueno, y más allá de los atletas que compiten, ¿no? Por las mejores marcas, por estar arriba en este Carmona Páez, por superarse, tenemos una serie de personas, muchísima gente en este Carmona Páez, es una carrera que la corren alrededor de 1.000 atletas, mucha gente que la hace simplemente pues por hobby, por hacer los 10 kilómetros, porque es una carrera bonita, porque tienes al público detrás, porque pasas por zonas militares que no se pueden entrar, ¿no? Un día cualquiera tienes que hacerlo con permiso, ¿no? En este caso con el discurso de la carrera y charlamos con muchos de estos corredores, de estos atletas que participaron en esta edición del Carmona Páez y nos contaron un poquito cómo fueron sus sensaciones en esta edición del 2026, la número 37 de este Carmona Páez.
6: Nada, la carrera bien, mucho viento, mucho calor, pero el ambiente, la gente es impresionante siempre. Un año más aquí disfrutando siempre de esta carrerón que es increíble.
7: Buenas tardes, Javi, muchas gracias. Pues nada, la carrera muy bien, el tiempo al final ha sido mejor del que esperábamos, se ha un levante fuerte, mucho calor, y la verdad es que al final, aunque ha habido rachas de levante, se podía correr bien y hemos disfrutado la carrera. La verdad es que el ambiente, como siempre, perfecto aquí en el Carmona Páez.
8: Pues aquí hemos venido desde Chiclana con mi hija, madre e hija aquí corriendo juntas, disfrutando muchísimo del deporte y de la isla.
9: Eso es.
10: A ver, esta carrera siempre es una carrera un poco exigente. Es verdad que este año con el levante, con el viento, con la calor, se ha hecho un poquito más dura, pero han cambiado un poquito el recorrido, ya no había que pasar por el campo del cuartel y bueno, la verdad que se ha hecho un poco más llevadera. Pero bueno, ya hemos terminado, así que muy contento y también contento por mis compañeros que la están terminando aquí.
11: La carrera está muy bien organizada, han tenido dos puestos de habituallamiento para el agua. La verdad que muy bien. El año que viene vuelvo a repetir.
12: Muy guay, muy buenas sensaciones, muy disfrutable y bueno, lo recomiendo para todo el mundo que se anime.
13: La verdad que bastante animada como siempre, así que muy contento de hacerla un año más. Es una carrera que está bastante chula.
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2: Tenemos que hablar del Club Deportivo San Fernando, que poquito a poco va confeccionando su plantilla de cara al curso 26-27 que está por venir. Un verano muy largo, porque recordamos que el conjunto isleño ascendió en el último fin de semana de febrero y desde ahí pues prácticamente se ha venido ya planificando en base a lo que va a ser esta temporada en Segunda Andaluza. Hay muchos jugadores que ya tienen apalabradas, por no decir todos, ¿no?, los que van a renovar pues esa continuidad, esa renovación, aunque el club va a ir haciéndolas, como hemos venido aquí contando en Radio La Isla, de forma pues en distintas dandas, para tener pues

va a empezar, pues mínimo hasta la segunda semana de septiembre. Un San Fernando que ya tiene renovados de forma oficial a su entrenador, a Jaime Bugato, que tiene renovado a Nano Cavilla, a Adrián Trabazo, a Dieguito, a Pablo Jiménez y a Pedro Carrión. Esa sería de momento la plantilla del San Fernando a nivel oficial. Por supuesto que quedan muchísimos más, ¿no?, por hacer oficial su renovación. En cuanto a salida, la única oficial ha sido la de Isma Falcón, del cuerpo técnico de Jaime Bugato, el preparador de porteros, pero también pues iremos conociendo alguna que otra, porque las va a haber también en las próximas fechas. El conjunto isleño que tiene previsto realizar en torno a 7 amistosos en ese mes de pretemporada que va a tener, siendo uno de ellos un rival de cierto renombre que se pasará aquí por la isla, y veremos también cuando tenemos la confirmación, pero hasta ahí podemos llegar, hasta ahí podemos decir por el momento. Eso en clave deportiva, un San Fernando que esta semana es importante para su presente, para su futuro, porque el próximo viernes, día 19 de julio, de junio, va a tener lugar la primera asamblea ordinaria de la historia del nuevo club, en la que el presidente Monchi pues aprobará, ¿no?, las cuentas de la temporada pasada, se repasarán, y después pues vendrá ese turno también para presentar un poquito el proyecto del año que viene, y por último esas preguntas no habituales que los socios podrán realizar. Veremos si está presente también el vicepresidente René Ramos el próximo viernes a partir de las 6 en el centro de congresos, en una semana en la que el pasado viernes también el San Fernando a nivel deportivo y a nivel club, es una noticia muy importante, puesto que alcanzaba un acuerdo con la escuela Bahía de colaboración de cara a la temporada que viene, en la que el club deportivo prestará servicios y soportes en la metodología y en la confección de las diferentes plantillas de esta escuela Bahía, que ha tenido pues hasta 780 jugadores durante la temporada 25-26, y que bueno, era un secreto a voces, como veníamos comentando. Veremos con el paso del tiempo, también conoceremos, ¿no?, un poquito más a qué se refiere, ¿no?, en qué sentido, ¿no?, es este acuerdo, porque bueno, siempre ha colaborado el San Fernando. De hecho, este año ya era oficial el cambio de nombre también en la escuela, ¿no? Se llamaba Escuela Bahía Club Deportivo San Fernando 1940, pero con este paso es uno más, ¿no?, en ese intento de San Fernando de seguir mejorando este nuevo club, sobre todo de crecimiento a nivel de cantera, porque tiene que recuperarse, ¿no?, el conjunto isleño, después también, al igual que ha hecho con el primer equipo, a nivel de cantera. Muchos están subiendo de categoría, y con este paso, con el tema de la escuela, se va a cortar mucho tiempo. Y de hecho Monchi pues opinaba que es un día muy importante para el club, porque cumplen con uno de los principales objetivos del club deportivo desde su fundación, y no es otro que acercarse al fútbol base de la ciudad. Y por su parte, Juan José Ramírez, que es el director de la escuela Bahía, y veremos también en qué lugar queda después de todo esto, comentaba que es un paso muy importante para la escuela, y que para él, porque después de varias etapas, cree que esta propuesta es la definitiva gracias a Monchi. Recuerdo cuando se pasó por aquí Juan José Ramírez hace en torno un poquito más de un mes, se pasó a principios de mayo por aquí por la remontada, no se adelantó nada, pero sí que opinaba que con Monchi todo en cuanto a cantera iba a pegar un paso de gigante. Recordamos incluso charlar con él en ese torneo que hubo aquí Ciudad de San Fernando, y nos comentaba lo ilusionado que estaba con todo este tema. Así que, como decimos, en las próximas fechas iremos conociendo más las claves, los detalles, ¿no?, de este acuerdo de colaboración entre el Club Deportivo San Fernando y la escuela Bahía, con esa importancia, ¿no?, que tiene a nivel de cantera. Una cantera de San Fernando que sigue cosechando éxitos. Un nuevo ascenso este fin de semana, el del Cadete B de Óscar Rivero, que sube a segunda andaluza tras cargarse a otro equipo de la isla, a la Isla de León, precisamente, de Sergio Torres. 5-0 fue el resultado del partido de vuelta, después de ese 0-1 de la ida, pues un global de 6-0 que hace que el conjunto isleño suba de categoría, suba a la segunda andaluza a nivel cadete, y así lo festejaban, así lo celebraban los jugadores del equipo de Óscar Rivero, que recordamos que la base de este equipo pues es el que sube el año pasado a División de Honor en categoría infantil, y así celebraban junto a su cuerpo técnico la victoria del pasado sábado frente al Isla de León, que les da ese ascenso a segunda andaluza.

0: Pues bueno, así festejaban los chicos de Oscar Rivero, un auténtico equipazo, ¿eh? Han conseguido pleno de triunfos, salvo un empate, al igual que el primer equipo. Es muy curioso esto. Y bueno, enhorabuena desde aquí a todo ese cuerpo técnico y enhorabuena también a la Isla de León, que se ha quedado un solo paso, otro equipo de aquí de la isla. Un gran trabajo también con Sergio Torres y todo el ánimo del mundo también para su equipo, que evidentemente pues pasaron una mala tarde el sábado. Eso a nivel cadete. Y por último, a nivel alevín, el equipo de Álvaro Sánchez, con el que vamos a charlar, os adelantamos que vamos a charlar con él esta semana en un hueco, como ya hicimos en la previa del torneo Ciudad de San Fernando. Un auténtico equipazo también está Levín del San Fernando, que lograba vencer por 0-2 en el partido de ida disputado en Algeciras frente al Club Deportivo Mirador en esa final por el ascenso a segunda andaluza. Grandísimo triunfo del conjunto que dirige Álvaro Sánchez, 0-2, campo muy complicado allí en Algeciras, doblete de Fabián y gran resultado de cara a la vuelta, que seguramente sea el sábado que viene por la mañana. También esperamos la confirmación. Y como decimos, el Levín ha el San Fernando, que vuelve, sigue pegando, ¿no?, pasitos de cara a ese ascenso. Le queda el último, seguramente este sábado, confirmaremos ahora en cuanto sepamos, frente al Club Deportivo Mirador. Vamos a hacer una pequeña pausa después de comentaros todo este tema, todas estas noticias en clave San Fernando, porque tenemos que hablar también del Club Hockey San Fernando, que vive la semana más importante de la temporada con esa posibilidad de regresar a División de Honor B el próximo fin de semana. Así que hacemos pequeña pausa y enseguida regresamos aquí en La Remontada.
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0: La Escuela de Hockey Prián y Abogados cerró la sexta Copa de Andalucía Alevín con una más que meritoria cuarta plaza en este pasado fin de semana. Aquí en Pablo Negre, en San Fernando, los jóvenes jugadores del Club Hockey San Fernando que afrontaron con grandísima ilusión esta Final Four, compitiendo hasta el último momento frente a los mejores equipos andaluces de la categoría. En los partidos que disputaron estos jugadores de categoría Alevín, pues cayeron por la mínima, por 2-1 frente al Club Hockey Benalmádena, y también lo hacían por 1-0 frente a la Universidad de Sevilla. Más allá de estos resultados, la participación en esta fase final pues supone una magnífica experiencia para los alevines del Club Hockey San Fernando a nivel de aprendizaje, a nivel de crecimiento a través del hockey, midiéndose, ¿no?, frente a estos equipos top, ¿no?, siempre en cualquier categoría, porque hablamos del Hockey Benalmádena y Universidad de Sevilla, que están muy arriba en todas las categorías y en este caso en categoría Alevín. La clasificación final de esta sexta Copa Andalucía, que quedó encabezada por el Club Hockey Benalmádena, que fue el campeón del torneo, seguido por Málaga, que arranque en segunda posición, y Universidad de Sevilla completando el podio en el tercer puesto en este fin de semana, ¿no?, en un grandísimo ambiente una vez más en Pablo Negre, que sigue albergando campeonatos, que sigue albergando torneos desde esta remodelación. Y un Pablo Negre que sobre todo va a tener un plato más que fuerte, un plato muy fuerte el próximo fin de semana a partir del viernes, con la final por el ascenso a División de Honor B. Se van a citar los cuatro mejores equipos de la categoría, como venimos diciendo, y el Club Hockey San Fernando, que será el equipo anfitrión para enfrentarse al Chaloc, al Lagunac y al Club Hockey Pozuelo en busca de esas dos plazas por el ascenso a División de Honor B. Iremos contando cositas a lo largo de la semana y charlaremos, como no puede ser de otra forma, con Jaime Ferrandiz para ver si sigue la tradición. No, hasta ahí llegamos. Todo el que nos haya escuchado sabe de qué hablamos, pero esto tampoco se puede nombrar mucho, que si no no funciona, ¿no?, como suele pasar con estas cosas. Pero hablaremos seguramente con Jaime Ferrandiz y os contaremos toda la previa de esta final por el ascenso a División de Honor B. Y hasta aquí hemos llegado, hasta aquí ha sido todo en el día de hoy, en la jornada de hoy lunes, muy cargado de información, como hemos venido contando, como hemos venido diciendo, y desde aquí emplazarles al día de mañana martes, a partir de las 2:30, como siempre, para contarles toda la actualidad del deporte de la ciudad de San Fernando. Mientras tanto, escuchen Radio La Isla, la radio con sal, y animen a España esta tarde a partir de las 6 en su debut mundialista frente a Cabo Verde. Nos vemos mañana a las 2:30, como siempre, aquí en Radio La Isla, la radio con sal. Hasta mañana. Adiós.
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0: Con la vista puesta esta vez sobre todo en la reunión que tuvimos Uso y Aplaje el pasado 27 de mayo con componentes del Senado del Grupo Parlamentario del Partido Popular, donde le trasladamos la necesidad del complemento que pedimos, ¿no?, de 300 euros mensuales en 14 pagas línea de consolidable.
1: Es Sergio Quirós, del sindicato Uso, uno de los sindicatos que vuelven a convocar movilizaciones del personal laboral del Ministerio de Defensa, y vuelve a ser este mismo miércoles. Hay contactos, pero desde luego la situación no avanza y las reclamaciones vuelven a hacer que una parte muy importante de estos trabajadores, con más de una decena de centros aquí en la ciudad de San Fernando, vuelvan a convocar paros esta misma semana. Pues bienvenidos, señoras y señores. Va a ser uno de los temas que vamos a poner sobre la mesa en una semana donde se miran los asuntos relacionados con la salud, con convocatorias de movilizaciones, con la situación de la sanidad de cara a los meses estivales, donde se aumenta prestaciones desde el SAS, se asegura, con dudas desde colectivos como la Marea Blanca de San Fernando, que conocíamos y escuchamos hace solo unos días, y entre otras cuestiones, donde se pone sobre la mesa en particular cuál será la situación que se presente aquí en la ciudad de San Fernando. Hoy también ha habido respaldo por parte de los profesionales sanitarios a las movilizaciones que han desarrollado para exigir la promoción profesional de todos los técnicos del SAS. Y todo esto en un día donde comienza la Feria del Libro de San Fernando. La edición de este año está inspirada en el universo de Sherlock Holmes, y hay que destacar que la literatura victoriana será toda una referencia, donde la Plaza del Rey se ha vestido una vez más de gala para recibir la Feria del Libro, con las connotaciones particulares que está viviendo durante estos últimos años. Hablaremos de más asuntos, de más temas en esta edición informativa, donde no va a faltar la referencia al mundo cofrade con el Corpus Chico, que ha tenido lugar el fin de semana, o también, después de 3 años de ausencia, ha vuelto la actividad a la Plaza de Toros de San Fernando, concretamente con una cita para la Feria del Carmen y de la Sal, y en este caso donde conoceremos detalles de la presentación de esa cita taurina con nuestro compañero y en este caso responsable de los temas taurinos de Radio La Isla, Manuel Lema. De esto y mucho más a partir de ahora, en este tiempo que comenzamos, con el saludo y la bienvenida desde la redacción de informativos. En nombre del equipo les habla Francisco José López. Bien hallados. Y también, como cada jornada, a esta hora tenemos una cita imprescindible. Nos acercamos a conocer el mundo del deporte, actualidad que, como siempre, nos refleja nuestro compañero Javi Ramírez, que ya está aquí con nosotros en los estudios y el cual nos adelanta detalles de la remontada. Javi, ¿qué tal? ¿Cómo estamos?
2: Muy buenas.
1: ¿Qué tal? ¿Cómo se nos presenta hoy estas actividades dentro del mundo del deporte?
2: Paco, hoy tenemos un día de repaso, ¿no?, de lo que ha acontecido a nivel deportivo aquí en San Fernando en este pasado fin de semana, con muchos frentes abiertos. Vamos a hablar del Carmona Páez, de esa 37ª edición que tuvo lugar el pasado sábado aquí en San Fernando, con ese viento de levante que la protagonizó, mucha calor. Un campeonato por parte de la verdad que de otro vieron allí mismo en el Parque Almirante de la ULE una vez finalizó la prueba. Así que comentaremos todo lo que aconteció, como te digo, en esta 37 edición del Carmona Páez.
1: Una cita ya imprescindible, ¿no?, aquí en la ciudad de San Fernando, si hablamos dentro de este mundo del deporte. Bueno, habrá alguna cosilla más por ahí seguro que vas a tocar.
2: Así es, Paco, contaremos alguna que otra novedad que nos hemos ido enterando del Club Deportivo San Fernando, que ya trabaja en esa confección de la plantilla de cara a la temporada 26-27 del fútbol base, donde se han vivido más ascensos este fin de semana, como ha sido del Cadete, precisamente del Club Deportivo San Fernando, y de esa asamblea que va a tener lugar el próximo día 19, este mismo viernes ya, en donde se aprobarán las cuentas de la temporada pasada y se contarán también detalles de el año que viene, con presencia de Monchi y puede que de René Ramos también. Empezaremos ya con la previa, Paco, de lo que se viene el fin de que viene con esa final por el ascenso del Club Hockey San Fernando.
1: Pues estaremos con todo eso y mucho más. Gracias a Javi, un abrazo.
2: A ti, Paco, nos escuchamos.
1: Hasta dentro de un rato. La remontada aquí, como siempre, en la sintonía de Radio La Isla, con nuestro compañero Javi Ramírez, en dispuesto a acercarnos todos estos importantísimos detalles de la información deportiva. Nosotros, como siempre, pues también a esta hora tenemos otro importante punto de encuentro con la información.
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1: La situación que vamos a tener para esta jornada de cara a los próximos días aquí en la Bahía de Cádiz y con datos que nos deja la AEMET, la Agencia Estatal de Meteorología. Bueno, pues la tarde va a ser de cielos grises aquí en la Bahía de Cádiz, aunque con nubes y claros, y esta situación se repetirá en las primeras horas del martes. Hay que destacar que la semana va a venir marcada por cielos prácticamente despejados. Comenzamos con viento de poniente, tendencia a sur durante las próximas horas para, durante el martes, centrarnos en una situación de vientos de suroeste, aunque con predominio de poniente. Cambia las cosas a partir del miércoles, llega el viento de sureste para terminar en levante, que eso sí será de una situación transitoria, porque a partir del jueves al viernes estará en principio con vientos de suroeste. A partir del fin de semana, del sábado, vuelven las altas temperaturas con viento de sureste que puede llevarnos a rozar los 32 a 33 grados aquí en la Bahía de Cádiz. La semana la vamos a comenzar con temperaturas relativamente suaves, espera mínimas de cara a la próxima madrugada sobre los 20 grados, irá subiendo el termómetro conforme avancemos y las máximas estarán en torno a los 25-26 grados, pero eso sí, a partir del miércoles al jueves cambia la situación y los termómetros van al alza para situarse por encima de los 30 grados. Y ahora mismo en la ciudad de San Fernando, con datos que nos deja el Real Instituto y Observatorio de la Armada, tenemos una agradable temperatura de 22,1 grados en este momento, donde sopla el viento de suroeste con rachas a 21 kilómetros por hora. El índice de humedad en un 75%, la temperatura mínima ha sido de 19 grados y esto ha sucedido pasado las 6:30 de la pasada noche.
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1: Pues son varios los asuntos que están sobre la mesa de la actualidad informativa en esta jornada y donde uno de los temas vuelve a centrar la situación del personal del Ministerio de Defensa, el personal civil, que vuelve a anunciar movilizaciones pese a los contactos para abordar la negociación de las reclamaciones que tiene para, sobre todo, mejorar las condiciones salariales de muchos trabajadores civiles que trabajan para instalaciones del Ministerio de Defensa. Numerosas aquí en la ciudad de San Fernando, más de una decena de movilizaciones que suelen convocar aquí en la ciudad en los distintos centros de trabajo relacionados especialmente con la Armada y también del Ejército de Tierra. Convocatorias que una vez más desarrollan los sindicatos USO, FACA y APLAGE, y en este caso donde prevén una vez más y al igual que el mes pasado volver a las protestas serán este miércoles. Hay que indicar que estas movilizaciones se anuncian ante este conflicto laboral que mantienen desde hace más de un año y en este sentido donde se vuelve a solicitar una solución a unas justas y consolidables medidas que entiende el citado personal puede hacerse efectivas con una reclamación de un complemento salarial fijo de 300 euros mensuales para laborales, funcionarios y estatutarios del Ministerio de Defensa. En este sentido, los sindicatos convocantes, FACUSO y APLAGE, aseguran que la situación resulta especialmente insostenible si se compara con las mejoras retributivas aplicadas, por ejemplo, al personal militar. Todas estas cuestiones hacen que se vuelvan a plantear movilizaciones aquí en la ciudad de San Fernando, tal y como ha explicado a Radio La Isla Sergio Quirós.
0: Con la lista puesta esta vez sobre todo en la reunión que tuvimos USO y APLAGE el pasado 27 de mayo con componentes del Senado del Grupo Parlamentario del Partido Popular, donde le trasladamos la necesidad del complemento que pedimos, ¿no?, de 300 euros mensuales en 14 pagas, línea de consolidable, que sea para todo el personal civil del Ministerio de Defensa de una forma similar a los complementos consolidados que perciben nuestros compañeros militares, así evitando las nuevas diferencias entre colectivos. Les recordamos también que los salarios netos percibidos por los trabajadores y trabajadoras civiles del Ministerio de Defensa en muchos casos se sitúan por debajo del salario mínimo interprofesional. Situación que provoca una situación de vaga redundancia económica cada vez más difícil para muchas familias. Contrastando todo ello con las sucesivas mejoras salariales que se aplican, siempre decimos, merecidamente al personal militar durante el último año. Recordemos que muchos del personal civil vienen de haber sido militares, tienen amigos, familiares, o sea, es algo que sabemos que es merecido.
1: Lo cierto es que las organizaciones convocantes advierten además de que el malestar continúa creciendo dentro del Ministerio de Defensa y recuerdan que ya se han producido movilizaciones similares en otras ciudades, Madrid, Ferrol, Murcia, Sevilla, entre otros municipios donde hay presencia de instalaciones militares. Insisten en que su objetivo es acabar con lo que consideran una discriminación salarial que se sigue viviendo y que afecta a muchos trabajadores de este Ministerio de Personal Civil aquí en la ciudad de San Fernando. Sergio Quirós.
0: Recordamos que el personal civil, el personal laboral del Ministerio de Defensa son los únicos que no tienen desarrollada la productividad de todos los ministerios de la Administración General del Estado. No podemos permitir que en esa mesa se consolide algo de forma fragmentada, ¿no? O que discrimine a los grupos del personal civil. No podemos permitir que no haya otra vez una respuesta. Apelamos directamente a la ministra de Defensa para que impulse una solución. Tiene que ser ella la que mueva ficha y, bueno, las cartas las tiene sobre la mesa y está bastante claro lo que pedimos, sobre todo el seguir evitando discriminaciones internas. Y lo que tenemos claro es que si el personal militar ha podido recibir esos incrementos consolidados y lineales, el personal civil también puede recibir lo mismo. Sería una solución estable, justa y equiparable. Y para finalizar, pues nada, llamamiento al personal civil y al resto de organizaciones sindicales para que la presión se mantenga y que haya unidad frente a cualquier intento de fragmentar la negociación.
1: Pues ya lo ven ustedes, movilizaciones, y en este caso que se prevé se consoliden a la vuelta de nada, este miércoles, una nueva cita con las protestas que se desarrollarán por estos empleados del Ministerio de Defensa, personal civil, ante la convocatoria que hacen los sindicatos, FACUSO y APLAGE.
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1: Bueno, pues vamos a hablarles de los planes que tiene el Ayuntamiento para la mejora lumínica de la ciudad, porque la mesa de contratación del Ayuntamiento ha propuesto la adjudicación del contrato para la renovación integral del alumbrado público de la ciudad a la empresa Niglus. Hay que destacar que ha obtenido la máxima puntuación en el procedimiento abierto convocado por el consistorio. La actuación contempla la sustitución de hasta 7.381 luminarias de vapor de sodio y halógenos metálicos por nuevas luminarias LED de alta eficiencia energética, así como la renovación de báculos y soportes en calles y plazas del municipio. Según las previsiones municipales, esta intervención permitirá reducir el consumo energético del alumbrado público en torno a un 65%, lo que, traducido en ahorro, puede estar en torno a 1,5 millones de euros anuales en la factura eléctrica municipal. Además de la reducción del gasto, el proyecto persigue mejorar la seguridad vial y peatonal, modernizar la imagen urbana de San Fernando y avanzar en los objetivos de sostenibilidad ambiental. La decisión se adoptó durante la segunda reunión del órgano de contratación celebrado el pasado 2 de junio mediante videoconferencia y en la que se analizaron las ofertas presentadas para este contrato mixto de suministro e instalación. Previamente, un informe técnico municipal emitido el 27 de mayo evaluó la documentación presentada por las empresas concurrentes y verificó el cumplimiento de las prescripciones técnicas recogidas con el pliego. Como consecuencia de dicho análisis, la mesa de contratación acordó proponer la exclusión de Elecnor Servicios y Proyectos y Edison Nets Spain al detectar incumplimientos relacionados con las características técnicas de luminarias, columnas y báculos ofertados. Tras la admisión del resto de licitaciones, la mesa procedió a la valoración de las ofertas y Mixlux, hay que destacar que ha obtenido la máxima puntuación con 100 puntos, seguida de la UTE Extractos Edga con 99,97. A la vista de estos resultados, la mesa de contratación formuló la propuesta de adjudicación a favor de Mixlux por hacer, y en este caso haber presentado, la oferta mejor valorada conforme a los criterios establecidos dentro de la Ley de Contratación del Sector Público. El procedimiento continúa ahora con los trámites administrativos previos a la adjudicación definitiva.
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1: Bueno, pues vamos rápidamente a un tema relacionado con la salud, porque esta misma jornada ha habido movilizaciones prácticamente a las puertas de todos los hospitales en nuestra provincia y en este caso para exigir la promoción profesional de todos los técnicos del SAS. La provincia, por tanto, se ha sumado a esta movilización convocada por los sindicatos mayoritarios, en este caso a nivel estatal, con Comisiones Obreras y UGT, que posibilita la reclasificación profesional en el reclamo para todos estos trabajadores y la aplicación de las retribuciones correspondientes. Bajo una amplia unidad, técnicos medios y superiores se han concentrado en distintos centros de la provincia y los participantes han reclamado el fin de una situación que afecta a miles de profesionales en Andalucía y que mantienen especialmente se ven especialmente perjudicados los técnicos medios y técnicos superiores, quienes continúan, en este caso, encuadrados en grupos profesionales que no se corresponde con la función que desempeñan. Desde el sindicato Comisiones Obreras se ha denunciado que esta situación supone una discriminación laboral que limita las posibilidades de promoción profesional y perpetúa una importante desigualdad retributiva dentro del Sistema Nacional de Salud. Raquel Sánchez es la secretaria en materia de salud de Comisiones Obreras y explica los micrófonos de Radio La Isla.
4: Y durante el día de hoy se han realizado movilizaciones a lo largo de toda la provincia para exigir la reclasificación profesional de los técnicos medios y técnicos superiores. A estas movilizaciones, que han sido convocadas por Comisiones Obreras y UGT, se han unido también los sindicatos de SAE y Tecnos, para denunciar una situación de discriminación laboral que limita la promoción y mantiene desigualdades salariales. Desde Comisiones Obreras advertimos que estas protestas se intensificarán si no se materializan los compromisos adquiridos.
1: Pues ya ven ustedes, de momento, bueno, pues esta jornada se ha realizado esta movilización y todo apunta a que habrá continuidad de protestas a la vuelta de un escaso margen de tiempo si las cosas no varían. Y ahora hablamos de cultura.
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1: Porque esta misma jornada arranca la Feria del Libro de San Fernando, que se va a extender hasta este próximo día 20. La edición de este año estará inspirada en el universo de Sherlock Holmes y la literatura victoriana. La Plaza del Rey ya se ha convertido en un espacio ambientado especialmente relacionado con el mítico detective londinense y siguiendo la línea de anteriores ediciones tematizadas que desde el equipo de gobierno se ha conseguido dentro de la línea de objetivos que se persigue para promocionar tanto el centro como en este caso la actividad cultural y la Feria del Libro. La programación incluye mesas redondas, encuentros literarios y una exposición dedicada al personaje de Arthur Conan Doyle, organizada junto con la Sociedad Literaria Sherlock Holmes, única en España y que tiene sede aquí en la provincia de Cádiz. La alcaldesa Patricia Cavada, en declaraciones que recoge los micrófonos de Radio La Isla, no duda en invitar a la ciudadanía y recordar que es un paso más que se da para fortalecer esta cita con los libros.
5: La Feria del Libro es una de esas citas que ya forman parte imprescindible del calendario de eventos de San Fernando. Es un evento que hemos hecho crecer, año tras año hemos incorporado pues nuevas propuestas, nuevos formatos y también pues nuevas experiencias para que cada edición sea mucho más atractiva que la anterior. Lo importante es que la feria no ha dejado de evolucionar. Cada edición tematizada, el año pasado con Mafalda, este año con Sherlock Holmes, hace que sea distinta y por lo tanto invita, ¿no?, a conocerla y a participar. Y hablo no solo de la ciudadanía, del aficionado a la lectura, sino también de las empresas del sector, que cada año son más las que se suman a estar en San Fernando en esta fecha. Además es una oportunidad importante, en primer lugar para apoyar al sector del libro, dar oportunidad a los lectores de conocer en persona y llevar la firma, ¿no?, en el libro de sus autores favoritos, y también, por supuesto, una oportunidad para todos los autores, ¿no?, emergentes.
1: Una cita imprescindible, sin duda, con los libros a lo largo de cada día. Un panorama que presenta libros con algunos de sus propios autores para las pertinentes firmas y abordar cada una de las propuestas temáticas que en este caso se recoge en esta edición. Una programación infantil también que volverá a ocupar un lugar destacado con talleres, cuentacuentos y representaciones teatrales inspiradas en las aventuras de Sherlock Holmes y pensadas para el disfrute en familia. La propia alcaldesa de San Fernando ha recordado que esto beneficia a todos y en este caso especialmente también fortalece la propia actividad económica del municipio. Patricia Cavada, alcaldesa.
5: Y hace que además se pueda, pues, vivir, disfrutar en familia, venir a comprar, venir a escuchar las charlas, a leer en los espacios que hemos habilitado y acondicionado para ello, e incluso, ¿no?, poder jugar a, aprendiendo a amar a la lectura, como ocurre con todas las actividades infantiles que hemos preparado. Creo que podemos sentirnos orgullosos de una feria que ha sabido crecer, que ha sabido renovarse y, por supuesto, convertirse también en uno de esos grandes dinamizadores económicos de nuestra ciudad, porque vinculado a la feria, que ya de por sí, ¿no?, tiene un enorme impacto en todo lo que significa, como decía, el sector del libro, también, bueno, se ve reflejado en la hostelería, en el comercio de nuestra ciudad.
1: Patricia Cavada, alcaldesa de San Fernando, con este importante asunto. Y no es menos, adelantamos ya que Rosa María Calaf recibirá el sexto premio de periodismo Pepe Oneto, que cada año convoca el Grupo Publicaciones del Sur dentro de sus jornadas de periodismo, que tendrá lugar el próximo mes de noviembre. Y ahora hablamos del director de Navantia San Fernando. Será distinguido en la gran noche de la Dorada de Estero. Así lo ha explicado también a los micrófonos de Radio La Isla, en este caso, el presidente de la asociación, en este caso, bueno, pues la cofradía gastronómica isleña Los Esteros, Pepe Oneto.
6: Hola Paco, pues sí, efectivamente, como tú bien dices, en esta ocasión, la novena edición de la Noche Dorada de Los Esteros, en la que siempre se le concede el título de cofrade de honor a una persona importante que de una u otra manera haya contribuido y contribuya a engrandecer la San Fernando, a engrandecer la isla. Bueno, pues como digo, en esta ocasión se le va a conceder ese título de cofrade de honor de Los Esteros a nuestro querido amigo Alberto Cervantes, que como sabe perfectamente nuestros oyentes, este señor es el director de Navantia Puerto Real y Navantia San Fernando. Y lo hacemos, bueno, por todo lo que ha hecho y está haciendo en pro de la empresa Navantia y de todo lo que supone esa gran vinculación que ha tenido y tiene la isla con esta empresa. Y por eso precisamente es uno de los motivos por el cual nosotros, la Junta Directiva de esta entidad gastronómica que tengo el honor de presidir, pues se le ha concedido de forma unánime el título de cofrade de honor de Los Esteros, al igual que en años anteriores se le ha concedido a José Andrés, a la alcaldesa de París, a Ana Hidalgo, a Paco Lobatón, a María Jiménez, etcétera, etcétera, etcétera.
1: Pues muchas gracias, Pepe. Una cita imprescindible para la ciudad de San Fernando también, y este reconocimiento que llega al director de Navantia. Y muy rápidamente también tenemos que hablar de otras cuestiones, también de otras referencias culturales, porque San Fernando también prepara el Festival de Cortometraje Molino de Mareas de San Fernando, que va a abrir su tercera edición con nuevas categorías y premios. Hay que destacar que la presentación ha tenido lugar en la sala Era, la tercera edición de este festival, y el acto han contado con la participación, entre otros, de la delegada Cultura Pepa Pacheco y los responsables de la entidad Emilio Pousa o Manuel León, que fueron los encargados de dar a conocer el cartel anunciador de esta edición. Entre ellas destaca la creación de un premio del público que reconocerá el cortometraje más votado por los asistentes a las proyecciones previas a la gala de entrega de premios. También se mantiene el galardón principal, que será otorgado por el jurado al mejor concursante, que en este caso ya sea de ficción o documental, continuará con el premio Bahía Sur, también concedido en este caso. La concejal de Cultura cerró el acto felicitando a la asociación por la labor que vienen desarrollando desde sus inicios para acercar la cultura a la ciudad. Todas estas actividades, tanto la representación de la Asociación Cultural El Molino como la propia del propio Ayuntamiento de San Fernando y también, en este caso, participantes de la provincia, han aprovechado la oportunidad de mostrar sus trabajos y, en este caso, a hacer referencia a la importancia de un premio que viene a consolidarse de la mano de la Asociación Cultural Molino de Mareas. Y rápidamente nos acercamos al mundo cofrade, un fin de semana que ha venido marcado por la celebración del Corpus Chico. Desde el corazón del barrio de La Pastora, donde estuvo nuestra compañera Aurora Marín, y que nos cuenta detalles sobre las actividades del mundo cofrade. Aurora, buenas tardes.
7: Ha sido un fin de semana marcado por las celebraciones eucarísticas, aunque también ha habido otro tipo de actividades, como la convivencia con los hermanos y vecinos de la feligresía de la Hermandad de Humildad y Paciencia, que tenía previsto celebrar su caracola el viernes y sábado, pero el viernes la tuvo que suspender debido al fuerte viento de levante. Ya el sábado sí se pudo celebrar con normalidad, con un gran ambiente en el patio exterior de la parroquia de San Servando y San Germán. Por otra parte, también Francisco Ruiz Brené entregaba ayer el cuarto timón de oro, con lo que ha querido rendir homenaje a alguna de las cuadrillas de cargadores por su buen hacer durante esta pasada Semana Santa. Este año se ha entregado la distinción a las cuadrillas de la Hermandad de Resurrección y Prendimiento. Y como decíamos, varias hermandades de la ciudad están celebrando estos días cultos en honor de Jesús sacramentado con motivo del Corpus. La Hermandad de los Afligidos culminaba este pasado domingo el triduo con la solemne función eucarística, tras la cual tuvo lugar la tradicional procesión eucarística por las calles de la feligresía. La Hermandad de Prendimiento y la Parroquia de San José Artesano también celebraban unos días de oración, adoración y encuentro con Jesús sacramentado. Los cultos culminaban el pasado sábado con la festividad del Sagrado Corazón, con la Santa Misa, adoración al Santísimo y una procesión claustral. Y por último, la Hermandad de la Misericordia también finalizaba sus cultos eucarísticos el pasado sábado, y a su término de la función principal tuvo lugar una nueva edición del Corpus Chico en La Pastora, con una solemne procesión eucarística que recorrió las calles de la feligresía. Como cada año, los vecinos de varias calles se vuelcan con el exorno de sus calles, instalando varios altares y alfombras al paso de la procesión. Entre los puntos más destacados, como siempre, la calle San Dimas, Santa Cruz, Manuel Roldán, así como la calle Jesús de la Misericordia. La procesión contaba con el acompañamiento musical de la banda de música Maestro Agripino Lozano. Los cargadores eran de los jóvenes cargadores cofrades de la JCC. Y en la procesión también participaron los niños que hacían su primera comunión, mujeres ataviadas de mantilla, los diferentes grupos parroquiales, las hermandades de la parroquia, así como también junto a las hermandades de Soledad o Santo Entierro, por su vinculación con la Hermandad de Misericordia. También formaron parte del cortejo, junto al Niño Jesús Eucarístico o al Paso de la Custodia, el Beato Marcelo Espínola, titular de la Hermandad del Huerto, o el Beato Dios José de Cádiz, de la Hermandad de Pastora. Un Corpus Chico que se va engrandeciendo año a año. Les aconsejamos que, si no lo han presenciado, vayan a verlo el próximo año. Y esto es todo por este fin de semana. Muy buenas tardes.
1: Buenas y gracias, Aurora. Como siempre, y rápidamente nos acercamos al mundo taurino. Después de 3 años vuelve la actividad a la Plaza de Toros de San Fernando con un evento previsto durante la celebración de la Feria del Carmen. Nos informa nuestro compañero en Tareas Taurinas, Manuel Lema.
8: La Feria del Carmen y la Sala 2026 ya tiene cartel taurino. La Venta Vargas acogió el pasado viernes la presentación oficial de un festejo que servirá además como homenaje a una de las grandes figuras de la tauromaquia isleña, Francisco Ruiz Miguel. El cartel será un festival a beneficio de la Hermandad del Nazareno y contará con los matadores de toros Finito de Córdoba, Antonio Ferrera, Oliva Soto y los isleños David Galván y el novillero Jesús Rivero, en una cita que volverá a convertir a San Fernando en uno de los referentes taurinos del verano en la provincia de Cádiz. Durante el acto de presentación se destacaron tanto la importancia del homenaje a Ruiz Miguel como el atractivo de un cartel que combina experiencia, personalidad y el momento actual de varios de sus protagonistas. La presencia de David Galván y Antonio Ferrera, una de las figuras más destacadas de la temporada, junto a otros nombres como Finito de Córdoba y Oliva Soto, aporta un importante aliciente a la vuelta de los toros a San Fernando 3 años después de su última corrida. El maestro Ruiz Miguel se mostró contento a la vez que sorprendido ante los micrófonos de Radio La Isla.
9: Siempre que te hacen una cosa y más en tu pueblo es bonito, ¿no? Y más viniendo de gente taurina, ¿no? Y no de las administraciones, pues la verdad que me ha caído muy bien, y la verdad que es mi pueblo, lo llevo siempre por bandera, aunque yo vivo en Algeciras, pero no tiene nada que ver para sentirme cañailla hasta la médula, ¿no? Y no tengo que decir que soy de aquí o de allí, sino cañailla, isleño puro.
8: Un día antes, el viernes 17 de julio, se descubrirá en la Plaza de Toros de San Fernando un azulejo en conmemoración de los más de 40 años de trayectoria del maestro de San Fernando.
1: Pues muchas gracias, Manuel Lema. Con esta referencia al mundo taurino, recordamos la programación taurina aquí en Radio La Isla, Media Verónica, los martes a las 6 de la tarde. Nosotros nos vamos, es todo en cuanto a la actualidad. 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

0: 10 en punto de la mañana, comienza un nuevo día súper fresquito, súper en condiciones para vivir una mañana juntos, tú y yo, para sentir la vida como va llenando nuestros pulmones, claro que sí, y bueno, y comenzar, no sé si estás de vacaciones, comenzar unas vacaciones estupendas. Sabemos que mucha gente la coge en la mitad de este mes de junio, otros ya lo estáis desde comienzos de este mes, otros la van a coger dentro de 15 días, en fin, bueno, que de eso es de lo que se trata. Y si todavía estás como nosotros, como yo, pues nada, espera a que todo llegue en la vida. De momento es colarme en los entresijos hasta cierto punto de tu vida, en tu casa, en la oficina, en el taller, y poder disfrutar juntos de este día, de estos días, de esta semana, que eso, que como dicen los Manolos, nos queda muchísimo por vivir, nos queda muchísimo por sentir. Y ojalá el próximo partido de la selección española por lo menos estemos celebrando algún gol. ¡Ay, Dios mío! Cabo Verde nos puso la cara colorada. Bueno, cuando ganamos el Mundial también empezamos con Dinamarca malamente, no sé. En fin, esperemos que la cosita cambie, ¿no? Lo que nosotros tenemos es un programa cargado de ilusión, cargado de contenido y cargado de cosas bonitas para ti. Lo primero que haremos es ofrecerte esa información diaria, una información que nos trae como todos los días San Fernando Información. Luego, pues, te contaremos cómo está el tiempo para la jornada de hoy y también para la de mañana. Te daremos la recetita del día, esa cosita que nos gusta hacer para que te vayas despejando y tengas una cosita menos en la que pensar. Nuestra primera entrevista será de superación del cáncer. Andrés Posada, hablaremos con él y comentaremos lo importante que es vivir la vida con sentido común, con fuerza, con ganas de hacerlo. Es un ejemplo que tenemos que seguir todos, absolutamente todos, en esta vida. Luego conectaremos con nuestro amigo Antonio Bey, el hijo del extraordinario escultor, entre otros, autor del Cristo del Perdón, autor de la Caridad, autor del Corazón de Jesús, que se encuentra muy cerquita de la estación, y de otras muchísimas obras. Hablaremos porque hay una idea, recientemente, hace algunas semanas, cayeron unos nichos del cementerio municipal donde se encuentran los restos del escultor, de Antonio Bey. A partir de ahí, la familia quiere colocar los restos en un lugar digno. Entre todos hemos pensado la posibilidad de hacerlo en la Capilla de la Inmaculada. No sé, la cosa no es fácil porque es un recinto perteneciente al obispado, es un recinto que se rige evidentemente por el obispado. Es complicado, pero la familia está dispuesta al menos a iniciar las conversaciones para ver si es posible hacerlo. Hablaremos con su hijo y también, evidentemente, tendremos la ocasión y la oportunidad de poder hablar de la noche de San Juan con Elena el Duque. Tenemos una brujita, ¿eh? Una brujita preparada, una brujita que nos va a decir algunas cositas que tenemos que hacer esa noche. Y por último, hablaremos de misterio. De misterio, el muñeco de Conil, con nuestro amigo Antonio Jiménez. Ya ves, un poquito de todo para que no falte de nada.
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Cuando son las 10 y 12 minutos de esta mañana muy agradable aquí en la Bahía de Cádiz, en San Fernando, vamos a pasar a ofrecerles esos titulares de la web San Fernando Información. Ya sabes, tu periódico, tu diario de referencia perteneciente a Publicaciones del Sur. Es muy fácil entrar y ampliar toda esta información que yo te voy a simplemente dar algunas pinceladas de las noticias más interesantes que publica la web. Es muy fácil entrar en Google, tecleas San Fernando Información, pinchas y de forma totalmente gratuita puedes leer estas y otras muchísimas noticias que de forma diaria realizan nuestros compañeros de este periódico. La primera de las noticias nos habla de que Braulio González recibirá un amplio homenaje antes de ser nombrado hijo adoptivo de San Fernando. El estreno de un documental sobre su trayectoria, una conferencia a cargo de Alejandro Blanco y varios reconocimientos van a acompañar a su futuro nombramiento, que está previsto que se produzca a finales de este año 2026.

La inauguración de la Feria del Libro y la exposición El Gabinete de Sherlock Holmes en imágenes. Hasta el próximo 20 de junio, la Plaza del Rey se está transformando para dar vida al universo al detective privado de ficción más famoso de toda la literatura universal. Hasta 15 stands se han montado en esta edición de la Feria del Libro 2026.

Rosa María Calaf es la séptimo premio de periodismo Pepe Oneto. La sexta edición ha recaído en la veterana corresponsal, una referente de la profesión periodística. Antes lo recibieron Matías Prat, Mercedes Milá, José María García, Olga Viza y Pedro Piquera. Recordar que este premio Pepe Oneto lo organiza este grupo, Publicaciones del Sur, al cual también pertenece San Fernando Información, también pertenece esta casa, Radio La Isla. Así que nuestra máxima enhorabuena para Rosa María Calaf, que es la próxima premiada y que, bueno, pues en su sexta edición tiene este reconocimiento, merecísimo reconocimiento por otra parte.

Nitlux se perfila como adjudicataria para renovar más de 7.300 luminarias del alumbrado público de nuestra localidad de San Fernando. La empresa madrileña obtiene la máxima puntuación en el concurso para modernizar el alumbrado de esta ciudad, un proyecto que prevé reducir el consumo energético en un 65% y ahorrar más de 1,5 millones de euros al año.

Y por último, la información que te ofrecemos en la jornada de hoy nos habla de que la alcaldesa de la ciudad, Patricia Cavada, ha trasladado su apoyo a la plantilla de Atelco ante la incertidumbre sobre el futuro de sus empleos. La plantilla reclama garantías sobre la continuidad del empleo, el cumplimiento del convenio colectivo y el respeto a los derechos laborales adquiridos. Y en cuanto al tiempo previsto en la Bahía de Cádiz, en San Fernando, para las próximas horas, es de cielos totalmente despejados. Han amanecido con brumas matinales, la temperatura mínima que hemos tenido son de 19 grados y la máxima prevista de 27. Los vientos van a soplar del suroeste, del oeste y del sureste. Van a ir rolando, pero sí, muy bajos, de 5 a 10 kilómetros por hora. Para la jornada de mañana miércoles, los cielos también van a amanecer despejados. Tendremos esta noche una temperatura mínima de 22 grados, bastante alta, máxima de 33, es decir, suben las temperaturas y todo tiene un nombre. El Levante, que vuelve a entrar de momento flojo, de entre 20 a 30 kilómetros por hora.

Bueno, y seguimos, continuamos aquí en esta mañana perfecta, en este Viviendo Contigo la Mañana, y ha llegado el momento de darte a conocer cuál va a ser el plan que puedes poner hoy para comer. Tú dirás, este tío nomás que me habla de pescado, si es que vamos a ver, ¿tú dónde vives? ¿En la estepa siberiana? ¿Tú vives en la meseta de...? No, nosotros vivimos al lado de la mar y hay que coger cositas de la mar. Así que como primer plato te voy a proponer coquinas a la marinera, para ponerla en el centro con mucho pan, para mojar sopones, las coquinitas que están riquísimas. Hay que comprarlas en los mercados de abastos, tanto en el de San Antonio como en el central, o en tu pescadería de barrio. Hay siempre que impulsar las cosas, los comercios que están al lado nuestro, la frutería, la verdulería, nuestros congelados, nuestras pescaderías, nuestras carnicerías, todo de toda la vida, que la calidad, el precio y ese contacto humano, ese aje con el que te trata, eso tiene precio, eso va a ser que no tiene precio. Así que ya sabes, una coquinita que no almeja, que son más caras. A mí particularmente me gustan más las coquinas, ¿eh? Lo tengo que decir perfectísimamente. Y además la seguridad de que, por supuestísimo, tienes un marisco pasado por todos los controles y te puede poner hasta arriba de coquinitas a la marinera. A la hora de hacerlo, no me vaya a decir tú a mí, es que yo no sé hacer coquina a la marinera, es que yo no... A ver, tú compra las coquinas, ¿eh? Que además tampoco están demasiado de precios, están bastante bien. La almeja ya se va un poquito más de precio, pero las coquinitas es algo extraordinario, y a la marinera es una forma estupenda de hacerla. Mira, coges una sartén, estoy ya casi salivando. Un poquitito de aceite, un poco, no me vayas a utilizar mucho, aceite de oliva. Picamos unos ajitos, se lo echamos, lo doramos, y ya cuando estén doraditos, cogemos esas coquinas y las echamos. Cogemos pimentón del dulce, se lo ponemos, cogemos un chorreteón de vino de Chiclana, del bueno, se lo echamos por encima, y nada, a esperar que se abran. Esto tiene algo que hacer, tú me dices a mí si esto tiene algo que hacer. Y luego, ese pan, eso supone, no ponga sal, que ya las coquinas tienen sal suficiente. También con el vinito se va a hacer ahí una mezcla estupenda, espléndida. Mira, para espesar la salsa, si quieres, que esto es una opción, puedes hacerlo o no puedes hacerlo, le echas un poquito de harina y ya está. A mí, pues no sé, le echo una puntita nada más a veces, otras me gusta que estén así, sueltecitas. El caso es que nada más que abrirla, ya se te caen dos lagrimones como dos berenjenas de grano. ¡Qué cosa más buena! ¡Qué cosa más rica! Y como plato principal, esto va de pescado, porque tenemos mucho fósforo. Queremos pescado. Pues eso, cualquier pescadito que tú vayas al mercado, a tu pescadería, y le digas, mira, háblemelo así en mariposa para hacerlo a la plancha. Cualquier pescado, ya, si es que eso es lo mismo, si todos los pescados que sea, hombre, vamos a ver, que le pegue a esto, ¿vale? Un besuguito, una brequita, una doradita, un robalito, pues nada, a la plancha, su aceite, su sal, una mejita de pimienta, y vámonos que nos vamos. Si esto es una maravilla, Dios mío, pues ya sabe, queremos pescado, y por supuesto, vamos a comer pescado. Todo si tú quieres, porque esto es una opción, una idea que nosotros te ofrecemos aquí todos los días en este Viviendo la Mañana Contigo. Esto va de pescado, esto va de arte, esto va de sal. Dios mío de mi alma, qué cosa más buena.

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0: Y permítame ustedes que hoy esté especialmente contento y especialmente feliz por una razón que los que siguen el programa en la radio no les resultará extraño. En este programa nos gusta muchísimo escarbar, bueno, puede ser la palabra, un poquito más adentro de la piel y encontrarnos a la persona y al personaje. Encontrar lo que verdaderamente somos, eso que llaman la esencia y que a nosotros nos encanta del ser humano. Hoy tenemos una de esas personas, una de esas personas que tiene muchísima esencia. Su vida profesional ha sido la de marino. ¡Qué oficio más bonito! Esto le dio la oportunidad de conocer pues prácticamente todo el mundo. Pero no solamente conocer el mundo, que eso lo podemos hacer después, sino hacerlo además en compañía de compañeros de trabajo, de personas, de gente con el que ha compartido situaciones, momentos, viajes inolvidables, de esos que quedan para siempre grabados en la retina y sobre todo en el corazón. Les voy a presentar a un luchador, a una persona que en un momento dado la vida lo para en seco, le pega un frenazo, posiblemente lo abofetee, como a muchos de nosotros también nos ha sucedido, nos puede suceder. Había solamente dos caminos, o salir adelante, o pararse y contemplar la vida hasta que la vida hubiese querido. Él decidió la primera opción, la de intentar ser feliz, lo que la vida le regalase, y le está regalando mucho, y a nosotros, a la gente que nos conocemos, también nos está regalando, porque historia como la de Andrés Posada dice muchísimo, y eso es lo que queremos compartir contigo hoy aquí. Andrés, ¿cómo estás?
1: Muy bien.
0: Encantado de tenerte aquí. Hay que empezar a aprender, Andrés, a detenernos y a mirar lo que igual la vida nos impide mirar a diario.
1: Sí. Bueno, aquel día 14 de octubre del 2020 hablamos de tranquilamente, sin vernos, a través de las ondas, hablamos del cáncer. Bueno, me tocó. En el 2017 me tocó y había dos opciones, como tú bien has dicho, y no quedaba otra que seguir adelante. Entonces, a través de las ondas sentí un abrazo tuyo y también sentí que se visibilizaba esta enfermedad.
0: Claro.
1: ¿Qué te enseña? Entre otras cosas, te enseña que hay que vivir un poquito más despacio. Y disfrutar, como dijimos en aquella entrevista, de las pequeñas maravillas que tiene la vida. Una lámpara y un libro.
0: Poco más.
1: Sentarte 10 minutos en la escalerilla del puente Zuazo o dar un paseo por la playa de la Cacería.
0: Realmente no necesitamos más cosas. A veces nosotros mismos nos imponemos metas que si nos paramos un segundito, como bien dices, pues no tienen mucho sentido y todo se queda en humo. Lo verdaderamente importante, interesante, lo que tiene cimiento, lo que nos enriquece como personas, como seres humanos, está, por ejemplo, en un paseo, como bien dices, o sentarnos una tarde a leer un libro en un sitio tan bonito y tan especial como la escalerilla del puente Zuazo. No sé, Andrés, pero cuando, además tampoco hace tanto tiempo, fue en 2017, cuando a un hombre como tú, acostumbrado a capear 1 millón de temporales, acostumbrado a la lucha diaria, cuando de buenas a primeras mira cara a cara a un señor o a una señora y te dice, Andrés, aquí hay algo. Claro, somos seres humanos y posiblemente esos primeros días, esos primeros pasos después de la comunicación sean los más complicados, los más difíciles de aceptar e incluso uno casi casi imagino que llega a negarse hasta sí mismo.
1: Sí. Lo que ocurre es que cuando te pronuncian por primera vez la palabra cáncer, es como si de pronto surgiera otra vida, ¿no? Como si empezara el prólogo de una novela. En los que los acontecimientos empiezan a correr y al cabo de 2-3 semanas te ves en esa sala de sillones azules enfrentados, y te ves colgado de un gotero. Y vas mirando las personas que tienes enfrente, que están pasando por la misma situación que tú, con esas miradas perdidas, y tú dices, bueno, yo también estoy aquí, pero no me voy a quedar parado, tendré que hacer algo. Pero claro, tenemos, gracias a Dios, unos profesionales que están luchando por nosotros. Te van ayudando tanto en salud física como en salud mental.
0: Sí, porque, es muy importante. Esto tiene dos vertientes. Claro. El cuerpo y la mente, a fin de cuentas, es una misma cosa.
1: Claro, y entonces tienes que coger y empezar a controlarte y a entretenerte y, en la medida de lo posible, dejar de pensar en todas las consecuencias que se te vienen encima. Es lo que te digo, ¿no? Te ves en una novela que el personaje principal eres tú y que los capítulos los tienes que escribir tú.
0: Claro.
1: En ti está de seguir adelante, ir pasando un capítulo, otro capítulo, otro capítulo, hasta que pasa ese añito, en la que dice, aquí estamos otra vez.
0: Oye, me parece muy interesante lo que acabas de decir. Primero, además, y además creo que es de justicia, siempre se dice, pero estas cosas hay que seguir diciéndolas. Gracias a al personal sanitario,
1: sí.
0: Gracias a la investigación en general, la de este país, que con lo poco que se dedica a investigación hace verdaderos milagros con gente extraordinaria, y a la investigación del cáncer y de otras enfermedades muy complicadas en todo el mundo. Gracias a esas personas que han dedicado y que están dedicando su vida para que esto sea simplemente o haya sido un escalón en el camino. Verdaderamente, la palabra cáncer, aunque da miedo y asusta, y el decir que no, yo creo que nos mentiríamos, tampoco tiene nada que ver con el de hace 20, 30 o 40 años.
1: No.
0: Esta investigación de estos profesionales está dando un resultado, yo no sé si casi casi a diario, pero casi casi a diario. Es increíble el avance que se está produciendo. Es una tranquilidad enorme para el paciente, ¿verdad?
1: Sí, es una tranquilidad saber que estás apoyado por unos profesionales que han dedicado muchos años de estudio a terminar su carrera de medicina, a especializarse en oncología o, en mi caso, en hematología. Tenemos también a estos magníficos profesionales que son los psicólogos.
0: Ahora hablaremos de ellos.
1: Sí, que te van ayudando a afrontar este problema día a día. Para mí ha sido primordial, como siempre, refugiarme en mis libros, refugiarme en mis manualidades, en tener la mente entretenida todo el tiempo y, por supuesto, el apoyo de mi familia.
0: Claro, que es básico.
1: Por encima de todo, el apoyo de mi familia.
0: Sí, porque, a ver, hay momentos buenos y momentos que no son buenos. Sí. Somos todos personas, somos seres humanos y tenemos derecho a ese pataleo de por qué a mí. Sí. Es la primera pregunta que a uno se le tiene que pasar por la cabeza, pero perfectamente comprensible. Para eso tienes que tener una familia detrás que te apoye y que aguante ese primer jalón, que luego ya volverá todo un poco a la normalidad, a la tranquilidad de siempre. Has hablado de una rama que yo creo que va unida en asuntos graves que nos puedan pasar en nuestra salud, como es la psicología. Yo, de hecho, conocí a Andrés gracias a una colaboradora nuestra y amiga nuestra, ya es mucho más que colaboradora, una amiga nuestra, la psicóloga Lourdes Toscano. A través de ella conocí a Andrés. Y esta, siempre es importante tener un sostén de este calibre detrás. Sí. Si no, sería mucho más difícil. Es, yo me imagino como si fuese un pozo y la cuerda es lo que te dice el psicólogo y quien te lanza, o la psicóloga, quien te lanza esa cuerda. Porque si no hay esa persona que te lance esa cuerda, es mucho más complicado salir por ti mismo, incluso yo diría que casi imposible. Hay que apoyarse en estos profesionales.
1: Yo recuerdo la primera vez que fui a verla. Uh-huh. Creo que fueron 10 sesiones de psicoterapia. Uh-huh. O algunas más. Y recuerdo una palabra que me dijo, que no la olvido. Me dijo: Andrés, aceptación. Esa palabra.
0: Fíjate.
1: Una palabra. Aceptación. Y resignación. Pero no la resignación como la entendemos.
2: Claro, claro.
1: ¿Eh? Sino claro. La resignación psicológicamente hablando.
0: Positiva.
1: Claro. Y recuerdo que esas dos palabras me marcaron. Ya luego empezó, ¿no? A conocernos.
0: Claro.
1: Escríbeme sobre este tema. Háblame sobre este tema. Hasta que ella se dio cuenta que iba saliendo. ¿Eh? Y me dijo: pues hasta aquí llegamos. Y
0: puedes andar solo.
1: Cuando me necesites, aquí estoy. De hecho, mantenemos contacto.
0: Claro.
1: por
0: WhatsApp, teléfono, claro.
1: O por teléfono. Me pregunta, yo le pregunto a ella. Y la verdad, quedar con esta persona, porque es psicóloga, pero es psico-oncóloga.
0: Y sobre todo, tremendamente humana.
1: Sí.
0: Que eso, la diferencia de otros muchos profesionales.
1: Tú notas el abrazo.
0: Claro, claro.
1: Las palabras lo notas.
0: Claro.
1: Lo mismo que se puede notar a través de una sonda. Pero son personas que se dejan notar y que tienen esa capacidad de entrar en tu mente, reorganizártela.
0: Claro.
1: Y que tú puedas seguir sonriendo.
0: Claro. Fíjate. Sabes que no ha dicho nada, seguir sonriendo. Pues eso mismo fue lo que Andrés pasó. Pero luego todo cambia, luego todo vuelve a su orden, sí. Luego las cosas... Pero ya uno vuelve con conciencia, uno vuelve ya sabiendo el verdadero terreno de juego que está pisando, que puede ser hoy tremendamente estable, pero mañana, sin saberlo, sin que nadie nos diga nada, aquello no tiene estabilidad ninguna. Porque así es la vida. Nadie ha inventado nada, ni para bien ni para mal, y estamos aquí para una cosa y para la otra. A fin de cuentas, es una experiencia que cuando se consigue ponerle unas riendas, te enseña lecciones increíbles de vida, te hace mejor persona y te hace que tu vida sea incluso muchísimo mejor. No solamente para ti, sino para tus amigos, para toda la gente, tu familia, la gente que te rodea.
1: Sí. De aquellas sesiones de psicoterapia con Lourdes, yo escribía mis sensaciones. Ella me decía que escribe lo que sientes, lo que piensa, tal. Pues hice una recopilación de todo eso, más otros temas que fui sacando a posteriori, y conformé una especie de libro que lo llamé Dos vidas a cambio de una sola palabra. Porque realmente son dos vidas.
0: Sí, sí.
1: Son dos vidas. Tienes una vida antes de la palabra y otra vida después. Entonces, le das importancia a lo que realmente lo tienes.
0: Claro.
1: Y los problemas cotidianos, pues dejan de ser problemas.
0: Pasan un segundo o
1: tercer plano. ¿Que se
0: arregla
1: el calentador?
0: Pues vale, muy
1: bien. El calentador.
0: Si no se calienta agua en la candela, y ya está.
1: Pero le vamos a dar importancia a una cosa que no la tiene. No, y te enseña pues a vivir más despacio. Hoy, concretamente, me ha dicho mi mujer: ¿cómo te vas para la radio? Digo: andando. He cogido mi paraguas y me he dado un paseíto hasta
0: aquí, llegar aquí.
1: Y me he parado en el puente de la Cacería.
0: Un ratito.
1: Y me he puesto a mirar a ver lo que era antes la estación. claro. Que solamente nos queda ese recuerdo de sí, que sí, tenemos allí,
0: sí, sí, sí.
1: Ese bidón de agua
0: sí.
1: grande, porque ya no se ve la churría, no se ve la estación, está soterrada. Bueno, pues antes a lo mejor no lo hacía.
0: Y ahora sí lo hace.
1: Y ahora sí lo hago. Lo mismo que cuando paseo por el puente, pues me paro a pensar lo que fue aquello. Recuerdo que en aquella entrevista de octubre de 2020, que nombré un libro que fue El asedio de Pérez Reverte,
0: sí,
1: que habla
0: sí.
1: de la isla,
0: sí,
1: de, San
0: sí,
1: Fernando,
0: de Safona.
1: Y tal. Y que el personaje principal era el Mojarra, ¿no? Y estuvimos hablando de cómo veía caer la caña en la corchuela y veía la ermita de Santana de Chiclana,
0: de Santana,
1: ya en
0: sí.
1: el ocaso. Es decir, que tengo aquella conversación como muy bien guardada.
0: Qué bonito lo que me dices, porque, claro, las oportunidades que te da, hay que aprovecharlas. Tú nos lo has comentado con tus libros, con tus pinturas, que también sí. sé que es algo que te gusta y que te entretiene muchísimo. Y también con, bueno, que además lo he dicho, cuando salgamos de aquí me va a poner un WhatsApp para darme unas páginas de internet que me interesan muchísimo sobre el árbol genealógico. Porque aquí donde ustedes lo ven, Andrés ha hecho su árbol genealógico hasta 1600 y pico. Y escúchame, que tiene sangre gallega, así decía yo, no puede ser mala gente en la vida, un gallego en la vida, nunca, igual que un andaluz. Escúchame, qué curioso, ¿cómo pasó esto?
1: Mira, empezó porque una prima mía me dijo, papá está regular en Cádiz. Me fui para el hospital Puerta de Mar, fui a verlo. Y me dijo, se quitó la mascarilla de oxígeno y me dijo... Tu bisabuelo tenía tres nombres. Uh-huh. Andrés, Juan, Julián, Posada, Aneiros. Y fue militar. Y fue condecorado por Alfonso XIII. Uh-huh. Búscame la hoja de servicio. Bueno, pues busqué la hoja de servicio.
0: Qué curioso.
1: Estaba en Ciudad Real.
0: Curioso.
1: En un archivo en el viso del Marqués. Claro, al mirar la primera subdivisión de la hoja de servicio, ahí ya venía el nombre del padre y de la madre, de
0: claro,
1: mis abuelos.
0: Claro.
1: Y digo, oye, anda, pues si era gallego, era de Ferrol. Y empecé a buscar en internet una página, sigo buscando, resulta que él nació en Ferrol, se trasladó hacia aquí, conoció a una chica de Puerto Real. Se casó con ella, tuvo 7 hijos. Y seguí buscando partidas de nacimiento del arzobispado de Ferrol Mondoñedo o de Mondoñedo Ferrol.
0: Eso se puede pedir sí. desde aquí, ¿verdad?
1: Sí,
0: no
1: sí,
0: es
1: sí.
0: necesario trasladarse sí, al
1: llamar por teléfono. Sí, y allí el arzobispado, pues, había conocido una persona
0: ¿sí?
1: que se dedicaba, tenía un precio, ¿no?
0: Claro, pero y, bueno, te resuelve el problema.
1: Sí, y con la gran colaboración de un primo mío. Que se llama igual que yo, Andrés Posada. Andrés Posada. Él fue el que se, pa decir verdad, él fue el que consiguió estas partidas de nacimiento, de defunción, de bautismo. Claro, y antiguamente cuando se bautizaba una persona, aparecía el nombre del padre y de la madre.
0: Sí.
1: Nombre de los abuelos y de tal. De,
0: claro.
1: Es decir, con una.

0: en fin, las cosas que pasan y terminan en San Fernando y algún día tendré que hacerlo.
1: Pero lo más curioso de todo esto es que mirando las páginas escaneadas del padrón de los libros antiguos que eran así de grandes del padrón de San Fernando, ellos vivieron prácticamente donde yo viví, calle Escaño, calle Santo Domingo. Sí, calle Escaño, calle Santo Domingo, calle. Claro, antiguamente vivían familias, padres, abuelos, vivían, y gracias a esos padrones que están digitalizados, pues me fui remontando, cogiendo datos. Ya digo, la carpeta puede tener 500 páginas, 600 páginas.
0: Qué interesante.
1: Tengo un mural, sí.
0: Qué interés para ti ya, para toda tu familia, porque eso es un verdadero tesoro, ¿no? El que se tiene. Yo te voy a pedir, yo no sé si Andrés es una persona de dar o no dar muchos consejos, pero desde luego tiene la capacidad en todos los sentidos para darlo. Estamos teniendo una conversación donde estamos dando una opción de vida, porque a fin de cuentas es una opción de vida que nos puede pasar absolutamente a cualquier persona, a todo el mundo. Ante situaciones así, con las reacciones que ya hemos hablado, ¿tú qué le dirías a esa gente que ya no es cuestión de decir ni mayor ni pequeño, porque esa palabra toca a quien quiere tocar y ya está? Pero ¿qué le dirías a esas personas y a esas familias, Andrés? Tú que has estado en el infierno, porque imagino que en su momento el paso por el infierno, cuando te dicen esto, tienes que pasarlo, pero que ahora, después de mucho, has conseguido salir y estás disfrutando de tu particular gloria entre la familia y entre la gente que te quiere. ¿Qué les dirías?
1: Que hay que seguir. Hay que seguir. El cáncer es una enfermedad que, gracias a Dios, tiene unos niveles de curación altísimos.
0: Eso es.
1: Que llegará un día en que será una enfermedad común más. Y que hay que seguir. Que no se acaba la vida porque te digan tienen cáncer. Hay que seguir. Si te ves que no puedes afrontarlo solo, busca tu ayuda psicológica. Y te pone en manos de tus profesionales. Ellos saben cómo combatir esto. Tú eres el que lo porta, pero ellos los que lo combaten. Y si físicamente se sale, mentalmente también, porque tenemos los dos apoyos, el médico y el psicológico.
0: Al final aprendes mucho de toda esta experiencia, ¿verdad?
1: Sí, aprendes que nos enfadamos claro, por tonterías, claro. Que me voy a comprar este coche. Bueno, pues cómprate un coche que te va a llevar igual a un sitio que va a tardar 5 minutos más.
0: Y el resto te lo gastas en gamba.
1: Claro. Es decir, que tengo una multa de tráfico, bueno, pues se paga, pero.
0: Y ya está.
1: Pero es que le damos una prioridad a una serie de problemas que yo ya no los llamo ni problemas.
0: Siquiera. Llega uno a cambiar esa escala de valores de la vida, ¿verdad?
1: Llega a cambiar totalmente y sabes que de esta enfermedad se sale, y que hay que tirar para adelante. Y esto pasó hace ya 7 años.
0: Casi una década, Andrés.
1: Sí.
0: Después de esto hay que ver, es una lucha, ¿no? Es como después de una batalla decir, bueno, ya está. Clavar tu pica en tu particular Flandes y decir, se acabó.
1: A mí la primera vez la palabra cáncer me la pronunciaron en septiembre del 2017. Estuve un año ahí con quimio y luego en verano del 18, trasplante de médula y para adelante. Y ya está.
0: Y a partir de ahí a seguir viviendo la vida.
1: Ya está. Tengo mis pequeñas dosis de quimio ahora, pero
0: como
1: nada.
0: Como cualquier persona que sigue un tratamiento,
1: claro.
0: Pero has llegado a esa normalización de la vida.
1: Sí.
0: ¿Crees que hemos aprendido, el ser humano ha aprendido, en esta experiencia dramática que hemos tenido todos y que acabamos de pasar y que parece que se nos ha olvidado al minuto y medio, como es esta pandemia, si pensamos lo que llegó a ser, si pensamos que no pudimos salir de casa, si pensamos que, bueno, ya se puede ir en autobús y en el transporte público,

0: sin mascarilla a partir de ahora. ¿Nos ha enseñado algo, Andrés?
1: Sí, a apreciar los abrazos perdidos.
0: Qué bonito lo que has dicho. A fin de cuentas, ese es el resumen de toda una vida.
1: Veías a alguien por la calle, un amigo tuyo, no podías abrazarlo, o darle un beso, o darle la mano. Simplemente eso.
0: Ya está.
1: Ya está.
0: Pues fíjate, con eso nos vamos a quedar, Andrés. Apreciar los abrazos y los besos perdidos. Y a eso invito a la gente, a que se pare. A que, yo en la radio lo digo mucho, tú lo sabes porque me escuchas. A que por un momento, al menos al día, unos 10 minutos, un cuarto de hora, el tiempo que tengamos, media hora, para nosotros. Si tenemos niños, que se esperen, con el papá, con la mamá, es media hora solamente. Pero ese ratito, donde uno puede poner en orden sus ideas, donde uno puede comprender que uno forma parte de esto, que es tan maravilloso y tan complicado al mismo tiempo, y nos va a ayudar a seguir viviendo y a tomar conciencia como la que nos has enseñado hoy. Andrés Posada, muchísimas gracias por estar aquí.
1: A vosotros.
0: Muchísimas gracias por enseñarnos y por darnos esta lección de vida. Y que sigamos viéndonos, paseando o en la escalerilla del Puente Zuazo, con una caña en la mano o con un libro, que las dos cosas están bien. Muchas gracias, Andrés.
1: A ti, muchas gracias.
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0: Seguimos aquí viviendo contigo la mañana, y una mañana además perfecta, con un tiempo excelente. Y bueno, vamos a hablar de un tema, creo que bastante importante. Un tema que afecta evidentemente a la ciudad de San Fernando, que tiene que honrar a sus hijos relevantes. Hace algunas semanas se caía una parte de un bloque de nichos en el ayuntamiento de... en el cementerio municipal. Vale, pues dentro de estos nichos que se cayeron estaba el del escultor Antonio Vey, el autor del Cristo del Perdón, el autor de la Virgen de la Caridad, el autor del Corazón de Jesús que se encuentra en la Glorieta, en fin, bueno, y de muchísimas obras más. Un personaje muy importante para la ciudad de San Fernando. Entonces, hablando con su hijo, con Antonio, del cual me alegro muchísimo tener su amistad, vimos la posibilidad de que, si esta circunstancia había surgido, ya pues adecuar y poner en un lugar más relevante los restos de su padre. Ahí empezó todo. Ahí empezó todo hace además muy poco tiempo, porque esto ocurría hace poco tiempo, y hablando con amigos, precisamente en directo aquí, cuando propusimos este tema y hablamos de la posibilidad de darle una cierta relevancia a los restos del maestro Antonio Vey, pues surgió la idea, como embrión, como llámenle ustedes lo que quiera, de poder trasladar sus restos a uno de los sitios que tenía una relación inmensa, la sigue teniendo con la familia, como es la parroquia de la Inmaculada, en la casería de Ocio. Es una idea que simplemente es eso, es un embrión, una posibilidad, algo que se ha pensado como un gesto bonito y como un lugar que creo el propio Antonio Vey estaría totalmente de acuerdo en que esto fuese así. Nosotros tenemos al otro lado del teléfono a su hijo, a mi buen amigo Antonio Vey. ¿Qué tal? ¿Cómo estás, Antonio?
1: Buenos días, Santiago. Pues bien, con la preocupación de desgracia de que se haya caído el dicho de mi padre. Pero mira, por otro lado, creo que da la casualidad que esto puede ser para que se le ponga mayor reconocimiento, ya que hace 50 años que falleció. Está en proyecto el monumento a su memoria aquí en San Fernando, y que se inaugurará dentro de muy poco, pues que se le ponga en un sitio representativo, porque estaba en un nicho perdido dentro de lo que es el cementerio de San Fernando. Es poco para la cantidad de enterramientos que hay.
0: Claro.
1: Y entonces, la idea que estamos gestionando, que toda la familia estamos de acuerdo en que, si es posible, se empiece a mover los hilos para que se pueda enterrar en la iglesia de la Inmaculada, a los pies del Cristo del Perdón. Eso sería lo que mi padre habría querido.
0: Claro.
1: Estar con su Cristo querido para toda la eternidad. Porque creo que es una de las obras que más cariño le tenía a mi padre.
0: Claro.
1: Vamos a seguir dando pasos.
0: Claro.
1: Tú mismo te dejo la piedra en tu tejado, bueno, la piedra, el balón en tu tejado, para que sigamos moviendo de la manita todas las gestiones que haya que hacer. Voy a hablar hoy con el padre José Luis de la iglesia, para que los pasos que haya que dar con el cabildo, con el obispado o como sea, ir moviéndolo para ir haciéndolo efectivo esto, que pudiera estar en la iglesia de la Inmaculada.
0: Una cosa, jueves, sí, dime.
1: El jueves a las 10 de la mañana vamos a ubicarlo en el cementerio, en un nicho vacío. Vamos a poner los restos
0: tradicionalmente. Claro.
1: Está justo detrás del mausoleo de Camarón.
0: Sí.
1: Ahí lo vamos a poner a las 10 de la mañana, lo vamos a enlojar y provisionalmente hasta que encontremos un sitio en el que se merezca por Antonio Bey estar, porque también están los restos de mi madre juntos.
0: Sí.
1: Y la leyenda de la lápida será unidos toda la eternidad y eso seguimos manteniendo. ¿Vamos haciendo gestiones, Santiago?
0: Sí, vamos haciendo gestiones. Yo esta mañana, Antonio, he tenido la posibilidad de hablar con Juan Carlos, sabes que es el actual hermano mayor de la Hermandad del Perdón. Él, claro, él lógicamente me decía, para iniciar la gestión, esto yo a nivel personal, me decía Juan Carlos, lo considero una idea fantástica, a nivel personal me encantaría, pero esto, como es lógico, tiene un proceso, un cabildo de hermanos, hablar sobre todo con el obispado, que es el que tiene que dar su visto bueno. Yo creo que lo interesante en este caso, Antonio, es que no estamos hablando de un primer enterramiento, es decir, una persona que fallece y que se entierra como hace ya muchísimos años que no se entierran la gente en las iglesias, antiguamente sí se hacía. Estamos hablando de unos restos y creo, opino, es también mi opinión, que esto facilitaría un poco ese traslado, porque no estamos hablando de un primer enterramiento, sino estamos hablando de colocar los restos de tu padre debajo de los pies del Cristo del Perdón. A partir de ahora, habría que comenzar un proceso que las cosas, tú lo sabes, igual que yo, igual que cualquier persona razonable, no son fáciles, pero si no se empieza a andar un camino por muchas espinas que haya de por medio, no se termina al final.
1: Muchas veces miramos lejos y lo tenemos cerca, la solución. Mira, efectivamente, lo que tú acabas de apuntar, el mover los restos actualmente que están dentro de una caja,
0: claro,
1: de una caja de 60 por 60 y por
0: pequeñita,
1: 40 de altura,
0: claro,
1: no es necesario hacer un hueco,
0: claro,
1: en el suelo,
0: claro,
1: para enterrar esa caja. Simplemente se puede hacer una especie de urna,
0: claro,
1: donde puedan estar. Y esto es tan provisional como que en un momento determinado, si se quiere mover para otro sitio, otro lugar, se podría hacer. Hacer una especie de urna de mármol, no sé cómo catalogarlo,
0: sí.
1: O de fina,
0: claro,
1: donde se pueda poner provisionalmente, de una manera provisional que dure toda la vida, vamos,
0: claro,
1: mucho,
0: claro,
1: tiempo.
0: Claro, claro.
1: Pero a los pies del Perdón no habría que hacer ninguna modificación dentro de la iglesia.
0: Claro.
1: Simplemente a los pies de Jesucristo hacer algo bonito, algo representativo y en el que estén sus restos. Con una plaquita en lo que se diga. Pero ese sería el descanso eterno de mi padre y todos los hermanos estaríamos de acuerdo en que eso fuera así. Y mi padre estaría, yo creo que se ha hecho que se caiga el pabellón donde estaba enterrado para que moviéramos todo esto.
0: Claro, porque a veces las cosas, es como tú decías, las cosas a veces surgen por las casualidades de la vida y en esta ocasión hay un refrán muy español, yo soy muy refranero, que no hay mal que por bien no venga y en un momento determinado esto puede servir para darle esa dignidad que se merece, porque claro, yo soy de esa opinión, cada uno puede tener la opinión que quiera, todos, cualquier ser humano, el respeto que se merece, que es el máximo, pero hay personas que por su trayectoria, que por su valor, que por su entrega, que por mil razones, se merecen otra cosa, se merecen un pasito más y una distinción que, bueno, pues haga que todos tengamos presente la figura y el trabajo de esa persona, en este caso, en la ciudad de San Fernando. Sería también importante, yo imagino que también tendrás la oportunidad de hablar con representantes municipales para que ese apoyo, porque aquí estamos en esos primeros pasitos, aquí el apoyo de todos es fundamental para que tenga más fuerza a la hora de llegar al obispado y a la hora de iniciar ese proceso, Que no haya ninguna voz disconforme.
1: Por supuesto, los pasos son los siguientes. El que se pueda hacer es un hecho, se puede hacer. Ahora, la parte legal, la parte... Tiene que empezar también que el ayuntamiento vea que se puede trasladar eso y que puede... No pone ningún inconveniente en que se traslade. Luego, pues, ir a los espacios si es que es necesario y que, al decir que no es un entrenamiento, que es un traslado, que claro. Es como poner una reliquia
0: claro.
1: de un padre dentro de la iglesia.
0: Claro.
1: O sea, más o menos, esto es importante. Yo creo que vamos a conseguirlo, Santiago. Vamos a conseguirlo, por lo menos, como decía Ortega Gasset, que por mí no quede.
0: Antonio, sabes que estamos todos contigo, que vamos a iniciar este proceso, que evidentemente no será una cosa de hoy para mañana, eso lo tenemos claro, porque todo lo que sea de Palacio va despacio, pero que siempre cuando vaya caminando, pues muchísimo mejor, muchísimo mejor. Habrá que buscar antecedentes, precedentes, habrá que hacer un estudio, que yo tengo amigos que para eso son unos verdaderos máquinas, como mi amigo Juan José Maruri, que es un historiador increíble de la isla y que puede poner negro sobre blanco en cuanto a apoyar esta causa de forma histórica y que esto al final sea una realidad. Y tú, al menos, mira, soñar no cuesta dinero, Antonio. ¿Tú te imaginas el día, el momento, si esto llega al final a hacerse realidad, el momento en que esa urna de tu padre esté a los pies del Cristo del Perdón? Sería algo que ya no se iba a olvidar nunca, Antonio.
1: Eso está claro. Pues, en fin, como decía Lutero King, he tenido un sueño, esto es mucho más sencillo que eso. Esto es, entre todo, hacer campaña.
0: Eso.
1: Hacer campaña para que esto se haga realidad. Y pongamos los restos de mi padre, de Antonio Bello Olvera, en un sitio que merece. Y creo que tiene mucho, mucho que merecerse. Por buena persona y sobre todo por Cañailla.
0: Claro, claro. Por amante de su tierra y por habernos dejado un legado histórico que... Ese legado ya está, ya nos pertenece, ya se encuentra en la ciudad de San Fernando. La imagen del Cristo del Perdón, la Virgen de la... Bueno, es decir, una de las cosas buenas que tiene tu padre es que la isla no se ha olvidado de tu padre. De hecho, además, ahora, como bien comentabas al principio, se va a colocar un busto que tú mismo has realizado y yo creo que eso es también un paso previo importante para que la entidad que tenga al final que decidir vea la trascendencia que tuvo y que tiene Antonio Bey.
1: Muy bien, Santiago, pues nada, gracias por el interés. Seguimos
0: en contacto
1: de la mano con todos los que quieran hacer campaña a favor de Antonio Bey Olvera y pues, dando pasos hacia adelante.
0: Pues muchísimas gracias, Antonio, un abrazo grande, pásalo bien, sabemos que estás unos días por aquí, disfruta de tu tierra, disfruta de la tierra de tu padre, disfruta de tus amigos, disfruta de todo.
1: Eso es el legado más grande que me ha quedado.
0: Claro que sí.
1: Y últimamente estoy conociendo gente tan importante y tan cariñosa que ya te digo, ya lo dije en una ocasión. Los pegos con los pites y no los abandono.
0: ¡Ole!
1: No quiero perderlo.
0: Un abrazo grande, sí. Antonio, y vamos hablando, vamos a hacer camino. Vamos,
1: un abrazo, gracias.
0: Bueno, pues eran las palabras del hijo de Antonio Bey Olvera, del escultor de San Fernando, que bueno, sinceramente, las cosas pasan porque tienen que pasar, porque surgen, y yo creo que es una idea muy bonita el poder rendir homenaje a un hombre que dejó un legado en San Fernando que ha quedado para siempre. Así que para nosotros siempre es un placer iniciar un camino siempre y cuando el camino sea bueno, el camino sea bonito y el camino tenga toda esa dignidad que tiene tanto su padre como toda su familia. Ahora un poquito de publicidad.
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11 y 27 minutos de esta mañana que estamos viviendo contigo, que estamos compartiendo contigo, que estamos sintiendo contigo aquí en el 107.4 de la frecuencia modulada en Radio La Isla, en este preverano que ya se va acercando y que ya nos está abrazando. La primavera se nos va, ¿eh? Se nos va, se nos escurre. Y escúchame, la noche de San Juan, esa es la noche más corta del año y el día más largo del año. ¿Y qué quiere decir la noche de San Juan? Donde, por ejemplo, nosotros aquí en la cacería hacemos cositas estupendas, cositas fantásticas, que si saltamos el fuego purificador, que todo tiene un sentido. Y la magia blanca. ¿Cómo hay que...? Porque a fin de cuentas, la noche de San Juan no deja de ser un solsticio, en este caso, el solsticio de verano. Y ahí la magia blanca tiene mucho que hacer. Sí, sí, para que nos vayan mejor las cosas. Hoy, dentro de nada, de un ratito, apenas del tiempo de una canción, hablaremos con una brujita, pero de las buenas, ¿eh? Claro que sí. Hablaremos con una bruja de las buenas sobre la noche de San Juan, Lorena el Duque, que nos va a dar las claves para tener una noche estupenda y sobre todo para que el resto del año nos vaya muchísimo mejor. Hay que quemar lo malo y darle la bienvenida a lo bueno. Eso será. A ver, estar muy atento después de esta canción, porque escúchame, ¿te gustan los langostinos? A mí me encantan los langostinos, como sea, la plancha, cocido, en un guiso, en como sea. Pero no solo a mí, ¿eh? Hombre, no solo a mí. Hay gente que también le gusta muchísimo los langostinos, ¿eh? Muchísimo, muchísimo. Porque si yo te hablo de Rufino, estamos hablando aquí de Gloria Bendita. En un na, estamos hablándote de la noche de San Juan.

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0: Cuando salga la luna nueva, la de San Juan será una noche mágica. Volverá a ser una noche mágica y todos tendremos la oportunidad de, bueno, al menos enseñarle a nuestra alma y a nuestro cuerpo que podemos dejar lo malo atrás y enfrentarnos solamente a lo bonito y a lo bueno. Entre otras cosas, eso nos trae esa noche mágica de San Juan. Y para hablar de la noche de San Juan y de la magia de un día especial en el calendario, pues tenemos nada más y nada menos que a una brujita, pero no se imaginen ustedes, esta es guapísima y además tiene la capacidad de rozar con su mirada y con sus manos las fuerzas de la naturaleza. Lorena el Duque, ¿qué tal? ¿Cómo estás?
1: Buenas, placer escucharte y con esa presentación tan maravillosa. Aquí me tienes sonriendo, me duelen hasta los cachetes de escucharte.
0: Ole, eso es bueno porque la noche de San Juan es especial, ¿verdad, Lorena?
1: Claro, mira, siempre tenemos que tener un huequito para la magia. Y siempre hay que buscar una noche mágica para, bueno, para dejarnos llevar un poco por eso, ¿no? Por la magia y los deseos que tenemos todos de que nos deparen cosas buenas, ¿no? Y que las experiencias negativas que hayamos tenido durante el último año o los últimos tiempos desaparezcan y que vengan cosas buenas hacia nosotros, ¿no? Y que nos lleguen esos buenos deseos que tenemos todos.
0: Y además aparecen los elementos de la naturaleza tan importantes, sobre todo como el fuego y como el agua, ¿verdad?
1: Exactamente, por eso la noche de San Juan se convierte en una fiesta pagana, porque claro, los elementos empiezan a tener importancia como simbología, como símbolo, ¿sabes? Entonces, la bruja, ¿no? ¿Por qué las brujas están relacionadas a la noche de San Juan? Porque el elemento fuego siempre estuvo vinculado a la bruja, ¿no? Las quemaron, nos quemaron en la hoguera, ¿no? Entonces siempre los deseos van a ese elemento, al fuego y al agua, para purificar, para renacer y purificar y limpiarnos, ¿no? Limpiar toda esa negatividad.
0: Oye, vivimos en una zona, aunque vivimos en zona atlántica, nuestra cultura es totalmente mediterránea. Yo estuve durante muchos años de mi vida viviendo en Málaga y ellos, esa noche de San Juan, hacen una moraga especial, una moraga a fin de cuentas que todos se reúnen en la playa y se bañan. Ese baño de purificación y de me quito todo lo malo que pueda haber tenido durante todo el año, esa autolimpieza puede hacernos al menos más felices, ¿verdad?
1: Exactamente. Además, en el momento en que conectamos con ese elemento, con el agua, ya lo hacemos en nuestro día a día, ¿no? Uh-huh. A quien no le sienta bien un buen baño, claro, en la playa, ¿no? Claro. Vamos a la playa y como desconectamos, ¿no? Desconectamos con la tecnología y conectamos con nosotros mismos, ¿no? En ese momento de la conexión del cuerpo físico con el agua. Entonces, esa noche como que la energía se intensifica, ¿sabes? Entonces, después de haber estado conectada con la tierra y el fuego, te metes en el agua, ¿vale? Y es como que sintieras que todo eso negativo que te has estado cargando y pesando desapareciera.
0: Oye, mucha gente también, yo lo he hecho, ¿eh? Yo lo he hecho. Dime, es una forma también de hacer magia, y mucha gente lo hace, es escribir en un trocito de papel tres deseos que puedas querer para el verano. Y echarlos a la hoguera, o al menos que quemarlos.
1: De eso se trata.
0: Esa petición, ¿vale? También en esa forma de hacerlo, ¿no?
1: Claro, mira, te cuento algo, ¿vale? Un pequeño secreto de bruja.
0: Venga, un secretillo de eso.
1: Aquellos oyentes que nos están escuchando quieren ponerlo en práctica para esa noche mágica y no saben cómo hacerlo, ¿vale?
0: Eso.
1: Es muy sencillo. Simplemente, si podemos acercarnos a un sitio donde haya mar o donde haya agua, sería estupendo.
0: Aquí lo tenemos fácil.
1: El paisaje
0: fácil.
1: Perfecto, claro, lo tenemos fácil. No podemos poner excusas, porque lo tenemos. Pero si no lo tenemos y estamos en casa, bueno, pues nos ponemos en un ambiente relajado y en un papel en blanco escribimos esos deseos que nos faltan. Y hay muchas veces que nos falta el amor. Hay personas que no se sienten completas, hay personas que les faltan ese compañero, esa compañera de vida, o queremos proyectos de mejoras laborales, metas personales, sí, ¿vale? Pero si en este caso, por ejemplo, queremos pedir exactamente por el amor,
0: por ejemplo, que además es algo que suele pedir mucha gente y que todos, todos seguramente pedimos algo de eso.
1: Exactamente. Yo os recomiendo que lo pongáis en un papel en blanco,
0: ¿sí?,
1: y que lo queméis con el fuego.
0: Bien.
1: Las cenizas de esos deseos pedidos en el papel, si tenemos el elemento agua, la vamos a meter en el agua, pero si no tenemos el elemento agua, la dejamos al viento, que se la lleve el viento.
0: Bien.
1: Pero esa noche, junto al fuego, vamos a colocar un frasquito de cristal con unos pétalos de rosa.
0: Ajá,
1: si tenemos
0: dentro
1: un cuarzo rosa,
0: eso,
1: dentro. Si tenemos un cuarzo rosa, dejamos toda la noche ese agua, porque en la noche de San Juan todas las aguas quedan benditas, ¿vale?
0: Ah,
1: en la cultura cristiana,
0: sí,
1: es el nacimiento de San Juan.
0: Claro.
1: Entonces todas las aguas quedan benditas. Entonces yo lo que sugiero es que ese agua se cuele al día siguiente y se utilice a modo de perfume durante todo el año. Entonces, cuando tengamos una cita, cuando hayamos quedado con alguien, nos echamos un poquito de ese agua.
0: Claro,
1: exactamente. Y estamos potenciando nuestro carisma, nuestra energía.
0: Nuestro sex appeal también.
1: Exactamente. Y la persona que nos mira diferente y dice, ¿tienes un no sé qué, qué sé yo? Claro, tenemos esa energía de San Juan que nos acompaña.
0: Tenemos esa magia. Oye, qué guay. Pues me ha encantado este hechizo que nos has dicho. Porque además, Lorena, el amor cuando llega el verano es algo que la gente busca y nos merecemos después de todo lo que hemos pasado, toda la gente después de tanta tristeza, tanto llanto, tanto dolor, por lo que todos sabemos.
1: Tiempos difíciles.
0: Eso es, después de esos tiempos difíciles, que salga el sol o la luna también.
1: Exactamente, porque además es una fiesta que lo que hace es saltar al sol, ¿no?
0: Claro.
1: Al elemento del sol, ¿no? Y también a la luna en la noche. Así
0: claro,
1: que vamos a dejarnos atrapar por el sol.
0: Claro.
1: Y vamos a dejarnos que nos envuelva y nos abrace la luna y su energía. Y dejemos que la magia fluya y que haga su efecto y que los demás podamos verlo. Porque cuando somos felices, la magia se hace y lo podemos ver reflejado en los demás. Y en verano nos ponemos todos muy guapos.
0: Sí,
1: ¿sabes?
0: Es verdad. Y además, todo esto tiene mucho que ver también, Lorena, con las tradiciones. Aquí en San Fernando, la quema de los juanillos, de Juan y de Juana, de unos muñecos, y luego saltar la hoguera, saltar el fuego. Todo tiene un significado, todo tiene un porqué que lo has explicado perfectamente, y el ser humano, de forma consciente o de forma inconsciente, realiza esta serie de rituales en cada solsticio, año tras año. Y este, principalmente, como tú dices, es muy especial el del verano.
1: Exacto, mira lo que representa la hoguera. La hoguera, no, antiguamente los campesinos, los que trabajaban la tierra, ¿vale? Y estaban, habían tenido una cosecha difícil, ¿vale? Lo que hacían era acumular todas esas herramientas y esas prendas de trabajo duro, que le metían fuego para que la siguiente cosecha, el siguiente año fuera un año venidero y un año de buena aventura, ¿no? Exactamente.
0: Es.
1: Y con buenos frutos. Entonces, por eso el elemento de la hoguera. Entonces, lo que hacían era, en cierto modo, poner en la hoguera todo aquello que había sido malo,
0: claro,
1: para que lo que viniera fuera bueno. Eso es lo que representamos cuando estamos haciendo la hoguera, ¿sabes? Entonces, vamos a poner todo lo negativo, que ha sido mucho lo que hemos tenido atrás, ¿vale? Y vamos a poner toda nuestra energía, que es lo que transmitimos, en la intención de hacer ese gesto mágico esa noche.
0: Claro. Además, como tú bien has dicho, en un año muy especial, en el primero, que vamos a dejar atrás todo esto tan complicado que hemos tenido. Oye, nos encontramos, Lorena, en una sociedad, esta del siglo XXI, donde las redes sociales se han convertido en, bueno, yo creo que en todo o en casi todo en la vida de cualquier persona, y hemos dejado de mirar y de sentir de donde verdaderamente venimos, y tú has descrito perfectamente hace un momento. El ser humano siempre ha necesitado la magia. Necesitamos seguir y necesitamos continuar y necesitamos vivir ese tipo de magia natural y a veces alejarnos de tanto trasto y tanta historia que nos coacciona y nos elimina de nuestra vida posibilidades hermosísimas.
1: Claro, a mí me encanta que me comentes esto. Y si me lo permites, me gustaría daros un consejo a aquellos que no son capaces de ver la magia.
0: Claro.
1: Aquellos que me están escuchando ahora y tienen prisa por llegar. Aquellos que nos escuchan, ¿no? A los dos y de buenas a primeras están parando el coche o están aflojando el volumen del que tienen al lado o paran la música o dejan el móvil al lado para escuchar lo que estamos diciendo. Hay magia en todo. Hay magia en la mirada de la persona que tenemos enfrente. Hay magia en el momento. La vida está llena de momentos y según cómo lo vivamos y con la energía que le pongamos, hacemos más magia o menos. Entonces, lo que no podemos es dejar de vivir ni permitir que nada que no tenga magia nos robe esos momentos. Porque nos estamos, en cierto modo, perdiendo lo que es la vida en sí, ¿sabes? Y tenemos muchísimos motivos mágicos a nuestro alrededor.
0: Pues lo has dejado muy claro, Lorena, y yo creo que la gente debe hacer caso a lo que has dicho, porque sobre todo, y ya no te voy a decir las nuevas generaciones, no, todo el mundo, las tecnologías nos han robado parte de nuestra identidad y parte de nuestro propio mundo. Oye, ¿tú qué vas a hacer en la noche de San Juan, Lorena? ¿Las brujas también hacéis un ritual especial en una noche también

0: ¿no? Claro. Soy muy sensible, soy una persona muy sensible, por eso me dicen que soy brujita, ¿no? Entonces, aprovecho para potenciar todo ese paisaje que esa noche sí. me acompaña, ¿sabes? Y entonces lo que hago es poner toda mi energía en los pensamientos que tengo para conmigo y mis deseos, y también para la gente que me escucha y que lleva tiempo siguiendo mis consejos. Así que me centro en eso, en claro. potenciar esa energía y que los deseos míos y la gente que me quiere y que yo los tengo en cuenta también se le cumplan esos deseos. Eso es lo que hago esa noche. Y bañarme en el mar, por cierto.
1: Claro, claro, porque además estamos contigo en que... Yo digo todos los días, pero especialmente esa noche, tenemos que mirarnos un poco egoístamente hacia nosotros por dentro y dedicarnos ese tiempo. Estemos donde estemos, cerramos los ojos, si tenemos en casa un par de velas las encendemos y claro. simplemente respirar y sentir que pertenecemos a un universo tan bonito como este. A fin de cuentas, Lorenas, todos somos polvo de estrellas.
0: Qué bonito lo has dicho. Así es, exactamente. Todos somos magia. Cada uno tenemos ese polvo de estrella que nos hace únicos y especiales. Por eso ese momento de intimidad es tan importante.
1: Claro.
0: Porque quién mejor que nosotros mismos sabemos lo que tenemos que dejar, lo que tenemos que quitar.
1: Oye, ¿tienes algún sí. sitio para que la gente te siga? ¿Algún portal y algo para bueno, que lo comente? Porque igual hay mucha gente que nos está escuchando y tiene interés.
0: Bueno, hay mucha gente que me sigue en Facebook. Aunque la verdad, el comentario que tú has dicho antes sobre el tema de las redes sociales,
1: ¿sí?
0: la tecnología y demás, sí es verdad que le doy el uso necesario para ampliar
1: hace
0: mi
1: falta
0: ventana.
1: Hoy en día, claro, estamos en el siglo XXI.
0: Claro, son importantes, tiene su parte buena y su
1: claro,
0: parte mala,
1: claro.
0: pero hacerlo con inteligencia y con
1: como una herramienta de trabajo, no como nuestro
0: padre. Sí, para poder contactar
1: padre.
0: Con otras culturas,
1: claro.
0: exactamente con otras personas que a lo mejor nuestra rutina diaria no nos permitimos poder hacerlo,
1: claro,
0: ¿sabes?
1: Claro.
0: Entonces ampliamos nuestros conocimientos, ¿sabes? Y ese es el portal que tengo. Ahora mismo lo único que manejo es Facebook, Y poco más.
1: O entonces, sea, el buscar
0: Lorena el Duque García, que es mi segundo apellido.
1: Eso es.
0: Y me podrán encontrar en Facebook.
1: Y, ¿vale? ahí tú publicas estos consejos y estas cosas. Me parece maravilloso y estupendo haber tenido la oportunidad de hablar. Ya se lo dije yo a la gente. Con una brujita, pero no con una brujita cualquiera, con una brujita especial, además de guapísima,
0: gracias,
1: una
0: gracias.
1: Mujer con un corazón inmenso y que bueno, hoy nos ha enseñado mucho sobre esa noche tan especial y tan mágica, sobre la noche de San Juan, que también canta la Niña Pastor. Y Lorena, ¿no
0: claro.
1: te gusta este tema de la noche de San Juan? ¡Qué cosa más bonita!
0: ¡Ay, cuando llega la luna nueva, la de San Juan!
1: Además tú cantas, ¿eh? Además tú cantas,
0: claro.
1: que no sé.
0: canto y reo, claro. Que no dejemos de cantar, que no dejemos de escuchar la música y que no dejemos la magia de lado, que es muy importante, es vital.
1: Es vital.
0: Eso es vital.
1: Para la vida.
0: Claro.
1: Pues,
0: Santiago, ha sido un placer colaborar contigo.
1: Me ha gustado mucho.
0: Esta charlita, ¿sabes? Y cuenta conmigo siempre que lo necesites y ya sabes dónde me puedes encontrar.
1: Eso te iba a decir, ya hablaremos para la temporada que viene, porque esta
0: bien.
1: Está a punto de terminar. Ya hablaremos tú y yo para la
0: sí,
1: temporada
0: ¿no?
1: que viene.
0: Que ha sido un abrazo de color
1: y
0: a todos tus oyentes.
1: Un abrazo,
0: besito.
1: Lorena.
0: Gracias.

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12 y 7 minutos de esta tarde ya, primera, de este mediodía. A ver, no se puede llamar tarde a esto. De este mediodía que estamos viviendo de forma intensa aquí en el 107.4 de la frecuencia modulada, ¿eh? Ya sabes, hazle caso a Lorena el Duque para que esta magia de la noche de San Juan te dure mucho tiempo. Oye, qué programita estamos teniendo, con un poquito de todo, como siempre, como hacemos aquí en este programa de mañana, que a mí me está entrando hambre ya, es la hora de la gazuza. ¿Qué te gustaría? Porque escúchame, mira, después, ahora, dentro de un ratito, vamos a contactar con nuestro amigo Antonio Jiménez para que nos hable de una historia de esa que nos gustan a ti, a mí, de misterio. De un muñeco, de un muñecajo que dicen que está maldito y que además está muy cerquita de aquí, en el Colorado, en Conil. ¡Ay, qué nos contará Antonio! Estate pendiente, pero antes te decía que tengo yo un poquito de hambre, ya va siendo hora. ¿No te apetecería ahora unos choricitos a la barbacoa, eh? Unas cosas... ¡Oh, qué rico! Vamos a llamar a Jordi Dan, a ver qué es lo que nos pone.

0: Llega la hora del misterio como cada miércoles y llega, como siempre, también de la mano de nuestro amigo Antonio S. Jiménez, al que pasamos a saludar inmediatamente. Antonio, ¿qué tal? ¿Cómo está? Hoy, para seguir con la trilogía, que ya serían tres, muñecos, yo no sé cómo llamarlos, extraños, endemoniados, diabólicos, bueno, ese tipo de género dentro de la parapsicología, pero en esta ocasión sin irnos tan lejos, ni a Florida, ni a ningún sitio, y que nos pilla más cerca. Como es un caso del que yo no tenía conocimiento, que es un muñeco diabólico en Conil de la Frontera, aquí al lado.
1: Sí, más exactamente en el Colorado, pero vaya que sí, que sí.
0: Y aparte, Colorado, Conil al lado, ¿no? Como decía la chirigota.
1: De Juan Carlos, que
0: Juan Carlos, sí, señor.
1: Pues además fue en el verano de 2020 cuando pasó esta historia. O sea, es muy, muy reciente.
0: O sea, verano de 2020. Estamos hablando de que es una nueva, vamos. Por eso yo no tenía conocimiento sobre esto. A ver, cuéntanos.
1: Pues, por lo visto, resulta que una familia de Cádiz, compuesta por su madre, padre y sus dos niñas pequeñas, se van de veraneo al Colorado, a una casa típica con sus jardines.
0: Un chalercito que tienen allí.
1: Claro, y se encuentran allí, una vez que empiezan a deshacer las maletas, a guardar la ropa, se dividen las habitaciones, son dos habitaciones con cama de matrimonio cada una, y una para las niñas y la otra para los padres. Y en la de las niñas, al abrir el armario, que allí se encontraba para guardar la ropa, se encontraron dentro con una muñeca de plástico, así de juguete, típica de los niños chicos.
0: Normal, sin ser ni más extraña ni menos extraña, un muñeco.
1: Claro, porque siempre nos vamos con el caso de Robert, ¿no? Como dijimos que tenía así, su pelo, la Lily, que era de porcelana.
0: Un muñeco normal.
1: De plástico típico de rubito, esto que tú te encuentras en cualquier tienda de 20 duros.
0: De los que hay muchísimos, eso te iba a decir.
1: Claro. Y claro, se quedaron sorprendidos a ver a la muñeca ahí encerrada, y las niñas, pues lo típico, ¿no? Empezaron así, que se la querían quedar para jugar. Y entonces la apodaron como la Rubita. Ella pasó a llamarle Rubita.
0: Vale.
1: Claro, entendemos por el pelo y eso.
0: Sí, me supongo que sería rubia.
1: Y claro, estaba vestida con un trajecito blanco. Y entonces ya la primera noche estuvieron jugando con la muñeca, bien, durmieron las niñas con las muñecas. Pero ya la segunda noche empezaron las niñas a decirle a los padres que no podían dormir bien porque estaban escuchando una especie de como de gruñido, como de un pequeño animal, un animal más o menos mediano.
0: Sí.
1: El padre estuvo observando la habitación por fuera y no vio nada.
0: Claro, no vaya...
1: Claro, a ver si se había colado un perro en el jardín, algo, de algún vecino, pero no vio nada, ni dentro de la casa había nada extraño. Y entonces... dijeron a las niñas que se intentaran dormir y ellos se fueron para su cuarto. Y entonces, a eso de las 4 de la mañana aproximadamente, las niñas salieron corriendo de su cuarto al cuarto de los padres, gritando que Rubita, la muñeca, se había movido de sitio donde estaba, había subido hasta la cama y le había dicho a las niñas que por favor que quería jugar con ella.
0: Por
1: todo
0: favor.
1: Eso, estábamos hablando de a las 4 de la mañana, una muñeca haciendo eso.
0: Claro, que podían ser sueños de las niñas, pero qué raro, ¿no?
1: Claro, o sea, las niñas estaban muy atemorizadas, pero claro, estamos hablando en este caso de una familia totalmente escéptica, o sea, que no cree en el mundo paranormal.
0: Que no tiene nada que ver con esto, claro.
1: En un primer momento, los padres obviamente no creen a las niñas, dicen que lo que están intentando es buscar una excusa, en este caso más o menos bien trabajada, pero una excusa al fin y al cabo para quedarse a dormir en la cama con los padres. Estamos hablando de dos niñas pequeñas.
0: Dos niñas pequeñas, sí.
1: Entonces la madre se lo toma con burla, con sorna, el padre igual, y le dice que venga a la cama, que Rubita ya ha dicho que se va a dormir, que no va a jugar con ustedes. Fue efectivamente cuando volvieron, la muñeca estaba en la cama, pero no quería decir nada, y al fin y al cabo dejaron la muñeca en su sitio y las niñas a dormir. Lo que sí es cierto es que ya pasan los días Y como estamos aquí en la provincia de Cádiz, que el Levante siempre está ahí, ¿no?
0: Sí, sí.
1: Pues un día de Levante no pudieron ir esta familia a la playa y uh-huh. se quedaron en la piscina de la casa.
0: Uh-huh.
1: Entonces, mientras la madre estaba sola en la casa viendo cómo sus dos niñas jugaban en la piscina,
0: uh-huh.
1: Sintió de repente un pinchazo muy fuerte en la pierna.
0: Sí.
1: En la parte baja. Y se pensaba que era un insecto o algo.
0: Sí, claro, te ha picado un bicho.
1: Lo típico. Y cuando bajó la mirada, lo que se encontró era un poquito de sangre, una herida recién hecha y rubita a sus pies.
0: Oye, qué extraño, ¿no?
1: Claro, ella en un primer momento, te estamos hablando de una familia, como he dicho, escéptica, ¿no crees?
0: Sí, sí,
1: que pensaba lo mismo, que podría haber sido casualidad, que las niñas habían dejado la muñeca y ella no se había dado cuenta.
0: Y la había pisado, pues, claro.
1: Claro, la dejó allí otra vez en la cama, o sea, llegó al cuarto de las niñas, la dejó en la cama, y al rato, siguiendo haciendo sus labores en la casa, ya en este caso estaba por dentro de haciendo las habitaciones, se metió en su cuarto y volvió a sentir ese pinchazo otra vez.
0: Uh-huh.
1: Y se volvió a topar con la muñeca tirada a sus pies nuevamente.
0: Uh-huh.
1: Y aquí sí se asusta. Estamos claro. hablando de que obviamente, claro. por muy escéptico que tú
0: Hombre,
1: seas,
0: por favor, claro.
1: a cualquiera asusta, y más cuando se agredes físicamente, porque estamos hablando de que sentía dolor físico y sí, tenía sí. pequeñas heridas.
0: Sí, sí, sí.
1: Se asusta, grita, lanza la muñeca lejos,
0: uh-huh.
1: Llega corriendo el marido, las niñas. Y cuando se encuentra en la escena, la mujer explica lo que ha pasado, pero claro, estamos hablando de que ya empieza un poco la histeria colectiva, ¿no? Las niñas hace poco dijeron algo de la muñeca, ahora la mujer... Entonces el padre, que era el único que se quedaba más o menos escéptico todavía, pues decide que bueno, que como esto se está yendo un poco de madre, pues bueno, sacan la muñeca fuera,
0: claro.
1: La dejan en el jardín y punto. Ya no le da más importancia a un hecho que...
0: Que no lo tendría al principio, claro.
1: Claro, que no lo creían. No, aquí había algo que no le cuadraba bien al padre.
0: Uh-huh.
1: Total, que deciden olvidarse del tema, salen a cenar por ahí, vuelven de noche, acuestan a las niñas, cierran la puerta y se acuestan cada uno en su sitio. Y sobre la una de la madrugada se escucha un golpe en el salón. Las puertas y eso estaba todo cerrado,
0: sí.
1: se aseguran que se cerraron todo, que no había nada de manera de entrar desde fuera hacia adentro,
0: uh-huh.
1: y cuando llegó el padre a ver qué pasaba en el salón, se encontró con una de las sillas tirada, y la muñeca, que supuestamente se había dejado fuera, sentada en el sofá.
0: Dentro ya, oye, ya esto es para... claro, ya esto es diferente, ¿no?
1: Claro, aquí ya... volvemos a lo mismo, ya estamos hablando de que hay poco ya de histeria colectiva, de la gente ya está un poco asustada por lo que pueda pasar, no hay explicación lógica porque nadie, o sea, si el padre pregunta, las niñas se despertaron por el ruido del golpetazo, preguntó a la madre si alguien le había metido la muñeca, nadie sabía nada, nadie se había acordado siquiera de la muñeca en sí, llegaban de comer de la calle,
0: claro, claro.
1: y no se habían acordado de la muñeca para nada.
0: Claro.
1: Entonces, lo acusan a una casualidad, que quizás se había olvidado de alguien de meterla, o una niña estaba haciendo una broma. En fin, lo que hacen es volver a sacar la muñeca para afuera, dejarla junto a la piscina, en este caso, aún más lejos todavía.
0: Uh-huh.
1: Y en este caso, las niñas y los padres duermen juntos.
0: Uh-huh.
1: A eso de las 4 de la mañana se escucha otra vez, pero esta vez ya más golpes, no solamente uno, varios uh-huh. golpes, en el salón. Vuelve otra vez el hombre a salir. Y esta vez se encuentra todas las sillas y varios objetos más por el suelo. Y nuevamente, otra vez, la muñeca sentada en el sofá.
0: Uf, es complicado. Hombre, yo directamente igual hubiese tirado la muñeca, pero no sé qué hubiese sido peor, el remedio a la enfermedad, visto lo visto, no lo sé.
1: Claro, efectivamente. Eso es lo que este hombre pensaría, porque según cuenta, lo que decidieron ya fue meter a la muñeca en una bolsa de basura.
0: Hombre, claro.
1: Tú sabes que los campos tienen los bombos de basura, todo
0: sí,
1: por saco.
0: Sí.
1: Y se fueron más o menos a unos bombos que dicen que estaban aproximadamente 300 metros de la casa.
0: Sí, sí.
1: Tiró la muñeca allí. Y el resto del tiempo que le quedaba en la casa de verano, dicen que sí es verdad que obviamente tenían el temor de que la muñeca apareciera
0: en cualquier momento sacando la cabeza por la bolsa de basura, por Dios, qué miedo.
1: Por algún lado o algo, pero no pasó nada más, así que los restos ya que les quedaba ya estaban más tranquilos y eso, pero que nadie reclamó nada, la dueña o los dueños de la casa no sabían nada de esa muñeca, no tenían conocimiento, o sea, que no pertenecía a la familia de la que alquilaba la casa ni nada, o sea, que se desconoce totalmente el origen de la misma y siquiera si le pasaba realmente algo a la muñeca, o estamos hablando de una broma pesada quizás de las niñas incluso.
0: Claro, pero estamos en presencia de unos padres que son personas mayores y que, como tú comentas, en principio pues no tenían ninguna relación con este tipo de misterios, no, incluso hasta me imagino que no les gustaba nada de esto, pero sin embargo es lo que hablamos muchas veces, sin quererlo, aparece el misterio y me sorprende que haya sido recientemente, el verano pasado, y bueno, y me imagino que esto surge de algún sitio. ¿Se sabe algún dato fehaciente de dónde puede estar la casa, de quién puede ser la familia, o simplemente ha empezado a nacer esta historia y ya está?
1: Claro, el problema está en los filtros tan grandes que hay para cuando nos cuentan o se cuentan historias o se dan datos, ¿no? El hecho de muchas veces ocultar un poco el sitio y todas esas cosas. Es una pena, sinceramente, a ver, para mí, ¿no? Pero supongo que para la familia es un alivio, ¿no? Tirar la muñeca y que todo acabara.
0: Claro.
1: Pero es una
0: siempre
1: pena que
0: queda
1: no haya
0: la duda, ¿verdad? De, claro, de decir, ¿por qué esto no sale de una forma más natural, entre comillas, comprendiendo todo lo que uno tenga que comprender en relación a lo que pueda pensar esa familia, pero no sé, un algo, ¿no?
1: Claro, y es una pena porque, como te iba a comentar, la verdad, hemos hablado ya de varios muñecos, ¿no? Robert, Lily, en este caso Rubita, y siempre una cosa que se nos preguntan mucho, o al menos a mí se me ha preguntado bastante, es el tema de por qué los muñecos poseídos, ¿no? ¿Por qué ese afán, ¿no? Hay muchísimos objetos y el más conocido o los más sonados son los muñecos o muñecas, yeah, independientemente del material que estén hechos. Y es cierto que los objetos en sí, y una cosa que siempre lo he defendido y lo he dicho, uh-huh, se van impregnando de nuestras energías. Entonces, no siempre es que haya una entidad maléfica o algo que posee a ese muñeco, ¿no?
0: Claro.
1: Porque una de las teorías, entre comillas, que se puede dar a este caso, es que muchas veces, además, se hizo muy popular con Annabelle. Annabelle es, como podéis decirlo, la más representante,
0: claro,
1: de esto, ¿no?
0: Claro.
1: Una muñeca que no tiene tampoco un origen negativo, simplemente una madre que compró una muñeca a su hija, y por la causa del destino fue poseída e intentaba esa entidad maléfica poseer el alma de una persona. Es cierto que no siempre es así. Hay casos también que he investigado y he visto muchos materiales audiovisual de objetos que no hace falta que sean muñecos, incluso un títere, cualquier otra cosa más o menos, que haya pasado de generación en generación, esa energía se va quedando ahí y se mueven o se suelen caer, que muchas veces se nos cae muchas veces un objeto muy antiguo y no sabemos por qué, y es por esa energía
0: acumulativa
1: que se va dejando ahí
0: de claro, todo este tiempo. A mí, bueno, no me podía sonar el caso en el sentido de que hace poco tiempo sucedió, apenas siquiera un año. Pero a mí, cuando me hablaste de Conil, inmediatamente se me vino a la cabeza el caso Conil. Aquel 29 de septiembre de 1989, cuando cinco jóvenes vieron una aparición rarísima que les cambiaría su vida, saliendo del mar, lo que eran unos seres alienígenas. Fue un caso muy famoso, incluso es tratado por programas tipo Milenio 3 de vez en cuando. Y esos hombres, o esos seres más que hombres, se fueron transformando ya en la arena en seres humanos y se perdieron por el pueblo de Conil. Tú conocías, supongo, este caso.
1: Claro, y además que es muy,
0: muy
1: sigue
0: sonado,
1: siendo muy
0: ¿verdad?
1: Debatido. Y
0: claro,
1: todavía,
0: porque está ahí y siempre creo que va a estar, porque es algo muy impactante y un testimonio muy fuerte, ¿eh? De gente a la que le cambió la vida, imagínate eso.
1: Claro, es que ese es el problema. Cuando tú cuentas algo, esta gente, ¿lo cuento o no lo cuento? Porque si lo cuento, quizás me pueden llamar loco, me pueden... siempre está el descalificativo, ¿no? Y si lo cuento, quizás no me crean. O si lo cuento, quizás después me repute de manera negativa. Porque ya se te queda el estigma. Es que has vivido algo paranormal, algo que no es normal. En fin, entonces ese es el problema muchas veces a la hora de estar leyendo.
0: Claro.
1: Es interesante, por ejemplo, en este caso de lo de la muñeca, que es que rompe los esquemas. Realmente es una muñeca que no se conoce el origen, no es una muñeca familiar,
0: no, ni es una muñeca, tú la has descrito perfectamente, bueno, pues eso, barata, normal, que no tenía nada que la hiciese especial.
1: Claro, no hay un dueño, no hay un porqué, porque, por ejemplo, como estuvimos hablando, el caso Robert, el muñeco tenía un porqué, era la maldición judú que le hizo una antigua esclava a la madre de
0: esta
1: ese
0: familia,
1: niño.
0: Claro.
1: Claro, el otro, Lily, por ejemplo, volvemos a lo mismo, también era una muñeca que al final, pues mira, no tenía tampoco un origen muy negativo porque era la niña que no podía hablar para que tuviera una amiga, pero al final acabó con la vida de esa niña que pues, que se cayó por la ventana de la azotea. Entonces, en este caso, no, se rompen los esquemas. No hay un caso que tú digas, mira, pues la muñeca Rubita era un obsequio, un regalo,
0: claro,
1: nada.
0: Claro,
1: es que se la encontraron en la casa sin una dueña que la reclamara. Eso también es el misterio. Que,
0: claro, además una familia que lo único que pretendía era pasar unas vacaciones de verano de forma cómoda y que tampoco conocía la historia de ese lugar, simplemente como nos puede pasar a cualquiera de nosotros, alquila un piso amueblado y simplemente pues va a vivir a él, sea por un tiempo mayor o por un tiempo menor, y te encuentras de repente con algo que supongo que esta familia irá de veraneo a otros sitios, pero me imagino que esa casa no va a regresar, ya no sé si en un tiempo, yo me parece que nunca, porque estas historias tienen que marcar, Antonio.
1: Claro, y además que el hecho de que sean muñecos, yo pienso que también muchas veces las almas, las entidades, ¿no?, las energías, se acumulan mucho en estos objetos porque como lo vemos como un juguete, una representación nuestra, muchas veces bajamos la guardia ante estas cosas. Pensamos que un simple muñeco no nos puede dañar. Y a ver, casos los hay, ¿no? Otra cosa es que se puedan demostrar
0: o no. Hombre, a mí este caso es un caso muy interesante. Y supongo, imagino, que con el tiempo, porque ha pasado muy poco, se irán conociendo más datos, se irá conociendo esta familia, o al menos la propiedad de la casa, o al menos dónde se encuentra esta casa, o algún dato que haga que esta historia, que luego te la puedes creer o no, pero tenga una base coherente. Una vez que eso suceda, es un caso de libro para poder estudiar, ¿eh?
1: Claro, a mí lo que más me escama mucho es el tema de, pues tú sabes que yo crítico soy yo, y yo no...
0: Hombre, hay que ser crítico, ¿eh? Hay que ser crítico.
1: Efectivamente, y más en este mundo. Y una de las cosas que más me da a mí que dudar es que esta historia pegó se publicó, se comentó, se empezó a dar a conocer cuando salió a la luz el verano pasado precisamente, coincidió con la misteriosa desaparición de Annabelle del Museo de los Warren, que realmente al final no fue como tal, pero que están las dos muy...
0: Coincidieron en el tiempo. Bueno, es un caso que tendría que madurar y ver si efectivamente tiene una base sólida, una base que puede ser coherente y pueda ser real o verdaderamente se queda como una leyenda urbana que de las cuales también hemos hablado hoy, que me parece, bueno, pues muy interesante y que resumen otros casos de este mundo de lo extraño y de lo paranormal y, en fin.
1: Hombre, lo que te deja la duda es de si este verano, a ver qué pasa, ¿no? Si vamos tú y yo de vacaciones.
0: A ver qué pasa. A ver, yo, por si sí o por si no, Antonio, yo no soy muy amigo de las muñecas. No, déjalas donde está. que están bien y me parece muy bien que yo también me quedaré donde estoy, que también estoy bien. Antonio, la semana que viene volvemos a hablarles. Mira, pues si te parece podemos hablar del caso este que hemos comentado, de este suceso que pasaba la noche del 29 de septiembre del 89 en la playa de Los Bateles, en Conil, y podría ser interesante, ¿no? Y así también lo hilamos con otros casos de apariciones, digamos, no espirituales, sino de otros mundos del exterior, extraterrestres, ¿no?
1: Sí, sí.
0: Y ahora además que se están desclasificando asuntos y me parece muy interesante, está muy en boga todo eso.
1: Sí, sí, además un caso, como tú te comentabas antes, de Conil, que sigue todavía muy abierto en el caso de la duda de si fue o no fue. Gente que incluso, Iker Jiménez le ha echado para atrás muchas teorías que ha soltado, que se pone muy en duda. La verdad que está muy bien. Eso es bueno en este mundillo.
0: Pues lo que vamos a hacer es tratarlo y hablar de ese caso la próxima semana. Hasta el momento, hasta que no pasen esos 7 días, yo te agradezco muchísimo, Antonio, que hayamos tenido la posibilidad de volver a charlar del misterio y volver a contar cosas, en este caso muy cercanas a nosotros y muy curiosas, y evidentemente nos siguen poniendo los pelos de punta. Un abrazo fuerte, amigo.
1: A ti, Santiago.

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12:48 minutos de este mediodía aquí en la Bahía de Cádiz, en San Fernando, en la isla. Estamos terminando de vivir una mañana contigo en el 107.4 de la frecuencia modulada en esta radio, en esta casa que este 2026 cumple nada más y nada menos que 40 años. Si te apetece, hacemos un repasito de lo que hemos tenido en el día de hoy, porque han sido muchas cosas. Evidentemente, la música ha formado parte fundamental, una música fresquita, una música veraniega, una música que te dé ganas de bailar, de poder disfrutar mientras que estás en casa, mientras que estás en la calle y la gente ve así, que te mueve por un lado para otro, mueves el culete. ¡Ay, si es que estás escuchando Radio La Isla! ¡Vivir contigo la mañana!

0: compañero Paco López para que en directo, como siempre, te ofrezca esos servicios informativos de Radio La Isla. También te ofrecimos esa información del tiempo, que da buen tiempo, mañana suben las temperaturas, hace mucho calor y hay que dormir con el abanico muy, muy, pero que muy cerquita. Y por supuesto estas recetas del día que nosotros te lanzamos para que tú puedas cogerlas o no, o decir, la pongo mañana, la pongo el miércoles, pero esto le va a gustar mucho a mi mujer, a mi marido, a mis hijos, en fin. Hemos preparado hoy unas para el plato central, unas coquinitas a la marinera para chuparse los dedos. Y luego, de plato principal, nada, un pescadito, una brequita, una dorada, un robalito a la plancha. Así de sencillo, así de sano, nuestro gazpacho que más podemos pedir a la vida. Y de postres, breva. ¡Ay, qué rica! Estamos ahora en época de breva. Están tan dulces, tan buenas, qué rica, me encantan las brevas.
1: Amigos, para siempre mi turno.
0: Luego hablamos con Andrés Posada de la superación del cáncer, un verdadero héroe de la vida. Y por supuesto contactamos con Antonio Bey, el hijo del escultor Antonio Bey Olvera, que nos habló de la posibilidad, de lo que pretenden, de lo que quieren, de lo que, desean, que es que aprovechando desgraciadamente las circunstancias, que su padre, bueno, pues estaba enterrado en uno de esos nichos que recientemente han caído en el cementerio de San Fernando, bueno, pues es trasladar sus restos a la parroquia de la Inmaculada. Estuvimos hablando de eso, estuvimos hablando de algo que nos parece muy interesante. Luego la noche de San Juan con Lorena el Duque, que nos dio las claves para echar lo malo, que entre lo bueno y todas las cositas que nos gustan. Y por último el misterio, el muñeco diabólico de Conil con Antonio Jiménez. ¿Qué más quiere Bardomero? Todo eso con música de la buena. Y por supuesto, todo el amor del mundo que diariamente te ofrecemos desde las 10 de la mañana hasta la 1 de la tarde, donde Amigos para Siempre resume qué es lo que te pretendemos dar, ofrecer, regalar con muchísimo cariño todos los días. Para mí, Santiago Muñoz, ha sido un placer acompañarte. Recuerda, a las 2 de la tarde, no te vaya a olvidar, no te vaya a olvidar, a las 2 de la tarde, nuestro compañero Paco López, pero mientras programa música, si aquí es que no se para. ¡Un beso!

0: Es la 1 de la tarde desde el Real Observatorio de la Armada, depositario de la Hora Oficial Española.
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0: Bienvenidos y bienvenidas aquí una semana más a mi programa En la mente de Leta, donde reflexionamos sobre el interior del ser humano a través de diferentes entrevistas y áreas de interés con finalidad, como sabemos, divulgativa, además de poder concienciar y sensibilizar sobre la salud emocional. En muchas ocasiones se detectan necesidades que la sociedad en ese momento aún pudiera no estar contemplando o quizás los recursos empleados aún no sean lo suficiente. Cuando se crea una asociación es en la mayoría de las ocasiones con la finalidad de aportar una mejora en un colectivo e impulsar a su reconocimiento y comprensión para la creación de recursos que aborden dicha necesidad. Hoy contamos en nuestro programa, En la mente de Leta, con la asociación Red Moodys, una asociación sin ánimo de lucro creada para impulsar la igualdad real de las mujeres con discapacidad en la provincia de Cádiz. Y además contamos con su presidenta, que además también tengo que decir que la conocemos. Pilar, ¿qué tal?
1: Buenas tardes, Lourdes, muchas
0: Buenas.
1: gracias.
0: Buenas tardes, gracias a ti siempre por la colaboración aquí en nuestro programa y hoy para hablar de esta asociación tan interesante pero a la vez tan necesaria. Como yo he hecho esta presentación porque ya nos contará un poco todo lo que conlleva, ¿no? Y todo lo que estáis impulsando, porque yo pienso que siempre que se crea una asociación es porque bien detrás hay una historia real, donde nos hemos encontrado con una serie de barreras, de necesidades, o bien nos damos cuenta en un momento determinado al afrontar una adversidad o bien compartida que es necesario dar visibilidad, ¿no? A aquello que estuviéramos en ese momento afrontando en
1: Cierto.
0: nuestra realidad, ¿no? Entonces me gustaría un poco para poder ya contar, ¿no? A todas las personas que nos ven y nos escuchan un poco pues vuestra finalidad, los objetivos y demás, pero ¿cómo nació? Bueno, ¿en qué año? Que lo tengo aquí,
1: Sí, sí,
0: pero me lo
1: sí.
0: vas a contar. ¿Y cómo nació? ¿Cómo fue? ¿De qué partió? ¿O para
1: Pues
0: detectarlo?
1: bueno, lo primero es agradecerte la invitación, Lourdes, y que bueno, pues nos da visibilidad y conciencia, nos ayuda a concienciar, ¿no? También con todo lo que vamos a compartir en esta conversación que vamos a tener aquí en un ratito contigo, ¿no? Esto partió, o sea, oficialmente se constituyó en 2022, pero partió desde antes y partió de una necesidad, como tú muy bien has indicado, ¿no? Había un grupo de. Yo trabajo, y tú sabes, yo trabajo en FEGADI, la Federación Gaditana de Personas con Discapacidad Física y Orgánica. Y allí se desarrollaba un programa específico de empoderamiento y activación al empleo de mujeres con discapacidad. Y la compañera que gestionaba ese proyecto, la técnica de igualdad, compartía conmigo, yo coordinaba su programa y ella compartía muchas veces conmigo en situaciones, ¿no? Pili, hoy ha venido una mujer, que esta circunstancia, Pili, ha venido una mujer, pero compartiéndolo entre compañeras, ¿no? Un poco lo que se estaba encontrando,
0: Claro.
1: ¿no? Y me decía, Pili, es que están carentes de espacios de ocio, están carentes de espacios de representación, están carentes de no sé tal. Entonces empezaba. Y ella me lanzaba, ¿no? Y siempre se creaba una conversación. Es verdad que con el tiempo, Franci, el presidente de FEGADI, una vez me lanzó la idea, me dice, Pili, no estaría nada mal que se creara en Cádiz una asociación de mujeres con discapacidad también que las representara y tal, pues yo tengo una discapacidad. Y yo le decía, bueno, Francis, espérate, no me metas en más cosas porque yo ya también tengo ya con lo mío y tal y cual, ¿no? Pero a raíz de esta compañera también, que estaba todos los días contándome, y a raíz de que FEGADI pidió en el año 2021, creo que fue, organizó el primer encuentro de mujeres con discapacidad, un encuentro sobre empoderamiento concretamente de mujeres con discapacidad. Y con la intencionalidad en ese encuentro de mujeres de que fuera como la palanca o el punto de partida de una futura asociación de mujeres con discapacidad. Ese fue el objetivo de esa jornada, de ese
0: Bien.
1: encuentro. Entonces, a raíz de ahí, cuando yo estuve allí, ve que fueron casi 100 mujeres con discapacidad de la provincia
0: Wow.
1: y empezamos a ver un poco de las necesidades que teníamos, quién nos representaba, quién nos reivindicaba, que los que nos representaban, si verdaderamente conocían cuáles eran nuestras necesidades o no. Y si estábamos contentos de la manera en la que se nos estaba poniendo, mostrando. Entonces, a partir de ahí, pues fuimos juntando en un grupo de mujeres, ya de manera informal, y empezamos a hablar de, oye, ¿qué hacemos con esto, no? ¿Qué hacemos con esta necesidad que estamos hablando? ¿Qué hacemos con esto que estamos sintiendo, sobre todo? ¿Vale?
0: Claro.
1: Y bueno, fuimos dando paso y poco a poco. terminamos, empezamos a crear unos estatutos, empezamos a crear qué nos gustaría hacer. Es verdad que hubo compañeras que estuvieron en el principio y luego se han ido quedando por el camino, no era su momento. Y a día de hoy, pues es un hecho que ya Resmudi Cádiz tiene 4 años y en 4 años hemos hecho un mogollón muchísimas cosas. El principal objetivo, lo principal que nos mueve es defender los derechos de las mujeres y niñas con discapacidad en la provincia de Cádiz, cualquier tipo de discapacidad, ¿vale?
0: Eso te iba a preguntar.
1: Sí, cualquier tipo de discapacidad. Es más, nosotros tenemos recogido en nuestros estatutos que también pueden formar parte de esta, en nuestra asociación, mujeres que sin tener reconocido el grado de discapacidad, pero tienen una enfermedad que es discapacitante, aunque no se le haya reconocido el grado de discapacidad, porque hay muchas discapacidades como la fibromialgia, la esclerosis múltiple, la artritis. Tenemos compañeras con esas discapacidades que son limitantes, son enfermedades degenerativas, y el sistema de valoración de discapacidad no les ha reconocido ni siquiera el 33%, pero hay una realidad de que hay una vulnerabilidad y está ahí. Entonces, estas mujeres también forman parte de la asociación, ¿vale? Entonces, e incluso aquellas mujeres que han solicitado el grado de discapacidad y por la demora en el reconocimiento y las valoraciones no lo tienen todavía, pero pueden formar parte de la asociación. Entonces, poco a poco nos hemos ido juntando un grupo de mujeres que tenemos resonancia en determinadas cosas, en la igualdad, en la defensa de nuestros derechos, en la red, por eso nos llamamos Red Moody, en la importancia que tiene el ser una red. Una red que nos sostiene, exactamente, que nos da apoyo, que nos une. Entonces, esa es un poco la filosofía que hay detrás de esta asociación. Es muy bonito, yo estoy especialmente orgullosa de mi equipo de compañeras, el que formamos Resmudi, porque es que realmente entendemos, la red es como una manera de estar para nosotras en sociedad. Entonces, es muy bonito lo que se ha creado porque hay mucha, como hemos dicho, hay como mucha resonancia, mucha sincronía en lo que hacemos, compartimos la manera en la que hacemos las cosas. No solo compartimos la manera en la que hacemos, sino desde dónde lo estamos haciendo, y desde el empoderamiento de la mujer con discapacidad, claro, desde nuestra visibilidad, desde nuestro autocuidado, desde nuestro reconocimiento de nuestra capacidad de transformación, poniendo nuestra voz, es decir, todo eso es lo que sostiene lo que hay debajo de esto que estamos presentando aquí hoy en Resmudi.
0: Efectivamente, porque además, bueno, muchas cosas que estás diciendo, todas muy importantes y que engloban realmente la finalidad que tienes ahí en la asociación, ¿no? Sobre todo cuando hablas de red, también entiendo que es evitar, ¿no?, esa soledad que se puede sentir cuando hay una persona, en este caso estamos hablando de mujeres con discapacidad, niñas con discapacidad, que se encuentran y se encontrará o nos encontramos una serie de barreras que realmente queda en el silencio o queda en la lucha individual. Entonces, la importancia de unirse para poder precisamente conseguir no solamente derechos, sino también la confianza ante la adversidad y los recursos que muchas veces sabemos que son necesarios, ¿no? Entonces, entiendo muy bien, ¿no?, si por ahí es lo de la red, el concepto de vosotros. Bueno, cuando hablamos así de forma general, ¿con qué necesidades se parte, ¿no? Porque realmente necesidades podemos saber que son muchas, barreras, dar visibilidad, pero dice, esos recursos, esa falta de, ¿cuál es esa necesidad que tú dices, aquí tenemos que seguir luchando, o esos derechos?
1: Primero, que seamos nosotras en primera persona, una de las cosas que más reivindicamos, seamos nosotras en primera persona la que decimos lo que necesitamos y cómo lo necesitamos. O sea, por eso, y para que eso pueda darse, Lourdes, se tienen que crear esos espacios donde la mujer pueda, con discapacidad en este caso, pueda participar.
0: Vale, y explico como un espacio poquito de encuentro.
1: Exacto, ¿no? Pero explico un poco más de qué digo esto, porque hay muchas mujeres que tienen discapacidad física, que están en una situación de dependencia, y para poder acudir a un espacio de participación, a lo mejor no lo puede hacer sola de manera autónoma. ¿Cierto? Necesita el acompañamiento de una asistencia personal, o necesita de un servicio de ayuda a domicilio, o necesita un transporte accesible, y de eso, claro, podemos hablar muchísimo. Entonces, necesitamos de una serie de apoyos y de recursos para que la mujer pueda participar en condiciones de igualdad en cualquier tipo de espacio, bien laboral, formativo, de ocio, un encuentro. Entonces, y es lo que nos vamos a traer aquí ahora, ¿no? El encuentro que hemos traído a San Fernando, que se celebra mañana, al que ahora abordaremos, ¿no? Pero las necesidades que hay detrás son, entre otras, hay muchas más, pero necesidades de reconocimiento de nuestro potencial, de nuestra capacidad. Nosotros trabajamos mucho el empoderamiento personal, porque hay muchas mujeres que no son conscientes del poder que tenemos cuando nos juntamos y estamos en red, ¿vale? Cómo nos damos voz, cómo nos acompañamos, porque tú lo has nombrado también hace un momento, ¿no? El tema de muchas veces la soledad.
0: La soledad, la
1: ¿entiendes?
0: lucha.
1: La soledad en la lucha. Entonces, el sentido de las redes es ese de no estar sola, estamos acompañadas, estamos, digamos, resonando la misma onda, estamos teniendo claro que hacia dónde nos estamos dirigiendo todas y para qué estamos haciendo eso. No por qué, sino para qué y para quiénes, que es para nosotras.
0: Efectivamente, y muchas veces también, aunque ya menos, ¿no? Pero todavía existen muchas lagunas, ya muchas conseguidas, siempre lo decimos. Pero muchas veces la vergüenza social, porque parece que todo tiene que ser perfecto, entre comillas, como se vende en esa presión social, negativa, claro. Y entonces muchas veces decir, bueno, o que realmente todas esas barreras nos impiden. Yo hasta hace poco, yendo por la calle normal, vamos, que ve a comprar un pan o a comprar normal, ve algo en una tienda, vas con una silla de ruedas. Y te das cuenta que tú dices, voy a ir, no puedo. Porque hay un escalón, no puedo entrar. ¿Cómo hago? Si no puedo, no. Y bueno, y en muchos sitios tengo que decir, espérate, ¿no? Oye, mira, me puedo atender por aquí, ¿no? ¿Qué tal? Porque no puedes acceder. Dice tú, bueno, qué tontería. Pues no es una tontería. En muchos sitios, o no puedes ir por un peatonal, porque obviamente ahí no está bien la calzada, no está bien la acera, te tienes que tirar casi en la carretera, o para acudir a comprar el pan, en muchos sitios no puedes acceder. Desde fuera haces así, porque tú dices, no puedo pasar, no puedo pasar, por favor, porque hay escalones y tú no puedes ahí, vamos, la persona que va en la sillita de ruedas, lógicamente no puede, no tiene movilidad, no puede caminar, ¿no? Y te pones a pensar y dices, si esto que parece una simpleza, existen esas barreras, pues claro, al ir de ir, no sé, a una charla, a una participación, a un encuentro cultural, artístico, en muchas cosas, en ocasiones sí, pero en otras lo primero que pregunta dice, ah, que es en la planta de arriba, pero no hay, ah, pues yo no, entonces no puedo ir. Bueno, es que voy con una sillita de ruedas, es que voy y tal, y es verdad, tienes que preguntar primero por eso. Dice, ah, no, pues aquí sí, porque tenemos ascensor o tenemos tal, no, si se puede, ¿no? O te podemos poner en tal sitio. Y yo, hombre, no, tampoco, ¿no? Porque una cosa, yo quiero normalidad y naturalidad, que es lo que pido. Yo no quiero que me resalten ahí en un rinconcito porque tengo una sillita de ruedas, ¿no? La verdad es que no. Y pienso que todo el mundo, pues entiendo que tampoco, quiero normalidad y que no seamos la diferencia. En ese sentido que tenemos que poner la pegatina, oye, mira, no, es que no puedo por esto, ¿no? Allí hay acceso para, y parece una tontería, pero el que se lo encuentra cada día o acompañando o porque realmente, ¿no?, sea la persona con discapacidad, pues te lo encuentras a diario, ¿no? Entonces uno lo normaliza. Pero realmente tú dices, pero ¿por qué me tengo que poner? Vamos, hace poco dice, bueno, si quiere le ponemos allí. Digo, no, yo no me quiero poner allí. Yo me quiero poner donde está todo el mundo, aunque sea pues en un sitio que yo pueda poner la sillita, que pueda estar aquí sin molestar a nadie, pero no en un rincón alejada de, porque obviamente no puedo pasar en la sala porque la veo detrás de una pantalla. Dios, que no me parece, ¿no?
1: Lourdes, tengo tantos ejemplos que contarte.
0: Claro, es que yo pongo
1: que
0: ese porque sabes que lo paso,
1: porque,
0: ¿no? Entonces,
1: la accesibilidad es lo que marca la diferencia entre poder estar en condiciones de igualdad y no estar,
0: claro,
1: en condiciones de igualdad. Es lo que marca la diferencia.
0: Claro.
1: Entonces, y es verdad que muchas veces tú vas a los sitios y te encuentras buena voluntad para que la gente, pero es que no se trata de poner buena voluntad. Mira, no hace mucho, Red Moody estuvo en un evento en el centro de Cádiz. Y nos habían invitado expresamente a Red Moody, que es una asociación de mujeres con discapacidad. No tengo muy claro el concepto que tendrían de la
0: discapacidad.
1: Porque íbamos una compañera que tenía tenía bastante movilidad reducida por un tema de un ictus, tenía, digamos, como una hemiplegia. Hay una compañera que iba en silla de rueda motor, iba yo, que yo tengo movilidad, y otra compañera más que también tenía movilidad, éramos cuatro compañeras. Y resulta que un edificio antiguo, precioso, de Cádiz, y cuando le digo, bueno, ¿hay otra entrada? Y se quedaron de pronto, o sea, de pronto un sudor frío, un silencio, como diciendo, ostras. Y ahora empezaron como a ponerse nerviosos y a intentar buscar solución. Y nos dijeron, mira, ya lo tenemos. voy a llamar a unos cuantos de conserje porque la silla de motor pesa más.
0: Pesa bastante.
1: ¿Entiendes? Entonces, quería levantar a mi compañera en peso, en plan espectáculo, y entonces dijimos, nos negamos. No, es verdad que es que no es una campaña llamando la atención,
0: claro,
1: aquí, ¿no? Eso no es, no es normalizado. Luego barajaron la posibilidad de por una puerta trasera que salía como una parte, era muy estrecho, pero es que no eran las formas.
0: Claro,
1: eran las
0: no
1: formas.
0: Lo
1: entonces,
0: es.
1: nos fuimos, bueno, la compañía se fue, se tuvo que ir, entonces.
0: Normal.
1: Eso continuamente. Recientemente han habido elecciones a nivel andaluz, muchísimos colegios electorales, donde no eran accesibles para las personas con discapacidad, sí, muy reducida, votar. Que había la buena voluntad, que sacaban las urnas, que lo he visto con mis propios ojos, sacaban las urnas,
0: claro,
1: a la puerta.
0: La buena voluntad puede
1: no, es que
0: estar.
1: Eso no es.
0: Claro.
1: Es que eso no es.
0: No es.
1: No, eso es que tiene que una persona, hacer tú el derecho al voto. Pues imagínate que una persona no pueda ejercer el derecho al voto en situación de normalidad, ¿vale? Sin montar un espectáculo de, ay, y bueno, yo quiero coger mi voto, yo quiero tener el espacio con mi cortina para tener mi intimidad,
0: claro,
1: porque a lo mejor no traigo el voto preparado. O que te voy a decir a ti, cógeme esta papeleta y no. Entonces, se vulneran muchos derechos. Entonces, mira, el encuentro que hemos organizado nosotros mañana, que tengo muchas ganas de que se desarrolle ya, porque hemos invertido muchas energías. El grueso del dinero, porque viene de una subvención, lo hemos invertido en el transporte, ¿vale? Entonces, se nos han ido, pues yo creo, casi 3.000 euros en transporte, y muchos de ellos, fíjate, Lourdes, taxis para personas con movilidad reducida, porque, por ejemplo, viene un taxi que viene con cuatro mujeres de tarifa, con movilidad reducida, porque no da para un autobús, evidentemente, cuatro mujeres en un autobús es absurdo, ¿no? Pero, y a lo mejor si el autobús necesita la adaptación de silla de ruedas, encarece mucho más el coste. Entonces, hemos puesto taxi para mujeres con movilidad reducida puerta a puerta desde su casa, y viene un taxi de Tarifa, otro de Medina, otro de Jerez, y luego viene otro transporte de Bornos, otro de Huelva y otro de Córdoba, pero esos son autobuses. Y del puerto de Santa María también viene otro taxi. Y de Cádiz viene una furgoneta. Es decir, nosotros hemos facilitado al máximo posible el transporte para que las mujeres con discapacidad, en este caso, puedan tener asegurado al 100% la facilidad en la participación. Contamos con intérprete de lengua de signos,
0: claro,
1: y contamos con servicios de guardería para aquellas madres con menores de que no están escolarizados, pues son chiquititos y tal. Entonces nosotros teníamos ese servicio y lo hemos ofrecido. Solo había una mujer que venía que tenía un bebé de un añito, pero dijo que ya no quería el servicio de guardería, que lo quería tener consigo porque yo creo que está lactando todavía. Entonces, perfecto. Pero tenemos que facilitar que se den esos espacios de participación.
0: Claro, lo he dicho, que parece una simpleza, pero no lo es. Fíjate que a un encuentro, tú digas, bueno, ¿qué concepto tienen de la discapacidad si no se tiene en cuenta? Y desde luego no es un espectáculo, ¿no? Porque al final, aquello que tú dices, que yo no quiero que esta discapacidad, ¿no?, ser diferente, ¿no? Yo lo que quiero es con normalidad, ¿no?, a sentarme ahí, pues como todo el mundo,
1: escuchar,
0: entiendo.
1: Escuchar y no me sientas
0: escuchar,
1: apartada.
0: Escuchar, claro, no como sentirte apartada, pero entiendo que a lo mejor por la sillita hay que dejarla, hay que estar con la sillita para no molestar, todo eso se puede llegar a entender, ¿no? Pero bueno, estar ahí, ¿no? No decir, bueno, te ponemos allí o por aquí te voy a coger a ver o vamos a coger, y dice tú, no, esto no es un espectáculo, ¿no? No, no es así, ¿no? Porque la verdad que lo que provoca en la persona que lo está padeciendo o en la familia que está acompañando, a ver, es duro. Lo que pasa es que uno pues lo va afrontando y dice, venga, vamos para adelante, seguimos luchando. Pero oye, no es sencillo tampoco ir a comprar el pan, que en muchos sitios sí, en otros pues dentro de la normalidad, que uno no se lo plantea, como yo digo, hasta que no tienes un brazo inmovilizado, a veces no te das cuenta de la importancia que tenía el brazo, ¿no?
1: Sí,
0: que tú dices,
1: sí,
0: no puedo hacer esto, ¿no? Entonces, muy bien, ¿no? Entonces, igual que tenemos eso a corto plazo, este encuentro, tenéis mucho a lo largo, yo sé que tenéis muchos encuentros planteados, habéis tenido también mucho. Y antes de entrar ahí me gustaría, porque se habla mucho, se conoce mucho la palabra empoderamiento, pero todavía muchas veces, Pilar, me encuentro con personas que lo repiten, lo dicen, porque es verdad que ahora está incluido en todo nuestro lenguaje, pero a veces se malinterpreta. Y entonces, ¿sabes realmente qué? Pues sí, la mujer con poder, o poder que es, ¿no? Sentirnos bien, o defínemelo como profesional y con esta asociación, ¿qué es el empoderamiento? Para que todas las personas que nos vean y nos escuchen dicen, vale, ¿no? Y sobre todo en la mujer con discapacidad, en la niña con discapacidad, entiendo también en la familia, ¿no?, que está detrás, ¿no?
1: En el caso de la mujer con discapacidad, empoderarte significa hacerte grande, pero reconocerte tú primero a ti misma, eso. ¿Vale? Porque si tú no te reconoces, porque si tú no te ves, nadie más te puede ver. Vale, entonces es como un movimiento de dentro hacia afuera. Nosotros hemos trabajado mucho, hemos hecho muchos talleres de autoconocimiento y de autoconocimiento y autoconcepto. Bueno, tú eres psicóloga y conocesto perfectamente más que yo, ¿no? Y todo parte de ahí, porque cuando tú te ves y te sientes con fuerza, te sientes grande, te reconoces a ti misma, eres capaz de posicionarte en el mundo y mostrar tu poder. No es ejercer un poder opresor sobre terceros, no va por ahí, va de liderar confianza. De alguna manera, de liderar tu propia vida en primera persona, que seas tú la que decide qué es lo que quiero, cómo lo quiero, de qué manera lo quiero, en qué momento lo quiero. Entonces eso es libertad también. Entonces de eso va el empoderarte. No se trata, no tiene absolutamente nada que ver con terceros, tiene que ver contigo misma, con hacerte fuerte, con hacerte grande, con reconocerte, con salir de esa mirada. Muchas veces la discapacidad ha tenido una mirada muy lastimosa, muy victimista, sí. Entonces esa mirada también nos ha perjudicado mucho, ¿no? Entonces, e incluso las propias familias, desde el amor, desde el cariño y desde el cuidado, claro. Muchas veces, pero también limitan a lo mejor las opciones que puede tener, los caminos que puede tener, en este caso, una mujer con discapacidad. Ni siquiera se planteaban muchas veces que no ser madre. Nosotros tenemos ejemplos en la asociación.
0: Yo te iba a preguntar.
1: Sí, tenemos ejemplos muy cercanos de compañeras donde después de sobrevenir la enfermedad y la discapacidad, le cuestionaron el hecho de que querían ser madre. Y tú, ¿cómo vas a ser capaz con esta discapacidad que tú tienes? Pues, dos hijos mayores que tiene ya. En este caso, mi amiga, ¿no? Entonces, y por ponerte un ejemplo real, cercano, que está aquí al lado. Pero como son muchas mujeres, entonces se nos cuestiona la maternidad, se nos cuestiona las relaciones de pareja, se nos cuestiona la sexualidad, Lourdes, se nos cuestiona el tomar las decisiones por nosotras mismas. Entonces hay que trabajar mucho, pero claro, todo eso no es un discurso que yo siente y me ponga con otra mujer y le diga, porque tú te tienes que hacer grande, porque no, eso no va de
0: cada
1: eso.
0: Cada persona tiene su realidad.
1: Exacto.
0: Y claro.
1: Pero sobre todo que el camino, ya te digo, que el camino es de dentro hacia afuera, ¿eh? De alguna manera hay que, o mi experiencia personal ha sido, ¿no? Una toma de conciencia de dentro, de quién soy yo, con mis luces y mis sombras, que todas las tenemos.
0: Claro, además todas las personas.
1: Exacto. Y desde ahí, ponerme en valor. Sin sentirme que soy la mejor del mundo, pero tampoco soy lo peor. Y que soy una persona con capacidad, pero capacidad también de transformar, con capacidad para decir, para comunicar, con capacidad para decir no, capacidad para poner límites. Entonces, esas son cosas, por ejemplo, que nosotros trabajamos muchísimo en los talleres, porque es como algo como muy común, Lourdes, en muchísimas mujeres con discapacidad que nos encontramos, que son como fruto de esa mirada de la sociedad y de cómo la sociedad nos ha situado, cómo nos ha aniñado a muchas mujeres con discapacidad, nos aniñan, ¿no?
0: Sí,
1: una otra más pequeña, que no nos corresponde a la edad que tenemos ni nada. Y entonces, bueno, de esto va el empoderarte de hacerte grande de dentro hacia afuera.
0: Claro, porque es eso efectivamente, que es aceptarnos con nuestra forma, digamos, de ser, con nosotras mismas, uh-huh. También con nuestro diagnóstico X, uh-huh. el que fuera, nuestra discapacidad, que cuesta mucho, porque eso es algo que hablamos de discapacidad, pero cuando no hay esa discapacidad es un tema muy frecuente uh-huh. en consulta, ¿no? El aceptarnos, el saber cuáles son nuestras limitaciones o aquello que tengo que fortalecer. Hablamos de discapacidades, que lo que las he explicado muy bien, pues ponen la etiqueta de vulnerabilidad. Uh-huh. Entonces, al poner vulnerabilidad ya es qué lástima. Y ya el qué lástima, eso es muy frecuente.
1: Pobrecito,
0: en este caso podemos decir pobrecita, qué lástima, ¿no? Y todavía no ha empezado a hablar y ya te hacen sentir mal y tú dices, pero ¿por qué? ¿No? Entonces, qué importante es el poder aceptarnos, claro, lo que has dicho, aceptarse una misma, aquello que tenemos que seguir luchando, lo que tenemos que aprender, la adaptación y la naturalidad a la hora de afrontarlo y, como bien ha dicho, y reivindicar derechos, porque uh-huh. dentro de una persona, una mujer con discapacidad, una niña, tiene sus propias necesidades, no solamente dentro de X discapacidad que tuviera, uh-huh. sino también dentro de su propia realidad. Luego hay realidades, familias, situaciones personales cómo también esas limitaciones de si tiene discapacidad, cómo va a hacer madre, si es que no va a poder, necesitará un montón de gente alrededor, no lo podrá criar ella.
1: Y si tú no eres...
0: ¿Cómo se va a poder enamorar? Ay, por favor, ya
1: ¿Y quién se va a enamorar de ti?
0: ¿Quién se va? Tú lo has dicho más natural que yo, porque sí, yo voy sí. por ahí y digo, a ver cómo lo digo, ¿no? Exacto, ¿quién se va a enamorar de ti, no? Entonces ya tú te dices, por favor, me quedo en casa, me encierro, pienso yo en la persona, ¿no? Y por supuesto ya si hablamos, que ya se habla más en la sociedad y demás, y a veces no correctamente, pero bueno, se habla de las relaciones sexuales, pues en esta, ¿no? Hablando con la discapacidad, pues todavía es muchísimo más complicado, ¿no? Pero sobre todo porque también de cara a la sociedad yo creo que la etiqueta de la vulnerabilidad todavía existe y hay que luchar mucho también en la comunicación, que es la mirada, ¿no? Esa sí, mirada sí. penetrante, vamos a dejarlo ahí, y luego también pues las conversaciones o las etiquetas o las formas que todavía hay mucho, que yo que soy amante de las palabras, hay mucho que seguir luchando. Es verdad que hay buena fe, ¿no? Yo me encuentro también buena fe, pero y estoy muy agradecida y siempre doy las gracias, pero también en otras ocasiones, ¿no? Es muy complicado, ¿no? Eso es un puntito de muchas otras cosas y dependiendo también de cada realidad, ¿no? Muy bien, entonces yo creo que efectivamente, porque el empoderamiento, que era lo que había dicho, yo digo, explícalo, muchas veces se puede equivocar con poder por encima de... Y yo que soy de las personas, todos somos iguales, vamos a ver, somos personas y ya está, ¿no? Pero es verdad que dicen, no, pues estoy por encima, ¿no? Por encima, ¿no? Yo, el poder es mi confianza hacia mí,
1: exacto.
0: de conocerme, de saber, bueno, esto lo tengo que aprender, esto lo tengo que mejorar, oye, aquí bien, y ese autoconocimiento que es muy importante, dentro y fuera, como esa imagen, y luego, por supuesto, en nuestro interior, que es fundamental, porque si por fuera bien... por dentro no lo estoy al final. Es un conjunto de dentro fuera o
1: totalmente.
0: Fuera hacia adentro, ¿no? Como dice también una amiga, pero que realmente es la imagen es el conjunto de la persona en
1: totalmente.
0: Realidad. Y es muy importante. Yo creo que quería dejarlo claro porque a veces se confunde y no es así, no es ejercer presión, no hay que ejercer presión, es conversar y dar visibilidad a un colectivo con sus necesidades, sus derechos. Y de una forma pues normal en la sociedad, como puede haber otras necesidades, ¿no? Como objetivos tenéis muchos, ¿no?
1: Pues muchos. Uno de ellos y lo más importante, lo que hemos estado hablando y retomando el hilo, o sea, siguiendo con el hilo que estamos hablando de el empoderarnos. Queremos sensibilizar a la sociedad, queremos hacernos visible, queremos ser nosotras las que digamos en primera persona qué es lo que necesitamos. Que nos escuchen, entonces para que nos escuchen tenemos que estar en esos espacios de participación. Evidentemente, estar asociada, una asociación es un espacio brutal de participación, porque una asociación en sí no es solo que nos reunimos en la sociedad y hacemos determinadas cosas, es que nosotros desde la asociación se nos va invitando cada vez a otros espacios más grandes de participación, a otras redes de mujeres, entonces eso nos da visibilidad, eso nos da contactos, eso nos acerca experiencia, nos acerca recursos. Que todo eso lo que hace es, de una manera encadenada, va llegando a las socias, las mujeres con discapacidad, que es nuestro objetivo principal. Entonces, nosotros queremos transformar nuestra realidad, nuestro objetivo es transformar también a nivel social esa mirada de la que hablamos, ¿no? Queremos reivindicar nuestros derechos reproductivos, derechos a la libertad sexual, derecho a participar en espacios laborales, formativos, en condiciones de igualdad. Participar en espacios de ocio, Lourdes, que no es menos importante, todo lo contrario,
0: no,
1: el ocio.
0: Claro, siempre ¿entiendes? Vamos luchando con las necesidades, los recursos que... Pero es verdad, el ocio,
1: exacto.
0: la diversión.
1: El ocio, la salud, que por ejemplo para nosotros es que este encuentro que celebramos mañana es el tercer encuentro de salud, llevamos ya tres encuentros de salud, pero es que ya no solo eso, nosotros después hacemos mucho, a lo largo del año hacemos como pequeños talleres, pequeñas sesiones, y la salud siempre está, salud física, salud emocional, salud mental, todo. Entonces, ¿por qué? Porque la salud de alguna manera es nuestra reivindicación de que tenemos que estar bien para poder estar participando en condiciones de igualdad. Es decir, hablamos de salud porque todas las que estamos ahí, todas tenemos una discapacidad. Y la discapacidad, lo que hay detrás de una discapacidad es una enfermedad, en muchos casos, o traumatismo, o accidente. Es decir, son situaciones que nos hacen ser más vulnerables. Entonces, muchas de nosotras, pues, dependemos de medicaciones, dependemos de descansos, dependemos de tal y cual. Exactamente. Y sobre todo, también es muy importante, Lourdes, esa reflexión no la hemos hecho nosotras, es que no ir tampoco por eso de que queremos hacernos grandes, tampoco tenemos que acotarnos, porque queremos ser madres, ser mujeres trabajadoras, ser muchos roles, y hay una discapacidad que nos acompaña y esa discapacidad nos echa el freno de vez en cuando y nos tumba. Entonces, todo eso lo queremos hacer desde el autocuidado, ¿vale? Queremos ser buenas madres desde el autocuidado. Queremos ser buenas compañeras, pero desde el autocuidado. Queremos ser buenas personas, mujeres trabajadoras, pero desde el autocuidado. Y para autocuidarte tienes que saber poner límites, decir esto no quiero hacerlo, ahora me toca descansar, ahora voy a dormir, ahora esto no es buen momento para mí hacerlo. Entonces son una serie de cosas que son mensajes que parecen simples, pero no estamos acostumbradas. Bueno, yo, cuando estoy contando esto, no quiere decir que yo ya eso lo tenga superado, trabajado y esté en el top ten. No, es decir, yo me reconozco, sigo reconociendo mis inercias en muchas cosas, de lo que me sigue costando decir que no y poner límites por aquello de mostrar, ¿no? Yo estoy aquí, yo estoy aquí. Y hay veces que tengo la suerte de que tengo amigas en la asociación que me recuerda y me dice, amiga, para.
0: Claro.
1: Porque muchas veces nos exigimos muchísimo.
0: Eso está ya aquí anotando, y efectivamente es que a la vez parece también que en la discapacidad parece que hay que demostrar más, esforzarse más. Bueno, ya si hablamos de mujer, niña, pues claro, ya lo que todo el mundo podemos saber, que vamos ahí, seguimos luchando, pues todavía aún más, ¿no? Pero es verdad que yo creo que, no sé, a lo mejor me corriges, que va muy asociado a veces el querer hacer todo eso, el tal, dar esa visibilidad, ¿no? Pero la culpabilidad a veces, si no llego a todo, o si no, la perfección de hacerlo todo perfecto, dice para, ¿no? Somos responsables, tenemos que saber hasta dónde llegar, cómo llegar, el diagnóstico X que tengamos cada persona. Y saber que en el autocuidado debe de estar presente como objetivo principal, porque si no, a cada persona tendrá una demanda específica dentro de su salud, por ejemplo, ¿no? Que lo sabemos. Entonces, a partir de ahí, pues todo lo demás, pero con margen de error, es decir, hoy tengo que descansar, hoy esto no, tal, y qué trabajo cuesta decir que no.
1: ¿Y cuánto daño nos ha hecho la culpabilidad? ¿Cuánto daño
0: la culpabilidad nos hace es muy presente?
1: Ese látigo constante de querer mostrar y ser perfecta en todos los aspectos. Yo eso me lo tengo que currar mucho, honestamente, y lo pongo encima de la mesa. Afortunadamente, cada vez me siento mucho menos. Es decir, cuanto más me quiero, Lourdes, menos culpable me siento por muchas cosas, porque más me respeto. Y es que eso es muy importante, porque más fuerza me da para lidiar en mi día a día, que el día a día no es fácil. No es mío por tener una discapacidad, sino de cualquier persona, cada uno tiene una circunstancia. Los días a día son de tirar para adelante y luchar y demás, ¿no? Pero ese látigo de
0: acusador.
1: Exactamente, de una imagen, de cómo le vas a dar a tus hijos esto de comer, la alimentación, el tal, el cual. Mira, yo llego a un momento en que mi tendencia es un determinado camino que yo quiero seguir con la alimentación, con mi imagen, con el tal, el cual. Pero llega un momento que cada vez que me está importando un poco menos si no llego. Es que me importa un poco menos. Es decir, hay veces que no tengo buena cara, hay veces que no, pero es que a lo mejor no me apetece tampoco poner buena cara. Necesito permitirme mostrar si no me encuentro bien. Claro. Necesito permitirme decirte, oye, estoy muy cansado y no puedo ir contigo a tomarme un café o una cerveza, o me recojo y no me apetece estar de fiesta, me recojo antes. Sí, es verdad que yo lo hablo mucho también con mi marido. Digo, yo cada vez me siento en algunos contextos bicho raro. Pero yo creo que eso de bicho raro porque cada vez creo que soy más respetuosa con mis necesidades.
0: Claro.
1: Y hay determinadas cosas que no me apetece pasar. Entonces, aquí no quiero estar, me voy. Y me voy y me voy.
0: Claro,
1: es una cuestión de autorrespeto, en mi caso.
0: Claro, pero efectivamente yo lo veo, fíjate, que bueno, sabemos mi profesión, ¿no? Pero que yo lo veo como algo que debería de ser lo normal, pero no es así. Nos obligamos casi a estar a veces muy cansadas, nos obligamos a estar dentro de todo perfecto, tengo que mirando siempre esa imagen social, esa comparación, ese tal, y no, pues yo fin de semana estoy muy cansada, pues no voy a salir, ¿no? O no te puedo acompañar, o no, no es que no se me apetezca, es que necesito descansar, o necesito X, ¿no? O simplemente no me gusta estar allí, o no lo veo, pues mira, nos quedamos otro día y hablamos, ¿no? ¿Qué cuesta eso? Pero es que de verdad es un trabajo constante en consulta. Ya no lo digo con una discapacidad, pero es un trabajo constante en consulta. Digo, ¿NO? No. No, además te da a conocer, te hace ver realmente cómo eres también, ¿no? No solamente decimos aquí no por un motivo concreto, sino también cómo es tu forma de ser, ¿no? ¿Qué toleras? ¿Qué no toleras? ¿No? Y una forma también de darnos en ese conocimiento, ¿no? Aparte de autoconocernos, ¿no? Pero cuesta muchísimo.
1: Sí, sí, sí. Mira, yo en otras conversaciones, en otros espacios, hemos hablado de los límites, de poner límites, ¿no? Y yo decía, cuando le ponemos límites a nuestros hijos, en mi caso, ¿no? Yo tengo dos hijos, y yo le decía, ya tienen 21 y 17 años, ya están jugando en otra liga, ¿no? Por decirlo de alguna manera. A mí ya me han sentado un poco en el banquillo para muchas cosas. Pero sí es verdad que yo he tenido conversaciones con ellos donde le decía, digo, yo a ustedes os he puesto muchos límites en determinadas cosas, y digo, y quiero que entendáis que cuando yo te ponía un límite, te estaba diciendo te quiero.
0: Claro.
1: Se lo decía a mis hijos, digo, cuando yo una persona pone límites, te estoy poniendo límites porque te quiero. Entonces, cuando una pone ya de adulta también límites a otras personas que no son sus hijos, también alguna, no, estás respetando al otro y te estás respetando a ti.
0: Efectivamente.
1: Y al otro también lo estás respetando porque, para que el otro también aprenda, la otra persona aprende que cuando tú me pides algo, a lo mejor yo te digo que no, es porque verdaderamente no quiero, no puedo, no me apetece, pero vas a aprender que cuando yo también te digo que sí, si te digo que sí, es 100% sí.
0: Exacto.
1: ¿Entiendes? No es ni por compromiso,
0: no hay
1: ni
0: excusa.
1: Por pesado, ni por otra razón, sino sí, 100%.
0: Quiero estar ahí, quiero estar contigo.
1: Entonces eso me parece maravilloso, que si tú me llamas para tomar un café y a lo mejor alguna ocasión te digo, Lourdes, no me es posible, estoy cansada. Y hermano, tampoco me justifico mucho más.
0: Claro,
1: no hace falta estar justificándose.
0: No hay que justificarse.
1: Para mí no es un buen día hoy, Monse. Ay, Lourdes, perdón. Y el día que tú me digas eso y te digas sí, tú tienes la tranquilidad que, hostia, 100% sí.
0: Y quiere pasar un ratito conmigo, efectivamente, porque es un sí de verdad, no es un sí honesto y un sí de verdad. Claro, de la otra manera muchas veces es un sí pero es un no, o son muchas excusas, no razones, como yo lo suelo diferenciar, y entonces pues la verdad que lo hace todo muy complicado, pero que al final no que lo haga complicado ya en una relación interpersonal, sino el autodiálogo que después tenemos con cada una de nosotras,
1: sí,
0: me dicen el bueno y el malo. Digo, mira, yo no sé si el bueno o el malo y tal, pero realmente el diálogo, nuestros pensamientos, nuestro diálogo interior, que empieza, pero es que debería, ¿y por qué no lo has dicho? Hay que ver cómo va siempre, pero es que tú siempre igual, ya después te quejas, mírala, ahora te encuentras no sé qué, y oye, y empezamos ahí con el látigo de nosotras mismas, que tú dices, es que, y eso es tensión, y esa tensión se va para nuestra salud, y cuando se acumula, como yo digo, la cajita de la tensión, dice, uf, aquí ya no cabe más, ¿eh? Y hay muchas cosas que podemos evitar y fortalecer nuestra salud, y a veces son cosas con situaciones como esta que entiendo que cuesta, porque están impregnadas mucho de una parte de la sociedad, que bueno, como muchas otras cosas, pues hay que evolucionar, porque además la palabra culpa también aparece presente en estos contextos cuando digo que no es que me siento culpable. Yo siempre diferencio la culpa de la responsabilidad.
1: Sí, sí, muy súper necesario, vamos.
0: Entonces ya hay que entrar en la culpabilidad, o si no hay que, y te sientes bien si no lo haces, vamos a ver, pero si es que no he dicho nada, si es que estoy agotada y necesito quedarme en casa, o simplemente no se me apetece.
1: Yo reconozco, Lourdes, que muchas veces para cuando uno hace ese cambio, esa toma de conciencia y va dando paso, tu alrededor se trastorna un poco.
0: Sí.
1: Se trastorna,
0: sí,
1: porque, ¿cierto?, no lo espera. Es una versión 2.0 de ti,
0: ¿cierto?,
1: y los demás no están acostumbrados, ¿no? Entonces, yo particularmente he crecido con un, ¿cómo se dice, Lourdes?
0: Un entorno,
1: como un mensaje, como un, ay, no me sale la palabra, un mensaje familiar, ¿no? Que era, Pili, tú como tú eres más buena, por favor, cariño, Pili, tú como tú eres más buena, tenemos 5 hermanos, ¿vale? Entonces, claro, yo cuando he llegado ya a la madurez, por buena, el aprendizaje es, pues para que los demás te quieran, te reconozcan, tal, tal, tal,
0: sí,
1: tienes
0: ya
1: que
0: lo
1: ser
0: sabemos,
1: buena, ¿no?
0: La bondad.
1: Exactamente. Entonces,
0: malentendida a veces.
1: A los que nos escuchan, os tengo que compartir, me ha costado muchas horas de terapia salir de ahí. Y el permitirme no ser tan buena. Y no quiere decir ser mala, ni hacer daño, ni el mal a nadie, sino simplemente no hacer aquello que no me apetece, decir
0: Claro.
1: que no cuando no quiero decir que sí, no me apetece decir que sí a algo. Entonces, permitirme determinadas cosas. Y todo eso pasa por amarte, respetarte, reconocerte.
0: Conocerte.
1: Exactamente. Entonces, tú. Yo invito siempre el desarrollo, tú eres terapeuta, psicoterapeuta, es que el desarrollo y el trabajo personal cada uno que tiene que hacer cada uno es fundamental, por lo menos a mí mi propio trabajo personal ha sido brutal y transformado para tener otra mirada y otro estar y otro bienestar fundamental. El trabajo que tú haces es brutal, Lourdes.
0: No, no, qué va. Yo pongo, intento un poquito.
1: No, no, no.
0: Es
1: no.
0: Que la bondad, bueno, en mi generación, que, bueno, era como comportarte bien, lo acabas de decir, que te lo metían ahí, ¿no? En la enseñanza, en las escuelas y demás, en esa generación, esa cultura en ese momento, era como tolerar todo. Daba igual, no había categoría de, oye, esto es correcto, esto no es correcto, no da igual. O sea, ser buena es tolerar todo, esté bien o esté mal, sea como sea la persona, aunque lo esté haciendo incorrectamente, ¿vale? Para decirlo de forma general. Digo, pero es que no, eso no es así, ¿no? Podemos ser nobles, pero no quiere decir que no tenga que poner límite, que no se esté comportando bien, que me están haciendo daño, qué tal. Y ser buena es, oye, lo tolero todo, contra más tolere, pues, oye, más buena soy, o sea, y es verdad que todo se traducía de esa manera, y eso a la vez, claro, si algo tú dices, pero es que yo esto no siento que tenga que hacerlo, yo no tengo por qué decir que sí aquí o no tolerar esto, ¿no? Pues entonces te entraba la culpabilidad que iba asociado a eso,
1: sí,
0: si no lo
1: totalmente.
0: Haces, te vas a sentir mal, y además el dedo acusatorio, yo decía, por favor, ¿no? Pero es verdad que en esa generación era así. Y poco a poco, pues bueno, lo estamos aprendiendo, pero quedan matices, quedan esas creencias, quedan muchas cositas que, bueno, no es que hagan daño, pero que sí son muy limitantes y que hace que todavía con nuestros miedos, nuestras inseguridades, pues romper ese bucle cuesta, ¿no? Entonces ese autoconocimiento tiene detrás muchísimo trabajo, mucho esfuerzo personal para poder precisamente luego llegar a decir me siento bien conmigo misma, ¿no? Y ya digo, ¿no? O pongo límites de una forma natural, ¿no?
1: Así que yo animo a la gente que nos esté escuchando que invierta, igual que vamos
0: en
1: al gimnasio,
0: sí,
1: que igual que vamos al gimnasio, vamos a yoga, pilates, tal y cual, procesos de trabajo personal, de autoconocimiento, de investigar un poquito tus inercias, tus sombras, te da una lucidez y
0: tranquilidad,
1: sí,
0: salud.
1: Sí. No, y respeto también, y respeto hacia ti, aceptar, es decir, yo hay cosas que en mí, lo único que me queda es aceptarlas, es decir, yo tengo mis sombras y tengo mis heridas, porque hay heridas que están ahí, ¿vale? Pero por lo menos las he reconocido, y heridas que cuando salen, sobre todo en pareja, ¿no? Que salen en el contexto de pareja, y mi marido me reconoce y dice, eso es tuyo, ¿eh? A mí no me culpes, eso es tuyo, míratelo tú, y es verdad que te tienes que retirar y decir, no. Esto es mío, esto es, no lo puedo hacer cargar a él, a la otra, a la, digamos, pareja, compañero de trabajo, el que tengo al lado, ¿sabes? Entonces, el tener capacidad de reconocer qué es tuyo, qué no es tuyo, de lo que está, de lo que
0: es
1: te está incomodando o te está generando un conflicto para poder resolverlo, sobre todo porque el objetivo es verlo para resolverlo.
0: Efectivamente. Qué difícil, eso se ve mucho en las parejas, en nuestro hogar a diario, ¿no? Cuando dice, es que tú eres, no, porque no opinas de ti, yo ya opino de mí. Ya, no, tú eres, bueno, mírate tú y después me miro yo. Y decimos aquello que a lo mejor pues tengamos que buscar una solución o no, ¿no? Pues que tú eres muy pesada, bueno, pues pesada, bueno, pero bueno, ya estoy yo como ojo crítico, ¿no? O pesada en qué, ¿no? Bueno, pues tú lo eres más, ¿no? Entonces ya entramos en ese bucle, ¿no? Yo, pues anda que tú, y no salimos de ahí, yo digo, pero bueno, a ver, ¿eso de qué sirve? ¿No? A lo mejor digo, es verdad, yo soy muy insistente a la hora de la limpieza, ¿vale? Bueno, es verdad, ¿y con eso qué me quieres decir? ¿Vale? Lo acepto, lo asumo, bueno, y no me gusta la cosa desordenada o las cosas desordenadas. Y digo, bueno, ¿y cuál es el mensaje?
1: Sí,
0: ¿Que tengo
1: sí,
0: que ser desordenada o que podemos llegar a un punto de encuentro?
1: Yo recuerdo hace bastante tiempo un compañero un día me dijo, además me lo dijo en plan peyorativo, tú es que eres muy ambiciosa.
0: Claro, es que te lo... Claro, ¿eh?
1: Y yo me quedé pensando, yo no supe responder en ese momento, ¿eh? Porque me, y después
0: Te bloqueas.
1: con mi tiempo, y después digo, es que mi respuesta hubiera sido en ese momento, porque yo soy lenta, sí, soy ambiciosa.
0: ¿Y qué?
1: ¿Y qué?
0: Claro.
1: Soy ambiciosa porque tengo objetivos, tengo metas laborales, metas profesionales, quiero aprender un montón, quiero viajar aquí, quiero conocer este espacio, quiero conocer esta experiencia. Sí,
0: Sí.
1: estoy vivo en mi zona, fuera de mi zona de confort continuamente. ¿Y
0: Exacto, y me
1: qué?
0: desafía
1: Claro, entonces,
0: continuamente.
1: esa soy yo. Esa soy yo.
0: Claro,
1: Entonces, para
0: te
1: nadie es
0: queda ahí que
1: curioso
0: tú y
1: la
0: es como
1: manera que lo
0: automático.
1: trasladó.
0: Claro, automáticamente ya vamos, atacamos, ¿no? Pues tú más, ¿no? Y tú dices, no, sal de ahí. Y si
1: Sí.
0: eres intensa, sí, ¿y qué? Bueno, sí, es verdad, soy intensa, me gusta esto, me gusta tal. Bueno, ¿y qué pasa? ¿Cuál es el mensaje, no? ¿Cómo eres tú, no? Y ya está, no es un ataque, es simplemente identificar, pero muchas veces que cuesta. Y asumir incluso que si hay algo, digo, es verdad, esto tengo que mejorarlo un poco y es verdad que lo tengo que trabajar. Y no pasa nada, porque si algo tenemos que aprendemos y evolucionamos y nos podemos poner a ello.
1: Ya yo tengo, Lourdes, yo no sé si lo hemos hablado en alguna otra conversación nuestra previa. Yo hace como 8 o 9 años estoy con un mentor que me acompaña en proceso, me gusta mucho el tema del desarrollo personal, el liderazgo y todo eso, ¿no? Entonces, bueno, pues yo me intento arrimar a los mejores para aprender yo.
0: Claro.
1: Y yo recuerdo una de las frases de mi maestro, yo le sigo llamando maestro, y lo quiero un montón, es todo lo que digas siempre será utilizado a tu favor. Y a mí esa frase me encantó, porque estamos acostumbrados a todo lo que diga será utilizado en su contra. No, no,
0: Totalmente.
1: él me decía siempre que él tenía una máxima en su vida personal que era y que es: todo lo que digas siempre será utilizado a tu favor. Y eso de lo que habla simplemente de que es una persona constructiva, en el sentido de que no va a ir a acusarte y hundirte, que no quiere decir que me guste todo de ti, pero lo que yo haga contigo va a ser siempre a tu favor para favorecerte.
0: Aportar.
1: Exactamente, es sumar, resolver. Entonces quiere decir tantas cosas y a mí eso me caló muchísimo. Yo lo tengo también como una máxima, ¿no? Hay muchas más máximas que me ha dado en todos estos años que me han enseñado suya propia y que yo las intento hacer mía. Y me han hecho crecer muchísimo. Y es verdad, ante cuando te encuentras ante otra persona, tú tienes dos opciones, o ser acusadora y tal, ¿no? Y quiero que entre nosotros pueda haber diferencia, pero quiero que haya encuentro.
0: Efectivamente, es también como a veces nos dicen una crítica, ¿no? Pues hay crítica y hay críticas constructivas,
1: Sí,
0: que
1: sí.
0: son las positivas, ¿no? Las que te van a aportar, que no solo te lo están diciendo de una forma negativa, al contrario, quieren ayudarte. Oye, pues te has dado cuenta qué tal, pues a lo mejor lo puedes mejorar o quizás tendrías que darle una vuelta. Y dices, es verdad, gracias, ¿no? Y lo tienes en cuenta. Y otra cosa es la acusación sin significado que va a hacer daño a la persona, ¿no? Entonces es verdad que es muy diferente. Esa construcción constructivo, ¿no? Es realmente positivo, ¿no? Bueno, se va yendo el tiempo
1: Yo
0: aquí, ¿no?
1: acabo de verlo.
0: Que estamos aquí, digo que parece que quedaba más tiempo, pero bueno, vamos a ir un poco definiendo también, bueno, yo creo que muchas cosas a lo mejor las hemos
1: Sí.
0: hablado, por lo menos de forma general, pero para daros a conocer y aquello que quieras decir, matizar, hemos hablado de objetivo, cómo es la asociación, cuáles son lo que realmente reivindicáis, vuestros derechos, ¿no? Dar visibilidad, ¿qué más quieres añadir así hoy en esta
1: Bueno,
0: entrevista?
1: somos una asociación de ámbito provincial. Nuestra sede social está en Cádiz, pero tenemos una delegación en Puerto Real también. Y nosotros nuestra intención es ir un poco sembrando en los diferentes territorios de la provincia, ¿no? Nosotros vamos haciendo actuaciones con los diferentes ayuntamientos. Hace un año empezamos aquí, nos reunimos con el Ayuntamiento de San Fernando, con Isa Blanco, una de sus concejalas. Y le dijimos, bueno, le presentamos la asociación porque llevamos ya 4 años funcionando y que queríamos entrar en San Fernando, hacer cosas con las mujeres con discapacidad de San Fernando y con la sociedad de San Fernando, con la gente de San Fernando. Entonces empezamos en noviembre del año pasado, hicimos con motivo del 25N, hicimos un

0: Alfa, de Medina, de La Línea, y nos reunimos todas mañanas ahí para hablar de salud y de cuidado, en este caso, porque el primer encuentro de salud y mujeres con discapacidad fue en el puerto y hablamos de, se subtitulaba La salud tiene género, ¿no? Y hablamos de la diferencia de la salud en las mujeres que en los hombres
1: Sí.
0: y la necesidad de nuestro propio cuidado, ¿no? Tema de menopausia y climaterio, se hablaron muchos temas. El segundo, que fue el año pasado, se celebró en Puerto Real y hablamos de cuidarnos para protegernos, hablamos también tema de violencia de género. Y este año es crearte tu cuidado. Entonces, hay tres talleres, que un taller es el arte del paso del tiempo, vamos a hablar de climaterio, menopausia y descanso en mujeres. Va a haber un taller de maquillaje consciente y va a estar muy bonito, eso va a estar muy bonito de
1: Suena
0: verdad, que lo
1: bien.
0: vamos a disfrutar muchísimo, lo da Mina, una socia nuestra y directiva de Remudi, mujer con discapacidad, y ella va a contar desde dónde, no cómo se maquilla, que no le importa es cómo, sino desde dónde, desde qué espacio personal lo estás haciendo, ¿no? Ese autocuidado, hablamos de autocuidado ahí también. Y luego vamos a cerrar el encuentro con movimiento, movimiento expresivo, el arte de ponerte en movimiento se llama. Hay un
1: Que se
0: desayuno y
1: habla
0: hay un
1: mucho.
0: almuerzo también, es decir, lo hemos montado con mucho cariño, mucho trabajo, Lourdes, y mañana en el CRMF estamos, es una subvención gracias a Fundación 11, que nos ha dado la subvención, el Ayuntamiento de San Fernando también ha colaborado con nosotros, y muy por encima de todo, CRMF San Fernando, que nos facilita las instalaciones, transporte,
1: Todos los
0: colabora el desayuno,
1: recursos.
0: todo. Entonces, es maravilloso trabajar en red.
1: Exacto, ¿no? Y además yo sé que bueno, esto es reciente, sabemos muchas veces que salimos en los medios, a lo mejor por días posteriores, a lo mejor a la fecha que es este encuentro, ¿no? ¿Cómo pueden, para las personas que digan, anda, pues estoy viendo yo ahora a Lourdes en su programa con Pilar
0: Sí.
1: y ay, que quiero tener esos talleres que ya ha pasado la
0: Sí, sí,
1: fecha,
0: sí,
1: que quiero
0: sí.
1: saber más, cómo se pueden
0: Mira,
1: poner o
0: nos pueden
1: tenéis
0: buscar
1: un
0: en
1: Facebook
0: redes.
1: en redes
0: Sí,
1: sociales,
0: sí.
1: ¿no?
0: Red con red de Dinamarca, Red Moody's, que es Red de Mujeres con Discapacidad, Red Moody's Cádiz, @gmail.com, es nuestro correo electrónico. Y luego en Facebook, Instagram y todas las redes estamos ahí. En TikTok también estamos recientemente, una de las
1: Ah, muy
0: compitas llevando
1: bien.
0: redes sociales también estamos en TikTok. Entonces, pues que nos busquen por redes, que nos contacten, si no, correo electrónico, redmoodyscadiz@gmail.com.
1: Claro.
0: Y contactan con nosotros y citamos, vemos. Nosotros tenemos, ahora mismo hay dos compañeras contratadas en la asociación y llevamos una unidad de igualdad específica de mujeres con discapacidad y un programa que se llama Cuidar a las personas que cuidan, que va destinada a cuidar a los cuidadores de las personas con discapacidad, que es muy importante
1: Exacto,
0: también. Entonces,
1: muy
0: ahora mismo esos
1: importante.
0: programas también los estamos desarrollando, más estos eventos grandes que tenemos ya es una vez al año, pero luego tenemos muchos talleres a lo largo del
1: Claro,
0: año,
1: sobre
0: más
1: todo es
0: chiquititos.
1: también efectivamente, como sabemos muchas veces que salimos en los medios y a lo mejor pues la persona que nos pueda ver, pues esta fecha que estábamos indicando, pues ya a lo mejor ya no está, pero saber también que es continuo y que hay muchos talleres que luego a lo mejor pues podemos estar informados para pues los encuentros así un poco más grandes para el siguiente año o estar informado de todo lo que realicéis. Y si se quiere participar, no sé si se admite o no, hay voluntarios no,
0: ¿En el
1: o no
0: encuentro de
1: lo hay.
0: mañana o en la
1: Bueno, en
0: asociación?
1: la asociación.
0: Sí. Verá, que vengan, nos gustaría que vinieran mujeres para que primero nos conocieran lo que estamos haciendo y cómo lo estamos haciendo y se involucraran, se enrolaran en esto de crear espacios de participación específicos para nosotras. Y luego, bueno, para todos los talleres que hacemos, ¿no? Talleres de autocuidado, de salud, de violencia de género, también hemos dado muchos talleres, temas de mucha sensibilización en temas de igualdad, que hay mucho desconocimiento.
1: Mucho
0: Cuando hablamos
1: desconocimiento.
0: de igualdad, surgen ciertas
1: Sí.
0: suspicacias y aquí el tema del feminismo, ¿no? El feminismo busca exclusivamente la igualdad.
1: Tiene, mira que es algo que realmente no va con esa, digamos, con esas etiquetas que a veces se le pone, pero es verdad que también se malinterpreta muchas veces,
0: Aquí
1: ¿verdad?
0: hablamos de igualdad
1: Que
0: entre
1: en
0: mujeres
1: otras
0: y hombres.
1: ocasiones podemos hablar de lo que es igualdad, reivindicar la igualdad y dejar claro, ¿no? Qué es lo que conlleva, qué es lo que es realmente. Y bueno, pero para eso también es esta asociación, ¿no? Que nos va a ayudar a entender,
0: Quien
1: sobre
0: le
1: todo, la
0: apetezca que nos
1: mujer,
0: busque y quedamos con la
1: efectivamente.
0: persona.
1: Y la niña con discapacidad. Y a lo mejor voy a hacer una pregunta un poco así, un poco quizás que, a mí qué se me ocurre. Pero yo sé que soy muy preguntona. Pero puede ser voluntario, tiene que ser mujer si quiere ayudar en la asociación o puede ser también.

0: también hombre o tiene que ser de género mujer? Por eso una
1: Nosotros
0: pregunta, pero que se me ha
1: principalmente,
0: ocurrido, digo, ¿y si...?
1: mira, en el encuentro este de mujeres, contactaron con nosotras y preguntándole, ¿puede venir un hombre? Está abierto a que venga un hombre porque evidentemente tiene que escuchar para conocer, comprender y respetar, tiene que escuchar. Entonces es un espacio de participación abierto siempre. Lo que pasa que es verdad que los temas que tratamos son específicos de mujeres, es decir, vamos a hablar de menopausia y climaterio y un hombre no tiene la menopausia y el climaterio, al menos como nosotros lo vamos a hablar, lo vamos a tratar. Entonces, pero bueno, puede conocerlo y puede entender perfectamente la menstruación,
0: Puede entender a su pareja o a su
1: exactamente. O
0: familiar.
1: incluso, por ejemplo, hay muchas mujeres con el, ay, no me sale la discapacidad esta, ay, que tengo unos dolores de regla fortísimo.
0: Yo
1: Estoy
0: sé.
1: cansada y me cuesta encontrar las palabras, Lourdes. Pero hay determinadas enfermedades que son específicas de mujeres, endometriosis, perdón, específicas de mujeres. Y que muchas veces son muy discriminatorios en puestos de trabajo, porque hay mujeres que por esa enfermedad no pues,
0: No
1: faltan
0: pueden
1: al trabajo y tal,
0: estar.
1: y no entienden lo que es exactamente. Entonces, invitamos que vengan, que conozcan, que escuchen, ¿vale? No es, no apartamos a nadie, todo lo contrario, todo lo contrario,
0: Claro.
1: acercamos, pero sí es verdad que el tema que tratamos es la mujer,
0: Claro,
1: en
0: hay que
1: este caso la
0: con...
1: mujer con discapacidad.
0: Claro, hay que conocer para comprender. Entonces, por eso también lo he preguntado, comprender. Entonces ya podemos tener una opinión y, por supuesto, para apoyar también, ¿no? Pilar, muchísimas
1: A
0: gracias.
1: ti, Lourdes, por darnos siempre el espacio, el ratito de charla tan amena. Genial.
0: Muchísimas gracias a ti. Sabes que tienes las puertas abiertas con Red Moody, con nuestra también entidad, con FEGADI, como ya sabemos que te tenemos por aquí. Y muchísimas gracias
1: A ti de
0: por nuestra
1: corazón.
0: invitación. Gracias. Y muchísimas gracias a todas las personas que nos acompañáis y que también nos escucháis. Hasta la siguiente semana.

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0: rato que se nos propongan propuestas para evolucionar hacia un sistema de recogida de enseres más allá de, y por supuesto, seguir potenciando que sean los vecinos y vecinas los que acudan a los puntos limpios a depositar los enseres y facilitando también en ese ámbito también otras recogidas mucho más personal. Así que
1: son detalles de lo que se pretende con el contrato de limpieza viaria de la ciudad de San Fernando para el futuro. Al menos expectativas que se marca el equipo de gobierno de la ciudad, y hoy lo ha presentado la alcaldesa Patricia Cavada. Se licitará un nuevo contrato de limpieza de residuos con una inversión de 15 millones de euros al año. Ese es el objetivo que se marca el ayuntamiento de la ciudad y dentro de los objetivos en los que ya se trabaja. Incremento del 73% que permitirá la incorporación de nuevas prestaciones, mejorar la cobertura del servicio y responder a las demandas, en definitiva, de la ciudad. Habrá más trabajadores de 148 actuales a más de 175, acompañados también de mejoras salariales y de un equipamiento en las condiciones laborales necesarias para el personal. También estas cuestiones las ha puesto la alcaldesa Patricia Cavada esta jornada en la presentación de este importante proyecto que supone la licitación del nuevo contrato de limpieza. Pues bienvenidos, señoras y señores, a este tiempo de información. Abrimos las puertas, sin duda, con uno de los temas más significativos que van a marcar estas próximas horas aquí en la ciudad de San Fernando. Y todo esto en un día donde seguimos hablando de la sanidad y lo siguen haciendo también los sindicatos mayoritarios, con exigencia a la administración andaluza para que convoque la mesa sectorial para mejorar las condiciones laborales del personal del Servicio Andaluz de Salud en una semana donde siguen en huelga también los profesionales sanitarios, recordemos, y en este caso con la afectación que pueda tener a los distintos servicios aquí en nuestra ciudad. La Feria del Libro abrió sus puertas, lo ha hecho con absoluta normalidad y en este caso ya con mucho público en su primer día. Actividades que se van a prolongar hasta el próximo día 20. Reflejaremos también, cómo no, algunos detalles al respecto. Y en Página Política hoy hablaremos de los populares de San Fernando y sobre todo porque los micrófonos de Radio La Isla, la misma portavoz del PP, María José de Alba, ha hecho una valoración precisamente sobre la gestión del gobierno de la ciudad y donde ha llegado a señalar que es un gobierno tan solo centrado en la imagen y sin avanzar en las necesidades del municipio. Ha hablado también, por ejemplo, de ejecución presupuestaria y donde asegura que actualmente hay más de un 40% del presupuesto que sigue sin ejecutarse. Bueno, de esto y demás asuntos vamos a tratar ya en este tiempo de información que comenzamos con el saludo y la bienvenida desde la redacción de informativos a todos los que nos seguís. Y en este caso, les habla en nombre del equipo Francisco José López. Bien hallados. Y nuestra cita informativa también tiene un punto importantísimo de encuentro cada día. Se trata de acercarnos a la información deportiva, un anticipo del programa La Remontada que dirige nuestro compañero Javi Ramírez y que ya está, como siempre, aquí con nosotros. Javi, ¿qué tal? Buenas tardes.
2: ¿Qué tal?
1: Bien hallado.
2: ¿Qué tal, Paco? Muy buenas.
1: ¿Qué tal? ¿Qué asuntos tenemos hoy para tratar en La Remontada?
2: Pues Paco, hoy vamos a comentar con el compañero José Cabeza esa subvención que el ayuntamiento hacía oficial en el día de ayer al Club Deportivo San Fernando, subvención de 40.000 euros por ese fomento del deporte base, de los valores y también del deporte femenino, y una subvención que evidentemente es muy importante para que el San Fernando siga trabajando, ¿no?, en ese crecimiento continuo que ayer comentaba Monchi, ¿no?, en ese acuerdo, ¿no?, que se cerraba con la alcaldesa, tanto Monchi como la alcaldesa presentes en el ayuntamiento, pues comentaba, ¿no?, la importancia de que tanto ayuntamiento como club, como afición, vayan de la mano para que esto siga creciendo. Así que lo comentaremos con José Cabeza, lo más destacado de esa rueda de prensa que tuvo lugar en el día de ayer.
1: Estaremos muy atentos y, por supuesto, conoceremos todos esos detalles. Seguro que hay alguna otra cuestión por ahí para tratar hoy.
2: Sí, también tenemos la presentación que también ha tenido lugar de la fase final, ¿no?, por el ascenso del hockey que venimos hablando aquí, del Club Hockey San Fernando, que está buscando ascender a División de Honor B 10 años más tarde de su última comparecencia en esta categoría, que es la segunda máxima a nivel español, y el conjunto isleño que contará nuevamente con el apoyo de su afición, puesto que esta Final Four va a tener lugar este próximo fin de semana aquí en Pablo Negre y es presentada también en el ayuntamiento con Antonio Rojas, con Patricia Cavada, concejal de Deportes y alcaldesa respectivamente, junto al presidente del conjunto isleño, Jesús Hidalgo, en un acto que también vamos a contaros aquí en la remontada.
1: Pues te esperamos y, si te parece, ampliamos todos estos detalles detalles, Javi.
2: Así es, Paco. Ahora enseguida nos escuchamos por aquí un día más en La Remontada.
1: Dentro de nada. Gracias, hasta luego.
2: Y hasta luego.
1: La Remontada, tiempo de deportes y amplio contenido que nos llega con Javi Ramírez en solo unos minutos. Ahora de lleno conocemos
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1: Bueno, pues con los datos que nos deja la EMET, la Agencia Estatal de Meteorología, se apunta ya a subida poco a poco de la temperatura. Hoy podemos llegar a los 27 a 28 grados aquí en la Bahía de Cádiz, según datos de la Agencia Estatal de Meteorología. Y eso sí, poco a poco cambiando los vientos hacia levante. Hay que indicar que el aumento más significativo de temperatura va a llegar ya a partir de este miércoles, donde volveremos aquí a la bahía a rozar ya temperaturas de 32 a 33 grados y será las que van a predominar a lo largo de las próximas jornadas. Ojo, porque se anuncia por parte de la misma AEMET un alto importante de temperaturas, un incremento más que significativo a partir del lunes de la semana próxima, donde ya dentro del verano podemos aquí llegar incluso a los 34 a 35 grados. Ya decimos, queda lejos aún, pero son datos sobre la mesa. A partir de ahora, bueno, pues se espera la llegada de viento de levante, que prácticamente será el que nos acompañará. Viento sur flojo se espera para la jornada de sábado, domingo, y prácticamente en calma para el inicio de la próxima semana con esa situación de elevadas temperaturas. Y ahora mismo aquí en la ciudad de San Fernando, hoy con datos que nos ofrece la propia AEMET, tenemos ahora mismo algunas nubes en la Bahía de Cádiz y en la ciudad, y con una temperatura en la isla que está llegando a los 23 grados y medio.
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1: De la limpieza viaria ha hablado hoy la alcaldesa de San Fernando, y concretamente la licitación del nuevo contrato de limpieza y residuos con una inversión que se estima en 15 millones de euros al año. Patricia Cavada ha anunciado la aprobación inminente de los pliegos de este nuevo contrato de limpieza viaria y recogida de residuos, un servicio que se considera fundamental para la calidad de la ciudadanía y la imagen en definitiva del municipio. El expediente será abordado esta misma semana en comisión informativa y posteriormente pasará por Junta de Gobierno, paso previo a su publicación y apertura del proceso para que las empresas interesadas puedan presentar sus ofertas. Según ha explicado la regidora, el nuevo contrato de recogida de limpieza viaria supondrá, por tanto, un importante salto cualitativo y económico, con una inversión anual cercana a los 15 millones de euros frente a los 9 millones del contrato actual. Incremento del 73% que permitirá incorporar nuevas prestaciones, mejoras de cobertura del servicio y responder a las demandas de una ciudad que, según la propia alcaldesa Patricia Cavada, ha logrado mejorar notablemente la valoración ciudadana en cuanto a la limpieza urbana en los últimos años. También ha explicado estas cuestiones relacionadas con el servicio a los micrófonos de Radio La Isla.
0: Contrato que se nos propongan propuestas para evolucionar hacia un sistema de recogida de enseres más allá de, y por supuesto, seguir potenciando que sean los vecinos y vecinas los que acudan a los puntos limpios a depositar los enseres, y facilitando también en ese ámbito también otras recogidas mucho más personal. Así que se va a incidir, se va a incorporar la recogida de vidrio comercial, para después de haber demostrado la recogida de cartón comercial, y se va a ir ahondando en esa recogida de muebles y enseres, potenciando, pues como decía, esa recogida más personalizada. Se va a incorporar también otro elemento que entendemos que es interesante, y es el de un plan de servicios auxiliares y de acondicionamiento de áreas recreativas. Hablamos de los senderos que rodean nuestra ciudad. Saben que son puntos y lugares muy concurridos por parte de la ciudadanía. Hablo de todos los que nos rodean, el del sendero del Carrascón, Río Arillo, etcétera. Existe un servicio de recogida de papeleras, pero bueno, queremos tener un servicio ya contratado permanente de mantenimiento de los mismos, para que precisamente pueda llevarse a cabo con una mayor efectividad.
1: Pues estas referencias las ha hecho la propia alcaldesa Patricia Cavada, y entre las principales novedades destaca el aumento de la plantilla plantilla, que pasará de unos 148 trabajadores actuales a más de 175, y acompañado de mejoras salariales y también de una equiparación de las condiciones laborales de todo el personal. Además, el contrato incluirá la implantación de la recogida de bioresiduos, la integración de la gestión de plagas, la ampliación de la recogida comercial puerta a puerta y nuevos sistemas para la retirada, por ejemplo, de muebles, enseres, de formas más personalizadas y eficientes, además de actuaciones como la playa o incluso servicios de aseos cuando se desarrollan y se realizan distintos eventos a pie de calle. Patricia Cavada, alcaldesa de la ciudad.
0: Vamos a incorporar también una mejora en cuanto a procedimiento, que es que permanentemente la empresa que esté trabajando para esta ciudad, encargada del servicio, tenga que adecuar un plan concreto de montaje de la playa, que también sigue incorporado, pero siempre tendrá que adecuarse al plan de explotación de playa que se gestione a través de la administración competente, en este caso de la Junta de Andalucía, con lo cual, porque somos conscientes que puede variar el plan de explotación de playa autorizado por parte de la comunidad autónoma un año tras otro y que debe adaptarse precisamente a ello. Y por último, también hemos querido hacer una incorporación de aseos para eventos. En muchas ocasiones nos hemos encontrado con situaciones en las que los aseos portátiles no están a la altura de los eventos que desarrolla esta ciudad. Queríamos facilitar ser más eficientes porque además las empresas que desarrollan el servicio de alquiler de aseos no son las mismas que luego gestionan la limpieza diaria de los aseos. Generaba una disfunción y hemos querido englobarlo todo dentro del mismo servicio para que tengamos esa funcionalidad y no tengamos alteración de tener unos aseos de calidad y además una limpieza apropiada durante los eventos.
1: Pues así lo detallaba Cavada, la alcaldesa de San Fernando, también avanzado, que se va a reforzar las medidas de sostenibilidad y modernización del servicio, y para ello se renovará completamente la flota de vehículos y maquinaria, apostando por modelos eléctricos o de bajas emisiones siempre que sea posible. Asimismo, se potenciará los sistemas digitales de control y seguimiento en tiempo real para mejorar la gestión, la transparencia y la capacidad de respuesta ante incidencias. Por último, el contrato va a contemplar la renovación de los contenedores, nuevos planes específicos para el mantenimiento de senderos y áreas recreativas, servicios especiales de limpieza para eventos y actuaciones, como acabamos de conocer hace solo unos instantes, y todo esto frente a episodios meteorológicos adversos, que también se prepararán para ello las medidas oportunas. La alcaldesa también ha asegurado que este nuevo modelo va a permitir ofrecer una ciudad más limpia, sostenible y preparada para los retos del futuro, reforzando también los servicios públicos que son más importantes de cara a la ciudadanía y dentro de lo que se contempla dentro de todo este procedimiento. Patricia Cavada.
0: Incidir y dejar constancia de aquello que es fundamental para nosotros. Por lo tanto, hemos incorporado detalles de frecuencia, de niveles de servicio, de planes específicos que nos van a permitir, bueno, pues que haya menos margen que suscite menos margen de error o de interpretación y que esté fijado. Tenemos amplio conocimiento técnico de qué es lo que necesitamos para la ciudad y hemos querido que nuestro pliego lo refleje. Y vamos a tener también pues un mantenimiento y hemos detallado servicios especiales de limpieza. Me refiero retirada de carteles que se ponen en determinados espacios públicos. A veces nos lo colocan, como bien saben, en farolas y otros espacios del mobiliario urbano. En materia de eventos, que también, evidentemente, cuando hay un evento requiere un esfuerzo especial para tener mucha más frecuencia, más permanencia o incluso maquinaria especial. Y también algo que creo que son conscientes y que no hemos querido pasar de largo en este pliego y reflejarlo en este servicio especial es precisamente las consecuencias que hay de los cada vez más frecuentes incidentes meteorológicos.
1: Pues todo esto sobre la mesa. Hemos querido hacer una amplia información respecto a este asunto, en uno de los temas muy importantes para la ciudad, el nuevo contrato de limpieza y residuos, la inversión de 15 millones de euros al año, y hay que recordar que en breve, bueno, pues se dan los plazos oportunos y el procedimiento oportuno con la correspondiente situación en comisión informativa, que va a ir esta misma semana, y posterior paso por la Junta de Gobierno, paso previo a la publicación y apertura del proceso para que las empresas interesadas puedan presentar sus ofertas. Sin duda es un asunto muy importante del que queda mucho, pero que mucho aún, para que se pueda consolidar esta nueva contratación.
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1: Bueno, pues un día en el que también tenemos que hablarles, entre otras cuestiones, de la Infantería de Marina, que sigue participando en acciones internacionales y concretamente, pues integrada parcialmente por efectivos del Tercio de Armada de San Fernando, ha hecho una importante operación de desembarco en la costa este de Estados Unidos en el marco del Grupo de Combate Expedicionario y del Despliegue Atlántico 26, tras dos semanas de navegación en el Océano Atlántico. Las fuerzas españolas han llegado a la base de Camp Lejeune, en este caso donde desarrollan un intenso programa de preparación junto a marines estadounidenses y la Infantería de Marina francesa. La agrupación reforzada de desembarco del Tercio de Armada de San Fernando constituye el núcleo principal de esta fuerza expedicionaria, cerca de 700 infantes de marinas, apoyados por 75 vehículos, participan en unas maniobras diseñadas para mejorar así la interceptación y la capacidad de actuación conjunta con fuerzas aliadas en escenarios de alta exigencia operativa. Durante 10 días, los infantes de marina españoles compartirán adiestramiento con unidades de Estados Unidos, Francia e Italia, realizando ejercicios relacionados con operaciones de infantería de marina, reconocimiento, artillería, ingeniería y también empleo coordinado de aeronaves. La operación de desembarco comenzó el pasado 12 de junio con la inserción de un equipo de reconocimiento encargado de evaluar las condiciones de la zona. Y tras confirmar la viabilidad de la operación, los efectivos y materiales del Tercio de Armada fueron trasladados desde el buque de proyección estratégica Juan Carlos I, mediante helicópteros y lanchas anfibias, y demostrando una vez más la capacidad de la Infantería de Marina para proyectar su fuerza desde el mar hacia tierra. Una vez concluido este periodo de preparación, la fuerza volverá a embarcar en el buque Castilla y Juan Carlos I y participar en otros ejercicios también multinacionales dentro de los preparativos que tienen estos cuerpos.
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1: Y la salud vuelve a ser noticia porque el sindicato Comisiones Obreras ha anunciado que exige a la Junta de Andalucía que convoque la mesa sectorial para mejorar las condiciones laborales en el personal del Servicio Andaluz de Salud y en este caso donde se pone sobre la mesa por la Federación de Sanidad y sectores en sociosanitarios precisamente la necesidad de una mayor atención a nivel de todos los servicios que se prestan y ante la convocatoria de movilizaciones que en este momento se producen con paros que están afectando a muchos usuarios. Según esta representación del sindicato FSC Comisiones Obreras, comparten el objetivo de que la Junta de Andalucía debe adoptar medidas estructurales para mejorar las condiciones de los profesionales y garantizar la sostenibilidad del sistema sanitario. La gran mayoría de medidas para cumplir estos objetivos dependen, asegura, de decisiones que pueden adoptarse directamente desde la comunidad andaluza mediante negociaciones en el ámbito que legitima y legalmente corresponde a esta mesa sectorial y entre las citadas acciones se encuentra la planificación de recursos humanos, organización de las jornadas, con finalización de las guardias de 24 horas, mejoras de las retribuciones comprometidas o la cobertura de plantilla, salud laboral o conciliación, entre algunos asuntos. José Pelayo Galindo es representante del sindicato Comisiones Obreras de Salud.
4: Comisión Obrera exige a la Junta de Andalucía la convocatoria de la Mesa Sectorial de Sanidad para abordar la conflictividad laboral existente en el Servicio Andaluz de Salud. Comisión Obrera presencia con estupor cómo la Junta de Andalucía traslada la responsabilidad de la negociación al Ministerio de Sanidad de cuestiones que son competencias de las autonomías, como son jornada laboral y acabar con la huelga de 24 horas, aplicación de la jornada de solape, aumentar las retribuciones tanto de la guardia como de otros complementos autonómicos, medidas de conciliación y salud laboral, etcétera, etcétera, etcétera. Medidas que afectan al colectivo médico y al conjunto de las categorías profesionales del Servicio Andaluz de Salud. Si la Junta de Andalucía quiere acabar con la conflictividad en el SAS, que convoque a la mesa sectorial y presente medidas para mejorar la situación. No tienen que esperar a que el anteproyecto de ley del Estatuto Marco esté aprobado. Comisión Obrera le pide a la Junta de Andalucía que no juegue a hacer política contra el Gobierno de España con el sufrimiento de los trabajadores y las trabajadoras del SAS.
1: Pues así las cosas, y en este caso con la repercusión que también tiene aquí en nuestra ciudad y en nuestro entorno de la Bahía.
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1: Y al plano cultural que nos acercamos, la Feria del Libro comenzaba durante este lunes, dedicada a la literatura victoriana y la referencia a Sherlock Holmes, la Plaza del Rey, escenario de esta cita que ha visitado nuestro compañero Santiago Muñoz.
5: Nos encontramos junto a dos personajes de la literatura de Sherlock Holmes y nuestro querido Watson en la puerta que entra a un mundo distinto, que entra al mundo de la literatura, a aquella que Arthur Conan pues comenzó a escribir, inventó este personaje de detective. Y vamos, porque en esta Feria del Libro nos gustaría hablar con la delegada, con la responsable, con la que ha coordinado un poco esta Feria del Libro, que concluye el próximo día 20, para que nos cuente un poquito sobre qué es lo que ocurre diariamente aquí. Ya les adelanto presentaciones de libro, les adelanto conferencias, charlas, bueno, un poco de todo. ¿Qué tal? ¿Cómo está Pepa Pacheco? Que es la, bueno, atendiendo, como siempre, oye, nos encontramos en un mundo victoriano, sí. El que preside el detective más importante de la literatura. Correcto. Para la Feria del Libro de la Isla.
6: Sí, estamos en un trocito del Londres victoriano que hemos implantado aquí en la Plaza del Rey, que podéis ver en la estética, en los personajes, porque este año, dado que el año que viene se celebra el 140 aniversario de la primera vez que se publicó una historia de Sherlock Holmes, pues hemos dedicado la feria a este personaje y a un poco a la literatura victoriana. Claro. Así que los que vengan a visitarnos, las que vengan a visitarnos, pues se van a imbuir un poco de ese espíritu.
5: Son 15, si no te digo mal, si no he contado mal, 15 editoriales, 15 correcto, librerías, correcto, las que se encuentran aquí. Y diariamente hay un intensísimo programa de presentaciones, sí, de libros, de charlas, de conferencias.
6: Sí, todos los días tenemos, tanto para público adulto como para público infantil, presentaciones. Esta tarde, por ejemplo, tenemos 3 presentaciones para adultos y otras 2 infantiles, además de todas las firmas que tenemos tanto en la caseta oficial como en cada una de las librerías. Y además, librerías que cada vez son más, tenemos lista de espera. Este año además se ha quedado gente fuera, el año que viene tendremos que crecer aún más, y eso da mucha idea de del gran público lector que hay en San Fernando y de la gran actividad que hay.
5: Bueno, también echando un guiño, como siempre, los autores cañadillas, los autores locales, que a fin de cuentas son el músculo de la ciudad en la literatura.
6: A nosotros siempre en la Feria del Libro y en general en todas las artes nos interesa que el talento local esté presente. Si en el teatro programamos, siempre hay artistas locales, y en la programación de la Feria del Libro un gran porcentaje de artistas local, entiéndase como local también de la provincia, ¿eh?
5: Claro.
6: Porque nos parece que no podemos desdeñar ese talento y esa gente que está aquí forzadamente vendiendo sus libros, así que traemos siempre a gente de fuera, pero también aquí este año vienen, por ejemplo, Paco Ramos, viene Juan González Mesa, viene Juan Mena, vienen un montón de autores de aquí, de Alicia Domínguez, así que vienen autores de la provincia que también tenemos que leer.
5: Pepa, muchísimas gracias. Arthur Conan, en el siglo XIX, inventó, señor, uno de los personajes que ya ha quedado para la historia. Aquí en la Feria del Libro de San Fernando se puede vivir, se puede sentir y, sobre todo, hay que leer. Y esta es una apuesta importante para la cultura isleña.
1: Pues ya lo saben, gracias Santi, en directo desde la Feria del Libro, muchos autores durante estos días y, por supuesto, a todo ello se suman las actividades también dirigidas con una programación infantil que ocupa un lugar destacado con talleres, cuentacuentos y representaciones teatrales inspiradas en las aventuras de Sherlock Holmes y pensada para disfrutar en familia. Y en el plano cultural hablamos de la Real Academia de San Romualdo de Ciencias, Letras y Artes de San Fernando, estrena nueva junta de gobierno presidida por Juan Manuel García Cubillana de la Cruz, tras la finalización del anterior mandato en el que estuvo al frente José Enrique de Benito Dorronzoro. La nueva dirección de la Real Academia acompañan al presidente Juan Manuel García Cubillana de la Cruz, Teodoro López Moratalla, vicepresidente José Adolfo Maturones Jerez, censor, Adelaida Bordet Benítez, secretaria general, José Manuel Bravo Vila, tesorero, Yolanda Muñoz Rey, bibliotecaria, Fernando Belizón Rodríguez, vocal de ciencias, Sandra Inés Ramos Maldonado, de Letras, Juan Antonio Lobato García, vocal de Artes, y Rosa María de Alba Castiñeira, adjunta a la Vocalía de Artes.
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1: Y hablamos de los populares de San Fernando porque analizan al gobierno de la ciudad y consideran que tan solo evolucionan en la imagen y en este caso sin tratar las necesidades del municipio. En este sentido, recuerda la portavoz María José de Alba que un ejemplo está la situación de los presupuestos que mantiene con un importante índice sin ejecución. Más de un 40% llega a asegurar en estas declaraciones a Radio La Isla.
7: Yo puedo ahora mismo hacer un presupuesto rápidamente y decirle que me voy a gastar en vivienda no sé cuántos millones y en asfaltado y en... Pero recordemos que a esta altura del año ya ha habido 21 modificaciones del presupuesto que se aprobó a finales del año pasado. Es decir, que lo que ellos mismos escribieron pocos meses después no les gusta y no lo cambian. Y donde recordemos que hay anuncios eternos. Y que la realidad, bueno, si hablamos de esa sala de estudio que quitaba todas las demás, pero nos dejaba esa en el parque, proyectos desaparecidos, proyectos anunciados una y otra vez. Por lo tanto, ya no es lo que se aprueba en los presupuestos, es que realmente llegamos a pensar que hay unos presupuestos, que se hacen unos presupuestos para que sean aprobados por fin, pero la realidad es que, como le digo, a esta altura del año se ha modificado ya 21 veces. Para poner otros distintos y quitar lo que venía en esos presupuestos.
1: Dice María José de Alba, la misma portavoz, que también habla de la empresa de servicios EMSA, donde llega a destacar que no ha habido un cambio real en cuanto a las necesidades que tiene la ciudad de San Fernando, pese a lo que se anuncia desde el gobierno municipal. Así lo dice.
7: EMSA es otro fruto más del gobierno socialista de San Fernando, en el que se nos vende como, ¿no?, la gran oportunidad, que a lo mejor bien utilizado una vez más, pues podría hacerlo, pero que de momento vamos a dejarle que van en rodaje. Y bueno, ya vemos que con cambio de dirección, que nunca llegamos a entender muy bien, pero bueno, cada uno sabe sus motivos, y que no se explicó, yo creo que demasiado, pero la realidad es que yo creo que no tenemos nadie constancia de que gracias a ese cambio de nombre de Sisa EMSA, pues esto haya variado demasiado. Yo creo que a nadie que le pregunte por la calle le puede hablar de una mejora gracias a este cambio que produjo este gobierno.
1: Queda un año para las elecciones municipales. El Partido Popular no tiene elegido a candidata o candidato para la alcaldía, pero está dispuesta a seguir luchando por el Partido Popular y en este caso por la ciudad de San Fernando. Y como candidata, si es necesario, la dirigente popular isleña y portavoz en el Ayuntamiento, María José de Alba.
7: Tenemos ilusión, que lo estamos ya trabajando, y que estaremos iguales de intensos que la idea que tenemos, pero de aquí a un año intensificar el conocimiento de nuestra ciudad, aunque recordemos, como usted bien ha dicho, que no lo dejamos para el último año. Normalmente el Partido Popular en los 4 años ha estado en contacto con la ciudadanía directamente y sabemos mucho de la problemática real de esta ciudad y por ello trabajaremos, claro.
8: ¿Usted volver a ser candidata?
7: Ay, yo siempre, yo saben que yo estas cosas, y sobre todo es que a mí siempre me ha parecido genial trabajar por San Fernando, de la forma que sea. Entonces, bueno, si es de como candidata a la alcaldía, lo haré estupendamente bien, con muchas ganas y demás, y no tengo abuela, ¿eh? Pero no, ahora hablando en serio, que sí, que a mí todo lo que sea trabajar por esta ciudad me parece una maravilla, me parece un lujo, porque vivimos en un lugar de lujo, que tiene tanto que nos puede ofrecer, que es una pena no aprovecharlo.
1: Pues esto desde el Partido Popular, María José de Alba, la portavoz, en declaraciones a Radio La Isla. Y antes de llegar al cierre, una actuación importante martes y miércoles. La unidad de donantes de sangre está en la ciudad de San Fernando con un llamamiento a la población, porque hace falta sangre en los hospitales para el mantenimiento de la actividad y sobre todo mirando a estos meses estivales, según los datos que en este caso se ha puesto sobre la mesa por parte de la Consejería de Salud. Ha aumentado el número de voluntarios que acuden a donar sangre, pero sigue haciendo falta y mucho. Aquí en San Fernando, este martes y miércoles, de 5:30 de la tarde a 9:30, está la unidad de donantes justo en las instalaciones de la Iglesia de Jesucristo de los Santos de los Últimos Días en Reyes Católicos. Corregimos, en Peri Junquera, en la avenida Peri Junquera. Eso es. Y nosotros nos vamos de momento en cuanto a la información. 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Disfruten de la jornada.
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2: ¿Qué tal? Muy buenas tardes a todos. Bienvenidos un día más a la remontada de Radio La Isla. Es martes 16 de junio. Les habla Javier Ramírez y aquí estamos un día más para contarles toda la actualidad del deporte de la ciudad de San Fernando en un nuevo programa aquí en La Remontada, donde tenemos muchas cosas de las que hablar. Vamos a tratar varios temas en la jornada de hoy, empezando por esa rueda de prensa que tenían ayer conjunta tanto la alcaldesa de San Fernando, Patricia Cavada, como el presidente del Club Deportivo San Fernando, Ramón Rodríguez Monchi. Una rueda de prensa en la que se confirmaba esa financiación, ese acuerdo de financiación, esa subvención que va a aportar el Ayuntamiento al Club Deportivo San Fernando de 40.000 euros por ese desarrollo del fútbol femenino y esa defensa también de los valores en el fútbol. Va a ser una subvención, unos 40.000 euros muy importantes a nivel de organización, a nivel de planificación, a nivel de absolutamente todo para el conjunto isleño, en esa búsqueda constante, ¿no?, de seguir mejorando, de seguir llegando a acuerdos con el Ayuntamiento. El presidente Monchi, que de hecho comenta en la rueda de prensa, ¿no?, esa importancia de esa relación Ayuntamiento-Club y afición, esa trilogía para que el conjunto isleño siga creciendo, siga pues mejorando de cara a ese proyecto tan importante que se está intentando hacer y bueno, ese acuerdo que se cerraba en la jornada de ayer lunes. Y en el día de hoy vamos a repasar esa rueda de prensa y la vamos a comentar con nuestro compañero José Cabeza. No fue el único acto en el Ayuntamiento, puesto que el próximo fin de semana comienza esa Final Four por el ascenso a División de Honor B en hockey, el Club de Hockey San Fernando, que buscará ascender aquí en casa, en Pablo Negre, en una Final Four que ha sido presentada también en el Ayuntamiento y que en este caso ha sido el concejal de deportes, Antonio Rojas, junto al presidente del conjunto isleño, Jesús Hidalgo, y también la alcaldesa Patricia Cavada, los que presentaban este evento que va a estar patrocinado por Galaxy Park y que va a reunir a los cuatro mejores equipos de la categoría junto al Ático Inmobiliaria Club de Hockey San Fernando para luchar por ese ascenso a División de Honor B. Así que de todo eso y de mucho más tenemos que hablar en una nueva jornada aquí en La Remontada de Radio La Isla. Breve pausa y enseguida comenzamos.
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2: Es momento de escuchar las declaraciones, lo más destacado de la rueda de prensa que dieron ayer Patricia Cavada y Monchi en ese acuerdo, en esa subvención que el Ayuntamiento va a aportar de 40.000 euros al Club Deportivo San Fernando. Escuchamos estas declaraciones y una vez finalicen, tenemos por aquí al compañero José Cabeza para comentarlas.
0: Ese acuerdo, que forma parte de otras muchas acciones que desarrollamos conjuntamente, pero ese acuerdo de financiación, en concreto de 40.000 euros, que permite, ¿no?, que sirve dentro de ese paquete, pues contribuir de alguna manera junto con el resto de la financiación que ya de por sí tiene el club. Evidentemente, sabemos que es ingente el trabajo que realiza el presidente y todo su equipo para conseguir financiación a través de otras subvenciones, de otros patrocinios, de otras colaboraciones que desarrolla para seguir construyendo. En esta suma que estamos financiando en el día de hoy, a través del convenio que hemos firmado, pues va a permitir, bueno, pues toda asumir parte de muchos de los gastos que tiene un club, como gastos federativos, equipamiento, vestuario, desplazamiento, actividad de promociones también de fútbol a través de, bueno, de muchas acciones que desarrolla, que ya venimos hablando y que van, estoy segura, a funcionar perfectamente y que se une pues al resto de cosas. Como saben, no se les escapa, tenemos un proyecto verdaderamente ilusionante con el que hemos soñado, que es ese estadio. Precisamente me anticipo precisamente en relación con el estadio, los trámites administrativos son verdaderamente arduos muchas veces. El viernes pasado terminó un plazo que existe en nuestra ley de contratos de sector público, que establece un plazo en el que
9: aquellos que han sido descartados pues pueden recurrir evidentemente a la adjudicación. Terminó el pasado viernes y a partir de ahí pues es simplemente preparar la documentación para formalizar el contrato con la empresa adjudicataria y a partir de ahí también, a efecto bueno, ilustrativo y para que puedan saberlo, una vez que se formalice el contrato, las empresas tienen el plazo de un mes para iniciar la obra. Nosotros vamos a seguir poniendo, como hemos hecho hasta ahora, todo el empeño, pase lo que pase, y a pesar de que hemos encontrado dificultades en el camino, para que cuanto antes podamos poner esa primera piedra y empezar a materializar, como decía, ese sueño que compartimos. Junto con ello, pues también, una vez que iniciemos lo que es la primera piedra y la puesta en funcionamiento de la construcción de este estadio, seguiremos también trabajando en ese otro objetivo que nos hemos marcado de la ciudad deportiva, que requiere también mucha tramitación desde el punto de vista urbanístico, pero no lo vamos a dejar. Lo que sí queríamos es, bueno, pues dar pasos seguros y, bueno, y sobre todo no dejar de trabajar. Es decir, que hoy estemos aquí firmando este convenio de financiación de 40.000 euros, por supuesto, seguir apostando con esa cesión que actualmente se tiene del estadio, con el mantenimiento del espacio, colaborando en todo tipo de actividades que nos plantea su presidente, que es bastante imaginativo y permanentemente nos involucra, bueno, y nos contagia, y quiero decir que nos alegramos precisamente de que lo haga, y por supuesto también estamos deseando los dos de ver, como decía, esa primera piedra del estadio. Así que con esta subvención, con el club, con el trabajo del presidente de Monchi, hoy seguimos dando pasos, pasos que son buenos para la ciudad, pasos que son buenos deportivamente hablando con nuestro club y por supuesto también buenos desde el punto social, porque seguimos haciendo ciudad, seguimos haciendo hermanamiento y seguimos creciendo, y insisto, con un retorno enorme que se ve permanentemente en nuestra ciudad. Y ya solo queda, bueno, pues decirle a Monchi que me tiene que dar la fecha para recoger ya el abono de este año, que nos marcaremos también como reto superar la magnífica cifra que conseguimos el año pasado de personas que se involucraron, que pusieron no solamente su aportación económica, sino también el corazón y todo el ánimo para conseguir llevar el club a, bueno, al nivel que merece.
10: En primer lugar, agradecer evidentemente en la persona de nuestra alcaldesa, Patricia, la firma de este convenio. Sería injusto si me quedara solamente en ella, aunque evidentemente es la cabeza visible de este ayuntamiento y la que siempre está para cuando necesito algo. Me gustaría extender ese agradecimiento a los concejales que han estado implicados en el tema, fundamentalmente, sobre todo, a mi amigo Antonio, a María, y especialmente a la gente del patronato, que han tenido que aguantar a un martillo pilón, que es el presidente del Club Deportivo San Fernando, y en especial a Isma, que ha sido un poco el pañuelo de lágrimas cuando las cosas no iban todo rápido que uno quiere a veces. Ha dicho nuestra alcaldesa, y yo lo digo muchas veces, el nombre del equipo es el Club Deportivo San Fernando en 1940, pero nuestra alcaldesa ha dicho el San Fernando, y yo siempre digo el San Fernando, me cuesta trabajo. Y aunque parezca una anécdota, para mí es muy importante, porque evidentemente tiene una parte de club, tiene una parte deportiva, tiene una fecha de fundación, pero sobre todo tiene una cosa que es fundamental, que es el nombre de la ciudad. Desde que nos metimos en este lío de formar, de fundar el club, una vez que el anterior club desapareció, teníamos muy claro que, como ha dicho Patricia, lo más importante era mantener vivo el espíritu azulino en la ciudad. Una ciudad eminentemente cañahía, eminentemente azulina y eminentemente vinculada con el fútbol. Y ese ha sido el objetivo. La firma del convenio es importante, la cantidad que se nos va a abonar es importante, no podemos menospreciar 40.000 euros, todo lo contrario para un club tan humilde. Pero yo creo que más es el hecho en sí de lo que de manera pasajera ha comentado también Patricia. No solamente son esos 40.000 euros, son la cantidad de eventos que hemos hecho este año, el himno, la fiesta del ascenso, la zambomba, la carrera solidaria, la fiesta en la Plaza de Toros, la velada de artes marciales que a mi amigo Antonio le encantó, todas esas actividades que hemos tenido, que han tenido repercusión. Estamos hablando que a día de hoy las redes sociales del Club de San Fernando han sido visitadas por más de 80 millones. Todo ese tipo de eventos, en todos ellos hubieran sido imposibles hacerlo si no hubiera sido con el apoyo del Ayuntamiento. Por tanto, más allá de la cantidad, que es importante, porque para un club humilde, como repito, como San Fernando, es importante, yo creo que lo más importante es que nunca ha habido un no, porque aunque evidentemente es un club deportivo, yo creo que todos hemos entendido que esto es parte de todo. Yo siempre digo que cuando un club quiere crecer, un club que nace, tiene que tener dos cosas fundamentales. Una es el apoyo de la afición y otra el apoyo del Ayuntamiento. La afición está respondiendo y el Ayuntamiento está respondiendo. Así va a ser difícil que este club no, como decía Patricia en su final de su discurso, va a ser difícil que no lo coloquemos en el sitio donde se merece. Yo estoy aquí hoy. Estoy aquí, estoy con el Ayuntamiento de mi ciudad, con mi alcaldesa. No estoy en ningún otro sitio que no sea aquí. Digo para que la gente entienda. Estoy aquí el viernes, si todo va normal, estaremos en la Junta, la Asamblea del Club. Sí, evidentemente ha cambiado algo, porque ahora soy el director general deportivo de un club de fútbol de primera división, que es el Español. Pero no voy a retroceder ni un paso en todo lo que he dicho, las veces que lo he dicho, que es que este proyecto es mi proyecto de vida, el cual sí cuento con el apoyo, como estamos contando hasta ahora, del Ayuntamiento, de la afición, va a conseguir las cuotas que todos pensamos. Agradecer de nuevo, Patricia, porque siempre que os pedimos algo y lo justificamos, siempre encontramos el apoyo, y ojalá este convenio sea el primero de muchos que nos sirva para seguir creciendo. Y como va a decir de aquí a una semana, ya te llamaré para hacerte abonada, como va a decir el eslogan de esta nueva campaña de abonado, lo más orgulloso que nos sentimos todos los que trabajamos en el día a día en el club es que llevamos a la Isla por bandera. Muchas gracias.
2: Gracias. Ya tenemos por aquí al compañero José Cabeza para comentar un poco sobre lo que acabamos de escuchar, sobre esa rueda de prensa de Monchi y la alcaldesa de San Fernando, Patricia Cavada. ¿Qué tal, José? ¿Con qué pinceladas te quedas de estas declaraciones que acabamos de escuchar aquí en Radio La Isla?
11: ¿Qué pasa, Javi? Bueno, yo creo que lo importante, ¿no?, que la sintonía institucional y entre el Ayuntamiento y el Club Deportivo San Fernando sigue estando muy latente y muy potente, ¿no?, con este tipo de detalles, ¿no?, en esta subvención de 40.000 euros para el fútbol femenino, para el fútbol base, que es muy importante, ¿no?, para la subsistencia del club azulino. Y bueno, creo que eso era una cosa muy importante que ya Monchi dijo en su día cuando se hizo presidente del Club Deportivo Fernando, que esto tenía que ser una cosa de todos, ¿no? Todos teníamos que ir de la mano. Nos metieron hasta incluso a los periodistas, ¿no? Socios, periodistas, jugadores, plantilla, directiva y Ayuntamiento de San Fernando. Y bueno, en principio esa sintonía se mantiene bien, ¿no? Yo creo que porque es un acuerdo que tiene que ser mutuamente beneficioso para ambas partes, porque nos recordemos que ahí el equipo de actual equipo de gobierno tiene un gran proyecto entre manos, que es el del Estadio Iberoamericano, y que obviamente un estadio de fútbol sin equipo de fútbol pues no tendría mucho sentido, y entiendo que en ese aspecto pues van a ir dos de la mano, Dios quiera, durante muchos años y en categorías muy superiores, que es lo que todos queremos.
2: De hecho, José, eso que dicen, ¿no?, esa sintonía entre Monchi y Ayuntamiento, Monchi la recalca varias veces y después comenta eso que también nos ha dicho aquí en otras ocasiones, ¿no?, en esa casa, del hecho de que este es su proyecto, que él evidentemente tiene ahora pues una faceta nueva, ¿no?, como director deportivo del Español, pero que él va a seguir aquí y que sobre todo va a seguir para adelante con esto si ve que ese apoyo del Ayuntamiento y ese apoyo de la afición sigue latente, ¿no?, y se alcanzarán esas cotas que todos han marcado.
11: Sí, obviamente, ¿no? Él lo dejó muy claro desde el minuto uno en el que se puso al frente de la entidad, desde que se sentó en el sillón de la presidencia, que esto es una cosa de todo, que vale, que Monchi es una imagen, es un nombre, es una persona muy potente dentro del mundo del fútbol, pero que Monchi solo no puede tirar con esto para adelante. Y bueno, de momento se están cumpliendo todas esas premisas, ¿no? Como hemos dicho, está el Ayuntamiento, están los socios, que este viernes tendrán la posibilidad de analizar la situación, el estado actual del club, con esa asamblea que hay prevista, donde se van a dar a conocer las cuentas y sobre todo el proyecto para la próxima temporada. Y yo creo que Monchi se ha mantenido fiel a su idea de que este es su proyecto de vida, ¿no? Voy a contar una cosa fuera que hemos sabido fuera de micrófono, porque hemos tenido en la tele en el día de hoy una entrevista con el presidente honorífico, con Dani Luna, que por cierto aprovecho para decir que la semana que viene, el jueves de la semana que viene, presenta un libro que me parece que va a ser, el día 25, que va a ser muy interesante. Y en Petit Comité yo le preguntaba, ¿no?, si había tenido que asumir más responsabilidades con el nuevo cargo de Monchi Pochi y me decía, y me con la cabeza me gesticulaba que no, que es una persona omnipresente, ¿no? O sea, que si te lo dice Dani Luna, que está ahí, que es su, podríamos decir, su alter ego actualmente en el Club Deportivo San Fernando, pues creo que eso te da muchísima tranquilidad para saber que Ramón Rodríguez Verdejo para nada considera al San Fernando un segundo plato después de lo del Español, ¿no? Sigue siendo su primer plato, su proyecto de vida, y a la vista está, ¿no? Que este lunes pues ha cuadrado de tal manera para poder sellar ese acuerdo con el conjunto azulino, y que el viernes va a estar también en la asamblea, ¿no?
2: Eso es, uno de los proyectos de Monchi, de todos los azulinos, de toda la ciudad y sobre todo del ayuntamiento, es ese estadio, ¿no? Que se ha vuelto a mencionar en esta rueda de prensa, José, ya que el viernes pasado, como comenta Patricia Cavada, finalizó ese plazo para que las otras empresas pudiesen reclamar, ¿no? A Guamar, que es la que se va a encargar, y ese plazo pues ha finalizado, no ha habido ninguna reclamación, y Guamar, que ya está confirmada, y ahora comienza ese nuevo plazo para prepararse para formalizar el contrato definitivo, y una vez que ya pues esté todo formalizado, ya tendrían un mes para empezar. Esto es un proyecto eterno, un proyecto larguísimo, pero bueno, es otro mini paso dentro de todo este proyecto que se da, ¿no? Según confirma la alcaldesa.
11: A ver, es cierto, Javi, que la burocracia en España está como está, ¿no? Y cualquier trámite administrativo cuesta la misma vida. Yo sé que hay mucha impaciencia, mucha inquietud en los aficionados del Club Deportivo San Fernando, incluso he leído comentarios, ¿no? De que menos mal que iba por la vía de urgencia, ¿no? Pues que se fijen, ¿no? Si va por la vía de urgencia, va por aquí, si hubiese ido por vía ordinaria, ¿no? Cuanto lo mismo estaríamos hablando que el estadio no empieza hasta la próxima temporada, a finales, ¿no? Pero bueno, entiendo, ¿no? Entiendo que haya gente que esté disgustada, ¿no? Que pensaba que a lo mejor que a primeros de junio iba a haber ya las excavadoras en el Estadio Iberoamericano, pero hay que comprender que los plazos son los que son, la administración es la que es, y que, hombre, el ayuntamiento en este sentido no puede hacer cosas contrarias porque estaría prevaricando, ¿no? Tiene que cumplir los plazos escrupulosamente. Ya ha cumplido este primer plazo, que era importante, ¿no? Que ha sido ese mes para que se pudieran presentar posibles alegaciones a la concesión de la licencia de obra a esta empresa. No ha habido concesiones, o sea que todo va para adelante, que la empresa parece que está todo correcto. Y bueno, ahora se abre un nuevo plazo en el que hay que tramitar nueva documentación, que hay que firmar, que es toda la letra pequeña, para que no vuelva a suceder quizás lo que pasó con la anterior empresa cuando se quitó de en medio. Y entonces hay que dejar todo muy bien atado, muy bien hecho, para que cuando empiecen esas máquinas a trabajar, pues todo vaya con todo su beneplácito, ¿no? Que entiendo, ¿no? Entiendo que la gente esté un poquito a disgusto. Yo no sabría decirte ahora mismo cuándo van a empezar las obras del estadio, porque todo esto lleva, porque ya a partir de ahí, una vez que a lo mejor se firme el contrato, pues ahora seguramente haya que hacer algo más, porque tenga que presentar un plan de seguridad, o porque tenga, porque esto estamos hablando de una obra de un calado importante, ¿no? Es la mayor obra que se va a hacer en el actual mandato corporativo, y por tanto hay que dejarlo todo muy hilado, muy fino, repito, para que no vuelva a pasar lo que pasó anteriormente y no suframos esa desgracia que supuso una parálisis y tener que empezar de nuevo en la remodelación del estadio. Es lo que hay, es lo que toca, y bueno, hay que esperar que, como dijo la alcaldesa, que van a intentar que esos trámites pues se aceleren lo máximo posible.
2: Ella ha dicho que una vez que se formalice, claro, no sabemos cuándo se formalizará, ¿no? Pero una vez que se formalice tienen un mes para empezar, vamos a ver si se da o no, pero desde luego lo que comentan, no, José, que una vez que se ha llegado hasta aquí, que no volvamos a retroceder, por Dios, porque sin ella sí que sería esto ya otra vez un drama. Lo que sí que no va a esperar más, y se ha confirmado, ¿no?, en esta rueda de prensa conjunta, es el tema de la campaña de socios, ¿no?, con ese eslogan de la isla por bandera, que va a presentarse la semana que viene. No sabemos todavía el día exacto, pero que veremos, ¿no?, si se consigue acercar. Es muy complicado por todo lo que se consiguió el año pasado, pero entendemos que desde el club se ha trabajado para hacerla lo más atractiva posible y que la cifra de socios, de abonados, no difiera mucho con la histórica que se vivió la temporada pasada, ¿no, José?
11: Hombre, eso es lo que nos gustaría y desearíamos, ¿no?, que esto no fuese flor de un día, ¿no?, que por el hecho de que el club desapareciese la temporada pasada, pues se produjo ese boom con esa campaña de socios que superó los 5.000, y obviamente lo que queremos todo y lo que deseamos todo es que se vuelvan a repetir esas cifras. No te digo si más o menos, que por lo menos se siga sintiendo que el San Fernando y el Club Deportivo San Fernando sigue estando muy vivo en su ciudad, aunque después es verdad que durante los partidos, durante una temporada que se hace larga, que al final vemos también la entidad de los rivales, ¿no?, que espero que esta temporada pues por lo menos pongan un poquito más de, no de empeño, que empeño lo ponen todo el mundo, ¿no?, pero más resistencia. Si el Club Deportivo San Fernando realiza vista cómo parece el proyecto que va a realizar para intentar también dar el salto de nuevo de categoría de la manera más rápida posible. Es verdad que hubo menos gente, ¿no?, de la que quizás esperábamos, como digo, ¿no? Pero bueno, entiendo que esto tiene que ser cosa de todos, como ha dicho Monchi, y yo estoy convencido de que la sabia afición del San Fernando y la ciudad de San Fernando va a estar respaldando un proyecto que es 100% azulino y que de ello va a depender que llegue hasta donde tenga que llegar, como ha dicho muchas veces el presidente del Club Deportivo San Fernando. Así que yo espero, hombre, que la campaña, seguro que estando detrás los que están, va a ser súper atractiva, porque no me cabe la menor duda. Aquí no estamos hablando de un club que, aunque esté en la categoría que esté, estamos hablando de un club muy profesional y que lo va a hacer lo más atractiva posible para por lo menos intentar llegar a esas cifras que hubo la pasada campaña.
2: Y ya por último, José, este próximo viernes la asamblea, ¿no?, del Club Deportivo, la primera asamblea ordinaria de este nuevo club. Próximo viernes a las 6 de la tarde en el Centro de Congresos estará Monchi, como hemos comentado, estará también Dani Luna, y veremos también, porque parece que va a andar también aquí el vicepresidente, ¿no?, del Club Deportivo, René Ramos, que tenía que confirmar ahí algún compromiso, pero puede que esté. Cita desde luego interesante, y sobre todo para que los socios conozcan también ese proyecto de

0: transmitir lo que se ha hecho esta temporada, lo que se ha gastado, lo que se va a hacer la temporada que viene y lo que se va a gastar, y sobre todo el proyecto deportivo. Bueno, y es importante que esté la gente fuerte del proyecto, ¿no? Va a estar Mochi, obviamente, como presidente. Dani Luna creo que también se va a sentar a la mesa, y parece que René Ramos, si no se lo impide nada que sea inviable, también va a estar, ¿no?, presente para hablar de lo que es el proyecto del Club Deportivo San Fernando. Y bueno, creo que es una cita importante para aquellos socios, aquellos que quieran conocer la realidad del club, que incluso hay un turno de ruegos y preguntas donde, si tienen alguna duda, pues la pueden preguntar, ¿no? Que sabemos que hay muchos que son de criticar gestión o de hablar mucho en redes sociales, y cuando llega el momento quizás pues no dan ese paso, ¿no? Yo creo que si quieren resolver sus dudas o quieren saber pues realmente cómo está el club, es el momento, el viernes, ¿no? Y espero que la gente que quizás tenga sus dudas, que es normal, que es lógico, ¿no? Esto es un club de fútbol y no a todo el mundo le puede gustar lo que está pasando, ¿no? Pues entiendo que ahí tienen la oportunidad para que el presidente Ramón Rodríguez Verdejo Mochi pues les despeje las posibles dudas que les haya planteado este proyecto de cara al futuro, ¿no?
1: Así es, el viernes será el día, ¿no? Viernes a las 6 en primera convocatoria y 6:30 en segunda, en el centro de congresos de aquí, esta ciudad de San Fernando. Muchas gracias, José, como siempre, y seguiremos aquí comentando todos los detalles, toda la actualidad que venga del Club Deportivo, que todavía sigue quedando bastante, pero cada día que pasa es un día menos para que volvamos a ver aquí fútbol en la isla. Muchas gracias.
0: Sí, es verdad que se está haciendo demasiado largo. Un abrazo, Javi.
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1: Decíamos al principio del programa que había tenido lugar también la presentación de un evento más que importante que va a tener lugar el próximo fin de semana a partir del viernes. De hecho, comenzará la Final Four por el ascenso a División de Honor B en hockey, en la que participa el Club de Hockey de San Fernando, y que va a tener lugar además aquí en la isla de San Fernando, en el Pablo Negre. Un evento que, como decimos, va a reunir a los 4 mejores equipos que luchan por ascender a la División de Honor B, y un conjunto isleño que va a debutar el próximo viernes, día 19, a las 6:30 de la tarde, en ese primer partido de esta Final Four. Es todo un paso hacia adelante el hecho de que San Fernando haya sido capaz también de organizar esta cita, ya que ya fue capaz de hacerlo en las semifinales. Le correspondía a la Federación Andaluza por el hecho de los cupos, por el hecho de ese ranking que hay a lo largo de la temporada, pero tenía San Fernando que ser la sede elegida. Lo fue en las semifinales, lo fue también en la Final Four andaluza, y lo va a ser en la final por el ascenso. Desde luego, no ha podido ser mejor este camino hacia la final para el conjunto isleño, que está ganando todos los partidos, cuenta sus partidos por victorias, que realizó también una grandísima liga regular, y el equipo de Jaime Ferrandiz, que llega pues como una auténtica moto a este tramo decisivo de la temporada. Y en el día de ayer era presentada esta Final Four por la alcaldesa de la ciudad, Patricia Cavada, por el delegado de deportes, Antonio Rojas, y por el presidente del conjunto isleño, Jesús Hidalgo. Un evento que va a contar con el apoyo del patrocinador oficial de este campeonato, que no es otro que Galaxy Park, y una fase final que, más allá del ático inmobiliario Club de Hockey San Fernando, va a reunir al Chaloc, al Lagunac y al Club Hockey Pozuelo, que era el otro conjunto, el equipo de Madrid, que trataba de hacerse, ¿no?, con esta organización de la fase final. Durante la presentación de este acto, Antonio Rojas destacó la importancia de que San Fernando sea sede de un campeonato de tales características, mientras que Jesús Hidalgo, el presidente del Club Hockey San Fernando, agradeció el respaldo institucional y el esfuerzo de todas las personas que han contribuido a que el club alcance este importante momento a nivel deportivo. Se ha realizado un nuevo llamamiento desde el conjunto isleño para que las gradas del Pablo Negre estén más llenas que nunca, más naranjas que nunca, y conviertan cada partido en una auténtica fiesta del deporte, la Marea Naranja, que volverá a ser un factor decisivo para tratar de ayudar a conseguir ese objetivo del ascenso. Así que todo preparado, todo listo, la cuenta atrás que ya ha comenzado, y se cuentan, ¿no?, las horas, se cuentan los días para que llegue este viernes a las 6:30, donde debutará el Club Hockey San Fernando en esta fase final por el ascenso a División de Noruega aquí en la isla, en Pablo Negre. Esto ha sido todo por hoy en este programa, aquí en esta edición de La Remontada. Les emplazamos emplazamos a la jornada de mañana miércoles a partir de las 2:30, como siempre, para contaros lo mejor, la actualidad del deporte de la ciudad de San Fernando. Y por cierto, ayer cuando nos despedíamos comentábamos, ¿no?, que España debutaba en el Mundial. Se me pasó decirlo al principio del programa, vaya debut, vaya partido el que nos dio ayer España. La verdad que decepcionante el debut de la selección española de Luis de la Fuente ayer lunes, empate a cero contra Cabo Verde. Menos mal también que por la noche la que se supone que será

0: La rival por quedar primera en este grupo, Uruguay, empató también frente a Arabia, y España, pues que tiene dos balas más para tratar de quedarse con el primer puesto del grupo. Desde luego, muy decepcionante el debut de ayer de España contra Cabo Verde, empate a cero. Y bueno, seguiremos disfrutando del Mundial de Fútbol, pero esperemos que España nos dé un poquito más que llevarnos a la boca para la segunda jornada que tendrá lugar el próximo domingo frente a Arabia Saudí. Nosotros que nos vamos, nos escuchamos mañana a las 2:30 aquí en Radio La Isla, de Radio con Sal, como siempre. Hasta mañana. Adiós.
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1: Pues aquí estamos de nuevo. Bienvenidos a este ratito que echamos, un ratito que es una hora, pero hay que ver qué rápido se pasa, que echamos con ustedes en este día para hablar y sobre todo para escuchar música y para tener un rato de relax en este tiempo de radio que hemos dado en llamar Radio Manía. Pero muchísimas gracias por estar ahí, por hacernos un hueco en su vida y abrir su casa, su ventana, el coche, sus oídos a sus amigos de aquí de Radio Manía. Particularmente, en nombre de todos, hablándoles, Jesús María Hueto y en la realización técnica Vicente Rufino. El programa de hoy lo vamos a centrar en la música del cine, y es que nuestro compañero Daniel Landero pues ha hecho una selección musical muy variada de temas de película. La primera es del año 1985, cuyos principales papeles están Michael Douglas y Kathleen Turner y Danny DeVito. Y es una comedia en aquella de estilo de, ¿cuál era? De, tú decías, de Indiana Jones. El título es La joya del Nilo y, bueno, esta es una de las bandas, bueno, la banda sonora quiere decir que este tema suena dentro de la película.

Hay un momento en la vida en que comprendes que ha llegado el tiempo de cambiar. Y si no lo haces, nada jamás podrá cambiar. Comprendes que si al fracasar no tienes el coraje de comenzar de nuevo, pues la vida seguirá sin ti. La dicha no nos acompaña siempre y nuestra vida a veces se torna diferente de lo que nos imaginábamos. No siempre nuestros días brindan lo que esperamos. Sin comprender por qué, a veces toman rumbos tan imprevisibles que ni en tus sueños se hubieran asomado. Pero igual, si no te animas a escoger un camino o a realizar un sueño, estás en un gran peligro de vagar sin rumbo y perderte. Más bien, que preguntarte con mil ansias por qué tu vida se ha tornado como es ahora, acepta el camino abierto que te espera. Olvídate de lo que fue, no te confundas, eso ya pasó. Solo el presente importa. El pasado es ya una ilusión y el futuro todavía no existe. Pero vivamos hoy. Mide tus pasos uno a uno sin perder la fe, guardando tu valor y confianza, con tu frente alta. No temas soñar ni mirar las estrellas. Un poco más de paciencia. Tu vigor volverá y encontrarás tu vía. Una senda más bella y serena de lo que has soñado te llevará a donde quieras que te lleve, cumpliendo además todos tus deseos. No pierdas confianza en tus fuerzas y toma esa nueva vía. Verás que está llena de alegría, de aventuras y deleite como en tus sueños no imaginaste. Cree en ti. Todos tenemos dentro una brújula que nos conduce a donde anhelamos. No olvides confiar en tu brújula. Consúltala a menudo porque el conocer su presencia te dará fortaleza para lo que la vida te depare. No permitas que te desvíen. Pídele la verdad a tu corazón y te dará la respuesta y el discernimiento para tomar las decisiones que son para ti. Ama a todos y no esperes agradecimientos. Haz lo mejor que puedas. Vive cada día en su plenitud. Nadie puede leer el futuro. Recuerda, para todas tus preguntas, allí en tu futuro interno, a la vera del camino, habrá respuestas más claras, soluciones aceptables. Hace falta paciencia y confianza para alcanzar la meta, solucionar problemas y realizar sueños. Aunque por momentos parezca que ya no puedes seguir, conozco tu fortaleza y sabrás sobrellevar todo lo que de la vida te depare. Cree en ti. Bueno, vámonos con otra película. En este caso es un western musical, una comedia que habla de la historia de una ciudad formada por buscadores de oro y se centra en las aventuras y desventuras de Benny y de su socio y la delicada esposa que ambos comparten. ¿Recuerdas la película? Lee Marvin, Clint Eastwood, Jan Seberg y, bueno, una película dirigida por Joshua Logan que estuvo nominada para el Oscar en el año 1970, Oscar a la mejor banda sonora. La película es del año 1969, su título en español, La leyenda de la ciudad sin nombre.

Dicen que a cierta edad las personas nos hacemos invisibles, que nuestro protagonismo en la escena de la vida declina y que nos volvemos inexistentes para un mundo en el que solo cabe el ímpetu de los años muy jóvenes y las figuras delgadas y espectaculares. Yo no sé si me habré vuelto invisible para el mundo o no. Es muy probable, pero nunca fui tan consciente de mi existencia como ahora. Nunca me sentí tan protagonista de mi vida como ahora. Y nunca disfruté tanto de cada momento de mi existencia. Descubrí que no soy un príncipe de cuento de hadas. Por suerte. Debe ser muy aburrido. Descubrí al ser humano que sencillamente soy, con sus miserias y sus grandezas. Y descubrí que puedo permitirme el lujo de no ser perfecto, de estar lleno de defectos, de tener debilidades, de equivocarme, de hacer cosas indebidas, de no responder a las expectativas de los demás. Y a pesar de ello, a pesar de todas estas cosas, quererme mucho. Cuando me miro al espejo, ya no busco al que fui, sino al que soy. Celebro la posibilidad de elegir a cada instante quién quiero ser. Y me alegro del camino andado, de la experiencia que me dieron todos estos años. Asumo mis contradicciones, valoro lo recorrido, porque tan mal no me fue. Aquí estoy. Qué bien vivir sin la obsesión de la perfección. Después de todo, cuando decidí que no quería la perfección, comencé a accionar y a alcanzar objetivos, como bajar esos kilos que tanto pesaban en mi vida. Qué bien no sentir ese desasosiego permanente que produce correr permanentemente buscando que todos te quieran. Qué bueno está empezar a quererse y a respetarse uno mismo. Y qué maravilloso reconocer que la felicidad está tan cerca nuestra, tan relacionada con nuestras búsquedas y nuestros mágicos encuentros interiores. Qué suerte haber comprendido que la magia y el poder no están allí, afuera, sino están aquí, en mí. Esta película que traemos ahora, la música que traemos ahora de esta película, obtuvo un Oscar a la mejor canción. Estamos en el año 1984, dirigida por Gene Wilder y protagonizada por el propio Gene Wilder, Kelly LeBrock, Charles Grodin, en fin, hay un montón de actores por aquí, pero bueno, no dejó de ser una comedia, pues era una especie de remake de Yves Robert del año 1977, pero por lo demás, lo más destacable que tenía la película, aparte de algunas escenas y de lo tierna que pudiera parecer, era este Oscar a la mejor canción. La música era de John Morris y de Stevie Wonder.

Bonita esta canción también que nos han preparado dentro de la selección de música de cine que les traemos hoy en Radio Manía. Ya saben que tenemos un correo para todos aquellos amigos que quieran escribirnos de cualquier punto de España. Nosotros le prometemos contestar a todos, hay veces que se nos acumula el trabajo, pero el correo es sencillo, radio.manía@hotmail.com. Así de sencillo, y nosotros recibimos los correos aquí en esta tu emisora, los contestamos en el mismo correo y luego pues muchos de ellos los leemos aquí en el programa. Vamos camino de la primera media hora de este tiempo de Radio Manía aquí en esta tu casa. Y hablando de casa, Los amigos de Peter es una película que incluso se ha creado, creo que, un blog basado en el tema de la película y bueno, ahí es un, estaba dirigida por Kenneth Branagh en el año 1992, una película inglesa, que una comedia, medio comedia, drama, amistad y todas estas historias, que hay una crítica, la resume muy rápidamente, dice: extraño film, sincero y lúcido, donde cada uno puede reconocerse. Tú ves esta película, Los amigos de Peter, y te puedes hasta reconocer. Porque hay unas... Bueno, no te cuento más nada, ¿no? Porque si no conoces la película, razón de más para que la veas. La música, muy variada, como esta.

Después de algún tiempo vas a aprender la diferencia entre dar la mano o socorrer a un alma. Y vas a aprender que amar no significa apoyarse y que compañía no siempre significa seguridad. También comprenderás a aprender que los besos no son contratos, ni regalos, ni promesas. Comenzarás a aceptar tus derrotas con la cabeza erguida y la mirada al frente, con la gracia de un niño y no con la tristeza de un adulto. Y además aprenderás a construir hoy todos tus caminos. Porque el terreno de mañana es incierto para los proyectos y el futuro tiene la costumbre, ¿cómo te diría yo?, de caer en el vacío. Después de un tiempo aprenderás que el sol quema si te expones demasiado. Aceptarás incluso que las personas buenas podrían herirte alguna vez y necesitarás perdonarlas. Vas a aprender que hablar puede aliviar los dolores del alma y vas a descubrir que lleva años construir confianza y apenas unos segundos destruirla, y que tú también podrás hacer cosas de las que te arrepentirás el resto de tu vida. Y aprenderás que las nuevas amistades continúan creciendo a pesar de las distancias, y que no importa qué es lo que tienes, sino a quién tienes en la vida. Y que los buenos amigos son la familia que nos permitimos elegir. Aprenderás que no tenemos que cambiar los amigos si estamos dispuestos a aceptar que los amigos cambian. Y te darás cuenta que puedes pasar buenos momentos con tu mejor amigo haciendo cualquier cosa o simplemente nada, solo por el placer de disfrutar de su compañía. Y descubrirás que muchas veces tomas a la ligera a las personas que más te importan, y por eso siempre debemos decir a esas personas que las amamos, porque nunca estaremos seguros de cuándo será la última vez que las vamos a ver. Vamos con una película de la cual se han hecho, ¿cuántas versiones dices? Un montón, Los Tres Mosqueteros. La obra es que el libro es de Alejandro Dumas, recordarán ustedes. La primera es de 1948 y creo que la última, creo, es de 1993. De una a otra hay unas pocas. De estos tres mosqueteros, de estas historias de Porthos, Athos y Aramis, y el joven D'Artagnan, que bueno, pues que saben que, como siempre, pues hay un cardenal malvado que se llama Richelieu, que quiere matar al rey, y ellos, su misión como buen mosquetero es proteger al rey. Bueno, pues esta es música de la película Los Tres Mosqueteros.

Oye, que verás, te voy a leer el ¿cómo se llama esto? La sinopsis, ¿no? Habla de, es una película de acción western futurista. A ver, Alfonso, si tú sabes de qué película se trata. No me echan cuenta, ¿eh? Tras la catástrofe nuclear, el personaje en cuestión cruza un desierto donde pierde su caravana de camellos. ¿Sabe de por dónde va, Vicente? Ah, tú sí. Llega a una ciudad donde le proponen cambiárselos a cambio de que ataque al tirano de la ciudad subterránea, un enano que fabrica gas metano con excrementos de cerdo. ¿Sí? La película es un poco oscura, ¿no? Sí, pero de luz y eso no. Quiero yo recordarla un poco oscura. Está dirigida por George Miller y, bueno, la música es de Maurice Jarre. Y en el reparto tenemos en los principales papeles a Mel Gibson y a Tina Turner. Normalmente esta mujer es la que canta la banda sonora de esta película. Hablamos de Mad Max 3, Más allá de la cúpula del trueno.

Un profesor fue invitado a dar una conferencia en una base militar y en el aeropuerto lo recibió un soldado llamado Ralph. Mientras se encaminaban a recoger el equipaje, Ralph se separó del visitante en tres ocasiones. Primero para ayudar a una anciana con su maleta. Luego para cargar a dos pequeños a fin de que pudiera ver a Santa Claus. Y después para orientar a una persona. Cada vez regresaba con una sonrisa en el rostro. ¿Dónde aprendió a comportarse así?, le preguntó el profesor. Y el soldado Ralph contestó: en la guerra. Entonces le contó su experiencia en Vietnam. Allá su misión había sido limpiar campos minados. Durante este tiempo había visto cómo varios amigos suyos, uno tras otro, encontraban una muerte prematura. Me acostumbré a vivir paso a paso, explicó Ralph. Nunca sabía si el siguiente paso iba a ser el último. Por eso tenía que sacar el mayor provecho posible del momento que transcurría entre alzar un pie y volver a apoyarlo en el suelo. Me parecía que cada paso era toda una vida. Nadie puede saber lo que sucederá mañana. Qué triste sería el mundo si lo supiéramos. Ahora hacen series de televisión en la que son visionarios del futuro y parece que como que nos volvemos al remake, a volver al pasado, conociendo el futuro. Toda la emoción de vivir se perdería. Nuestra vida sería como una película que ya hemos vivido. Ninguna sorpresa, ninguna emoción. Además, si sabrías el futuro y vivirías el presente, intentarías seguro cambiar ese futuro. Y se puede cambiar. Siento que lo que se requiere es ver la vida como lo que es, una gran aventura. Ni más ni menos que como la aventura de esta película, que más parece sacado de un documental de la National Geographic. La leona Elsa y sus amigos que retozan en una Kenia idílica. Todo un clásico del cine familiar de los 60, concretamente del año 1966, dirigida por James Hill, con música de John Barry, que tuvo además dos Oscars esta película, como mejor canción y como mejor banda sonora original. O sea, que lo bueno de esta película, aparte de las imágenes, es la música de John Barry y el título es Nacida Libre.

Estamos casi terminando el programa, pero vamos a poner una peliculilla más. Esta, ¿cómo lo llama aquí? Drama erótico. Muy bien. Famosa estupidez con la que se identificaron los yuppies más cursis, dice una de las críticas de esta película. Habla de un galerista de Manhattan que inicia una apasionada relación con un misterioso hombre, la galerista con este hombre de negocios. Yuppie ella, su atracción hacia él la llevará hasta límites donde el deseo se difumina en escabrosas variantes. Él era Michael Rourke, el actor interesante y que había intervenido en filmes de Coppola. Y ella era Kim Basinger, una rubia espectacular que calentó medio planeta cuando solo se dejó el sombrero puesto. Bueno, pues ya saben, Kim Basinger, Michael Rourke y bueno, una música de Jack Nietzsche y la película dirigida por Adrian Lyne. Y el título, 9 semanas y media.

y Debra Winger, en fin, unos, bueno, cuando le diga el título es suficiente. La música también es del mismo que la anterior, de Jan Nietzsche, y el título de la película es Oficial y Caballero. Feliz semana.

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0: Kiss. Hola, ¿qué tal? ¿Cómo estás? Bienvenido al Trastero. Como siempre, tengo preparada una selección de música y de buena lectura por aquí abajo, por el trastero, y estoy deseando compartirla contigo. Gracias por acompañarme en este rato de libros y música. Quédate por aquí, por el trastero. Comenzamos. Prince Roger Nelson fue un genio musical, resultado de una mezcla explosiva de talento natural y una obsesiva dedicación al trabajo. Detrás de éxitos universales como Purple Rain o Kiss, había un artista que rompía géneros, desafiaba etiquetas o reinventaba las reglas de la industria con la misma audacia con la que mezclaba funk, rock, soul y pop. Prolífico y provocador, el alquimista Prince, a través de la música, su particular piedra filosofal, se convirtió en un icono cultural en los años 80 y su legado continúa vivo, inspirando a generaciones enteras de artistas y a seguidores en todo el mundo. Hoy hablamos del libro Prince, el alquimista púrpura, de Monse Frisac, editado por Silex. No es una biografía al uso ni un libro enciclopédico, sino un viaje por el universo creativo del artista que ofrece claves tanto para disfrutar de su música como para descubrirla por primera vez. Una invitación a adentrarse en el misterio, la genialidad y la pasión que han hecho de Prince un icono eterno. Monse Frisac es periodista especializada en cultura y crítica de arte. Fue redactora en la sección de cultura del diario El Punt Avui durante casi 3 décadas y actualmente es colaboradora en diversas publicaciones culturales. Además de las artes visuales, su otro gran tema de interés es la música, y especialmente la de Prince, desde que un día, allá por el año 1988, vio un concierto suyo en televisión. De la mirada curiosa de una periodista que también es fan, ha nacido su primer libro, Prince, el alquimista púrpura. Hola, Monse, bienvenida al Trastero.
1: Hola, muchísimas gracias, Luis.
0: El título de tu libro define a Prince como un alquimista. ¿Por qué ese enfoque de alquimista? ¿Hay elementos combinados ahí que lo convierten en tal alquimista?
1: Exacto, bueno, fue un título que aparte pensé en ello mientras estaba escribiendo el libro, porque cuando empecé a escribir no tenía un título, ¿no? Y fue a medida que iba escribiendo que me fue viniendo esta idea de transformación, ¿no? De continua transformación, de a partir de unos elementos fijos ir haciendo mezclas, ¿no? Que es lo que hacía Prince con su música y también con su, digamos, con su personaje, con su icono, ¿no? Con la imagen icónica. Entonces eso pues me llevó un poco a esa imagen del alquimista, que es ese pseudocientífico, ¿no? que mezcla materiales pues para conseguir algo como tan especial como la piedra filosofal o como convertir el plomo en oro, etcétera, ¿no? Aparte había también otros elementos más secundarios como el tema de la androginia, que en todos los textos alquímicos antiguos, que son muy crípticos y muy difíciles de entender, sí que a veces sale este concepto, ¿no? De la unión de lo masculino y lo femenino, y eso pues también me conectaba un poco con la figura de Prince.
0: Bueno, eres fan de Prince. En el libro dices que ser fan de Prince es algo especial. ¿Es así? ¿Por qué?
1: Bueno, a ver, ser fan de alguien es especial para todo el mundo, ¿no? Digamos que es fan de alguien, todo el mundo se siente especial cuando admira de esta manera a un artista, ¿no? A un creador. Pero sí, es especial porque al contrario de otros, quizá otros colectivos, otros fans de otros artistas, sí que todos comentamos que siempre tienes que justificar el hecho de ser fan de Prince. Ah, es sí, una... Yeah. cosa muy curiosa, ¿no? Sí. Tienes que justificarlo. Y, no solamente, no tanto musicalmente, aunque a veces también, sino sobre todo por su figura, ¿no?
0: Sí, sí, eso es verdad. En tu investigación, ¿cuál dirías que es esa manera, esa, como has referido también, piedra filosofal? ¿Y cuál es su método de composición? ¿Has descubierto esto a la hora de meterte en su vida? Porque te has metido a fondo.
1: Sí, sí, me he metido a fondo. Llevo muchos años leyéndolo todo y reflexionando, ¿no? sobre su figura y su obra, ¿no? A ver, su método de composición, como él no leía partituras, lo que hacía era, imagino que su música estaba en su cabeza, porque sí. Aparte él siempre comentaba que continuamente tenía música en la cabeza, incluso soñaba en auditivo, digamos, y entonces lo que hacía era escribir la letra primero. De hecho, se conserva en Paisley Park muchísimas hojas de papel de cualquier libreta barata o de papeles de hotel, etcétera, donde él primero escribía la letra y luego con ese papelito iba al estudio, y es cuando con los músicos o él solo ponía música, ¿no? a esa letra, ¿no? Sí, ese era su método que normalmente pensaba, a ver, que cada artista, ¿no? Cada maestrillo tiene su librillo,
0: sí,
1: ¿no?
0: Claro.
1: Pero él era su método, y es muy curioso ver la cantidad de papeles con las letras y con tachaduras que hay. De esas, como sus partituras son sus letras, ¿no? Yeah. Es muy curioso.
0: Y esto de que tenía esa capacidad tan grande de tocar casi cualquier instrumento, ¿crees que también esta especie de autosuficiencia le influyó a la hora de componer y también en su, del que hablaremos ahora, aislamiento y su genialidad?
1: Sí, sí, estoy convencida. Yo creo que, claro, a tener esa capacidad, que es un don, ¿no? Que es algo sí. como natural, ese talento tan bestia, ¿no? Yo creo también, eso no quiere decir que aunque tengas ese talento, no necesite horas y horas y horas claro, de trabajo, claro. ¿no? Él siempre, me acuerdo que cuando murió todo el mundo, todos los artículos que salían, siempre hablaba, ¿no? De esa adicto al trabajo, ¿no? Workaholic, ¿no? Siempre salía ese calificativo, y es verdad, todos sus colaboradores, la gente que trabajó con él, cuenta lo mismo, ¿no? Es dormir poco y estar continuamente como obsesionado en ir al estudio y tocar y tocar y tocar y ensayar, ensayar, ensayar, ¿no? Incluso en su juventud, mientras que en el piano es su padre que le enseña, ¿no? a tocar el piano, el resto de instrumentos se supone, porque no hay constancia, que los aprendió a tocar solo,
0: autodidacta,
1: ¿no? Sí. Autodidacta total. Entonces, claro, eso es horas y horas y horas de trabajo, ¿no?
0: Se dice que vivía prácticamente recluido, ¿no? En su mansión, en su casa. Era su palacio, pero no sé si también su cárcel, ¿no? Estuvo casado dos veces.
1: Sí.
0: Y tuvo algunos romances, sí. ¿Crees que alguna vez encontró a alguien realmente que comprendiera su forma de vida?
1: Ah, buena pregunta. Muy, muy buena pregunta, porque claro, eso solo lo podemos tener, ¿no? Es una opinión muy personal, ¿no? Porque no podemos saber exactamente. Muchos fans te dirán que su gran amor fue su primera esposa, ¿no? Fue como muy icónica en su momento, ¿no? Porque claro, salía a actuar con él, luego también su matrimonio, y fue como muy muy mediático, etcétera, ¿no? Pero no lo sabemos exactamente. Lo que sí está claro, que aunque es verdad que fue un hombre con muchos romances, ¿no? Y muchas historias, ¿no? Con mujeres, yo creo que hay una gran soledad de fondo, ¿no? Creo que también eso aparece un poco en el libro. Y no sé, no puedo decir si él encontró realmente un amor que lo llenara del todo, ¿no? A lo mejor me oye Maite y no
0: dice,
1: le gusta nada, ¿no? No, ella muchas veces en sus declaraciones posteriores a la muerte, e incluso tiene un libro, ¿no? Que habla de su vida con Prince, ella un poco da a entender esto, ¿no? Pero Es que no, él no lo ha dicho. Y aparte era una persona que es verdad que era muy enamoradiza, o sea, que cuando se enamoraba, pues era como todo muy, muy de fuegos artificiales y ese parecía que realmente iba a ser el amor de su vida. Y luego, pues no. O sea que no
0: Sí,
1: sabemos, ¿no?
0: no
1: Yo creo que hay una
0: sabemos.
1: gran soledad de fondo.

0: esa soledad a lo mejor acrecentada por la pérdida de su hijo muy pequeño, ¿no?
1: Sí.
0: De apenas unos días al nacer. Ese drama y estas cosas de las que hablamos le hicieron, no sé si a raíz de eso o no, refugiarse en la religión, ¿no? Que se hizo testigo
1: sí.
0: de Jehová.
1: Sí.
0: Pasar de ser un símbolo de provocación sexual, ¿no? Porque había mucha sexualidad siempre en su música y en sus conciertos, a testigo de Jehová, que llegaba incluso a censurarse sus propias letras. ¿Cómo ocurrió esto en su vida privada? ¿Influyeron estas cosas para este cambio tan radical?
1: Sí, estoy convencida. No hay otra explicación. Porque aparte coincide en el tiempo bastante, ¿no? Y aparte, bueno, él lleva el tema del hijo de una manera muy, muy rara también, o sea, sí. sin tampoco hablar de ello, no sé, es algo como mal llevado. Claro que es para mí lo peor que te puede pasar en la vida es que se muera un hijo, ¿no? Sí. Entonces, bueno, es un drama muy fuerte y yo estoy convencida también, como la otra pregunta que me has hecho de, ¿no? de los amores, no sabemos exactamente, ¿no? Es verdad que él de entrada, y eso yo hago, bueno, dedico todo un capítulo al tema de espiritualidad, sí. de entrada él es una persona que cree la trascendencia, ¿no? Pero va cambiando a lo largo de su vida de ¿no? Digamos, de creencias, pero es verdad que nunca, hasta ese momento de los testigos de Jehová, no había abrazado, digamos, una creencia que fuera tan reglada, con leyes tan estrictas, ¿no? Y claro, es como sorprendente, y aparte lo que dices, ¿no? Que era, bueno, sus letras tan sexuales y todo sí. su mensaje de libertad y tolerancia, pues fue como muy chocante, ¿no? Es verdad que luego, con los años, también se diluye, porque vuelve a hacer letras sexuales más adelante, yeah. cuando representa que él no se ha ido de los testigos de Jehová, ¿no? Pero yo creo que él mismo va como se va haciendo más blando, ¿no? Esta adscripción a los testigos, ¿no? Es muy curioso, es un personaje realmente sí, complejo.
0: Ya lo creo. No, por eso es muy interesante leer tu libro, porque despejas cantidad de dudas. Y más cantidad de información, por ejemplo, el tema de la religión, pero si hablamos de religión espiritual, podríamos considerar el funk, lo funky, ¿no? Como,
1: totalmente.
0: Como una religión, es algo espiritual para él, ¿no? ¿Cómo es esto, ¿no? Este funk de Minneapolis, también en su vida, es algo intrínseco en él, ¿no?
1: Claro. Claro, es que yo creo que la música, el ritmo, toda la tradición, es que en Prince hay, en él hay toda la tradición, ¿no? Digamos, de sus ancestros, toda la música afroamericana, desde los espirituales, que yo creo que le influyen muchísimo, hasta el blues, el jazz y el funky finalmente, ¿no? Y luego ese sonido de Minneapolis, que de cierta manera es el alma, ¿no? De ese sonido mezclado, heterodoxo. Y luego está la innovación, ¿no? Por otro lado. Entonces, esa mezcla es lo que hace de Prince un músico tan especial. Yo siempre, como soy especialista en mi vida profesional en artes visuales, lo comparo bastante. Si lo tuviera que comparar con un gran artista del siglo XX, lo compararía con Picasso. Porque Picasso, aunque parezca el inventor del cubismo, es que bien, bien no es así. Lo que hace Picasso es sorber, ¿no? Es una esponja, todo lo de toda la tradición y todas las corrientes modernas, lo lleva hacia su territorio, lo mezcla, hace un cóctel y vomita otra cosa, ¿no? Y eso es lo que hace Prince, en cierta manera, con la música. Y evidentemente el funky es como la base, ¿no? Es la base de toda su obra, aunque evidentemente él va tocando géneros diferentes y va haciendo su particular cóctel, ¿no?
0: Y el color como concepto solo hay uno, ¿no? Sería el púrpura.
1: Que es algo sí, claro.
0: Como intrínseco y la canción de entre muchísimas que tiene, pero ¿eso fue claro. marketing o es que realmente él también bueno, había algo detrás de todo esto, del púrpura?
1: Bueno, yo creo que en Prince no hay nada que sea por azar. Yeah. Entonces, la elección de ese color es una elección totalmente pensada. El púrpura tiene muchos, culturalmente, históricamente, tiene siempre una connotación de poder, de realeza, de espiritualidad, ¿no? por ejemplo, no sé, la cultura, digamos, católica, los sí. cardenales, sí. tiene todo ese el poder, sí. los reyes también. Era un color que históricamente era difícil de conseguir, era muy caro. Yo no creo que, a ver, pensaba todos los detalles, pero está claro que eso no es... El color púrpura no está pensado, no es una, es bonito, yo yeah. qué sé, sí. me gusta la palabra, me rima, no, eso seguro que está muy, muy pensado como un color que daba como cierta, como de dignidad, ¿no? De, no sé, tiene muchas, sí. muchas connotaciones, ¿no?
0: Y la canción,
1: sí.
0: ¿cómo la llevó? Quiero decir, ¿renegaba de ella como algunos artistas reniegan de sus grandes ya. éxitos o no? ¿Cómo fue esa canción en su vida?
1: Esa canción fue fundamental y de hecho, a ver, sí es verdad que hay conciertos en los cuales no la tocaba.
0: Ah, ¿no?
1: Pero hay algunos conciertos en los cuales no la tocaba, sí, sí, pero muy pocos. O sea, la mayoría era la canción central, a veces al final. En muy pocos, mira, yo estuve en de los 21 conciertos que hizo en Londres en el 2007, yo fui a uno y hizo algo inaudito, que es empezar con Purple Rain. Y eso sí que lo hacía muy pocas veces o casi nunca. Fue toda una sorpresa. Yo creo que él no renegaba. Es posible que se... A él se cansaba de tocar muchas veces igual una misma canción de la misma manera. Entonces lo que hacía era cambiarla continuamente. Yo no creo que él renegara. A veces yo creo que renega más de la canción los fans que no Prince. Yo creo que hay muchos fans que dicen, ay, otra vez, o no, yo no quiero que suene, no quiero, si me la ponéis en mi funeral me voy a enfadar. O sea, hay como una cierta actitud por parte de algunos fans de que, bueno, estamos un poco cansados, es la que gusta a todo el mundo, pero claro, no deja de ser una canción icónica y una obra maestra absoluta.
0: Una grandísima canción, sí.
1: Claro.

0: Bueno, fue también un pionero en la lucha contra las grandes discográficas, ¿no? Tuvo
1: Sí.
0: aquella época en que se hizo llamar The Artist, tuvo algo que ver, ¿no? Y esto de la bóveda, se ha hablado mucho de eso, ¿no? Del material que dejó tras
1: Sí.
0: su muerte y ese material es fundamental para entender su obra o cómo, ¿qué opinas tú al respecto?
1: Bueno, lo del material parece ser que
0: Es muchísimo.
1: Es tanto. Bueno, él había dicho, hacia final de su vida, le habían preguntado, ¿qué es lo que hay? ¿Hay mucho? Y él dijo, bueno, si empezara a salir todo poco a poco, fueran saliendo, tendrías un aspecto muy diferente al que tienes ahora. Como diciendo, aquí hay material, porque hay miles de canciones. No solamente hay material sonoro, por lo que explican en Paisley Park, Prince también se grababan los conciertos de manera profesional. De manera que imagínate la cantidad de material audiovisual que hay, profesional. Por lo tanto, sí, es evidente que han ido saliendo en estos últimos 10 años, han ido saliendo inéditos en ediciones de discos, digamos, deluxe, ¿no? Hubo una edición hace 3 o 4 años de Sign of Times que no te la acabas, no sé, hay 12 discos, no recuerdo, que es una locura absoluta, porque no solamente son canciones inéditas, sino a veces son versiones y versiones sobre la misma canción. Los instrumentales, luego hecha con otro ritmo, o sea, y todo con una calidad excelente, ¿no? Luego, muchos descartes de discos, porque, claro, él producía tanto que, claro, cuando llegaba el momento de escoger las canciones, pues, claro, había que escoger las 10 o las 12, ¿no? A lo mejor tenía 40, es que no exageramos. Entonces, por lo que tengo entendido, no solamente escogía en función de la calidad, lo que le parecía que eran mejores, sino también en función de que conectara con el, digamos, con el significado conceptual del disco. Entonces, hay canciones muy, muy buenas que quedaban descartadas simplemente por el hecho de no conectar tanto con el significado. Entonces, claro, ahí hay, yo creo que eso están en ello, parece ser. Pero no sabemos cuántas sorpresas nos puede dar esa famosa bóveda, ¿no?
0: Bóveda. Sí.
1: Bueno, vault, la vault famosa, que se llama así porque tiene forma de cámara. Tenía una puerta con una cámara acorazada y un número que no que solo sabía él, ¿no? Entonces,
0: qué visual, qué cinematográfico, ¿verdad?
1: No, no, es que hay fotos de esa, de esa puerta, ¿no? 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
0: ¿Qué opinas de este disco que a mí me gusta mucho, que es con él al piano solo? Ese disco a mí me entusiasma.
1: Este disco es maravilloso y muy emocionante porque es un disco póstumo. Eso es un material que encontraron en la Vault en una cinta de magnetofónica, ¿vale? Eso es era totalmente nuevo cuando se publicó. Eso es simplemente Prince solo o no, no se sabe, en el estudio grabándose y ensayando canciones, entre ellas Purple Rain. Sería la primerísima versión de Purple Rain que existe. Está en ese disco. Entonces, está solo con el piano. Si te fijas bien, la voz está como resfriado. Tiene una voz un poco con... Sí, sí. Claramente tiene una voz que se ve como con la voz cogida. Y tiene una gran emoción, ¿no? Es como el Prince más esencial, ¿no? Es él, el piano, que es el instrumento base, digamos, de su formación. Su voz, aparte, es año 83, es una voz muy joven todavía, muy, muy fresca, con mucha potencia. Y es un disco que sí, que se puede digamos, a recomendar quizá incluso a alguien que conoce muy poco a Prince, ¿no? O que solo conoce Purple Rain, y que es también un disco muy poco conocido, porque no deja de ser como una pequeña delicatessen, ¿no? Digamos, sí. que salió como si fuera eso, como algo muy especial, ¿no? Y es muy emocionante.

0: Sí, a mí me gusta, la verdad. ¿Y cuál fue su relación con el feminismo? Porque, por ejemplo, a mí me resulta curioso que muchas de sus bandas, gente que los músicos que unía en sus bandas solían estar... Había muchas mujeres, vamos, en la banda.
1: Sí, sí, incluso se dice
0: muy feminizadas
1: que...
0: las bandas, ¿no? Eso es estupendo.
1: Totalmente, desde el principio, además. Y se dice, ya digo, no tengo el dato, digamos, científico, ¿no? Documentado, sí. Pero se dice que es el músico de pop rock que más mujeres ha tenido en sus bandas, ¿no? Como músicas. Entonces, él desde siempre, al principio, de hecho, The Revolution, la banda, digamos, famosa, ¿no? La que graba Purple Rain, él de manera muy expresa quería que fuera mixta, tanto en el tema de género femenino masculino como en que hubiera blancos, negros, etcétera, ¿no? Entonces eso es como muy buscado por él, pero es verdad que él siempre ha contado, eso sí que tenemos muchas declaraciones, de que se entendía muy bien con las mujeres a la hora de tocar y a la hora de crear música, ¿no? Que decía que las mujeres escuchaban mejor, no que fueran mejores o peores sin con música, sino que escuchaban más. Y es también muy, muy significativo que la última banda fuera totalmente, sí. Fuera totalmente integrada por mujeres. Sí, sí. Y aparte mujeres que eran muy... que él las escoge muy jóvenes y que no tenían una gran trayectoria detrás, son músicas que él había descubierto, incluso viéndolas por internet, las llamaba, decía, oye, que te he visto por internet y quiero que vengas a Paisley Park y te haga una prueba, ¿no? Sí. Y ellas alucinaron, ¿no? Claro, tú imagínate, te llama Prince, eres una música local, y te llama Prince y te dice que vayas, que te quiere en su banda. Eso era muy típico de Prince, ¿eh? Eso tenía... o descubrir personas que músicos que no había que no tenían ninguna repercusión o no habían sí. No tenían trayectoria y al revés, ¿no? Recuperar viejas glorias. Entonces, el tema mujeres se entendía muy bien, incluso, bueno, ya a nivel vocal siempre tuvo unas cantantes que eran eso también lo hablo, eran más que coristas, no se pueden decir que son coristas, son cantantes que ¿no? Que le dan la réplica continuamente con una gran calidad.
0: Sí. Y, Onsa, ¿qué te iba a decir? De todo este proceso de investigación que, como dices, dura años para alguien sí. Que se entusiasma con la música de Prince, que, ¿cuál ha sido el mayor reto a la hora de recopilar documentación para este libro? Por ejemplo, acercándonos al final, ¿su muerte, tal vez? ¿O alguno que hayas dicho tú, joder, esto me ha costado trabajo?
1: Pues no sé qué decirte, un poco todo, ¿no? Aunque como es un libro que se ha ido como gestando a lo largo de tantos años, aunque no lo escribía, sino que iba recuperando información, ¿no? Entonces sí es verdad que yo iba viendo como temas, ¿no? Y es verdad que es curioso que un capítulo que puede ser como muy... digamos, que puede llamar mucho la atención, puede ser más divertido, ¿no? Que es el tema del sexo, ¿no? El capítulo que dedico al sexo es que lo acabo hablando de amor, ¿no? Porque yo creo que va totalmente ligado en sus letras este tema, ¿no? Y quizás ha sido lo que más me ha costado porque... era, claro, es como meterse en su cabeza en un tema tan íntimo que decía, no sé qué estoy haciendo, ¿no? O sea, tenía como muchas dudas. Y luego, evidentemente, el que sí he trabajado muchísimo, porque aparte hice una conferencia hace 2 años en un congreso sobre Prince en la Universidad de Minnesota, fue el tema del andrógino. Eso sí que, como tuve que hacer esta conferencia, estuve estudiando muchísimo... todo el tema del andrógeno, lo conecté con la historia del arte, hizo toda una conexión que no deja de ser una teoría, que a lo mejor si lo leyera Prince le parecería una locura, no lo sé, ¿no? Pero bueno, eso es una reflexión que sí me llevó muchísimo trabajo, ¿no?
0: Y con respecto a eso, a los últimos años de su vida, ¿cómo fueron? ¿Cómo cambió o cómo se adaptó su música y cómo fueron esos últimos momentos?
1: Sí, yo creo que fueron unos años como muy relajados, digamos, que dejó de producir con tanta con tanta avidez, ¿no? Eso de los primeros años, que un disco por año, que para él hubiera sido cuatro o cinco, si por él hubiera sido cuatro o cinco al año, y se vuelve como en momentos de silencio, ¿no? Y luego los tres últimos discos son muy interesantes y apuntan maneras, apuntan cosas nuevas, sonidos nuevos, y que yo creo que estaba como en un proceso de transición hacia algo que no se acaba de producir porque es truncado por su muerte. Yo creo que él ya no se encontraba, tampoco otro gran misterio, no se encontraba quizá bien, ¿no? Ni físicamente ni mentalmente, es posible,
0: fue
1: ¿no?
0: misteriosa también su muerte, ¿no?
1: Totalmente, claro, y muy inesperada, pero no solamente inesperada por los fans, sino inesperada por la gente que lo rodeaba. Otra vez, pues llevaba su dolor, porque era su dolor físico, de que es como la causa, digamos, primera de su muerte.
0: Por lo que, que tomaba medicinas muy fuertes, ¿no?
1: Y, exacto.
0: Y ahí hubo alguna circunstancia que le produjo la muerte, pero él lo tomaba solo por salud, ¿no? O por,
1: en fin. Exacto. Él lo tomaba porque le dolían, y eso sí que sus colaboradores lo sabían. A él le dolían pues los huesos, ¿no? Sobre todo cadera y los pies, los incluso decir que las manos, ¿no? Incluso se ve a veces en los últimos años de su vida como los dedos un poco como con artritis, ¿no? Un poquito. Sí. Entonces es posible que, claro, con los saltos que daba, los espagats en toda en su juventud, y con esos tacones altos, no lo olvidemos, eso es malísimo para la salud. Es evidente que pues que su cuerpo, que era muy frágil, lo deja de ser un sí, cuerpo sí, muy muy pequeñito y muy,
0: lo pareció,
1: y muy,
0: ¿verdad? Sí, sí.
1: Y muy muy muy pequeño, muy pequeño, con los huesos muy y muy, sabes, tiene la musculatura, lo que se le llama la musculatura laxa. Es correcto en castellano, laxa, es como como muy como débil, con mucha flexibilidad muy alta, que a veces tampoco es bueno, ¿no? Hace que se lesione más. Entonces eso sí que hay colaboradores que cuentan que se había caído muchas veces, que se había hecho daño, que no iba al médico, que le daban terror los hospitales. Entonces eso se fue acumulando, y mientras tienes 25, 30, pues vas pasando. Claro. Cuando pasas de los 50, imagino que eso te pasa factura. Y eso es la teoría que todo el mundo tiene de la razón de su muerte. O sea, es irte dopando, y cada vez el cuerpo te pide más.
0: Sí.
1: Y al final pues llega al fentanilo, que es la sustancia que realmente, la primera vez que yo oigo hablar de una muerte por fentanilo accidental es con Prince. Luego, poco después, murió de lo mismo Tom Petty. Exactamente, sí, la misma sustancia. Y también por la misma razón.
0: Por la misma razón, sí, de los dolores.
1: Por el dolor. Sí, entonces, claro, es verdad que sí, que su última parte de su vida es como tampoco se le sabe en amores, como muy solo, más solo que nunca. Pero en cambio, creativamente apuntaba, le digo, a mí los tres últimos discos me gustan muchísimo, más que no los anteriores, de los años 2010. Ese me parece como quizá la década más, como más floja, y en cambio al final 2014-2015 me parecen esos tres discos muy buenos y muy interesantes. Entonces es una lástima, porque realmente es una muerte que trunca totalmente
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0: la obra que se queda sin hacer, ¿no? Porque,
1: Sí.
0: claro, con el trabajo que hacía este hombre componiendo, imagínate la música que falta, ¿no?
1: Imagínate, ¿no? Esos últimos 10 años lo que había. Yo es lo primero que pensé. Cuando
0: Sí.
1: murió Prince, lo primero que pensé es no vamos a tener más música nueva,
0: Sí.
1: ¿no? Y no vamos a tener más conciertos nuevos, no vamos a ver, porque claro, eso es la otra parte de Prince, que es su puesta en escena, su presencia
0: Sí.
1: escénica, su carisma, todo eso, esa manera de cantar en directo, yo creo que se le encuentra mucho a faltar hoy en día. Más como ha evolucionado todo el tema de los conciertos,
0: Sí.
1: yo lo encuentro mucho fatal en ese sentido, ¿no?
0: Sí, y yo pienso eso y no hacerse mayor, ¿no? Como un gran
1: Sí.
0: artista, como cuando ves a Van Morrison o a los
1: Sí.
0: propios Rolling, ¿no?
1: Sí.
0: Vejestorios ahí, pero con esa fuerza, ¿no? De la
1: Sí.
0: naturaleza que da ser un gran artista, ¿no? Eso pues se pierde,
1: Sí.
0: claro.
1: Sí, yo eso siempre lo pensaba. Yo pensaba que a Prince lo veríamos de
0: Sí.
1: mayorcito, ¿no? Lo veía también como era una persona que se había cuidado siempre, que no había tomado drogas y se veía siempre tan saludable y tenía un físico que durante mucho, bueno, que parecía
0: Sí,
1: mucho más
0: era
1: joven.
0: una...
1: Ah,
0: Sí.
1: pensé, este hombre lo vamos a ver, aunque fuera sentado al piano, lo vamos a ver
0: Exacto,
1: en
0: exacto.
1: conciertos de pequeño formato.
0: Sí,
1: Yo
0: sí.
1: era mi sueño, ¿no? Verlo así. Y componiendo para otras personas, como había hecho siempre, para otros artistas. Y claro, fue como uf,
0: Bueno, tú lo
1: un
0: viste, me has
1: corte.
0: dicho que lo viste, o sea
1: Sí.
0: que tuviste esa oportunidad, esa suerte. Bueno, Monse, ¿y qué vas a hacer ahora? Porque después de esta inmersión que has hecho de años to poniéndolo todo en el libro, ahora
1: Sí.
0: vas a echar de menos la figura de Prince. ¿Tienes otra o nadie, nada, ninguna se equipara?
1: Bueno, ninguno se lo puede equiparar,
0: Claro, para dedicarse como te has
1: sinceramente.
0: dedicado.
1: Sí, me queda un poco lo que dicen vacía,
0: Ya.
1: ¿sabes?
0: Por eso te lo digo, claro.
1: Pero sí, pero no sé, ahora estoy como un momento así, porque la promoción de este libro ha sido muy intensa y está siendo muy intensa. Y todavía pues va a haber más cosas y más presentaciones. Espero, pues, por ejemplo, pues venir a Madrid o
0: Sí.
1: hacer como más. En Barcelona es posible que también
0: Hacer un
1: haya
0: poco
1: más
0: de gira, ¿no?
1: presentaciones. Sí, y me
0: Claro.
1: van pidiendo como cosas, ¿no? Por lo tanto, ahora estoy centrada en esto, pero bueno, ahora este es mi primer libro, que yo siempre había querido escribir libros, soy
0: Hombre, pues
1: periodista, pero
0: claro.
1: lo que es que tengo miles de artículos de arte y de cultura, pero no había escrito nunca un libro, ¿no? Entonces ahora pues ya he cogido el gustillo y realmente pues me lo pasé muy bien, me lo pasé muy bien. Y bueno, quién sabe,
0: Bueno, seguro.
1: no sé si con Prince o con otro artista o yo o un poco un libro sobre artes visuales que también
0: Claro que
1: podría
0: sí.
1: ser, ¿no?
0: Seguro que sí y que será bueno, porque a mí este de verdad que me ha encantado, que es
1: Gracias.
0: Prince, el alquimista púrpura de Monse Frisak y editado por Silek, que le presta mucha atención al mundo de la música y por eso aquí se habla tanto de todos, de los libros que publica en este ámbito, ¿no? Porque publica también de muchas otras cosas. Y nada, Monse, pues darte muchísimas las gracias por haberte pasado este rato de charla aquí conmigo en el trastero y de nuevo darte la enhorabuena por el libro.
1: Muchísimas gracias, muchísimas gracias.
0: Muy bien, pues hasta pronto y lo dicho, suerte con el libro.
1: Muchas gracias.
0: Un abrazo, hasta luego.
1: Hasta luego.

Bueno, llegamos al final de este viaje por la alquimia de Prince. Hemos recorrido sus luces, sus sombras y sobre todo esa capacidad única que tuvo para transformar el sonido en algo trascendental. Espero que este repaso os haya permitido redescubrir o quizá amar un poco más la figura de este genio inquieto que dejó una huella imborrable en nuestra cultura. Como siempre, El Trastero volverá la próxima semana en el que será el último programa de esta temporada, con nuevas historias y nuevas lecturas para seguir encontrándonos en este refugio cultural. Gracias por acompañarme en este análisis pausado y por hacer posible que este espacio siga teniendo sentido.

Las redes sociales le han dado voz a una legión de imbéciles. Antes hablaban solo en el bar, sin dañar al resto de la comunidad. Umberto Eco.

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5: Pues hola, ¿qué tal, amigos? Aquí estamos nuevamente a la cita con el pop y con el rock. Bienvenidos a La Nacional. 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En los mandos técnicos, el señor Palancas. Ahí está, a los mandos. Y este que os habla, Pepe Carmona. Bienvenidos a La Nacional.
6: ¿Te gusta, eh?
7: Sí. 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

0: Así hemos arrancado nuestro viaje, hemos comenzado nuestro recorrido con Rebeca Jiménez, perteneciente a su álbum Todo Llegará. Este es el tema llamado Acaba de Empezar. Acabamos de empezar en la Nacional, hoy nos espera mucho y bueno, entre ellos La Frontera, también tendremos a Rock Cambado, a Dani Flaco, también tendremos a Los Secretos, a David Otero, Los Cigarros, Luz Casal, Viva Suecia, Hombres G. Y así iremos viajando y recorriendo el pop y el rock en todas sus tendencias, aquí, en La Nacional.
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0: Le ponemos la velocidad larga a nuestro autobús. Empezamos a tomar la autopista con La Frontera.

cuando se editó este trabajo conmemorativo de 30 años en los escenarios, Javier Andreu y Tony Marmota seguían fieles a sus principios musicales, desafiantes ante el paso del tiempo y destilando esa pasión y arrojo que caracteriza su música country rock. De vuelta a empezar con La Frontera.

0: Fito y Fitipaldis dándonos un buen castigo.
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Daniel Sánchez García desde Hospitalet de Llobregat. De nombre artístico, Dani Flaco. Uno de esos máximos exponentes de la canción de autor en España. Esta versión grabada en directo en Los Secretos de Sumario. Oye, bienvenidos a La Nacional. Estamos viajando por el pop y por el rock en todas sus tendencias.

0: otra vez esos que llegan desde Argentina vuelven a colocarse nuestros recuerdos musicales. Hoy recordándolos aquí en La Nacional con este tema de Coti.
1: El país ha hablado y su partido ha ganado las elecciones. Enhorabuena, primer ministro.
2: Bueno, supongo que debería empezar pidiéndole disculpas.
1: ¿Y eso por qué?
2: Por ganar.

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9: ¿Un vibrador? 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

Noticias falsas, fake news, desinformación, lo que toda la vida hemos llamado bulos, mentiras que ahora corren como la pólvora por las autopistas de Internet.

creéis que vuestro mundo está a salvo. Es una ilusión. 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Disfrutad de estos últimos momentos de paz. Pues he regresado para cobrar mi venganza.

0: El tema se llama Quizás. Aquí está Luz Casal, sin máscaras ni artificios. Franca y apasionada como siempre. Anclada en la realidad. Sonando aquí en la Nacional.
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0: La formación Viva Suecia nos llega ahora con este tema que lleva por nombre, que se llama El Viento.

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Buenas tardes, una semana más por aquí en Radio La Isla, en el 107.4 de la frecuencia modulada. Hoy es martes 16 de junio, son las 6 y un minuto de la tarde. Les recuerdo que nos pueden escuchar todos los martes en directo a través de su radio o bien por internet. Nos ponen en Google Radio La Isla y pinchan en el primer enlace y ahí nos pueden escuchar desde cualquier parte de España. También nos pueden escuchar en formato podcast al día siguiente o en YouTube, como ustedes quieran. También les recordamos que tenemos una cuenta de Twitter donde pueden mandarnos cualquier sugerencia, mveronicarli, o un buzón de correo electrónico mediaveronica.radiolaisla@gmail.com. Y vamos con el programa de hoy, que tendremos un programa con una terna. Tenemos una corrida de toros hoy con tres matadores de toros que se van a pasar por aquí. Tendremos a Montero, uno de nuestros toreros, que nos va a hablar de su inclusión en un cartel en Francia. Tendremos a López Peregrino, un novillero de Jerez que estuvo en la Escuela de Tauromaquia de San Fernando y que tuvo una muy buena actuación en Sevilla y que también ha sido denunciado en Madrid. Y tendremos a José Ruiz Muñoz, torero de Chiclana, que tiene una historia bastante especial y con el que hablaremos con él a final del programa. Así que si me acompañan durante esta hora de radio, creo que nos lo vamos a pasar bien y vamos a hablar de toros.

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1: Y al hilo de la vuelta de los toros a San Fernando, voy a leerles un editorial que tengo hecho desde hace tiempo y no sabía qué título ponerle, si uno, dos, tres, y al final pues han sido tres años desde 2023, dos temporadas, 24 y 25, pero tres años naturales los que no hemos tenido toros en San Fernando. Y os paso a leer el editorial y espero que sea del agrado de todos vosotros. Tres años vacíos, tres años, 1095 días sin nada. Tres años con un vacío en el alma de los aficionados. Tres años en los que la calle San Marcos dejó de oler a caballo y a toro bravo. Tres años en los que los taurinos de San Fernando hemos tenido que marcharnos a otras plazas para sentir viva nuestra pasión. Tres años desde aquel último paseillo. Se hace largo tres años cuando existe una plaza, una afición y una historia que no merecen silencio. Imaginen por un momento tres años sin fútbol, sin cine, sin teatro, sin música, sin cultura. Tres años en los que no suenan los clarines, no se escuchen un olé. Los toros no solo son un espectáculo, es tradición, identidad y encuentro. Forma parte de la memoria de esta tierra, desde Rafael Ortega, pasando por Ruiz Miguel a David Galván. Los toros son el latido de muchas familias, por eso no queremos que vuelvan a pasar tres años, ni cuatro, ni cinco, ni siquiera medio. Queremos una plaza viva, con sus desencajonamientos, sus pos y precorridas. Queremos que la pasión taurina se refleje en San Fernando varias veces al año. Pero para conseguirlo, la afición tiene que responder. Tenemos que demostrar que los toros importan en esta ciudad, que siguen teniendo un lugar en nuestra cultura y en nuestro corazón. Tenemos que arrimar el hombro. Tenemos que hacer ver que si eres empresario de la isla, vas a ganar dinero. Un festival al año sabe a poco. Queremos más tardes de toros, más ambiente, más vida alrededor de la plaza. Y eso empieza por llenar los tendidos. Que la gente no encuentre su sitio para sentarse, que haya colas para entrar, que la isla taurina recupere el sitio que merece. La plaza de toros de la isla no puede volver a ser un recuerdo. Tiene que volver a ser un punto de encuentro. Un lugar donde vayan padres con hijos, abuelos con nietos, generaciones distintas para compartir emoción, arte y tradición. Por eso el día 18 de julio no solo celebramos el regreso de los toros, celebramos el fin de una esencia demasiado larga. Y desde aquí hago un llamamiento sencillo pero importante, San Fernando. Responde, porque no queremos volver a sufrir otra vez, porque no queremos volver a caer en el olvido.
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0: Y vamos con la actualidad taurina de la semana, la última corrida de relevancia, la que hubo en Madrid el pasado domingo, corrida de beneficencia, pasado por agua. Los que la visteis por televisión, visteis un aguacero que yo hace tiempo que no recuerdo. La verdad que había que tener mérito, ¿eh?, para estar delante de los toros y para intentar hacer arte con esas condiciones meteorológicas. Se lidiaron toros de Victoriano del Río, muy serios de presentación, mucho. Tercero y sexto los mejores, los que le tocó a Víctor Hernández. Roca Rey tuvo una actuación de valor. El tercer toro lo recibió con un pase pendular de rodillas que la verdad que puso el corazón en un vilo. Y bueno, también tuvo algún percance por ahí, pero bueno, Talavante también actuó. Y bueno, la corrida de beneficencia, que estuvo bien, pero que tampoco fue nada del otro mundo. También tuvimos toros en Marbella, ¿vale? Y aquí con los toros en Marbella, que quería decir una cosa. La verdad que a mí me gusta que haya toros en la tele, que se televise en corrida, pero lo que no podemos permitir los taurinos es la presentación del ganado que hubo en Marbella, ¿vale? Que se den las orejas que quieran darse, que se indulten los toros, que lo pida la afición, pero no podemos quitarle al toro la integridad, no podemos quitarle al toro la importancia. Cuando hablo de integridad, hablo de pitones, ¿vale? La corrida claramente estaba tocada de pitones y no podemos consentir que en un evento televisado ante toda España tengamos que presenciar a semejante atrocidad. La corrida, bien, en cuanto a lo artístico, Morante, la verdad que bien, una buena faena. Recibió al toro al lado de Chiqueros, una suerte que se inventó. Y también estuvo por allí Talavante, que torreó al día siguiente la beneficencia. Y también estuvo por allí David de Miranda, que cortó cuatro orejas. Tuvimos también toros en Sevilla, novillada, la última de abono. Pobre de presentación también, con el novillero madrileño Nacho Torrejón, que paseó el único trofeo. Y también pues torreó Manuel Olivero y Sergio Rollón. Es esta la última corrida del abono sevillano. Ahora vienen las novilladas sin picadores que se han presentado hoy, que en un ratito paso también a comentarle cómo están los carteles. También tuvimos la Copa Chenel, la competición esta que hace la Comunidad de Madrid y que la final es un mano a mano en las ventas. Y la verdad que estuvo muy bien Manuel Dios le guarde, que actuó en las ventas la semana anterior en el ciclo de San Isidro y que a mi punto de ver está un punto por encima de los que están actuando, porque es la Copa Chenel, es una competición taurina donde se le intenta dar vista a los toreros que tienen menos oportunidades, pero la verdad es que Manuel Dios le guarde tiene media temporada hecha. Por ejemplo, actúa en la Feria de Albacete, actúa en San Fermín y bueno, pues tiene una buena temporada y está un puntito por encima también de los actuantes en la Copa Chenel y posiblemente pues se la lleve. Hablamos claro y ya lo veremos en el mes de julio, pero pinta todo a que Manuel Dios le guarde pues estará en la final. También hemos tenido presentación de carteles taurinos. Se han presentado esta semana pasada los carteles de Gijón. Plaza de Toros de la Feria Taurina de la Begoña 2026, que tendrá lugar del 13 al 17 de agosto. Hay una corrida de la Quinta el jueves 13 con Álvaro Lorenzo, Ginés Marín y el francés Clemente, y una corrida de rejones el viernes 14. Por lo demás, pues la verdad que mira uno y son prácticamente los mismos carteles en toda España. Morante, Manzanares, Aguado, Talavante, Ortega, Roca Rey y la novillada, que es un poco diferente y atractiva, con Emiliano Sornio, Álvaro Serrano y Samuel Castejón. También se han presentado las novilladas nocturnas de las ventas, donde actuará el jerezano López Peregrino, que tendremos con nosotros en unos minutos. También se han presentado en Sevilla las novilladas sin picadores, que se harán todos los jueves, empezando por el jueves 25 de julio, con una final el 16 de julio, donde actuarán los tres ganadores de las tres corridas anteriores. Es decir, hay cuatro corridas en el ciclo, tres clasificatorias y una final. Allí estará el novillero que tuvimos aquí la semana pasada, Antonio Santana, el chiclanero, que actuará el día 2 de julio, en la segunda del ciclo. Y en San Fernando, pues imagino que todos sabéis ya que se presentó el pasado viernes el festival, el cartel del festival que tendrá lugar el 18 de julio en la Plaza de Toros de la Isla. Festival con cante, festival con dotes artísticas. Es un festival donde se lidiarán reses de los recitales, herales de los recitales, para Finito de Córdoba, Antonio Ferrera, triunfador de Madrid, los tenemos aquí en San Fernando, Oliva Soto, David Galván y Jesús Rivero. El día siguiente, el día antes, se descubrirá un azulejo a Ruiz Miguel en la misma Plaza de Toros. Y allí estuvimos, allí estuvo un equipo de Radio La Isla en la presentación del cartel y hablamos con Ruiz Miguel, le preguntamos qué tal... le había sentado el homenaje que se le iba a dar, porque el festival es un homenaje a Francisco Ruiz Miguel. Así que vamos a escuchar las declaraciones de Ruiz Miguel a ver qué nos cuenta.
1: Bueno, muy contento, pero esto me ha caído de sorpresa, ¿no? Yo creo que siempre que te hacen una cosa, y más en tu pueblo, es bonito, ¿no? Y más viniendo de gente taurina, ¿no? Y no de las administraciones, pues la verdad que me ha caído muy bien, y la verdad que es mi pueblo, lo llevo siempre por bandera, aunque yo vivo en Algeciras, pero no tiene nada que ver para sentirme cañahilla hasta la médula, ¿no? Y no tengo que decir que soy de aquí o de allí, sino cañahilla, isleño puro. Y la verdad que, bueno, muy bonito, es una cosa bonita, siempre todo lo que a una persona en vida se le hace, pues lo acogemos todo el mundo con mucho cariño, ¿no? Porque las cosas hay que hacerlas en vida, ¿no? Después cuando uno se muera, ya cuando se muera uno ya no sirve para nada, ¿no? Los recuerdos hay que guardarlos y tenerlos en el corazón cuando uno está en activo, está vivo, y ya está, yo creo que es muy bonito.
0: Un cartel bonito, ¿verdad? Con Antonio Ferrera, Finito de Córdoba, con Oliva Soto, muy artista y muy del gusto de San Fernando.
1: Sí, yo creo que el festival es muy bonito, la mala suerte que yo no voy a poder estar, ¿no? Pues yo ya no toreo, no
0: tengo... No será por ganas, ¿verdad?
1: No, exactamente, pero tengo un pacto hecho con mi mujer y mis hijos, que además escrito en un notario, que si toreo, se queda con todo. Y entonces eso no me conviene.
2: Chiquilla, ¿qué es lo que te ha pasado? Es como si te hubieran dejado el corazón.
0: Hubo lleno en la venta de Vargas, sobre unas 50 personas. Estuvieron los matadores, David Galván, Oliva Soto. Y hablamos también con el sevillano Oliva Soto, que vuelve a la Plaza de Toros de San Fernando. Él toreó la última corrida que se dio en San Fernando, que fue aquel mano a mano a artista, donde estaba David Galván y Oliva Soto. Y nos contó lo siguiente, el bueno de Alfonso.
3: Sí, una tierra pues bendita, ¿no? Una tierra de arte, sin duda, con una sal, ¿no? Como dice su feria, de Carmen y la sal. Y bueno, creo que tiene un aroma y un embrujo esa plaza, pues muy bonito. Para mí, la enhorabuena a mi apoderado empresario por renovar y por reinaugurar, digamos, ¿no?, lo que es dar la actividad a esta bonita y coqueta Plaza de Toro, que yo creo que, como he dicho antes, es especial, y después un cartel pues muy bonito, ¿no?, muy de verdad, ¿no?, para homenaje al maestro Ruiz Miguel, ¿no?, la figura más grande taurina que ha dado la tierra, y un cartel pues incluso es tan bonito que antes que habla de mí, pues le admiro mucho al maestro Ferrera, ¿no?, al maestro Finito. Galván es un torero además de la tierra con un sabor también distinto, y bueno, y Jesús Rivero que bueno, ahí yo creo que también está un poco por mi culpa, que hice hincapié en que creo que merece un día de reconocimiento, ¿no?, por el esfuerzo y la constancia que ha tenido durante su carrera.
0: Ya toreaste aquí en la última corrida que se dio en San Fernando, y toreas en la primera que se da después de esta reapertura. ¿Qué sensaciones te dejó la última corrida aquí en San Fernando, el mano a mano?
3: pues fue una corrida también flamenca, una corrida especial en la que yo al principio las expectativas no pensaba, ¿no?, que se iban a compenetrar tanto el toreo y el flamenco. Y bueno, fue una tarde, creo que para el aficionado, muy bonita, en la que tanto David Galván como yo pudimos expresarnos y la gente se quedó con ganas de más, ¿no? Y hubo una gran entrada, recuerdo la plaza casi llena y disfrutamos mucho, ¿no? Lo recuerdo especial.
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0: Y seguimos en Media Verónica, desde San Fernando para toda la bahía de Cádiz y para toda España, a través de todos los formatos podcast que nos pueden escuchar. Y vamos a hablar ahora de la Feria Taurina de Orthez, ciudad del sur de Francia, donde ha sido anunciado su cartel taurino. Cartel taurino que incluye a uno de nuestros toreros, uno de nuestros hombres que han estado aquí en el programa y que nos comentó en su día que no tenía ninguna corrida a la vista a pesar de haber sido triunfador de ferias importantes toristas. Este hombre es Francisco Montero y ha sido anunciado el día 26 de julio con una corrida concurso de Dolores Aguirre y de Raso de Portillo. Dos ganaderías muy turistas, pero que son del gusto de la localidad francesa. Compartirá cartel con Damián Castaño y Cristian Pérez. Y nos está escuchando ya por ahí Francisco Montero. Francisco Montero, buenas tardes.
1: Hola, buenas tardes.
0: Pues los que escuchen el programa sabrán que hablamos con Francisco Montero hace cuestión de un mes. Y nos comentó el día a día, ¿no?, de un torero que a pesar de ganarse el puesto en ferias muy duras, con ganaderías muy duras, pues no tenía ningún contrato a la vista. Y como anteriormente hemos dicho, gracias a Dios, ¿no?, él siempre recalca, es muy creyente, gracias a Dios tienes ya un contrato, ¿verdad, Francisco?
1: Pues sí, ¿no? La verdad que, como bien dice, ¿no?, yo creo en el que está arriba, ¿no?, porque ese no se va a quedar con nada de nadie. Al final las oportunidades de cada torero le llegan en su momento, ¿no? Y gracias a Dios, a la Virgen del Rocío, pues me dieron la noticia que estoy anunciado en Orthez, una plaza a la cual es muy especial para mí, Orthez de Francia, donde tomé la alternativa en el 2022 y donde va a ser mi cuarto año toreando en esta plaza, ¿no? Entonces la verdad que me considero un torero de esta plaza, de este pueblo, y lo más bonito y especial, un torero de esta afición, ¿no?, de la afición torista, la afición dura y la afición que va todas las tardes cuando hay una corrida de toros en Orthez, ¿no? Y la verdad que estoy muy contento y muy feliz por esta noticia y por volver a vestirme de torero este año, que si Dios quiere va a ser el 26 de julio.
0: ¿Cuánto debemos de aprender, sobre todo todos los aficionados de aquí de España, aficionados, empresarios y todo? Porque, como bien ha dicho Francisco Montero, es el cuarto paseillo en Orthez desde el año 2022 que tomó la alternativa. ¿Y cuánta importancia tiene tu carrera? Porque prácticamente todos los grandes pasos de tu carrera los has dado allí.
1: Pues sí, Manuel, mira, ya no es la afición francesa ni la afición española. Yo sé el camino que tengo que transcurrir, el peaje que tengo que pagar, y sé que mi toreo, mi forma de ver el toreo, es la afición más dura, la afición torista, la que valora cada vez que coloco un toro al caballo, ¿no? Y la verdad que tanto como en Francia como en España, pues hay aficionados muy de verdad y que se entregan plenamente cuando hay, pues es un torero que se juega la vida de verdad en el ruedo, ¿no? Entonces, yo sinceramente estoy muy agradecido a todas esas comisiones francesas, pero también en España hay empresarios, hay afición, y bueno, poco a poco pues irán saliendo varios carteles donde pueda seguir yo toreando y donde pueda relanzar mi carrera, si Dios quiere, ¿no?
0: ¿Cómo afronta, Francisco? Porque yo imagino que es duro saber que lo que hagas cada temporada depende de lo que hagas cada tarde, porque no tiene 10 contratos por delante de decir, bueno, esta tarde. ¿Cómo de duro es saber que cuando pongas las dos zapatillas en el, marcará un futuro para bien o para mal en la temporada?
1: Pues totalmente, ¿no? Lleva toda la meta que no tengo 10 o 12 corridas para decir, bueno, esta no ha pasado nada, vamos a por la siguiente, a ver qué tal. No, pues mi carrera o mi situación depende del día a día, de que si hoy no ocurre nada, no sé cuándo volveré a vestirme de torero. Entonces eso es lo que me preocupa, me pone algunas veces muy nervioso, me salen incertidumbres, pero bueno, estoy preparando la mente, estoy preparando el cuerpo, estoy preparándome al 100% todos los días que tengan que suceder cosas en el ruedo para que el aficionado pues hable de mi nombre. Es cuando termine una corrida de toros, quiero que el que haya pagado una entrada y haya estado en esa corrida, pues salga hablando de mí, ¿no? Porque en el momento que no salgan hablando de mí, puede ser una tragedia hablando mal para mí, ¿no? Porque la verdad que toreo poco, tengo pocas oportunidades, pero bueno, eso no es motivo ninguno, lo que hay que darlo todo cada día y ya está, ¿no? Esto es así, habrá varios compañeros que tendrán más corridas, menos oportunidades, pero aquí todo el mundo salimos a darlo todo, ¿no?
0: Esta corrida del 26 de julio, Francisco 3 de Dolores Aguirre, y te conoces bien, ¿verdad? Que ya has toreado alguna vez.
1: Pues sí, esta corrida del 26 de julio, otro desafío ganadero, ¿no? Empezamos en San Agustín de Guadalí, en la corrida de tres puyazos, con uno de reta y uno de prieto a la cal, y otro desafío, ¿no? Como Dolores Aguirre y Raso de Portillo, dos ganaderías a las que le tengo mucha fe, mucha esperanza. El 26 de julio tiene que pasar algo grande de nuevo, algo importante para lo que todo el que haya estado en la plaza salga hablando de mí para que tenga más ganas de verme aún. Me mentalizo y me preparo todos los días, ¿no? Para que todos esos aficionados quieran verme de nuevo. Si no me quieren ver, estamos apañados, ¿sabes?
0: Gracias por atendernos de nuevo y te llamaremos cuando para hablar contigo y ver cómo ha ido todo. Muchas gracias.
1: Muchísimas gracias a usted, la verdad, por esta llamada, porque hace a mí seguir creyendo, seguir evolucionando, seguir teniendo la fe de la esperanza, es ver a todos los aficionados cada día queriéndome ver torear y valorando mi persona y mi toreo. Muchísimas gracias a todos vosotros. Un abrazo grande.
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0: Seguimos en Media Verónica y vamos a hablar ahora con un novillero que toreó el pasado 30 de mayo en las novilladas de abono de la Maestranza. Su nombre es Javier Peregrino y fue alumno de la Escuela de Tauromaquia de San Fernando durante 3 años, 2021 a 2024, si no recuerdo mal. Y quería hablar con él porque, a pesar de la buena actuación, ¿no?, que ha tenido en Sevilla, donde ha cortado una oreja, es un novillero que no es un novillero al uso, no es un novillero como estamos acostumbrados a ver con 18 o 19 años. Javier Peregrino es un novillero que tiene ya 29 años, si no recuerdo mal, ahora nos aclarará él, y que tiene una historia detrás que me hacía ilusión compartir con vosotros y que la contara él. Javier Peregrino, buenas tardes.
1: Hola, buenas tardes, Manuel.
0: Y tal, pues ya imagino que habrás asumido un poco ya lo ocurrido en Sevilla, porque las cosas a veces hay que dejarlas reposar unos días. Y ya más de una semana después de la actuación, pues, ¿cómo ves, Javier Peregrino, lo que pasó allí en la Maestranza?
1: Bueno, pues no hay que restarle importancia, aunque ya hayan pasado los días y lo haya asimilado, pero realmente era muy difícil que sucediera. Tanto el poder torear en Sevilla como el cuajar un novillo. Bueno, primero que tuviera la suerte, me tocara el mejor novillo de la tarde y después que lo supiera entender, ¿no? Entonces, pues asentándome aún y con la esperanza de que me sirva, intentando buscar ahora la continuidad que no tenía de antes.
0: ¿Has visto la faena más de una vez, Javi? Porque yo, cuando, por ejemplo, cuando repasamos los programas y demás, nunca el programa nunca lo vemos la primera vez igual que lo escuchamos que la segunda. Imagino que con las faenas pasará igual, que la primera vez que viste la faena repetida, cada vez que la ves más, ¿te parece que lo hiciste mejor o le vas encontrando más fallos?
1: Fue más bonito porque la verdad que hubo mucho sentimiento en todo, desde principio a fin, desde el capote hasta las tocadas, y el vídeo pues resta la emoción. Sí es verdad que estoy contento y no, al contrario de otras ocasiones, que no me saco muchos fallos en ese novillo, en el segundo, el que me permitió el triunfo, porque era un novillo de gran clase, con mucha bondad, y la verdad que yo estuve muy acertado en los tiempos y en el inicio de faena. Y yo creo que ha sido cuando la tarde que he dado mi mejor versión, entonces por lo cual estoy contento de suceder allí. Sin embargo, el primer novillo que fue el que abrió plaza presentó algo más de complejidad, ahí sí me pesó bastante y ahí no paro de darle vueltas como debería haber estado con el primer novillo, pero muy contento con el segundo, ¿eh? La verdad que sí, que un regalo de Dios, de la vida, que como he contado, que mi mejor versión sucediera en Sevilla.
0: Llevabas casi, bueno, más de un año, ¿verdad?, sin vestirte de luces desde Jerez de 2025.
1: Así es.
0: ¿Cómo afrontas un novillero ese cuando suena ese paseillo, plaza de Maestranza y verte ya con los pies en la arena?
1: Pues la verdad que se trabajó mucho la mentalización para que la falta de continuidad no hiciera mella, ¿no? Pero sí es verdad que me preocupaba bastante, hasta entre novillo y novillo, cuando no me sé las cosas el primero, me pesó la tarde. El paseo yo lo disfruté. La previa también, no soy de pasar miedo y los días de antes lo pasé muy mal y el mismo día muy mal, porque sabía la responsabilidad que tenía, que era mi última bala para que fuera esto un punto y seguido, un punto y final, ¿no? Y bueno, gracias a Dios ha salido bien y parece que sí, que voy a tener algo de continuidad ahora.
0: ¿Has notado, Javier, el triunfo de Sevilla, que te llaman más de tentaderos, que estás más en boca del aficionado? Porque escuchando luego programas de radio el día siguiente de tu actuación, hablaba mucho de lo bien que había estado el chico de Cádiz en la Maestranza. Yo creo que has debido de notar, ¿no?, sí, la voz del aficionado y cómo te llaman ahora más para
1: Claro.
0: tentaderos y demás.
1: Mira, igual que no he podido sumar los contratos que me hubiesen gustado, sí he sido un afortunado desde que empecé a querer ser torero a nivel de campo. De hecho, el nivel que tengo es gracias a la de tentadero que he ido haciendo durante toda mi vida y en estos 2 últimos meses antes de Sevilla pude realizar 32 tentaderos en 2 meses. Entonces, claro, ahí soy un afortunado. Sí, es verdad que me siento realizado porque he triunfado practicando el toreo que me gusta, el toreo clásico, que en muchas ocasiones en los novilleros no es el que más resalta y eso no está criticado. Entonces, el poder triunfar siendo fiel a mi concepto, fiel a mí mismo, que se me reconozca como torero de sentimiento en Sevilla es muy bonito ese reconocimiento. Y aparte, pues si ha servido el triunfo y van a contar conmigo aparentemente para las novilladas de verano en las ventas, que es otra carta de doble filo, y alguna feria de novilleros de septiembre también se ha interesado. Entonces, bueno, no tenemos una autopista para seguir avanzando la profesión, pero sí ya hay motivos para seguir creciendo.
0: Me han nombrado Madrid y algunas ferias de septiembre. Son plazas de primera categoría. ¿Cómo de difícil es el mentalizarte? Porque ya no es hacer temporada, ya es lo que dices, es cada corrida que torees, saber que tienes que dar ahí el do de pecho sí o sí.
1: Pues sí, pues deseando conocer la fecha y soy consciente de que es otro examen el que tengo. Sí es verdad que lo de Sevilla no se va a borrar, que está ahí, pero lo que hablamos, para poder seguir caminando necesito otro toque de atención. No basta con pasar el expediente, ¿no? Y la intención es seguir sumando novilladas, cogiendo oficio porque toreas muy poquito y poder tener proyección, ¿no? Una programación de carrera, por así llamarlo, y estructurar la temporada en lo que surja este año, ojalá quedar bien de cara a la próxima temporada. Y no me atrevo a hablar a un futuro más lejano, sino en este futuro próximo. Pero sí, toca volver a mentalizarse y se empieza. No se empieza de nuevo, pero que la
0: Sí.
1: mentalización y el compromiso debe ser igual.
0: ¿Cómo de difícil es ir por ahí sin apoderado, Javier? Porque vas por libre, ¿no? Si no recuerdo mal. Y es más,
1: Claro.
0: ¿cómo de difícil es abrirse el camino sin alguien que vaya llamando a las puertas de manera profesional? Porque yo imagino que tú sí que irás llamando puertas, pero no es lo mismo ir con una carrera dirigida que ir solo.
1: Es difícil y hasta desagradable, porque cuando este año, gracias a los amigos que siempre me han ayudado en el campo, que siempre han estado entrenando conmigo, pues bueno, se tira de contacto y con lo de Sevilla parece que sí, que vamos a conseguir estos contratos de los que hemos hablado. Pero en temporadas anteriores, en los que era insuficiente mi currículum y no toreaba, claro, no había nada que gestionar, ¿no? Entonces, uf, esperar un año, otro año, un verano sin torear, otro verano sin torear, es hasta frustrante. Y con mucha fe en los planes de Dios, mucha fe en uno mismo y centrarse en el torear cada vez mejor, en el entrenamiento y pensar en el animal. Ya está, no queda otra.
0: Se dice siempre que se torea como se es. La forma tuya de torear es una forma, como hemos visto, muy arraigada, muy basada en el clasicismo. ¿Normalmente eres así? ¿Eres una persona clásica, arraigada?
1: Sí, soy así desde niño. Siempre me han dicho que soy un viejo. Y bueno, al final el traje de luces es muy transparente. Y no se puede torear de otra manera que no sea una prolongación de tu forma de ser.
0: Javier Peregrino es una persona que empezó tarde en el mundo de la tauromaquia. Él prefirió forjarse un futuro, hacer sus estudios. ¿Crees que te perjudicó el haber empezado más tarde o igual empezar un poco más tarde empieza uno con la cabeza más centrada?
1: Bueno, ambas cosas. Evidentemente me he cuajado y me he formado como persona antes que como torero, pero indudablemente me han podido prestar menos atención o el proceso de aprendizaje ha sido más lento, ¿no? Y entonces a la hora de aguantar, pues pesa más con los años que cuando uno es un chaval, ¿no? Motivo por el que empecé tan tarde. Mi padre fue un profesional, fue novillero con picadores, después posteriormente banderillero. Entonces cuando yo quise ser torero desde niño, porque no recuerdo el día que quise ser torero, siempre he querido, pero me lo prohibieron literalmente. Además era muy buen estudiante y por nada del mundo yo se imaginaba que les iba a tocar vivir lo que están viviendo ahora, que me iba a centrar en la vida normal de cualquier persona, de cualquier joven. Sí, es verdad que una vez que cumplí la mayoría de edad, ya frecuenté los tenderos y con 19 años me apunté a la escuela de San Fernando y ahí sí conté con el apoyo de mis padres. Pero ya he avanzado ya en la carrera, estaba en segundo de carrera, si no recuerdo mal, y he ido compaginando ambas cosas, que ha sido muy duro, porque se ha necesitado mucho trabajo y organizarse en cuanto al tiempo. Y lo que comento, siempre se tiende a ayudar más a la joven promesa que a la persona cuajada, ¿no? Pero claro, yo es que acababa de empezar, entonces pues sí, me ha generado quizás algo en contra, pero quejarse es de mediocre, que hay que tener afición y vocación.
0: Muy bien, que Javier, mira, aquí vienen invitamos normalmente a muchos novilleros y muchas veces nos llama la atención el grado de profesionalismo que tienen, que muchas veces con 18, 19, 17 años se dedican 100% al toreo y dejan un poco de lado esa otra batalla que tienes que tener en la vida, que es forjarte un futuro por si el mundo del toro no es lo tuyo. Lo importante ves una persona como tú que estás preparada en los dos ámbitos que un joven, a la vez que intente ser torero, en otro ámbito de la vida.
1: Yo lo veo fundamental, ¿no? No tienen por qué estudiar una ingeniería, ¿no? Que es una carrera bastante, que a lo mejor si yo pudiera ir hacia detrás, a lo mejor ni la estudiaba, ¿no?
0: Sí.
1: Pero sí creo que deben de tener una formación tanto para afrontar la vida como experiencia personal. Al final, hoy en día todo el mundo tiene acceso a la universidad, el que no estudia hoy en día es porque no quiere, ¿no? Entonces, no sean uno debe de estudiar lo que le gusta. Y también pensando que es lo más cómodo para compatibilizarlo con la afición o la profesión paralela que lleve. La vida del toro es corta, ya sea con triunfo o sin triunfo. Entonces después hay más vida y es mejor afrontarla con una preparación que empezar de cero, de la nada.
0: ¿Qué valores, Javier, te ha dado que hayas aplicado al toreo o viceversa? ¿Qué valores te ha dado el toreo que hayas aplicado a los estudios?
1: Pues la disciplina, el ser responsable, el organizado. Al final, después, vamos, lo que más me gusta a mí del toreo es el poder expresar, poder contar tu historia, expresar tus sentimientos. Eso estudiando no se puede, ¿no? Pero sí, sí es verdad que, bueno, que el ser serio y tener un objetivo y sin ver siempre la meta, seguir andando ese camino, creer sin ver.
0: A mí, peregrino, a pesar de ser de Jerez, ¿verdad? Porque tú empezaste en la escuela de tauromaquia de aquí, de San Fernando, en la escuela Rafael Ortega. Tuviste 3 años. ¿Eres
1: Así es.
0: de aquella época?
1: Bueno, pues yo me hubiese encantado estar en la escuela de mi ciudad, pero por decisiones políticas cerró justo cuando empecé a querer ser torero. Entonces, por cercanía a la Universidad San Fernando era la más conveniente. Iba allí 2 o 3 tardes por semana. Pude torear, creo que fue la última novillada de la Virgen Carmen. Además, fue de mis primeras novilladas y fue mucha gente de Jerez, fue muy bonito torear en vuestra feria. Y bueno, realmente yo llegué a la escuela sabiendo torear de salón y seguí haciendo mis tentaderos por fuera. Y bueno, necesitaba estar en la escuela para poder torear en Canal Sur. Al final era un instrumento.
0: Pues Javier Peregrino, gracias por haber atendido los micrófonos de... Okay, igual con la edad tuya hay gente que le choque, ¿no? Que empezaras tarde, pero igual que podemos decir que está entrando más que nunca en casa de la gente y puedes tener suerte y vengas ahora
1: Ojalá.
0: en este verano y te podamos ver. Muchas gracias por estar con nosotros y un saludo, Javier.
1: Muchas gracias por tratarme con esta categoría, esta clase. Tengamos buena tarde. Gracias.
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0: Seguimos en Media Verónica. Son las 6 de la tarde y 40 minutos. Y como cada semana, os digo prácticamente lo mismo, que todos los toreros de repercusión, los que han toreado las ventas, los que han toreado en las corridas que ven todos ustedes en la tele, pues ya habrán escuchado todas las entrevistas, habrán leído los portales taurinos, y qué les voy a decir yo, pues que no hayan leído ya. Y por eso le damos esta cabida, estos últimos 20 minutos del programa cada martes, a aquellos toreros que no cuentan con las oportunidades que deberían y que tienen una historia particular que contar. Hoy contamos con nosotros con José Ruiz Muñoz. José Ruiz Muñoz es un torero de Chiclana que tiene una historia peculiar. Es un torero de la vida, un torero que ha sabido torear tanto en el ruedo como a la vida con temple. Y creo que nos está escuchando ya en el otro lado del teléfono José Ruiz. José, buenas tardes.
1: Buenas tardes, Manuel. Muchas gracias por la invitación.
0: Pues completas la terna de hoy. Hemos tenido a tres toreros. Hemos tenido a Francisco Montero y López Peregrino. Y creo que coincidiste con Montero en la Escuela de Chiclana, ¿puede ser?
1: Sí, la verdad que a los dos compañeros los conozco bastante. A Francisco desde que éramos pequeños, ¿no? Coincidimos ahí en la Escuela de Chiclana, como bien has dicho. Y a Javier Peregrino, pues desde que empezó, desde que era pequeñito y nos conocemos, ¿no?
0: Tiene José Ruiz, porque yo que soy un estudioso de la tauromaquia y de todos los toreros, me he leído muchas entrevistas de José, y quiero que cuente, porque es casualidad que hoy esté aquí José Ruiz con nosotros y hayamos estado con Francisco Montero, porque Francisco Montero creo que tiene la culpa de que José Ruiz a día de hoy sea matador de toros. Una parte de la culpa de que seas matador de toros.
1: Pues sí, la verdad que fue mi inicio. Yo desde que tengo uso de razón he querido ser torero. La verdad que no recuerdo el día en que me empezó a llamar la afición. Y entré en la Escuela de Chiclana con 8 años y a los 11 me desvinculé un poco de la escuela y fue viéndolo torear a él en su debut de luces en Chiclana cuando me llamó otra vez la llama, ¿no? Y dije yo quiero sentir lo que ha sentido hoy este amigo mío, ¿no? Uh-huh. Y sí, así es.
0: Y también coincidiste en la Escuela de Chiclana con, yo creo que es una generación de que prácticamente de todos habéis sido matadores de toros, ¿verdad? Manuel Ponce, Cristian Parejo, José Ruiz, y
1: sí,
0: es una buena generación.
1: La verdad que cuando contactaste conmigo para esta entrevista me hizo mucha ilusión, ¿no? Porque Cádiz es mi tierra, Cádiz es donde yo me he hecho torero, ¿no? Aunque muy joven tuve que salir de allí, pero es una zona pues muy taurina y siempre entonces he estado vinculado, ¿no? La verdad que mis inicios en la Escuela de Chiclana, vamos, nuestros inicios, los de todos nuestros compañeros, pues fueron muy bonitos, ¿no? Y una escuela que en aquella época pues estábamos 8 o 9 chavales, que salgan 5 matadores de toros, ¿no? 4 matadores de toros y varios profesionales de La Plata, pues es muy difícil, ¿no? Uh-huh. Es claro que el maestro Emilio Oliva pues hizo muy bien su trabajo.
0: Uh-huh. Y José Ruiz, perdón, muy pronto tuviste que dejar la escuela de Chiclana, porque imagino que todos vosotros sabréis que José Ruiz Muñoz es sobrino nieto de Curro Romero. Y no sé, José, si este hecho de aparecer en la prensa como sobrino nieto de Curro Romero, el dejar la escuela de Chiclana tan pronto, ¿Te perjudicó a la larga? ¿Crees que te perjudicó o bien te curtió más? Porque lo que eran herales, toreaste bastante, pero ya solo, de la mano de Gonzalito, si no recuerdo mal.
1: Sí, a mí lo que pasó es que pasé de la etapa de empezar a torear becerras en el campo de Tapia a directamente cuando debuté de luces, el maestro me hizo debutar en Chiclana. Uh-huh. Ya Gonzalito pues vino y le ilusionó y desde entonces ya pues salió directamente, digamos, a la feria de novilladas del norte, ¿no? Novilladas sin caballos fuertes y sobre todo dándose mucha publicidad, ¿no? Al tema de sobrino de Romero. Y bueno, yo la verdad que estoy muy contento por la trayectoria que he tenido, creo que ha sido un privilegio lo que he vivido, tanto en mis inicios como lo que estoy viviendo ahora, por muy complicado que sea en no torear. me siento un privilegiado de poder ser matado de toro. Y bueno, pues en la carrera de uno está claro que hay muchos altibajos, hay circunstancias que a veces van a favor las cosas y otras veces van en contra, ¿no?
0: Porque,
1: Yo,
0: dime,
1: en
0: dime.
1: mi caso, los inicios que mi tío fuese maestro Romero, pues yo creo que me benefició en parte y en otra también me perjudicó, ¿no? Está claro, porque se crearon unas expectativas que eran difíciles de sostener por mi parte, puesto que no estaba preparado todavía, la verdad.
0: ¿Cómo? José Ruiz es un torero. Las veces que los que nos gustan los toros lo hemos podido ver en directo, en televisión, yo tengo la sensación de que eres un torero muy emocional, para bien y para mal. Es decir, se te ve. El traje de luces siempre dicen que es transparente, ¿no? Pero hay ciertos toreros en los que se le ve los sentimientos más. Y a ti tengo la impresión de que se te ve mucho cuando estás a gusto del toro y se te ve también mucho cuando no lo estás.
1: Sí, la verdad que es así, ¿no? Es una cosa que yo creo que puede ser mi mayor virtud y también mi mayor defecto, ¿no? Y es que soy muy transparente delante del toro. Y claro, pues cuando no está uno acorde o está uno haciendo un esfuerzo, ¿no? Porque no todos los días es fácil ponerse delante de los toros, pues se nota, ¿no? Y en eso trabajo, intenta que se note lo menos posible, ¿no?
0: ¿Cómo de duro, José, es el banquillo? ¿Cómo es el levantarte cada día y saber que te tienes que preparar? Porque tienes que estar preparado porque nunca se sabe cuándo puede llegar la llamada, pero a la vez tienes que ser duro el prepararte sin tener nada a la vista a corto plazo.
1: Sí, la verdad que es muy complicado y yo en mi caso intento alimentarme de lo que me aficionó a querer ser torero, que es mi afición, y entonces pues, y de lo que siento delante de los animales, entonces intento torear muchísimo de salón, estar conectado con esa sensación. Y luego tengo la suerte que tengo buenos amigos en el campo, ganaderos, y me atienden, ¿no? Y eso me ayuda mucho. Pero sí es cierto que un torero lo que necesita es ponerse el traje de luces, ¿no? Y sentir esos miedos, esas incertidumbres, esas ilusiones en su estado más puro, ¿no? Que es en la plaza con el toro con sus 4 o 5 años, con sus 500 kilos y con sus puntas. Y eso es lo que nos alimenta. Y es verdad que es muy complicado, ¿no? Cuando no tienes la suerte de poder ejercer tu profesión, ¿no? Sientes mucha impotencia. Pero bueno, creo que es tan bonito lo que nos hace ponernos delante de los animales que el día a día, pues, aunque sea complejo con los entrenamientos, yo me siento un privilegiado y soy capaz de disfrutarlo, ¿no?
0: Toreas mucho en el campo, José. Te ha dicho que te llaman bastante para tentadero, pero ¿te llaman? ¿Toreas a menudo, o haces más de salón?
1: Pues tengo mucha suerte, la verdad, y tengo un gran equipo con Miguel Aranguren y Luis el Niño de Leganés, que la verdad este año hemos hecho bastante campo. Y eso pues te mantiene porque te hace seguir creciendo como torero, vas viendo que vas evolucionando. Y luego viene esa, ¿no? Esa sensación de quererlo hacer delante de los toros y vestido de luces y te viene ese momento a lo mejor de impotencia, pero creo hay que tener paciencia, ¿no? Eso sí, uno de los consejos que mi tío siempre me daba, y eso es uno que me he tenido que meter por cojones, ¿no? Pues si no, la verdad es que vives un poco frustrado y en esta profesión no se puede estar de esa manera.
0: José Ruiz ha pasado por una etapa que cualquiera le hubiera apartado de los toros, porque su mujer tiene un problema y, vamos, yo imagino que todos vosotros sabréis por el festival benéfico que se hizo en Guillena. Y esta etapa, José, que te ha cambiado la forma, imagino que la forma de ver la vida te la ha cambiado seguro, pero ¿te ha cambiado la forma de estar delante del toro?
1: Sí, completamente. Completamente, ¿no? Porque me ha cambiado, bueno, te diría, me ha cambiado la vida y por tanto me ha cambiado mi día a día, me ha cambiado mi forma de ser, me ha cambiado todo. Entonces, claramente delante de los toros y en mi evolución como torero, eso se está notando mucho. Con algunas veces en aspectos negativos y muchas también positivas, ¿no? Porque, bueno, yo soy de los que piensa que para torear bien, igual que para cantar, hay que sufrir, ¿no? Y del dolor nace también cosas muy bonitas delante de los toros. Y yo en mi caso, en esta nueva etapa, pues estoy sintiendo eso también, ¿no?
0: Háblame un poco, José, del cambio que dio tu carrera en esos cuatro toros que te encerraste en Guillena, donde incluso lo presidió la infanta Elena, porque venías prácticamente de tocar fondo en lo anímico, y yo creo que cualquiera hubiera dicho, bueno, monte un festival, que vengan cuatro figuras, porque se van a prestar para el caso, pero tú decidiste encerrarte con cuatro toros y yo creo que ahí cambió un poco tu destino. ¿Puede ser?
1: Era un compromiso personal, porque mi mujer ha sido un pilar fundamental en mi carrera como torero y bueno, cuando sufrió el accidente, yo me encontraba en una situación profesional, digamos, de salida buena, donde habíamos dado una vuelta a ruedo en Sevilla en mi presentación como matador de toros. Había confirmado en Madrid y ese invierno pues ocurre el accidente y claro, yo intenté echar para adelante todo, ¿no? Y era muy complicado, ¿no? Pues fue muy complicado. Estuve anunciado en Sevilla el año siguiente y claro, yo sentía que tenía que ir. Además me encontraba muy bien en el campo, había torado un par de festivales y habían salido las cosas bien. Pero claro, era tanta la presión que ese día no salieron las cosas. Y como bien has dicho, Manuel, pues me derrumbó, eso me derrumbó muchísimo como torero y como persona. Y bueno, pues claro, me sentí un fracaso importante, ¿no? Y fue para mí bastante duro, ¿no? Entonces decidí centrarme en mi familia en ese momento, los meses después, en mi mujer, que me necesitaba mucho en esos tiempos. Y cuando empecé ya pum pum en el día a día a recomponerme, pues yo sentía que tenía que hacer algo por dar a conocer las necesidades que pasan los pacientes y las familias con daño cerebral, ¿no? Porque la verdad es que son muchísimas las necesidades que

0: bueno, pues ahí fue, pusimos yo y todo mi equipo y todas las personas que hicieron posible esa tarde, pues pusimos ahí el corazón. Y la verdad que cuando se hacen las cosas con esas intenciones, pues salen bien, ¿no? Y fue una tarde muy bonita y sobre todo se pudo dar difusión a la causa. Y bueno, estamos ahora trabajando para que este año, si Dios quiere, pues se pueda volver a repetir, ¿no? Con otro cartel y con otra parte de ayuda, ¿no? Parte de las administraciones, ¿no?
1: ¿Te gustaría que fuera por Cádiz, José? Porque todavía no has debutado como matador de toros por aquí, ¿verdad?
0: Me encantaría que fuese en Cádiz. Pero bueno, la logística, no sé yo si lo hará posible. Pero bueno, estamos trabajando sobre todo en que sea un cartel que se transmita esa intención, ¿no? Y que se involucren los compañeros y que sea un cartel pues bonito y sobre todo sirva para eso, para dar difusión, ¿no? A las necesidades que son bastantes.
1: Pues José, nos quedamos sin tiempo, pero seguramente te llamaremos otra vez porque presentaremos este año la corrida o el festival que hagamos benéfico y te tendremos con nosotros de nuevo. Así que te agradecemos que hayas estado con nosotros aquí en Radio La Isla, que los oyentes de San Fernando, de toda la Bahía de Cádiz y de toda España hayan escuchado tu historia o parte de ellos y que sepan que en Chiclana hay un torero y que sobre todo hay una persona. Que ha sabido sobreponerse a las malas jornadas que da la vida y que ahí sigue, con el traje de torero y echándole valor a la vida.
0: Bueno, pues Manuel, muchísimas gracias. Desde aquí mandar un abrazo a todos los aficionados de la provincia de Cádiz, que es mi tierra, que es maravillosa, de la isla, de Chiclana y de toda aquella zona. Y espero que pronto volvamos a hablar. Un abrazo muy fuerte.
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1: Nos vamos despidiendo. 7 menos 4 minutos. Espero que se lo hayan pasado tan bien como yo. Que la terna que hemos tenido hoy, pues se lo hayan hecho un ratito taurino y que nada. Y que la semana que viene, pues estaremos por aquí con más protagonistas. Y hablando de toros, que es lo que nos gusta a todos y que pasen buena semana. 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Damos las gracias a Santi Muñoz en el sonido y nos vemos la semana que viene en Media Verónica, en Radio La Isla.

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0: Queridos amigos, muy buenas tardes. Vamos a iniciar el ciclo, terminar, mejor dicho, el ciclo primaveral de la tertulia Un Café Entre Amigos. Para ello contamos con la colaboración de Paqui Borrego.
1: Hola, buenas tardes.
0: Paca Rivero.
2: Hola, buenas tardes.
0: Juan y López.
3: Juan y Márquez, buenas tardes.
0: Luis López, porque dice yo López.
3: Vamos, mi padre, el pobre, después del trabajo que hice, le va a quitar tu apellido.
0: Pero eres López de segundo apellido, ¿no?
3: Díaz.
0: Oye, ¿y por qué dice yo López?
3: ¿A sabes tú en qué estás pensando?
0: No sé. Bueno, mira, para empezar está bien, ¿no?
3: Estupendo.
0: Y lo hacemos desde el 107.4 Radio La Isla, la Radio González, y también lo hacemos para 7TV. Y lo que vamos a hacer es ver lo que ha acontecido en la isla a lo largo de la última semana, y vamos a hacer también un resumen práctico de todo lo que ha devenido a lo largo de este ciclo invernal y primaveral, porque nos ha cogido los dos ciclos. El de verano no nos coge porque hoy cerramos el ciclo primaveral, pero también cerramos el programa hasta siempre. Bueno, pues tenemos muchas cosas, porque ha habido mucho movimiento, además de mucha propaganda también, pero ha habido muchas cosas, porque se ha hablado esta semana de toro, de fútbol, de flamenco. En toro parece ser que se retorna, que en la Feria del Carmen y de la Sal, pues va a haber una corrida de toro auspiciada por David Galván, y que viene Espíritu de Córdoba, y en homenaje a Ruiz Miguel. ¿Eh? Y hacía dos temporadas que ya no se hacían los toros. Iba siempre a los toros, es muy simpático él y a los toros en la isla, porque es la plaza tan pequeñita.
2: A mí me gusta.
0: Por cierto, tu padre fue presidente de la Peña Ruiz Miguel, ¿no?
3: Mi padre le encantaba los toros,
0: no se perdió una corrida. Ahora me acuerdo yo que,
3: no se perdió
0: que me invitó unas pocas veces a la Peña Ruiz Miguel. ¿Sí?
3: Él era un enamorado de los toros. ¿Vale?
0: Sí, sí. Bueno, pues todo eso, ¿no? ¿Y qué más ha habido acontecimientos?
3: Bueno, el acontecimiento que ha habido.
0: El famoso trofeo de Carmona Páez.
3: Tenemos que felicitar a la señora Inmaculada Marín, que se estrena como diputada en el Congreso.
0: Sí, pero eso ya lo
3: y luego también pasada, ¿no? A López Gil, que es vicepresidente segundo en la mesa del Parlamento Andaluz. Enhorabuena a los dos, y que apuntéis bien para San Fernando.
1: Nuestra más enhorabuena.
2: Que Dios los coja, confesar.
3: Hombre.
0: Bueno, pues esta semana decía que había habido muchas actividades, y una de ellas, no cabe duda, que es el famoso trofeo Carmona Páez, que ha tenido más de 1.000 participantes.
3: ¿Por dónde ha pasado esta vez, que yo no los he visto pasar?
0: Pues
3: por ahí.
0: Mi casa, la calle Arenal y la calle León Herrero estaban a rebosar en el pasado sábado. Pero a rebosar.
3: Porque tú sabes que antes entraban
0: ¿Fue el sábado o fue el domingo? Fue el domingo, ¿no? ¿El domingo fue o el sábado?
2: El sábado, creo,
0: sábado,
2: ¿no?
0: Sábado. Bueno, estaba a rebosar y una cantidad de participantes.
3: Muchísimo, 1.000 participantes.
0: Me parece que es la 37, ya. O sea, que fíjate tú. Aquí, desde luego, para el deporte somos estupendos.
3: Yo siempre lo decía, que
0: tenemos magníficas instalaciones.
3: Esta ciudad debía de ser la ciudad del deporte.
0: Entre otras cosas.
3: Entre otras cosas, porque la verdad que el deporte
0: aquí. Porque también
3: la
0: del flamenco.
3: Sí, pero que el deporte aquí se ha ido promocionando mucho desde abajo, y se está consiguiendo, y se ha conseguido bastante, desde luego, en el deporte.
0: Sí, sí, sí.
2: Yo tengo que felicitar desde aquí a un chaval de UPACE, Antonio Tinoco, que terminó su recorrido entero. Evidentemente con la ayuda de Raúl, ¿no? Pero me llena de satisfacción que un chaval de estas características pues sea capaz de ponerse a la altura de los demás, llegue cuando llegue, ¿no? Pero que conseguirlo tiene su mérito.
3: Lo importante es participar.
2: Enhorabuena, Antonio Tinoco, que es un chaval estupendo.
0: Y otra cosa que tenemos ya, que ya ha comenzado con, es el tema de la Feria del Libro, ¿no? Que
3: hoy va a ser la inauguración, ¿no?
0: Va dedicado a Sherlock Holmes.
2: Sherlock
0: Holmes. Qué bien pronunciamos.
3: Lupe
0: el inglés, ¿eh?
2: Estupendo.
0: Y la verdad es que ahí pega muy bien la Feria del Libro, ¿eh? Ahí me
3: estamos
0: recogiditos, está muy bien.
3: Bonita, sí.
0: Ahí han puesto un escenario y después han puesto una especie de pérgola que no sé qué objeto tiene, pero algo tendrá. Y bueno, pues la Feria del Libro aquí se le da su sitio todos los años, ¿eh? Cuesta un dinero, porque cuesta un dinero el montaje de todo esto. Pero bien, se hace con el dinero de todos, ¿no? Y al hacerlo con el dinero de todos, pues bendito sea Dios. Y bueno, más cosas que ha ocurrido a lo largo de la semana es que ya tenemos las Damas del Carmen.
2: Sí, las Salineras.
0: Las Salineras, antes llamadas Damas del Carmen. Y... No eran Damas del Carmen.
2: Las Damas del Carmen eran de la...
0: Me la he inventado yo.
2: Sí, existían las Damas del Carmen, pero que era una asociación aparte de...
3: una asociación de las Damas del Carmen.
2: Exactamente.
0: Que la María Guerrero Ruiz, ¿no es ella?
2: Sí, Vanessa, ¿no?
0: Vanessa, ¿no? Es que... Bueno, pues esto entre otras cosas.
3: Enhorabuena y que lo disfruten.
0: Ha tenido Vanessa también María. Lugar la bendición del mar, que se viene celebrando desde 1755. Que yo no sé si le contó a usted, me parece que sí, la anécdota aquella de la bendición del maremoto, ¿no? ¿O lo conté?
2: No,
0: yo
2: no
0: creo
2: no
0: que sí. No, lo voy a contar.
3: No, cuéntala porque yo no me acuerdo.
0: Con motivo del maremoto de tú sabes que venía el tsunami Cádiz, venía para Cádiz.
3: Yo lo he leído de Cádiz.
0: Y entonces había un diario que se llamaba La Hoja del Lunes y había un periodista que era estupendo, un tío simpático de Cádiz, que era Bartolomé John Parr.
2: Sí, hombre.
0: Bueno, pues ese hombre hizo un articulito con motivo del maremoto y comentaba que había un camaronero de la isla que fue a vender camarones a Cádiz. Iba con su pañuelito blanco, su esto y su canastito de camarones. Y cuando llegó a la plaza de San Agustín, que es donde estaba antes, al lado del Instituto Columela, donde estaba cuando éramos jóvenes y estaba allí el Instituto Columela, pues llegó a la Plaza San Agustín y todo el mundo venía corriendo porque
2: venía el agua.
0: Porque venía el agua. Entonces ese hombre...
3: Se creía que era la canasta, que todo el mundo quería comprar.
0: Y entonces ese hombre se arrodilló delante de la iglesia de San Agustín y dijo, señor, señor, si esto es un castigo para la gente de Cádiz, acuérdate que yo soy de la isla. No, yo creo que lo he contado, ¿eh?
2: Yo no te lo he oído.
3: Yo no me acuerdo de que lo haya... Si lo ha contado hace mucho tiempo, porque ya nosotros no
0: acordamos. Bueno, pues ya está contado otra vez. El año que viene lo contamos otra vez, si Dios quiere, ¿no? Y... Bien, pues la bendición del mar desde 1755 lo conserva la Marina y sigue comentando. Que por cierto, la Marina está haciendo aquí dinero a Tutiplay con diversas... Ahora va a hacer un cuartel nuevo en la Escuela de Suboficiales, ¿eh?
3: Sí,
0: para mejorar a los alumnos que van para suboficiales. Y es un capítulo importante de dinero.
2: Es una manera de consolidar también lo que tenemos, que no se vaya nada más.
3: Sí. Hombre, que ya se han llevado muchos años sin invertir.
2: Campo Soto como infantería deberíamos...
3: Eso que estaba yo mirando el otro día.
1: La Calán es una obra que no vea.
3: El otro día el cuartel de Campo Soto. Hay que ver el cuartel de Campo Soto, que eso, toda la parte de fuera, que es, supuestamente es jardín, además que tiene allí un tanque, tiene metralleta. Y lo descuidado que está, ¿verdad? Yo es que no lo entiendo que esté tan descuidado, porque sobre todo en los tiempos que yo era jovencita y eso, todo lo que era marina, todo lo que era eso, estaba súper cuidado, todo estaba
2: siempre se ha caracterizado,
0: súper mantenido. La mili, ya no haber mili obligatoria.
3: Ya.
0: Antes era la mano de obra, pues
3: la mili
0: obligatoria. Gratis no, porque tenía que darle de comer.
3: Bueno, hombre, pero ahí tenían que estar. Y los voluntarios
0: entonces,
3: que entran también.
0: Hacer el ejército profesional,
3: no.
0: Se dedican a la profesión de militar. Claro. Y no le dé tú una brocha para encalar ni le dé tú una piqueta para rascar el barco.
3: No.
0: Tienen que hacerle obra y entonces hay que tienen que hacer contratos y cosas. Y por eso
3: lo tienen que contratar con personal externo.
0: Aparente. Por ejemplo, lo que tú estás hablando, que es la artillería de costa, toda la artillería de costa, pues los cañones están todo oxidados, están mal estados.
3: Y es una zona preciosa, ¿verdad?
0: Y allí está la artillería de costa, o sea, independientemente de lo que hay dentro del CIS, es otro departamento. Y sin embargo está descuidado, como tú muy bien dices.
3: Como, pero bueno, claro, porque eso
2: no
3: ya...
2: hace mucho, creo que fue la semana pasada o la anterior, leíamos también en prensa que había hasta una plaga de chinches.
0: Ah, bueno, es la plaga de chinches. ¿Cómo puede llegar una plaga de chinches?
2: No sé, no tengo.
0: ¿Vendría algún chinchoso?
3: Porque no fumigan y este año hay muchísimo pasto, porque hay mucho pasto seco porque ha llovido mucho y la chinche va a ese pasto y todo.
1: ¿Y la zona aquella cómo está?
3: Hay muchísimas chinches este año y cucaracita de la chiquitita.
0: ¿Más que garrapata en esa zona? Porque ahí en esa zona los pastos secos...
3: Y garrapata también.
0: Pero chinche,
3: ya hacía tiempo que no se oía lo de la chinche.
0: Que la chinche estaba abolido ya del año de los tiros, vamos.
2: Pues no.
1: Pero la chinche viene de lo mismo, de las zonas grandes y de las zonas que no están bien desinfectadas. Porque además de limpiar, hay que desinfectar.
3: Claro.
2: Es que por ahí también pasan muchas criaturas, está en el campo.
1: Pero se como merecen tener todo.
2: Claro, por supuestísimo, que pasan muchas criaturas, está en el campo, en un sitio donde está, digamos, que hay que tener más cuidado.
0: Para ser profesional de la defensa, son gente con estudios.
2: Sí, pero
0: ha subido mucho el nivel, ¿eh?
2: Pero vamos, que
0: ha subido mucho el nivel.
2: No estamos hablando de que sean portadores, los chavales, ni mucho menos, sino que hay que cuidar las instalaciones. Porque tienen que estar viviendo dignamente y aunque aquello esté en el campo y esté, aquello tiene que estar cuidado, desinfectado, como bien decís.
0: Las instalaciones de TIR son muy buenas,
1: las instalaciones son perfectas, el sitio donde están, perfecto también. Lo que pasa es que está descuidado.
3: Claro, porque si no lo hacen ya con
1: lo... Ya que están invirtiendo, porque invierten en todo, pero que es lo que yo digo, se limpia y se desinfecta también.
3: Claro.
1: Porque es que hay muchas criaturas, hay muchos sudores, muchas cosas, muchas ropa.
3: Y sobre todo que ya allí, es lo que antes comenta Juan, que ya allí no hay tropas que hagan esas cosas, eso tienen que sacarlo ya a concurso y hace empresas de servicio de limpieza, vamos, para hacer todas esas labores.
1: ¿Y eso a quién le corresponde? ¿Al gobierno?
0: Al Ministerio de Defensa.
1: Por el Ministerio, que Ministerio suerte Defensa. Algo, vamos.
3: A los cuarteles.
0: Eso depende del Ministerio de Defensa.
1: El Ministerio
3: a la Carraca le han hecho una obra que no vea, desde que están haciendo ahí cada vez arreglando más, vamos, está la Carraca.
0: Es que
3: preciosa.
0: Ha sido el hospedaje de los marinos de Arabia Saudita.
3: Sí.
0: Tanto en una parte como en otra. Porque el penal de Cuatro Torres lo habilitaron como hotel.
3: Y aquello lo restauraron todo. Está todo restaurado.
0: Y ahí echaron un pastón también de dinero. Sí.
3: A Carraca se le hacía un montón de dinero.
1: La Carraca es muy bonita, a mí me encanta la Carraca.
2: Son sitios que son maravillosos. Y es una pena que no se cuiden y no se tengan vamos.
0: No, pero cada vez está más cuidado, ¿eh?
2: Sí.
0: Lo que pasa es que ya no es con el, como decía anteriormente, con
2: mano de obra.
0: Con los de la familia obligatoria, sino que tienen que contratarlo para que empresas exteriores. Con lo cual te está repartiendo dinero también al exterior, con
2: Totalmente.
0: Lo cual también es bueno, ¿no?
1: Pero vamos, que también el ministerio tendrá unos presupuestos.
0: Sí, por supuesto.
1: Y entonces tendrán que gastarlo.
0: Por supuesto que lo tiene. Quería hablar yo de la Academia de San Romualdo, que ha terminado el curso ahora. Vino el doctor Neto Revuelta a hablar de...
1: Qué buen trabajo hace la Academia en aquí. La parte de cultura que cubre la Academia en San Fernando
0: queda
1: es bastante grande.
0: Me parece que queda lo del cuento Puente Zuazo, que es el 53, me parece, que es lo que queda. Y la junta directiva, pues el presidente José Enrique de Benito ya se marcha, porque lleva ya 5 reemplazos, está como los soldados. Claro. 5 reemplazos lleva y está el hombre que ya dice, no, bueno, ya me toca descansar. Y parece ser que va Juan Manuel Cubillana de la Cruz.
1: Ah, pues me gusta mucho.
0: Él va a ser el presidente.
1: Y
0: eso. Pero me refería a la labor que hace la Academia.
1: Es una labor
0: Es que las 3/4 partes de la cultura de San Fernando la cubre la Academia. Porque no pueden ser mejores las conferencias y los conferenciantes que vienen.
3: Traen.
0: Y además, como son letras, arte y ciencia.
1: Es que yo te digo una cosa: que si no hubiera estado la Academia, San Fernando ha tenido años de no tener ningún evento cultural de nada.
0: No, No.
1: Lo que pasa es que ahora la delegada de cultura que está, pues también está colaborando y hace muchas cosas. También está empezando.
0: Sí, pero la cultura desapareció en un momento determinado.
1: Desapareció en San Fernando.
0: Y había más que lo del Teatro Las Cortes, que era de pago y tal, sí. Pero actos culturales también.
1: Nada más que era la academia, yo me acuerdo.
4: Pero ahora hay mucho, ¿eh? Ahora hay mucho.
1: Ahora está empezando a despuntar un poquito, pero la academia le ha dado un empujón a esto de seguir que la cultura estuviera en San Fernando.
2: Pues sí.
1: Y que muy buenísima. Conferencias y Revuelta aporta muchísimo también a la academia, ¿eh? Porque da unas conferencias extraordinarias.
0: A las del corazón, sí.
1: Da unas conferencias extraordinarias.
0: Pues nuestra enhorabuena a José Enrique de Benito, porque el hombre este se ha hartado y
1: dale,
0: lo ha hecho muy bien.
1: Darle las gracias por mantener eso, que le viene también a todos los isleños.
0: Bueno, pues seguimos con. Aquí hablamos las cosas y me parece que no nos hace caso a nadie.
1: Sí, ¿no?
0: Y mira, lo de la estación de Bahía Sur, que denunciamos la suciedad,
1: eso sigue igual.
0: La pintura, lo otro, sigue igual.
1: Sigue igual. Que hay.
0: Y si yo me pongo a analizar esta libretita, las cosas que hemos hablado a lo largo del tiempo, pues os pongo a vosotras a recordar también de cosas que hay pendientes por hacer.
1: Totalmente, yo también tengo ahí una libreta y hay un montonazo.
0: Y además sobra dinero encima. ¿Qué hace el dinero en los bancos? El dinero tiene que estar moviéndote.
1: Mira, el dinero se lo está gastando, está pidiendo crédito para hacer las obras y luego paga con lo que tiene, el remanente que tiene ahí guardado. Es que ese es el truco
4: Por mucho que hayamos dicho, no, los cristales de eso están asquerosos, hablando feamente.
1: Pero Paqui, porque yo creo yo creo que no se ponen de acuerdo. ¿A quién le corresponde
4: la escalera eléctrica? No se ponen de acuerdo, no, eso le pertenece toda la parte aquella de Renfe, y los ascensores son de Renfe, las escaleras eléctricas son de Renfe. Hoy una subía y otra no bajaba.
0: Y ahí Azul colaboró haciendo la bajada en la zona.
1: Que eso, por Dios, eso es horroroso.
0: El pedazo de bajada este que.
4: Claro.
0: Es un tanque.
4: Pero ahora ya, día sí, día no, el ascensor que le pertenecía a Bahía Sur, que es el último, digamos ya en el aparcamiento de ellos, ese ya casi no funciona. Un día funciona y 20.
0: No, es que no funciona. No es que un día sí, otro no. Es que no funciona.
4: No funciona. Pues
0: yo el otro día fui a cogerlo y digo, patí, Juan.
4: Y además te voy a decir una cosa. También ponerse, desde que está esa la rampa, menos. Y exponerse a meterse ahí también sin saber que eso le corresponde a Bahía Sur, que tú te quedas ahí encerrado. ¿Y a quién llama? ¿A Bahía Sur? ¿A Renfe? ¿A quién? Porque yo.
2: Pues un día, llama a la policía los capaquis. Bueno, seguro que te vienen
4: y
2: ya
4: yo un día, estaba que el ascensor, que sea, un niño se le habría caído un batido y estaba todo lleno de batidos de eso. Y fui a Renfe y le dije, mire, es que da vergüenza cómo está el ascensor. Es que se ha derramado una criatura o a un mayor el batido y no vea cómo está todo el suelo de batido de fresa. Dice, no, es que eso no nos pertenece a Renfe, le pertenece a Bahía Sur. O sea que ese era de Bahía Sur, lo tenía que arreglar, lo tenía que limpiar. Y ahora ya, como a eso.
0: Yo creo que también se echan ellos la casa sin
4: Lo que
1: sí es verdad que es una porquería la entrada esa de San Fernando, ¿eh? De verdad te lo digo, es una porquería, porque ves nada más que ese puente tan lleno de mierda, luego bajas para la calle esa llena de mierda, llena de boquete, llena de todo, y tú dices, qué entrada de San Fernando de la gente que vienen de fuera, ¿eh?
4: Y la estación es fatal, la estación cada vez peor.
1: También está cada vez, y tú dices, damos una imagen por esa parte, fatal.
2: Manía, lo que no se le da un mantenimiento en condiciones, se va deteriorando en 2 días.
1: Claro.
2: Y eso es lo que está pasando con esa estación, que si no la limpian, le van a hacer otra serie de cosas, no le hacen nada. ¿Qué pasa? Que cada vez está más.
1: Quiero que la limpien y que esté higiénica.
2: Pero que cada vez está más vieja, más estropeada y da la peor servicio.
1: Por eso me da mucho coraje.
2: Y la imagen está mal por todos sitios donde tú entres en San Fernando. Porque si entras por la estación, malo. Si entras por la venta de Vargas, te encuentras en la calle Real de San Gelá, en la parte del principio, digamos. Y bueno, la de la Ardila un poquito más en condiciones, esa sí está un poco
1: más. A mí lo
2: más
1: que me da coraje es que se hacen las cosas y luego no se mantienen.
2: Nada.
1: Y al cabo de los años hay que gastarse otra millonada en volverla a hacer. Y tampoco se mantiene. Y tú dices, ¿dónde está el truco del almendruco ahí?
0: Ese es el problema.
1: No interesa mantenerlo.
0: Yo creo que el problema que tenemos con las obras, que se hacen las obras, luego no hay mantenimiento.
1: Nada, ninguno.
0: Y no se destina dinero para mantenimiento.
2: Eso es una cosa.
0: En algunas obras, vamos.
2: Eso es una cosa. Y que la ciudadanía está un poco cansada de la venta de tantos proyectos y de hacer tan poco, también, ¿eh? También te llega de vez en cuando ya la gente diciendo...
1: Como empecemos a numerar los proyectos que ha hablado en esta legislatura.
4: Lo que está quedando muy bien es la parte de allí de la iglesia de la Ardila, vamos. La parte, esa parte que están arreglando de enfrente del ambulatorio. Todo
0: que yo sé que no la conozco.
4: Esa parte era de las losas de esa de Chinito que había antigua. La han levantado.
0: ¿Pero en Camposoto?
4: No,
1: donde está el centro de salud.
4: Donde está el centro de salud.
0: Ah, vale. Lo del Duque de Arco.
4: Eso está quedando muy bien porque le están poniendo las losas esas grises que nos resbalan y todo está están asfaltando.
0: No,
4: todo
0: sí, cuando hacen las obras quedan bien las cosas. Lo único que pasa es que después no hay mantenimiento. Mira, en mi calle. En mi calle no, en la calle Lepanto, que es la que va desde Cecilio Poazón hasta la plaza. Ahí hay 5 tramos. De los 5 tramos, uno es lineal. Los demás, uno tiene acera, otro no tiene. O sea, hay que pegarle un repaso también al centro.
4: Sí, sí.
0: ¿Eh?
1: Porque, el centro está muy bien.
0: Porque toda la parte de Constitución y todo eso se ha arreglado.
4: Hombre, está más nueva, está
0: un
4: más
0: montón
4: nueva
0: de
4: también.
0: Dinero y tal. Pero al centro se le echa poco dinero, ¿eh?
4: Bueno, yo también te digo poco aquí, a ver si para el año que viene entra en presupuesto, como no hay asociaciones de vecinos por allí, que había 2 y ya no existen, a ver si entra en los presupuestos, ya lo digo desde aquí, para la Federación, la plazoleta Emperador Carlos, ¿eh? Porque esa no se arregla desde que la hizo el compañero Ruiz Pinzones, ¿eh? Entonces, fíjate los años que eso tiene eso ya. Han hecho un arreglito alrededor y en los laterales, pero lo que es la plazoleta, eso es de los citas que ha durado muchísimos años, de los esas pequeñas, y ya hay tres o cuatro montones de los árboles han levantado, otras que se han quitado, eso hay, por allí tienes tú que ir con los ojos puestos en el suelo, porque mete el pie en un boquete y te parte una pierna rápida, vamos.
1: Te va a tener que poner a la cola, Paqui, sí, porque sí. La calle es mía, fíjate tú.
4: Pues fíjate tú, eso pues si vamos a tardar lo mismo, imagínate, ¿no?
1: Y tu bombilla,
4: No la veremos,
0: Que por cierto, yo he visto que todavía no sale licitado ni lo ha cogido todavía nadie. Hay una empresa ahora eléctrica que va a coger el tema de las bombillas, o sea, que nos llevan vendiendo las bombillas hace un montón de tiempo y todavía no se ha asignado a nadie.
2: Que no.
0: No,
4: pues eso viene. El cambio de alumbrado no está asignado. ¿Eh?
2: La
4: el
2: calle,
4: cambio de alumbrado no está
0: asignado. Posiblemente la coja. No sé si viene por aquí.
1: Se ha caído
2: una... Pero en algunos sitios se han hecho cambios ya de farola.
0: Bueno,
2: de
0: pero
2: farola, ¿eh?
0: La cosa
1: una
0: ordina,
1: farola se
0: pero,
1: ha caído. El otro
0: pero
1: día
0: no
1: me
0: entra
1: de
0: en el grueso de
1: la oxida toda la parte
0: contrato.
1: De abajo de los meos de los
4: meos de los perros.
1: Se ha caído la farola.
4: Claro, claro.
1: Pues ya le han tenido que colocar una...
2: La calle de Cayetano Roldán, por ejemplo, esa tiene las farolas cambiadas.
1: Porque están cambiando también las que están ya a punto de caer, si están poniendo, porque como las van a cambiar.
2: A ver si cambian las mías, yo también voy a pedir.
0: Es que es una oscuridad.
1: Yo, mira,
0: en el filo de
1: os lo digo de verdad, ¿eh? Yo no pido la calle para mí, porque yo, gracias a Dios, todavía ando bien. Y lo pido para todo el mundo, porque a mí me da muchísima pena de ver los coches de las personas con minusvalía, los niños, los coches de los niños chicos, las personas mayores por la carretera. La carretera no es muy ancha. Vienen los dos coches de cara de esto, la gente no sabe dónde meterse. Además, una calle tan transitada, porque va para Valle Azul, vuelve de Valle Azul, todo eso, la entrada de San Fernando. Y luego, aparte de poco mantenimiento, es que ni la limpian, llena de mierda, nada más que la verdad que sí, que Puerto Palo lo tienen muy bien regado, pero lo que es la parte de abajo de esa calle y toda esa zona está dejada de la manera de Dios. Yo digo, es que a nadie se le mueve el arma, es decir, ¿tú sabes lo que pasa? Que no tenemos los pisos que tienen la Ardila ni tienen los sitios donde están haciendo las obras, porque esos son votos. Y es que yo ya lo digo así de claro.
2: Hombre,
1: nada más claro. Que o hacen obras donde hay muchísimos pisos de eso, de muchos de estos, y ya está. Y los demás.
2: Y si ya entramos en tema limpieza, que se den una vueltecita por el centro en todos los contenedores que hay soterrados, alrededor de los contenedores, que es que eso está. que da vergüenza, vamos. Ay, vergüenza.
4: El León Herrero, el León Herrero, hay unos pocos de estos soterrados que llevan ya por lo menos 3 meses ahí escacharrados. Le ponen al lado de esos de plástico y ahí están. El otro día estábamos.
0: El móvil, ¿no?
2: No, no, yo. Los soterrados, los que tú tienes.
0: No, no, le ponen el móvil al lado, le ponen un móvil de estos.
4: Que lo tienen. Y el otro día estuvieron también ahí, que los vi yo ahí. Otra vez lo agacharon y otra vez se fueron y otra vez.
2: La verdad es que la ciudadanía tiene mucha culpa porque pone las basuras fuera de los contenedores.
4: Eso es verdad.
2: Y todos los días. Pero es que está, que de verdad, eso da fatiga.
0: Pero perdón, yo en mi zona solamente he visto.
2: Perdón, Juan, y delimito, porque vamos, es digno de que alguien se llegue. El que está justo enfrente a la iglesia mayor por la sacristía. Ahí hay uno que eso da asco.
4: El León Herrero no, ¿eh? El León Herrero veo yo que la gente lleva su basura, vamos, porque yo estoy por allí mucho, y ahora lo que pasa que no sé qué le habrá pasado, es cacharrado ahí, lleva ya te digo, cerca de 2 meses o 3.
2: Se le habrá ido.
4: Pero es que van, lo levantan, lo no sé qué, otra vez, no saben arreglarlo hoy.
0: Yo lo que he observado, que por mi zona, ¿eh? Que solamente cuando están llenos los contenedores, es cuando depositan las bolsas fuera del contenedor.
4: En mi casa eso tampoco la ponen fuera.
0: Yo algunas veces voy tarde a llevar la basura y me he encontrado que me ha costado mucho trabajo meterlo en el
4: porque
0: contenedor.
4: Porque está lleno, porque está lleno.
0: ¿No? Y a mí no me gusta dejar la
4: en la zona nuestra.
2: Aquellos, no sé quién se dedica, bueno, o todos, vamos a meternos todos, muebles, tiesto, caja, no te cabe, lo pones fuera. Pero ahora también los muebles hay que dejarlos en los contenedores. Bueno, no es como antes, que claro, tú llamabas al servicio de recogida y te en tu puerta podías ponerlo y te lo recogían por la mañana. Ahora ya tienes que llevarlo al contenedor.
4: Pero de todas formas, tú llamas e inmediatamente vienen, ¿eh? Porque yo he sacado un mueble y he llamado por la noche y al otro día por la mañana a las 9 está el mueble recogido.
2: Igual que siempre, se ha llamado y ha venido al día
4: siguiente. No, hay veces que no, ¿eh? que se veían casas de muebles en los contenedores.
2: Ahora no, ahora el contenedor aquel no es decir que sea como de alguien que deja un mueble, no, es diario. Tiesto, caja, escombro, y está todo el suelo, que eso da fatiga.
4: Lo que te llama la atención es que los mismos que hacen la recogida de la basura y eso podían dar aviso de que están los muebles
2: igual
4: allí.
2: Que yo, ¿no? Que lo están viendo igual que
4: es
2: yo.
4: Es que hay cosas que yo no las entiendo.
2: Una manguera
4: de verdad,
2: y un
4: veces.
2: Buen,
4: es igual que
2: y
4: el que barre.
2: Un buen limpiado a toda aquella zona.
4: El que barre igual, tú dices, si tiene la basura, tiene ahí un montón de basura y eso, pero está barriendo la acera de enfrente, esa basura no la recoge, hijo, por Dios. Es como la que limpia la casa y va dejando por un lado y por otro los rinconcitos, ¿no?
5: Se vuelve otra vez a. Por ejemplo, hay algunos matojos en algunas calles, por ejemplo, en la carretera, ya pone. Hay a lo mejor mucho.
0: ¿Qué te gusta la calle?
5: Hierbas que han salido en la acera. Y no pasa al barrendero y no le da un tirón a la hierba en la tranca, sino ahí se queda la hierba.
4: Tú dices, vamos, se va a destrozar por quitarla.
5: Pues bueno, pues ahí está.
2: Mira, el Levante. Mi puerta hace un remolino de toda la vida. Mi casa puerta se me pone a mí llena de
4: tierra. Tú agárrate bien, no te vayas ahí.
2: Vale.
4: Agárrate.
2: Yo esta mañana, pues como me parece que debo de hacer, ¿no? Porque si no toda la tierra me vuelve a entrar, he limpiado mi cerita con mi cepillito, pa. Lo que es la calzada, lo que es la. Eso sin un papel. Pero eso de tierra, ¿qué trabajo cuesta? Quita un poquito. Vamos a ver, yo no digo que se ponga el hombre que viene a barrer a quitar todo, pero.
0: Es según quien sea el barrendero, ¿eh?
2: Es que dejarlo allí todo. Vamos, yo me he hartado esta mañana de quitar tierra de la puerta. Que a lo mejor quita los 4 papeles, en fin. No sé. De eso solo, de papeles solo, no se mantiene limpia la ciudad.
4: Otra cosa que pasaba, yo no sé si hoy en día pasará también, pero yo me acuerdo que antes los vecinos, cuando estaban todas las aceras llenas de mierda, no la limpiaban eso, por la barría.
2: Sí. Yo la barro.
4: Y la regaban.
2: Ya te lo he dicho.
4: Le prohibieron regarla.
2: Pues yo sigo regándola de vez en cuando. Pero cuando
5: pues mira, yo sin embargo tengo que decir la verdad. La plazoleta esa que yo digo que está tan deteriorada y que le hace falta un arreglo.
4: Está limpia.
5: Limpia. La han dado.
4: Porque la ha tocado.
5: La han dado muy. Van casi toda la semana. Va los camiones y el camión que barre con las copas, esa está limpia.
4: Uy,
5: ese está limpio,
4: lo limpio. Porque hace así y lo demás lo va dejando por los lados.
5: No, pero va otro barrendero detrás recogiendo.
2: Bueno,
5: yo las cosas que son las digo.
2: Vosotros estáis viendo ahora la tanquetita aquella que pasaba por las calles limpiando, a que no se ven ahora.
0: ¿Cuál? La chiquitita, ¿no?
2: La chica que iban por la calle limpiando.
0: Una barredora pequeña, ¿eh?
2: No, una barredora no. La que llevaba los chorritos de agua iba... Sí.
0: Barredora. Lleva adelante una barredora.
2: Eso y el agua.
0: Y el agua.
2: Bueno, pues sí, sí. ¿Las veis por ahí?
5: Sí, bien. Sí, sí, hay algunas.
1: Por el lado de,
0: no, de las cosas. Por mi casa. De tu casa.
2: Por mi casa
0: no...
2: Vas,
0: no, te, no le gustará que tú hables aquí, Ray, de aquí.
5: No, y sobre todo porque hay mucha gente. No, no. ¿Y sabes qué pasa? Que había mucha gente que protestaban porque cuando... Como había tierra y eso, y echaban ese agua, por los coches los ponían todo perdido. Esa era la verdad también.
0: Esa es la verdad.
5: Y entonces hubo mucha gente que protestaba.
2: Bueno, no sé si... En mi casa no se aparca. Y además pasa la barredora aquella estupendamente, porque no tiene ni un obstáculo.
5: A lo mejor la que pasaba por tu casa, estas casas raras, las están arreglando.
2: Y el callejón de la iglesia, que de vez en cuando se le pasaba, tampoco se le pasa. Y son zonas, oye, que volvemos a lo mismo, es el centro, y están que da vergüenza.
1: La mía, como aparca los coches, tapa la acera, y por eso no ni la limpia,
0: no,
1: ni la
0: barre, ni le hace nada. Los coches no hacen nada.
1: Qué de mierda.
0: No, no, no, pasa la regadera, la grande, y no echan agua.
1: Mira, para aquí se lo he dicho, digo, mira la acera, ¿es verdad o no?
2: Yo me acuerdo que ya una vez lo mencioné, yo me da un poco de cosa, porque parece que estoy defendiendo, pero en Cádiz veo yo unos camiones cisterna con unas mangueras y van los hombres
1: y es verdad que se meten por las calles
2: y oliendo estrella, divinamente.
0: Hay un camión cisterna que lo hace de vez en cuando,
1: sí, sí, lo hace.
0: Y va el hombre con la manguera,
1: lo hace también,
2: pues será por tu calle,
1: por la mía, sí, no,
5: por
1: pasa.
5: Mi calle, mi calle lo
0: de
5: la
0: tarde,
5: mía
0: no tarde
5: pasado,
0: pero por mi calle
5: y por mi calle también lo hace.
1: Porque también tiene tus pisos altos al lado enfrente,
0: también tiene por eso. Lo que tú hablabas del Levante, en el recoveco que hace el bar con mi casa, allí se deposita los 10 de Levante, pero hoja, y empiezan a dar vuelta allí y están concentrados.
2: El remolino.
0: Bueno, pues viene el de la basura, según quien sea. Si viene una señora que barre, esa no hay problema. Pero si viene otro que hay de mal humor siempre, digo, oye, usted está ahí con la Levante, digo, pero si le cuesta menos trabajo,
5: quita, ¿no?
0: Si le cuesta menos trabajo recoger esto, porque ahí está concentrado todo, señor.
5: Claro. Lo tiene ya amontonado, no lo tiene que amontonar.
0: Reclame, no sé cuánto. Digo, bueno, está bien.
2: Madre mía. No, es que ya aquí hasta la basura selectiva. Lo que hay que recoger es selectivo. Eso ya a mí no me corresponde. Ya lo otro a mí, digo, no me toca.
0: Hay una señora que no, que
1: pues yo digo que los inspectores tendrían que estar al lelo.
0: Deberían.
1: Al lelo de todo
0: deberían.
1: Eso.
2: Hombre.
1: Y ya está.
0: Deberían.
1: Pero si es que hay inspectores.
5: Y esperemos que cuando pongan las farolas nuevas, pongan vigilante de medio ambiente o a quien le corresponda para los perritos, ¿eh? Porque si no, dentro no están.
2: Mira la farola que se cayó el otro día.
5: Claro, se
2: por abajo,
5: podrida,
2: podrida entera. De los perros.
0: De los perros. Sí,
2: eso, claro. No hay derecho, ¿eh? No hay derecho, te lo
0: es
2: digo.
0: Que y las bases de la mayoría
2: cosa.
0: De las farolas están corroídas totalmente.
1: Tengo aborrecida a la gente que sacan los perros y lo primero que hace es se van para los céspedes también, para el césped. Hacen tus necesidades, miran para un lado y para otro y siguen para adelante. A los chiquillos, tú sabes que vienen corriendo, se meten en el césped y ya de todo. Es que tienen una poca vergüenza, te lo digo sinceramente, ¿eh? Porque te dice, oye, yo no tengo nada en contra del animal porque el animal es un animal. Pero hija, tú. O tú,
5: claro,
1: tío,
5: claro.
1: Que ya te agacharse, hija, oigo, y recoger,
2: oigo.
1: Recoger lo que tenga que
5: pues
1: recoger.
5: Yo digo también que es verdad que yo tampoco tengo en contra nada de los animales, ni de los perros, ni nada. No, yo no tengo perro en mi casa, pero tampoco me importa que lo tengan los de los demás. Cada uno puede hacer lo que quiera, pero sí es verdad que con tanta benevolencia que se le está dando a los animales, que ya pueden entrar en los centros comerciales, que ya pueden igual que si fueran las personas, que yo entiendo que tendrán sus derechos también, pero también tendrá derecho el propietario de para cubrir todos esos gastos y de esos desperfectos que hacen los perros en la calle, porque a los niños no los ponen a hacer pipí en la calle, claro, ni a hacer sus necesidades en la calle, pues también debían de ponerle un impuesto a los perros, a las personas, ¿no? Al perro no, porque los perros no trabajan para pagarlo, a los dueños que tienen los perros, para que todas esas necesidades que tenemos que pagarlas entre todos, los que tienen perros y los que no tienen, porque también se cubran.
0: Ahora van en el centro de Federico Sanán,
5: sí,
0: van a permitir también la entrada de las mascotas.
5: Pues, claro, yo lo entiendo, ¿eh?
4: porque hay mucha gente que duerme en la calle y
1: pues yo lo entiendo relativamente.
4: Porque lo van a poner, escúchame, no los van a poner, deja con ellos, le van a poner un sitio donde tenerlo, según he leído yo, ¿eh?
2: Porque en este centro habrá personas que le gusten los animales.
1: No, que no me guste, que no, me da miedo.
2: Y que no,
1: a mí me da
2: vale,
1: miedo.
2: Bueno, lo que sea, Juan,
1: mucha gente.
2: Lo que sea, que no quieran convivir con animales.
0: Posiblemente pongan
4: allí van
0: un apartado,
4: a poner un apartado para los animales, porque hay personas.
2: Es un sitio que tú tienes que compartir y que convivir.
4: Aquí, pero también hay que comprender no. que si tú estás en la calle y tienes el perro que te está acompañando durante
1: qué año
4: de tu vida, pues no lo quieres dejar en la calle. Y entonces tú sabes lo que pasa, que no ingresan ellos, sino muchos se quedan en la calle por los perros. Te lo digo yo.
2: Y otros se van ahí a la calle por los perros.
4: Claro, cuanto no cumplan las normas. Cuanto no cumplan las normas.
0: La verdad es que no se sabe
4: clarísimo.
0: Cómo acertar
2: no se sabe.
0: Con las cosas.
2: No se sabe.
1: Pues sí, como ella dice, haciendo un apartado para que vean
4: los animales. Claro, pues no han hecho una playa.
2: Pero escúchame,
4: no han hecho una playa para perros, pues igual cuando ya ordenen que puedan entrar los animales en el centro, tienen que tener, además que venía
0: un sitio, una zona,
4: venía habilitado, si es que lo venía, lo ponía en el que yo lo he leído, que iban a habilitar un sitio para que estuvieran los animales, aquella persona que ingresara y tuviera...
0: También es complejo meter allí un montón de perros y en un sitio determinado, te pueden pelear, no sé, pero... La cosa es que te hace con una intención y no se sabe cómo
1: a los animales más que a las
0: cómo cosas aceptar, ¿eh?
2: Cuando se están haciendo estas cosas así es porque me imagino que habrá más de uno y más de dos personas que han llegado con esta problemática.
4: Hombre,
2: que
4: claro,
2: que
4: yo lo digo que
2: llega
4: es que
2: con
4: lo
2: los animales
4: lo sé,
2: y no entran por
0: ahí. Había un alemán que estaba todo el día con un perro en la puerta de los hermanitos, estaba con el perro todo el día. Me imagino que ese es uno de los transeúntes.
2: Y en la parte
0: del barrero también hay dos o tres viviendo
2: que tienen animales.
1: Hombre, porque los perros le avisan si están dormidos, de si alguien está cerca de lo que
4: también
1: sea.
4: Que hablamos un día en el parque del barrero, cuando tú vienes del aparcamiento nuevo que se ha hecho, ¿no? Okay. Por la parte
1: el otro día de eso.
4: De las bolsas de basura que hay allí negras.
1: ¿Por qué no la han quitado?
4: Pues no la han quitado, porque yo he pasado hace dos o tres días por allí y ahí están.
1: Una mierda.
2: Al lado de la ventana. Eso es... El equipaje de un señor que duerme allí.
4: No, pero eso no puede ser el equipaje, porque
1: eso es
4: el equipaje,
1: eso es basura.
4: Eso es basura, eso no es el equipaje.
1: Porque ya yo he pasado otra vez.
2: No lo quita nadie.
1: El barrendero pasa por allí.
4: Pero no creo yo que sean tantísimas bolsas de la persona que duerme allí, ni pensarlo. Porque además que se ve que son bolsas viejas porque tienen polvo, un montón de polvo
1: y rota,
4: que no se ve eso que sea el equipaje de la persona.
1: Pues eso lo hemos denunciado aquí, también lo has denunciado tú, se lo ha dicho también al señor Fernando León, pero nada. Y ese señor se mete en la ventanita esa a dormir.
2: Es más, Yo he denunciado algo que era mucho más, bajo mi punto de vista, peligroso y fundamental, que han reventado la puerta de un cuarto que hay allí bajo, no sé qué hay en alto así, había un cuarto allí que parece que son el de contadores y todas esas cosas.
1: ¿En el mismo piso?
2: No, en los pisos no, en el parque. No. Dentro del parque. Hay un cuartito que tiene los contadores de la luz, me imagino que todo lo que... Y esa puerta está reventada y yo le he denunciado aquí hace ya dos meses y allí no ha ido nadie.
1: Es que ese parque está abandonado, ¿eh?
4: Es una pena, porque mira qué bonito está el parque ese y además dentro de la ciudad también.
1: Y luego te va para la parte de la cantina, como está aquello también, que
2: aquello
1: está ocupado.
2: Todo ocupado.
0: Una colonia.
1: Entonces tú llevas allí los niños, tú tienes que tener 40 ojos allí. Tienes que tener 40 ojos para...
0: Allí este intenso no vea lo que
1: con un parque tan lindo, ¿te acuerdas de ese parque? Cuando qué pulmón para San Fernando, esto. Y nada,
0: y
1: no tienen derecho.
0: Pintorrequeado por arriba.
1: Todo.
0: Por todos lados.
1: Dejado, abandonado.
2: El mantenimiento.
4: Sí. Yo creo que hace falta una buena empresa de mantenimiento.
1: Sí, la verdad.
0: Es que hay una serie de cosas que hay que cubrir. Por ejemplo, se hacen grandes obras, que yo no digo que no sean necesarias, pero se hacen grandes obras y se están dejando lo pequeño.
2: Lo que
0: te da satisfacción, lo que te da alegría, el ver que te han arreglado la luz, el ver que te han arreglado la calle, todas esas cosas te está dejando.
2: Y para eso no hay presupuesto.
0: Debían de ser unos presupuestos plurianuales determinado para... Pa, pa.
3: Pero, Juan, yo te digo a ti una cosa. Este equipo de gobierno tiene una mayoría. Y tiene concejales, 13 concejales, ¿no? Con la alcaldesa son 13. Yo, los presupuestos los tienen. ¿Tiene?
0: Y dinero
4: sí, hombre, porque se lo sacan todos los años.
3: Entonces,
0: y dinero tiene todo lo que quiere.
3: Entonces, ¿por qué no se le hace un seguimiento a la higiene de San Fernando? Porque ya es decirle a la higiene de San Fernando, porque es verdad que te vas por la calle Rosario, es horroroso de sucio, te vas por la calle San Rafael, es horroroso, te vas por la foca calle de toda esa zona de allí, te llega hasta la Glorieta y da pena, porque esa calle San Rafael da lástima de verla como está. Y tú dices, ¿yo dónde estáis? Que no tenéis ni un momento, porque tú dices, no es de... Mira, una deja de 2 meses, ¿no? Es que lleva años, es que este año, yo ya lo dije, en Semana Santa, sabéis que por las calles donde más hermosean las procesiones y van pasando, se le hacía siempre o sea, se arreglaba con los de esto, por ejemplo, hombre, en la calle Ancha, se le arreglaba todo.
2: Llegaba el Domingo de Ramos y decíamos, ¿estará listo para el Domingo de Ramos?
3: Este
2: cuatro
3: año,
2: parcheos, que
3: este
2: fueran cuatro parcheos.
3: Era horroroso. Todo lleno de mierda, todo la calle Ancha con un boquete para esto. Yo decía, bueno, es que no se preocupan de esto, nada más que de hacer unas obritas y de hacer muchas fiestas en esto, en la Plaza Rey, que algunas estarán muy bien y otras no me gustan, pero bueno, para gusto los colores. Pero también digo yo que es que hay más vida después de la Plaza Rey. Y San Fernando se tiene que mantener, y San Fernando es bonito, es un pueblo bonito, pero esté en condiciones.
0: En la calle Rosario y en la calle San Rafael han proliferado los puestos de verduras.
3: Sí,
0: verduras y de frutas. Pero es que además lo ponen en el suelo.
3: Sí,
0: no sé hasta qué punto eso se... Claro, no quiero yo ir contra eso, pero eso tiene que tener un reglamento.
3: Higiénicamente
0: tiene que le cae el polvo en la gente que pasa y lo otro. Y están allí en la misma puerta, ¿eh? Uh-huh. Y te lo ponen en los cajillos todo al aire. Yo no sé hasta qué punto eso se puede...
3: Yo lo he pensado mucho porque digo, esto tiene que dar mucho dinero, porque también por la calle Real hay un montón de ellas.
4: Bueno.
3: ¿O no es verdad?
0: Hombre. Algunas cierran ya, duran 2 días.
4: Yo te puedo decir que desde la calle que arreglaron, que tanto... Pepe Lobo, buenas tardes, me alegro, espero que estés bien. Que tanto dimos para que se arreglara y se arregló. Hasta el Mercadona de allí de la calle esa, también de la calle Real, hay 1, 2, 3, 4 fruterías.
2: Es lo único que se monta ahora, frutería, no sé por qué.
0: Ahora que has dicho tú el Mercadona de la calle Real, al lado del patio Cambiazo, viene en el diario, lo he leído en el diario, había un solar que estaba
2: el de la guardería La Marea,
0: una guardería La Marea, había 4 oficinas, cuatro chalets que era protección civil. Lo de la diputación de ayuda de para el trabajo, eso está hecho un erial.
4: Eso lo pusieron, iban a hacer ahí
3: el diccionario.
4: La antigua ESISA, ahora
2: EMSA.
4: Pues iban hacia ahí piso.
0: 31 viviendas iban a hacer.
4: Iban ahí.
0: Están soñando con eso.
2: Porque eso se ha vendido ya. Ahora cuando llegue.
3: Y el otro día la vendieron también.
4: Sí, eso estaba para hacerse.
0: 31 viviendas. Pero ¿por qué no se le mete mano a eso?
3: Porque le falta medio año para seguir vendiéndolo.
4: Porque eso se puso y era de ESISA y ESISA no edificó ya más y ahora ya han edificado otro sitio, porque han edificado abajo de la Ronda del Estero, van a edificar, que ya está tapiado, detrás de los pisos de los militares que da la Ardila, van a hacer también unas pocas de vivienda.
2: Pero y eso estaba programado, Paqui, y las 31 también estaban programadas. O sea, las 81 estaban programadas donde están.
4: Pero la han hecho.
3: La de la guardería también.
4: La de la guardería tenía puesto hasta el cartel. Y ya lo quitaron y lo vallaron, ¿eh? Aquello estaba allá.
3: Pero es que tú...
2: lleva ya tiempo.
0: Está roto.
2: Tiempo
0: tiene según la foto, está todo roto.
3: Está todo, ha salido la foto y ha salido todo.
4: Sí, pues eso lo han vallado y no hace mucho que lo han vallado.
0: Habrán cogido la alambra donde está...
4: Pues
0: lo
4: habrán cogido para vender.
0: Y son ramajos allí dentro.
4: Sí, hay muchos ramajos, pero aquello lo vallaron bien vallado.
0: La rata, porque es la queja que tiene.
2: San Fernando está minado. Me duele la boca de decirlo.
4: Ya.
3: Las ratas
2: y no hay una buena empresa
0: de
2: ratas. No hay una buena empresa de desratización que se contrate y lleva, como cuando la tenía Fernando, que daba gloria. Fernando, sí, sí. Lo tengo que decir.
3: Fernando lo echaremos de menos siempre.
2: Y estaba un hombre solo.
3: Siempre.
2: Pero tenía un hombre solo.
3: Pero siempre le digo, preparó a su hijo y no se quedaron con el hijo. Con el, que hubiera hecho el mismo trabajo que él.
4: Es verdad.
2: Y todas las empresas
4: que era todo el año. Porque él no era una empresa que venía a hacer trabajo y se iba, ¿no? Él estaba ahí todo el año porque él estaba fijo en el ayuntamiento y se llevaba todo el año limpiando bolsillos.
2: Hombre, todas las cucarachas.
4: Todo.
2: Y tú le preguntabas cualquier cosa y el hombre estaba informado de ir al pabellón. Llevaba a San Fernando solo. Y era un hombre mayor, vamos, que terminó el pobre mío jubilándose y haciendo el mismo trabajo.
4: Sí, sí, sí.
2: Y desde que empiezan en las empresas, que yo no sé qué empresa va.
4: El seguimiento, porque, no se sabe el seguimiento que le hacen a las empresas.
2: Ya va la tercera de nada de tiempo aquí, la tercera. Y no hay manera.
3: No, porque esas empresas vienen, fumigan como ellos saben hacerlo, así, pero no tienen el mantenimiento del año como tenía Fernando. Fernando, claro. Es que lo tenía todo el año, estaba todo el año por un lado, por otro. Y
2: había o como dejaba de llevarlo, luego. Ese hombre estaba pendiente del veneno que necesitaba, porque el veneno hay que cambiarlo. Las ratas se acostumbran, claro. Y ya no le hace efecto uno. Tienen que ir cambiando. Y el hombre estaría pendiente de esas cosas. Y las empresas ahora, pues van.
3: Mira, yo sé lo que trabajó Fernando porque estuvo conmigo los 4 años. Hombre. Y la verdad que es que cualquier cosa, cualquier problema, en cualquier sitio, que enseguida Fernando estaba dispuesto a estudiarlo todo, a mirarlo, a quitar. Y ha quitado un montonazo de problemas a Fernando. Y luego tenía a su hijo, que él ya al final se lo llevaba y eso, y el hijo trabajaba igual que él, porque es que tenía un maestro al lado. Y dije yo, bueno, cuando se jubiló Fernando, digo, se quedará el hijo. Y cuando vi que no se quedaba y todo estaba otra vez con las cucarachas y eso, digo, desde luego, qué equivocación más grande.
2: Mira, tú pasas por la zona del centro, ¿no? Y están todas las tapaderas de los alcantarillados con cintas de esta americana, que es lo que se supone que se ha hecho la fumigación. Pues yo bajaba el domingo después de recogerse la Virgen del Carmen, que no era tan tarde, todavía pasaba gente por la calle, y vamos, de San Nicolás a mi casa, tenía que ir saltando así con las cucarachas. ¿Qué tipo de
0: ratización está haciendo?
2: No, eran cucarachas. Bueno, no me sale.
0: Eso, tenemos entendido.
3: Fumigación, ¿no? Y desratizar.
2: Que están vivitas y coleando.
3: Claro, porque no tiene un mantenimiento de todo el año.
4: Tiene como los gatos,
2: No lo entiendo, pero gastarte un dinero, porque esa es otra tarea del ayuntamiento o del personal del ayuntamiento, el ver cómo funcionan, cómo se están haciendo las cosas que se contratan, que es que aquí parece que no duele el dinero ni duele. Esto es una casa, igual que tu casa. Tú si te están haciendo una obra o te están haciendo un trabajo, tú tendrás que estar pendiente, ¿no?
0: Hay falta de inspección, dice tú.
2: Hombre, falta de supervisión.
0: ¿De inspección?
2: Y de supervisión. Tú has
3: hombre, y de pedir resultados y de pedir resultados también.
2: Una empresa de servicio contratada por el ayuntamiento y estás cobrando, pues yo como pagador debo de preocuparme de ver si ese trabajo está bien hecho o no. Y obligado a pagarle al señor. Fin.
3: Nosotros estábamos mucho en la calle, también. Que nosotros estábamos mucho en la calle y trabajábamos mucho en la calle. Porque los despachos tienen su hora, pero
2: eso es muy bonito.
3: Los concejales tienen que estar en la calle y ver lo que hay en el pueblo y remediando problemas del pueblo. Porque es que,
2: ¿tú crees que estas cosas no las ven ellos?
3: Pues no, porque pasarán por otro lado.
2: Dejarán de verlo. Si cuando van para su casa, que dejan de trabajar, van por la calle, ¿no?
3: Sí, pero
2: lo ven igual que tú, igual que yo, no van ahí así, como los burros.
3: Irán por la calle real. Ya está.
0: Bueno, pues.
2: La alcaldesa casi va sin la mía.
0: Otra novedad que ha habido esta semana ha sido el nombramiento de Rosa María Calar para el premio de. El sexto premio es.
3: Del
0: periodista Pepe Neto. Uh-huh. Así que para octubre o noviembre se llevará el premio Almena, ¿no? Almena. Rosa María Calao es una locutora de Calao, ¿eh? Pero todos los que le han dado el premio Almena han sido figuras del periodismo. El último fue este hombre que se jubiló, Pedro Piqueras. Yo estuve en el centro de congreso. Y ya. Bueno, y a propósito del Centro de Congreso, todos los proyectos que hay para hacer...
1: la Alameda.
0: La Alameda, eso de la luz...
1: La Cruz Roja, la que
0: luz,
1: no se nos
0: la
1: olvide.
0: Luz, lo de la luz, la popular, la popular.
1: La Cruz Roja. Eso,
2: a mí, o sea, ya me cansa. Ya ese tema me cansa. El volver a sacar los mismos sitios, las mismas cosas, una y mil veces,
1: a mí no me cansa, porque nuestra obligación
2: claro.
1: es exigirle a los políticos que arreglen las cosas que tienen que arreglar. Y yo te digo una cosa, la Cruz Roja no la puede ignorar, porque es que entra en San Fernando y te la da en la cara. Hombre. Luego va por la calle Real y ve la Casa La Saga, que es una pena, que es que me da una pena horrorosa.
2: ¿Qué tiempo se dijo que ya iba a empezar, que ya estaba todo listo? Que...
0: Mañana.
2: ¿Ha empezado?
0: Mañana.
1: ¿Mañana va a empezar?
0: Mañana será otro día.
2: Es que nos cansamos de decir las mismas noticias, las mismas cosas. Bueno, darle mil vueltas a los mismos, pues, a los mismos temas.
1: Te digo una cosa, que también la gente que nos ven y nos escuchan sabe que somos personas que seguimos el día a día de San Fernando y denunciamos lo que no se va haciendo. Y bueno, ahí
2: Juani,
1: está.
2: Te vuelvo a repetir lo que te he dicho antes, que afortunadamente, ya hay mucha gente en la calle que te para, porque es verdad que nos ve muchísima gente, y te lo dicen, y te lo van diciendo, hay que ver que lo vende 20 veces, que no se hace nada, que no sé cuánto. Ya pensamos de igual manera, a lo mejor lo estamos enseñando, no creo, es que se ve.
1: Hombre, también te voy a decir una cosa, que la gente de sus barrios y de estos que está también, que tengan sus barrios en condiciones, que estén limpios, que tengan los aceras en condiciones, las carreteras también, los aparcamientos. Es que eso es una cosa, yo creo que es primordial para todos los ciudadanos.
2: A ver,
1: luego ya...
0: Yo creo que falla mucho el hecho de un barrio que no tenga... asociación de vecinos.
1: Pero porque va a tener una asociación de vecinos, si no se funciona luego para nada, nada más que para,
0: para las obras. Pero si tú tienes una asociación de vecinos, quiera que no, la asociación de vecinos va al ayuntamiento y protesta y tal. Y si tú vives en una zona en donde no haya asociación de vecinos, para que vaya al ayuntamiento a barrer.
1: ¿Qué pasa?
0: Y,
1: que como tú...
5: Pues yo voy a decir una cosa, dentro de nada... No hay ningún sitio,
2: no,
5: porque
2: hay,
5: cada
2: porque
5: día no hay,
2: no hay
5: menos.
2: Se van perdiendo, los jóvenes no se comprometen.
5: Hay dos federaciones, sí, la federación, sí.
0: Hay dos.
5: Pero que también cualquier vecino le podemos llevar los problemas a la federación, que no haya asociación, porque por ejemplo en mi barriada había dos asociaciones y ya se perdieron las dos.
1: Pero bueno, que un ciudadano tiene también su derecho, aunque no sea de reclamar lo que quiera reclamar.
2: Yo creo que el ciudadano... O los ciudadanos deberíamos de empezar a reclamar lo diario. Que yo, ¿para qué quiero obras faraónicas?
0: Pero es que no podemos estar todo el día en el ayuntamiento denunciando también. No podemos estar todo el día denunciando.
2: Algún sistema habrá que tener, ¿no?
0: Habrá que exigirle de otra manera al equipo de gobierno o a quien sea que se arreglen esas cosas. Porque lo que no te puedes tú llevar aquí todo un año hablando de que faltan dos bombillas en tal sitio... y no la ponen, y a oscuridad, y llega la noche y la oscuridad más grande que hay en un sitio céntrico, porque es relativamente céntrico. Por ejemplo, ¿no?
2: hablamos de sitios y de cosas del diario, del cotidiano, del que te haría vivir más cómodo y más a gusto. No se trata de una obra faraónica, sí, muy bien, todos los campos de deporte, todo perfectísimo.
0: Pero hay que ligarlo con el día a día.
2: Pero hay que... Bueno. El día a día.
1: Yo, por
2: el
1: ejemplo,
2: día a día es el que se descuida. Aquí,
1: yo, por ejemplo, el campo de deporte que hay ahí en Bahía Azul lo veo estupendamente, porque tienen que tirar campo, ahora ese pedazo de campo ahí que parece de...
2: Bueno, porque ahí se hicieron dos en uno y ahora quiere hacerse uno y uno.
1: Pero es que
2: hay más. Y que quieren, no, es que quieren ampliar Bahía Azul deja dinero. Es lógico.
1: Todo para Bahía Azul y el pueblo olvidado.
2: Totalmente. ¿No? Eso tendrían que haberlo pagado entre los dos. Pero ya. Bueno, que volvemos a lo mismo.
1: Que ya está bien
2: el diario, Azul, ¿eh? El día a día es el que el ciudadano no puede estar contento en San Fernando, porque el día a día falla.
0: Totalmente, vamos.
2: Esa es mi opinión.
1: Antonio Moreno estará alucinando ahora de ver lo entregado que está en Bahía Azul.

0: pantallazo.
1: Yo allí la andé entera, pero por fuera, por el este, la andé entera, pero vi las máquinas, vi todo y digo...
0: El canal está cegado.
1: Yo no puedo calcular el tiempo que eso, porque yo no soy especialista en eso, pero veía que...
0: El otro día vi un colegio de...
1: Que estaba un poco atrasado.
0: Un colegio de niños y estaban con los callas. Y no podían navegar por el eso porque lo que había era un tantito así de agua. Y está aterrado toda la zona de donde entra el agua. Eso ya debía de estar arreglado.
2: El otro día me acordaba de ti, Juan.
0: A ver, ¿por qué?
2: Por el comentario que hiciste cuando... de hacer los espigones.
0: Ah.
2: Porque hablaban de una playa, que estoy haciendo memoria, pero no me acuerdo, no sé si era... Islantilla, no sé. No le voy a poner nombre porque no me acuerdo, la verdad. Y miento, ahora el rinconcillo de Algeciras, y decían que ellos pedían los diques, decían ellos, los diques, porque esos diques existían, los habían quitado y estaban sin arena, y entonces me acordé de ti, digo, mira cómo Juan decía que eso con los espigones se podría corregir. Pues,
3: y de todas formas yo creo que estaba este año también...
2: Perdona un momento solamente, por lo visto tenían el proyecto aprobado por Costa, firmado y todo, y lo tenían en la mano y no se le metía mano, o sea que es una solución estudiada por Costa y que aparentemente es que eres muy listo.
3: Decía. Lo que decía era que la primera pista que yo le llamo es la primera que yo entro,
1: la primera que te encuentras,
3: cuando yo me pongo, la primera que te encuentras pasando la curva, esa playa tiene de piedra lo que no te puede imaginar.
0: Cascajo se llama.
3: Pues aquello debían de coger, yo no sé lo que tengan que coger, que le coja lo que quiera, pero que recojan por favor las piedras, porque es que cuando tú llegas a las tablas, lleva las uñas ya levantadas de todos los pies, de todos los dedos de los pies, la cantidad de piedra que hay en esa...
1: Porque es que hay boquete por todos lados Es que ha sido horroroso el temporal, desde luego
3: ha sido un temporal muy grande,
1: pero le va a costar a esta gente, yo creo que llegamos a lo justo porque cuando la inaugura, la playa...
2: El día 15.
0: El día 15, pues vámonos nosotros que nos tenemos que ir a la playa porque hoy terminamos el ciclo primaveral, lo he repetido ya 4 veces.
1: Sí.
0: Terminamos ya y el ciclo de verano pues lo vamos a disfrutar en nuestra playa de Campo Soto, que esperemos que la arreglen prontito para poder disfrutar de ella. Nos vamos y hasta siempre.
1: Que tengáis un buen verano.
0: Que tengáis un buen verano, que lo paséis muy bien.
1: Que lo disfrutéis.
3: Un buen verano para todos.
2: Un verano para todos.
1: Exactamente. Y nos veremos.
0: Y que estéis muy felices. Nos veremos cuando
1: aprobemos la selectividad. Buen verano. Buenas tardes.
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0: contrato que se nos propongan propuestas para evolucionar hacia un sistema de recogida de enseres más allá de, por supuesto, seguir potenciando que sean los vecinos y vecinas los que acudan a los puntos limpios a depositar los enseres y facilitando también en ese ámbito también otras recogidas mucho más personal. Así que
1: son detalles de lo que se pretende con el contrato de limpieza viaria de la ciudad de San Fernando para el futuro. Al menos expectativas que se marca el equipo de gobierno de la ciudad y hoy lo ha presentado la alcaldesa Patricia Camada. Se licitará un nuevo contrato de limpieza de residuos con una inversión de 15 millones de euros al año. Ese es el objetivo que se marca el ayuntamiento de la ciudad y dentro de los objetivos en los que ya se trabaja, incremento del 73% que permitirá la incorporación de nuevas prestaciones, mejorar la cobertura del servicio y responder a las demandas, en definitiva, de la ciudad. Habrá más trabajadores de 148 actuales a más de 175, acompañados también de mejoras salariales y de un equipamiento en las condiciones laborales necesarias para el personal. También estas cuestiones las ha puesto la alcaldesa Patricia Cavada esta jornada en la presentación de este importante proyecto que supone la licitación del nuevo contrato de limpieza. Pues bienvenidos, señoras y señores, a este tiempo de información. Abrimos las puertas, sin duda, con uno de los temas más significativos que van a marcar estas próximas horas aquí en la ciudad de San Fernando. Y todo esto en un día donde seguimos hablando de la sanidad y lo siguen haciendo también los sindicatos mayoritarios con exigencia a la administración andaluza para que convoque la mesa sectorial para mejorar las condiciones laborales del personal del Servicio Andaluz de Salud en una semana donde siguen en huelga también los profesionales sanitarios, recordemos, y en este caso con la afectación que pueda tener a los distintos servicios aquí en nuestra ciudad. La Feria del Libro abrió sus puertas, lo ha hecho con absoluta normalidad y en este caso ya con mucho público en su primer día. Actividades que se van a prolongar hasta el próximo día 20. Reflejaremos también, cómo no, algunos detalles al respecto. Y en Página Política hoy hablaremos de los populares de San Fernando y sobre todo porque los micrófonos de Radio La Isla, la misma portavoz del PP, María José de Alba, ha hecho una valoración precisamente sobre la gestión del gobierno de la ciudad y donde ha llegado a señalar que es un gobierno tan solo centrado en la imagen y sin avanzar en las necesidades del municipio. Ha hablado también, por ejemplo, de ejecución presupuestaria y donde asegura que actualmente hay más de un 40% del presupuesto que sigue sin ejecutarse. Bueno, de esto y demás asuntos vamos a tratar ya en este tiempo de información que comenzamos con el saludo y la bienvenida desde la redacción de informativos a todos los que nos seguís. Y en este caso, les habla en nombre del equipo Francisco José López. Bien hallados. Y nuestra cita informativa también tiene un punto importantísimo de encuentro cada día. Se trata de acercarnos a la información deportiva, un anticipo del programa La Remontada, que dirige nuestro compañero Javi Ramírez y que ya está, como siempre, aquí con nosotros. Javi, ¿qué tal? Buenas tardes.
2: ¿Qué tal?
1: Bien hallado.
2: ¿Qué tal, Paco? Muy buenas.
1: ¿Qué tal? ¿Qué asuntos tenemos hoy para tratar en La Remontada?
2: Pues Paco, hoy vamos a comentar con el compañero José Cabeza esa subvención que el ayuntamiento hacía oficial en el día de ayer al Club Deportivo San Fernando, subvención de 40.000 euros por ese fomento del deporte base, de los valores y también del deporte femenino, y una subvención que evidentemente es muy importante para que el San Fernando siga trabajando, ¿no?, en ese crecimiento continuo que ayer comentaba Monchi, ¿no?, en ese acuerdo, ¿no?, que se cerraba con la alcaldesa, tanto Monchi como la alcaldesa presentes en el ayuntamiento, pues comentaba, ¿no?, la importancia de que tanto ayuntamiento como club, como afición, vayan de la mano para que esto siga creciendo. Así que lo comentaremos con José Cabeza, lo más destacado de esa rueda de prensa que tuvo lugar en el día de ayer.
1: Estaremos muy atentos y, por supuesto, conoceremos todos esos detalles. Seguro que hay alguna otra cuestión por ahí para tratar hoy.
2: Sí, también tenemos la presentación que también ha tenido lugar de la fase final, ¿no?, por el ascenso del hockey que venimos hablando aquí, del Club Hockey San Fernando, que está buscando ascender a División de Honor B 10 años más tarde de su última comparecencia en esta categoría, que es la segunda máxima a nivel español, y el conjunto isleño que contará nuevamente con el apoyo de su afición, puesto que esta Final Four va a tener lugar este próximo fin de semana aquí en Pablo Negre y es presentada también en el ayuntamiento con Antonio Rojas, con Patricia Cavada, concejal de deportes y alcaldesa respectivamente, junto al presidente del conjunto isleño, Jesús Hidalgo, en un acto que también vamos a contaros aquí en la remontada.
1: Pues te esperamos y, si te parece, ampliamos todos estos detalles detalles, Javi.
2: Así es, Paco. Ahora enseguida nos escuchamos por aquí un día más en La Remontada.
1: Dentro de nada. Gracias, hasta luego.
2: Y hasta luego.
1: La Remontada, tiempo de deportes y amplio contenido que nos llega con Javi Ramírez en solo unos minutos. Ahora de lleno conocemos
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1: Bueno, pues con los datos que nos deja la EMET, la Agencia Estatal de Meteorología, se apunta ya a subida poco a poco de la temperatura. Hoy podemos llegar a los 27 a 28 grados aquí en la Bahía de Cádiz, según datos de la Agencia Estatal de Meteorología. Y eso sí, poco a poco cambiando los vientos hacia levante. Hay que indicar que el aumento más significativo de temperatura va a llegar ya a partir de este miércoles, donde volveremos aquí a la bahía a rozar ya temperaturas de 32 a 33 grados y serán las que van a predominar a lo largo de las próximas jornadas. Ojo, porque se anuncia por parte de la misma AEMET un alto importante de temperaturas, un incremento más que significativo a partir del lunes de la semana próxima, donde ya dentro del verano podemos aquí llegar incluso a los 34 a 35 grados. Ya decimos, queda lejos aún, pero son datos sobre la mesa. A partir de ahora, bueno, pues se espera la llegada de viento de levante, que prácticamente será el que nos acompañará. Viento sur flojo se espera para la jornada de sábado, domingo, y prácticamente en calma para el inicio de la próxima semana con esa situación de elevadas temperaturas. Y ahora mismo aquí en la ciudad de San Fernando, hoy con datos que nos ofrece la propia AEMET, tenemos ahora mismo algunas nubes en la Bahía de Cádiz y en la ciudad, y con una temperatura en la isla que está llegando a los 23 grados y medio.
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1: De la limpieza viaria ha hablado hoy la alcaldesa de San Fernando, y concretamente la licitación del nuevo contrato de limpieza y residuos con una inversión que se estima en 15 millones de euros al año. Patricia Cavada ha anunciado la aprobación inminente de los pliegos de este nuevo contrato de limpieza viaria y recogida de residuos, un servicio que se considera fundamental para la calidad de la ciudadanía y la imagen en definitiva del municipio. El expediente será abordado esta misma semana en comisión informativa y posteriormente pasará por Junta de Gobierno, paso previo a su publicación y apertura del proceso para que las empresas interesadas puedan presentar sus ofertas. Según ha explicado la regidora, el nuevo contrato de recogida de limpieza viaria supondrá, por tanto, un importante salto cualitativo y económico, con una inversión anual cercana a los 15 millones de euros frente a los 9 millones del contrato actual. Incremento del 73% que permitirá incorporar nuevas prestaciones, mejoras de cobertura del servicio y responder a las demandas de una ciudad que, según la propia alcaldesa Patricia Cavada, ha logrado mejorar notablemente la valoración ciudadana en cuanto a la limpieza urbana en los últimos años. También ha explicado estas cuestiones relacionadas con el servicio a los micrófonos de Radio La Isla.
0: Contrato que se nos propongan propuestas para evolucionar hacia un sistema de recogida de enseres más allá de, por supuesto, seguir potenciando que sean los vecinos y vecinas los que acudan a los puntos limpios a depositar los enseres, y facilitando también en ese ámbito también otras recogidas mucho más personal. Así que se va a incidir, se va a incorporar la recogida de vidrio comercial, para después de haber demostrado la recogida de cartón comercial, y se va a ir ahondando en esa recogida de muebles y enseres, potenciando, pues como decía, esa recogida más personalizada. Se va a incorporar también otro elemento que entendemos que es interesante, y es el de un plan de servicios auxiliares y de acondicionamiento de áreas recreativas. Hablamos de los senderos que rodean nuestra ciudad. Saben que son puntos y lugares muy concurridos por parte de la ciudadanía. Hablo de todos los que nos rodean, el del sendero del Carrascón, Río Arillo, etcétera. Existe un servicio de recogida de papeleras, pero bueno, queremos tener un servicio ya contratado permanente de mantenimiento de los mismos, para que precisamente pueda llevarse a cabo con una mayor efectividad.
1: Pues estas referencias las ha hecho la propia alcaldesa Patricia Cavada, y entre las principales novedades destaca el aumento de la plantilla plantilla, que pasará de unos 148 trabajadores actuales a más de 175, y acompañado de mejoras salariales y también de una equiparación de las condiciones laborales de todo el personal. Además, el contrato incluirá la implantación de la recogida de bioresiduos, la integración de la gestión de plagas, la ampliación de la recogida comercial puerta a puerta y nuevos sistemas para la retirada, por ejemplo, de muebles, enseres, de formas más personalizadas y eficientes, además de actuaciones como la playa o incluso servicios de aseos cuando se desarrollan y se realizan distintos eventos a pie de calle. Patricia Cavada, alcaldesa de la ciudad.
0: Vamos a incorporar también una mejora en cuanto a procedimiento, que es que permanentemente la empresa que esté trabajando para esta ciudad, encargada del servicio, tenga que adecuar un plan concreto de montaje de la playa, que también sigue incorporado, pero siempre tendrá que adecuarse al plan de explotación de playa que se gestione a través de la administración competente, en este caso de la Junta de Andalucía, con lo cual, porque somos conscientes que puede variar el plan de explotación de playa autorizado por parte de la comunidad autónoma un año tras otro y que debe adaptarse precisamente a ello. Y por último, también hemos querido hacer una incorporación de aseos para eventos. En muchas ocasiones nos hemos encontrado con situaciones en las que los aseos portátiles no están a la altura de los eventos que desarrolla esta ciudad. Queríamos facilitar ser más eficientes porque además las empresas que desarrollan el servicio de alquiler de aseos no son las mismas que luego gestionan la limpieza diaria de los aseos. Generaba una disfunción y hemos querido englobarlo todo dentro del mismo servicio para que tengamos esa funcionalidad y no tengamos alteración de tener unos aseos de calidad y además una limpieza apropiada durante los eventos.
1: Pues así lo detallaba Cavada. La alcaldesa de San Fernando también ha avanzado que se va a reforzar las medidas de sostenibilidad y modernización del servicio, y para ello se renovará completamente la flota de vehículos y maquinaria, apostando por modelos eléctricos o de bajas emisiones siempre que sea posible. Asimismo, se potenciará los sistemas digitales de control y seguimiento en tiempo real para mejorar la gestión, la transparencia y la capacidad de respuesta ante incidencias. Por último, el contrato va a contemplar la renovación de los contenedores, nuevos planes específicos para el mantenimiento de senderos y áreas recreativas, servicios especiales de limpieza para eventos y actuaciones, como acabamos de conocer hace solo unos instantes, y todo esto frente a episodios meteorológicos adversos, que también se prepararán para ello las medidas oportunas. La alcaldesa también ha asegurado que este nuevo modelo va a permitir ofrecer una ciudad más limpia, sostenible y preparada para los retos del futuro, reforzando también los servicios públicos que son más importantes de cara a la ciudadanía y dentro de lo que se contempla dentro de todo este procedimiento. Patricia Cavada.
0: Incidir y dejar constancia de aquello que es fundamental para nosotros. Por lo tanto, hemos incorporado detalles de frecuencia, de niveles de servicio, de planes específicos que nos van a permitir, bueno, pues que haya menos margen que suscite menos margen de error o de interpretación y que esté fijado. Tenemos amplio conocimiento técnico de qué es lo que necesitamos para la ciudad y hemos querido que nuestro pliego lo refleje. Y vamos a tener también pues un mantenimiento y hemos detallado servicios especiales de limpieza. Me refiero a retirada de carteles que se ponen en determinados espacios públicos. A veces nos lo colocan, como bien saben, en farola y otros espacios del mobiliario urbano. En materia de eventos, que también, evidentemente, cuando hay un evento requiere un esfuerzo especial para tener mucha más frecuencia, más permanencia o incluso maquinaria especial. Y también algo que creo que son conscientes y que no hemos querido pasar de largo en este pliego y reflejarlo en este servicio especial es precisamente las consecuencias que hay de los cada vez más frecuentes incidentes meteorológicos.
1: Pues todo esto sobre la mesa. Hemos querido hacer una amplia información respecto a este asunto, en uno de los temas muy importantes para la ciudad, el nuevo contrato de limpieza y residuos, la inversión de 15 millones de euros al año, y hay que recordar que en breve, bueno, pues se dan los plazos oportunos y el procedimiento oportuno con la correspondiente situación en comisión informativa, que va a ir esta misma semana, y posterior paso por la Junta de Gobierno, paso previo a la publicación y apertura del proceso para que las empresas interesadas puedan presentar sus ofertas. Sin duda es un asunto muy importante del que queda mucho, pero que mucho aún, para que se pueda consolidar esta nueva contratación.
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1: Bueno, pues un día en el que también tenemos que hablarles, entre otras cuestiones, de la Infantería de Marina, que sigue participando en acciones internacionales y concretamente, pues integrada parcialmente por efectivos del Tercio de Armada de San Fernando. Ha hecho una importante operación de desembarco en la costa este de Estados Unidos en el marco del Grupo de Combate Expedicionario y del Despliegue Atlántico 26. Tras 2 semanas de navegación en el Océano Atlántico, las fuerzas españolas han llegado a la base de Camp Lejeune, en este caso donde desarrollan un intenso programa de preparación junto a marines estadounidenses y la Infantería de Marina francesa. La agrupación reforzada de desembarco del Tercio de Armada de San Fernando constituye el núcleo principal de esta fuerza expedicionaria, cerca de 700 infantes de marinas, apoyados por 75 vehículos, participan en unas maniobras diseñadas para mejorar así la interceptación y la capacidad de actuación conjunta con fuerzas aliadas en escenarios de alta exigencia operativa. Durante 10 días, los infantes de marina españoles compartirán adiestramiento con unidades de Estados Unidos, Francia e Italia, realizando ejercicios relacionados con operaciones de infantería de marina, reconocimiento, artillería, ingeniería y también empleo coordinado de aeronaves. La operación de desembarco comenzó el pasado 12 de junio con la inserción de un equipo de reconocimiento encargado de evaluar las condiciones de la zona. Y tras confirmar la viabilidad de la operación, los efectivos y materiales del Tercio de Armada fueron trasladados desde el buque de proyección estratégica Juan Carlos I, mediante helicópteros y lanchas anfibias, y demostrando una vez más la capacidad de la Infantería de Marina para proyectar su fuerza desde el mar hacia tierra. Una vez concluido este periodo de preparación, la fuerza volverá a embarcar en el buque Castilla y Juan Carlos I y participar en otros ejercicios también multinacionales dentro de los preparativos que tienen estos cuerpos.
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1: Y la salud vuelve a ser noticia porque el sindicato Comisiones Obreras ha anunciado que exige a la Junta de Andalucía que convoque la mesa sectorial para mejorar las condiciones laborales en el personal del Servicio Andaluz de Salud y en este caso donde se pone sobre la mesa por la Federación de Sanidad y sectores en sociosanitarios precisamente la necesidad de una mayor atención a nivel de todos los servicios que se prestan y ante la convocatoria de movilizaciones que en este momento se producen con paros que están afectando a muchos usuarios. Según esta representación del sindicato FSC Comisiones Obreras, comparten el objetivo de que la Junta de Andalucía debe adoptar medidas estructurales para mejorar las condiciones de los profesionales y garantizar la sostenibilidad del sistema sanitario. La gran mayoría de medidas para cumplir estos objetivos dependen, asegura, de decisiones que pueden adoptarse directamente desde la comunidad andaluza mediante negociaciones en el ámbito que legitima y legalmente corresponde a esta mesa sectorial y entre las citadas acciones se encuentra la planificación de recursos humanos, organización de las jornadas, con finalización de las guardias de 24 horas, mejoras de las retribuciones comprometidas o la cobertura de plantillas, salud laboral o conciliación, entre algunos asuntos. José Pelayo Galindo es representante del sindicato Comisiones Obreras de Salud.
4: Comisión Obrera exige a la Junta de Andalucía la convocatoria de la Mesa Sectorial de Sanidad para abordar la conflictividad laboral existente en el Servicio Andaluz de Salud. Comisión Obrera presencia con estupor cómo la Junta de Andalucía traslada la responsabilidad de la negociación al Ministerio de Sanidad de cuestiones que son competencias de las autonomías, como son jornada laboral y acabar con la guardia de 24 horas, aplicación de la jornada de solape, aumentar las retribuciones tanto de las guardias como de otros complementos autonómicos, medidas de conciliación y salud laboral, etcétera, etcétera, etcétera. Medidas que afectan al colectivo médico y al conjunto de las categorías profesionales del Servicio Andaluz de Salud. Si la Junta de Andalucía quiere acabar con la conflictividad en el SAS, que convoque a la mesa sectorial y presente medidas para mejorar la situación. No tienen que esperar a que el anteproyecto de ley del Estatuto Marco esté aprobado. Comisión Obrera le pide a la Junta de Andalucía que no juegue a hacer política contra el gobierno de España con el sufrimiento de los trabajadores y las trabajadoras del SAS.
1: Pues así las cosas, y en este caso con la repercusión que también tiene aquí en nuestra ciudad y en nuestro entorno de la bahía.
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1: Y al plano cultural que nos acercamos, la Feria del Libro comenzaba durante este lunes, dedicada a la literatura victoriana y la referencia a Sherlock Holmes, la Plaza del Rey, escenario de esta cita que ha visitado nuestro compañero Santiago Muñoz.
5: Nos encontramos junto a dos personajes de la literatura, de Sherlock Holmes y nuestro querido Watson, en la puerta que entra a un mundo distinto, que entra al mundo de la literatura, a aquella que Arthur Conan pues comenzó a escribir, inventó este personaje de detective. Y vamos, porque en esta Feria del Libro nos gustaría hablar con la delegada, con la responsable, con la que ha coordinado un poco esta Feria del Libro, que concluye el próximo día 20, para que nos cuente un poquito sobre qué es lo que ocurre diariamente aquí. Ya les adelanto presentaciones de libro, les adelanto conferencias, charlas, bueno, un poco de todo. ¿Qué tal? ¿Cómo está Pepa Pacheco? Que es la, bueno, atendiendo, como siempre, oye, nos encontramos en un mundo victoriano, sí. El que preside el detective más importante de la literatura. Correcto. Para la Feria del Libro de la Isla.
6: Sí, estamos en un trocito del Londres victoriano que hemos implantado aquí en la Plaza del Rey, que podéis ver en la estética, en los personajes, porque este año, dado que el año que viene se celebra el 140 aniversario de la primera vez que se publicó una historia de Sherlock Holmes, pues hemos dedicado la feria a este personaje y a un poco a la literatura victoriana. Claro. Así que los que vengan a visitarnos, las que vengan a visitarnos, pues se van a imbuir un poco de ese espíritu.
5: Son 15, si no te digo mal, si no he contado mal, 15 editoriales, 15 correcto, librerías, correcto, las que se encuentran aquí. Y diariamente hay un intensísimo programa de presentaciones, sí, de libros, de charlas, de conferencias.
6: Sí, todos los días tenemos, tanto para público adulto como para público infantil, presentaciones. Esta tarde, por ejemplo, tenemos 3 presentaciones para adultos y otras 2 infantiles, además de todas las firmas que tenemos tanto en la caseta oficial como en cada una de las librerías. Y además, librerías que cada vez son más, tenemos lista de espera. Este año además se ha quedado gente fuera, el año que viene tendremos que crecer aún más, y eso da mucha idea del gran público lector que hay en San Fernando y de la gran actividad que hay.
5: Bueno, también echando un guiño, como siempre, los autores cañadillas, los autores locales, que a fin de cuentas son el músculo de la ciudad en la literatura.
6: A nosotros siempre en la Feria del Libro y en general en todas las artes nos interesa que el talento local esté presente. Si en el teatro programamos, siempre hay artistas locales. Y en la programación de la Feria del Libro, un gran porcentaje es artista local. Entiéndase como local también de la provincia, ¿eh?
5: Claro.
6: Porque nos parece que no podemos desdeñar ese talento y esa gente que está aquí forzadamente vendiendo sus libros. Así que traemos siempre a gente de fuera, pero también aquí. Este año vienen, por ejemplo, Paco Ramos, viene Juan González Mesa, viene Juan Mena, vienen un montón de autores de aquí, de Alicia Domínguez, que vienen autores de la provincia que también tenemos que leer.
5: Pepa, muchísimas gracias. Arthur Conan, en el siglo XIX, inventó, sí, uno de los personajes que ya ha quedado para la historia. Aquí en la Feria del Libro de San Fernando se puede vivir, se puede sentir y, sobre todo, hay que leer. Y esta es una apuesta importante para la cultura isleña.
1: Pues ya lo saben, gracias Santi, en directo desde la Feria del Libro, muchos autores durante estos días y por supuesto a todo ello se suman las actividades también dirigidas con una programación infantil que ocupa un lugar destacado con talleres, cuentacuentos y representaciones teatrales inspiradas en las aventuras de Sherlock Holmes y pensada para disfrutar en familia. Y en el plano cultural hablamos de la Real Academia de San Romualdo de Ciencias, Letras y Artes de San Fernando, estrena nueva junta de gobierno presidida por Juan Manuel García Cubillana de la Cruz, tras la finalización del anterior mandato en el que estuvo al frente José Enrique de Benito Dorronzoro. La nueva dirección de la Real Academia acompañan al presidente Juan Manuel García Cubillana de la Cruz, Teodoro López Moratalla, vicepresidente José Adolfo Maturones Jerez, censor, Adelaida Bordet Benítez, secretaria general, José Manuel Bravo Vila, tesorero, Yolanda Muñoz Rey, bibliotecaria, Fernando Belizón Rodríguez, vocal de ciencias, Sandra Inés Ramos Maldonado, de Letras, Juan Antonio Lobato García, vocal de Artes, y Rosa María de Alba Castiñeira, adjunta a la Vocalía de Artes.
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1: Y hablamos de los populares de San Fernando porque analizan al gobierno de la ciudad y consideran que tan solo evolucionan en la imagen y ni en este caso sin tratar las necesidades del municipio. En este sentido, recuerda la portavoz María José de Alba que un ejemplo está la situación de los presupuestos que mantiene con un importante índice sin ejecución. Más de un 40% llega a asegurar en estas declaraciones a Radio La Isla.
7: Yo puedo ahora mismo hacer un presupuesto rápidamente y decirle que me voy a gastar en vivienda no sé cuántos millones y en asfaltado y en... Pero recordemos que a esta altura del año ya ha habido 21 modificaciones del presupuesto que se aprobó a finales del año pasado. Es decir, que lo que ellos mismos escribieron pocos meses después no les gusta y no lo cambian. Y donde recordemos que hay anuncios eternos y que la realidad, bueno, si hablamos de esa sala de estudio que quitaba todas las demás, pero nos dejaba esa en el parque, proyectos desaparecidos, proyectos anunciados una y otra vez. Por lo tanto, ya no es lo que se aprueba en los presupuestos, es que realmente llegamos a pensar que hay unos presupuestos, que se hacen unos presupuestos para que sean aprobados por fin, pero la realidad es que, como le digo, a esta altura del año se ha modificado ya 21 veces. Para poner otro distinto y quitar lo que venía en esos presupuestos.
1: Dice María José de Alba, la misma portavoz, que también habla de la empresa de servicios EMSA, donde llega a destacar que no ha habido un cambio real en cuanto a las necesidades que tiene la ciudad de San Fernando, pese a lo que se anuncia desde el gobierno municipal. Así lo dice.
7: EMSA es otro fruto más del gobierno socialista de San Fernando, en el que se nos vende como, ¿no?, la gran oportunidad, que a lo mejor bien utilizado una vez más, pues podría hacerlo, pero que de momento vamos a dejarle que van en rodaje. Y bueno, ya vemos que con cambio de dirección, que nunca llegamos a entender muy bien, pero bueno, cada uno sabe sus motivos, y que no se explicó, yo creo que demasiado, pero la realidad es que yo creo que no tenemos nadie constancia de que gracias a ese cambio de nombre de Sisa EMSA, pues esto haya variado demasiado. Yo creo que a nadie que le pregunte por la calle le puede hablar de una mejora gracias a este cambio que produjo este gobierno.
1: Queda un año para las elecciones municipales. El Partido Popular no tiene elegido a candidata o candidato para la alcaldía, pero está dispuesta a seguir luchando por el Partido Popular y en este caso por la ciudad de San Fernando. Y como candidata, si es necesario, la dirigente popular isleña y portavoz en el ayuntamiento, María José de Alba.
7: Tenemos ilusión, que lo estamos ya trabajando y que estaremos iguales de intensos que la idea que tenemos, pero de aquí a un año intensificar el conocimiento de nuestra ciudad, aunque recordemos, como usted bien ha dicho, que no lo dejamos para el último año. Normalmente el Partido Popular en los 4 años ha estado en contacto con la ciudadanía directamente y sabemos mucho de la problemática real de esta ciudad y por ello trabajaremos, claro.
8: ¿Usted vuelve a ser candidata?
7: Ay, yo siempre, yo saben que yo estas cosas, y sobre todo es que a mí siempre me ha parecido genial trabajar por San Fernando, de la forma que sea. Entonces, bueno, si es de como candidata a la alcaldía lo haré estupendamente bien, con muchas ganas y demás, y no tengo abuela, pero no, ahora hablando en serio, que sí, que a mí todo lo que sea trabajar por esta ciudad me parece una maravilla, me parece un lujo, porque vivimos en un lugar de lujo, que tiene tanto que nos puede ofrecer, que es una pena no aprovecharlo.
1: Pues esto desde el Partido Popular, María José de Alba, la portavoz, en declaraciones a Radio La Isla. Y antes de llegar al cierre, una actuación importante martes y miércoles. La unidad de donantes de sangre está en la ciudad de San Fernando con un llamamiento a la población, porque hace falta sangre en los hospitales para el mantenimiento de la actividad y sobre todo mirando a estos meses estivales, según los datos que en este caso se ha puesto sobre la mesa por parte de la Consejería de Salud. Ha aumentado el número de voluntarios que acuden a donar sangre, pero sigue haciendo falta y mucho. Aquí en San Fernando, este martes y miércoles, de 5:30 de la tarde a 9:30, está la unidad de donantes justo en las instalaciones de la Iglesia de Jesucristo de los Santos de los Últimos Días en Reyes Católicos. Corregimos, en Peri Junquera, en la avenida Peri Junquera. Eso es. Y nosotros nos vamos de momento en cuanto a la información. 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Disfruten de la jornada.
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2: ¿Qué tal? Muy buenas tardes a todos. Bienvenidos un día más a la remontada de Radio La Isla. Es martes 16 de junio. Les habla Javier Ramírez y aquí estamos un día más para contarles toda la actualidad del deporte de la ciudad de San Fernando en un nuevo programa aquí en La Remontada, donde tenemos muchas cosas de las que hablar. Vamos a tratar varios temas en la jornada de hoy, empezando por esa rueda de prensa que tenían ayer conjunta tanto la alcaldesa de San Fernando, Patricia Cavada, como el presidente del Club Deportivo San Fernando, Ramón Rodríguez Monchi. Una rueda de prensa en la que se confirmaba esa financiación, ese acuerdo de financiación, esa subvención que va a aportar el ayuntamiento al Club Deportivo San Fernando de 40.000 euros por ese desarrollo del fútbol femenino y esa defensa también de los valores en el fútbol. Va a ser una subvención, unos 40.000 euros muy importantes a nivel de organización, a nivel de planificación, a nivel de absolutamente todo para el conjunto isleño, en esa búsqueda constante, ¿no?, de seguir mejorando, de seguir llegando a acuerdos con el ayuntamiento. El presidente Monchi, que de hecho comenta en la rueda de prensa, ¿no?, esa importancia de esa relación ayuntamiento-club y afición, esa trilogía para que el conjunto isleño siga creciendo, siga pues mejorando de cara a ese proyecto tan importante que se está intentando hacer y bueno, ese acuerdo que se cerraba en la jornada de ayer lunes. Y en el día de hoy vamos a repasar esa rueda de prensa y la vamos a comentar con nuestro compañero José Cabeza. No fue el único acto en el ayuntamiento, puesto que el próximo fin de semana comienza esa Final Four por el ascenso a División de Honor B en hockey, el Club de Hockey San Fernando, que buscará ascender aquí en casa, en Pablo Negre, en una Final Four que ha sido presentada también en el ayuntamiento y que en este caso ha sido el concejal de deportes, Antonio Rojas, junto al presidente del conjunto isleño, Jesús Hidalgo, y también la alcaldesa Patricia Cavada, los que presentaban este evento que va a estar patrocinado por Galaxy Park y que va a reunir a los cuatro mejores equipos de la categoría junto al Ático Inmobiliaria Club de Hockey San Fernando para luchar por ese ascenso a División de Honor B. Así que de todo eso y de mucho más tenemos que hablar en una nueva jornada aquí en La Remontada de Radio La Isla. Breve pausa y enseguida comenzamos.
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2: Es momento de escuchar las declaraciones, lo más destacado de la rueda de prensa que dieron ayer Patricia Cavada y Monchi en ese acuerdo, en esa subvención que el ayuntamiento va a aportar de 40.000 euros al Club Deportivo San Fernando. Escuchamos estas declaraciones y una vez finalicen, tenemos por aquí al compañero José Cabeza para comentarlas.
0: Ese acuerdo, que forma parte de otras muchas acciones que desarrollamos conjuntamente, pero ese acuerdo de financiación, en concreto de 40.000 euros, que permite, ¿no?, que sirve dentro de ese paquete, pues contribuir de alguna manera, junto con el resto de la financiación que ya de por sí tiene el club. Evidentemente, sabemos que es ingente el trabajo que realiza el presidente y todo su equipo para conseguir financiación a través de otras subvenciones, de otros patrocinios, de otras colaboraciones que desarrolla para seguir construyendo. En esta suma que estamos financiando en el día de hoy, a través del convenio que hemos firmado, pues va a permitir, bueno, pues toda asumir parte de muchos de los gastos que tiene un club, como gastos federativos, equipamiento, vestuario, desplazamiento, actividad de promociones también de fútbol a través de, bueno, de muchas acciones que desarrolla, que ya venimos hablando y que van, estoy segura, a funcionar perfectamente y que se une pues al resto de cosas. Como saben, no se les escapa, tenemos un proyecto verdaderamente ilusionante con el que hemos soñado, que es ese estadio, precisamente
9: Socialista. Me anticipo precisamente en relación con el estadio, los trámites administrativos son verdaderamente arduos muchas veces. El viernes pasado terminó un plazo que existe en nuestra ley de contratos de sector público, que establece un plazo en el que aquellos que han sido descartados pues pueden recurrir evidentemente a la adjudicación. Terminó el pasado viernes y a partir de ahí pues es simplemente preparar la documentación para formalizar el contrato con la empresa adjudicataria, y a partir de ahí también, a efecto bueno, ilustrativo y para que puedan saberlo, una vez que se formalice el contrato, las empresas tienen el plazo de un mes para iniciar la obra. Nosotros vamos a seguir poniendo, como hemos hecho hasta ahora, todo el empeño, pase lo que pase, y a pesar de que hemos encontrado dificultades en el camino, para que cuanto antes podamos poner esa primera piedra y empezar a materializar, como decía, ese sueño que compartimos. Junto con ello, pues también, una vez que iniciemos lo que es la primera piedra y la puesta en funcionamiento de la construcción de este estadio, seguiremos también trabajando en ese otro objetivo que nos hemos marcado de la ciudad deportiva, que requiere también mucha tramitación desde el punto de vista urbanístico, pero no lo vamos a dejar. Lo que sí queríamos es, bueno, pues dar pasos seguros y, bueno, y sobre todo no dejar de trabajar. Es decir, que hoy estemos aquí firmando este convenio de financiación de 40.000 euros, por supuesto seguir apostando con esa cesión que actualmente se tiene del estadio, con el mantenimiento del espacio, colaborando en todo tipo de actividades que nos plantea su presidente, que es bastante imaginativo y permanentemente nos involucra, bueno, y nos contagia, y quiero decir que nos alegramos precisamente de que lo haga, y por supuesto también estamos deseando los dos de ver, como decía, esa primera piedra del estadio. Así que con esta subvención, con el club, con el trabajo del presidente de Monchi, hoy seguimos dando pasos, pasos que son buenos para la ciudad, pasos que son buenos deportivamente hablando con nuestro club, y por supuesto también buenos desde el punto social, porque seguimos haciendo ciudad, seguimos haciendo hermanamiento y seguimos creciendo, y insisto, con un retorno enorme que se ve permanentemente en nuestra ciudad. Y ya solo queda, bueno, pues decirle a Monchi que me tiene que dar la fecha para recoger ya el abono de este año, que nos marcaremos también como reto superar la magnífica cifra que conseguimos el año pasado de personas que se involucraron, que pusieron no solamente su aportación económica, sino también el corazón y todo el ánimo para conseguir llevar el club a, bueno, al nivel que merece.
10: En primer lugar, agradecer evidentemente en la persona de nuestra alcaldesa, Patricia, la firma de este convenio. Sería injusto si me quedara solamente en ella, aunque evidentemente es la cabeza visible de este ayuntamiento y la que siempre está para cuando necesito algo. Me gustaría extender ese agradecimiento a los concejales que han estado implicados en el tema, fundamentalmente y sobre todo a mi amigo Antonio, a María, y especialmente a la gente del patronato, que han tenido que aguantar a un martillo pilón que es el presidente del Club Deportivo San Fernando, y en especial a Isma, que ha sido un poco el pañuelo de lágrimas cuando las cosas no iban todo rápido que uno quiere a veces. Ha dicho nuestra alcaldesa, y yo lo digo muchas veces, el nombre del equipo es el Club Deportivo San Fernando 1940, pero nuestra alcaldesa ha dicho el San Fernando, y yo siempre digo el San Fernando, me cuesta trabajo. Y aunque parezca una anécdota, para mí es muy importante, porque evidentemente tiene una parte de club, tiene una parte deportiva, tiene una fecha de fundación, pero sobre todo tiene una cosa que es fundamental, que es el nombre de la ciudad. Desde que nos metimos en este lío de formar, de fundar el club, una vez que el anterior club desapareció, teníamos muy claro que, como ha dicho Patricia, lo más importante era mantener vivo el espíritu azulino en la ciudad. Una ciudad eminentemente cañahía, eminentemente azulina y eminentemente vinculada con el fútbol. Y ese ha sido el objetivo. La firma del convenio es importante, la cantidad que se nos va a abonar es importante, no podemos menospreciar 40.000 euros, todo lo contrario para un club tan humilde. Pero yo creo que más es el hecho en sí de lo que de manera pasajera ha comentado también Patricia, ¿no? No solamente son esos 40.000 euros, son la cantidad de eventos que hemos hecho este año, el himno, la fiesta del ascenso, la zambomba, la carrera solidaria, la fiesta en la Plaza de Toros, la velada de artes marciales que a mi amigo Antonio le encantó. Todas esas actividades que hemos tenido que han tenido repercusión. Estamos hablando que a día de hoy las redes sociales del Club Deportivo San Fernando han sido visitadas por más de 80 millones. Todo ese tipo de eventos, en todos ellos, hubieran sido imposibles hacerlo si no hubiera sido con el apoyo del Ayuntamiento. Por tanto, más allá de la cantidad, que es importante, porque para un club humilde, como repito, como el San Fernando, es importante, yo creo que lo más importante es que nunca ha habido un no, porque aunque evidentemente es un club deportivo, yo creo que todos hemos entendido que esto es parte de todo. Yo siempre digo que cuando un club quiere crecer, un club que nace, tiene que tener dos cosas fundamentales. Una es el apoyo de la afición y otra el apoyo del Ayuntamiento. La afición está respondiendo y el Ayuntamiento está respondiendo. Así va a ser difícil que este club no, como decía Patricia en su final de su discurso, va a ser difícil que no lo coloquemos en el sitio donde se merece. Yo estoy aquí hoy. Estoy aquí, estoy con el Ayuntamiento de mi ciudad, con mi alcaldesa. No estoy en ningún otro sitio que no sea aquí. Digo para que la gente entienda. Estoy aquí el viernes, si todo va normal, estaremos en la Junta, la Asamblea del Club. Sí, evidentemente ha cambiado algo, porque ahora soy el director general deportivo de un club de fútbol de primera división, que es el Español. Pero no voy a retroceder ni un paso en todo lo que he dicho, las veces que lo he dicho, que es que este proyecto es mi proyecto de vida, el cual sí cuento con el apoyo, como estamos contando hasta ahora, del Ayuntamiento, de la afición, va a conseguir las cuotas que todos pensamos. Agradezco de nuevo, Patricia, porque siempre que os pedimos algo y lo justificamos, siempre encontramos el apoyo, y ojalá este convenio sea el primero de muchos que nos sirva para seguir creciendo. Y como va a decir de aquí a una semana, ya te llamaré para hacerte abonada, como va a decir el eslogan de esta nueva campaña de abonado, lo más orgulloso que nos sentimos todos los que trabajamos en el día a día en el club es que llevamos a la isla por bandera. Muchas gracias.
0: Gracias.
2: Ya tenemos por aquí al compañero José Cabeza para comentar un poco sobre lo que acabamos de escuchar, sobre esa rueda de prensa de Monchi y la alcaldesa de San Fernando, Patricia Cavada. ¿Qué tal, José? ¿Con qué pinceladas te quedas de estas declaraciones que acabamos de escuchar aquí en Radio La Isla?
11: ¿Qué pasa, Javi? Bueno, yo creo que lo importante, ¿no?, que la sintonía institucional y entre el Ayuntamiento y el Club Deportivo San Fernando sigue estando muy latente y muy potente, ¿no?, con este tipo de detalles, ¿no?, en esta subvención de 40.000 euros para el fútbol femenino, para el fútbol base, que es muy importante, ¿no?, para la subsistencia del club azulino. Y bueno, creo que eso era una cosa muy importante que ya Monchi dijo en su día cuando se hizo presidente del Club Deportivo Fernando, que esto tenía que ser una cosa de todos, ¿no? Todos teníamos que ir de la mano. Nos metieron hasta incluso a los periodistas, ¿no? Socios, periodistas, jugadores, plantilla, directiva y Ayuntamiento de San Fernando. Y bueno, en principio esa sintonía se mantiene bien, ¿no? Yo creo que porque es un acuerdo que tiene que ser mutuamente beneficioso para ambas partes, porque nos recordemos que ahí el actual equipo de gobierno tiene un gran proyecto entre manos, que es el del Estadio Iberoamericano, y que obviamente un estadio de fútbol sin equipo de fútbol pues no tendría mucho sentido, y entiendo que en ese aspecto pues van a ir dos de la mano, Dios quiera, durante muchos años y en categorías muy superiores, que es lo que todos queremos.
2: De hecho, José, eso que dices, ¿no?, esa sintonía entre Monchi y Ayuntamiento, Monchi la recalca varias veces y después comenta eso que también nos ha dicho aquí en otras ocasiones, ¿no?, en esa casa, del hecho de que este es su proyecto, que él evidentemente tiene ahora pues una faceta nueva, ¿no?, como director deportivo del Español, pero que él va a seguir aquí y que sobre todo va a seguir para adelante con esto si ve que ese apoyo del Ayuntamiento y ese apoyo de la afición sigue latente, ¿no?, y se alcanzarán esas cotas que todos han marcado.
11: Sí, obviamente, ¿no? Él lo dejó muy claro desde el minuto uno en el que se puso al frente de la entidad, desde que se sentó en el sillón de la presidencia, que esto es una cosa de todo, que vale, que Monchi es una imagen, es un nombre, es una persona muy potente dentro del mundo del fútbol, pero que Monchi solo no puede tirar con esto para adelante. Y bueno, de momento se están cumpliendo todas esas premisas, ¿no? Como hemos dicho, está el Ayuntamiento, están los socios, que este viernes tendrán la posibilidad de analizar la situación, el estado actual del club, con esa asamblea que hay prevista, donde se van a dar a conocer las cuentas, y sobre todo el proyecto para la próxima temporada. Y yo creo que Monchi se ha mantenido fiel a su idea de que este es su proyecto de vida, ¿no? Voy a contar una cosa fuera de, que hemos sabido fuera de micrófono, porque hemos tenido en la tele en el día de hoy una entrevista con el presidente honorífico, con Dani Luna, que por cierto aprovecho para decir que la semana que viene, el jueves de la semana que viene, presenta un libro que me parece que va a ser, el día 25, que va a ser muy interesante. Y en Petit Comité yo le preguntaba, ¿no?, si había tenido que asumir más responsabilidades con el nuevo cargo de Monchi, y me decía, y me con la cabeza me gesticulaba que no, que es una persona omnipresente, ¿no? O sea, que si te lo dice Dani Luna, que está ahí, que es su, podríamos decir, su alter ego actualmente en el Club Deportivo San Fernando, pues creo que eso te da muchísima tranquilidad para saber que Ramón Rodríguez Verdejo para nada considera al San Fernando un segundo plato después de lo del Español, ¿no? Sigue siendo su primer plato, su proyecto de vida, y a la vista está, ¿no?, que este lunes pues ha cuadrado de tal manera para poder sellar ese acuerdo con el conjunto azulino, y que el viernes va a estar también en la asamblea, ¿no?
2: Eso es, uno de los proyectos de Monchi, de todos los azulinos, de toda la ciudad y sobre todo del ayuntamiento, es ese estadio, ¿no?, que se ha vuelto a mencionar en esta rueda de prensa, José, ya que el viernes pasado, como comenta Patricia Cavada, finalizó ese plazo para que las otras empresas pudiesen reclamar, ¿no?, a Guamar, que es la que se va a encargar, y ese plazo pues ha finalizado, no ha habido ninguna reclamación, y Guamar, que ya está confirmada, y ahora comienza ese nuevo plazo para prepararse para formalizar el contrato definitivo, y una vez que ya pues esté todo formalizado, ya tendrían un mes para empezar. Esto es un proyecto eterno, un proyecto larguísimo, pero bueno, es otro mini paso dentro de todo este proyecto que se da, ¿no?, según confirma la alcaldesa.
11: A ver, es cierto, Javi, que la burocracia en España está como está, ¿no?, y cualquier trámite administrativo cuesta la misma vida. Yo sé que hay mucha impaciencia, mucha inquietud en los aficionados del Club Deportivo San Fernando, incluso he leído comentarios, ¿no?, de que menos mal que iba por la vía de urgencia, ¿no? Pues que se fijen, ¿no?, si va por la vía de urgencia, va por aquí, si hubiese ido por vía ordinaria, ¿no?, cuanto lo mismo estaríamos hablando que el estadio no empieza hasta la próxima temporada a finales, ¿no? Pero bueno, entiendo, ¿no?, entiendo que haya gente que esté disgustada, ¿no?, que pensaba que a lo mejor que a primeros de junio iba a haber ya las excavadoras en el estadio iberoamericano, pero hay que comprender que los plazos son los que son, la administración es la que es, y que, hombre, el ayuntamiento en este sentido no puede hacer cosas contrarias porque estaría prevaricando, ¿no? Tiene que cumplir los plazos escrupulosamente. Ya ha cumplido este primer plazo, que era importante, ¿no?, que ha sido ese mes para que se pudieran presentar posibles alegaciones a la concesión de la licencia de obra a esta empresa. No ha habido concesiones, o sea que todo va para adelante, que la empresa parece que está todo correcto, y bueno, ahora se abre un nuevo plazo en el que hay que tramitar nueva documentación, que hay que firmar, que es toda la letra pequeña, para que no vuelva a suceder quizás lo que pasó con la anterior empresa cuando se quitó de en medio, y entonces hay que dejar todo muy bien atado, muy bien hecho, para que cuando empiecen esas máquinas a trabajar, pues todo vaya con todo su beneplácito, ¿no? Que entiendo, ¿no?, entiendo que la gente esté un poquito a disgusto. Yo no sabría decirte ahora mismo cuándo van a empezar las obras del estadio, porque todo esto lleva, porque ya a partir de ahí, una vez que a lo mejor se firme el contrato, pues ahora seguramente haya que hacer algo más, porque tenga que presentar un plan de seguridad, o porque tenga, porque esto estamos hablando de una obra de un calado importante, ¿no? Es la mayor obra que se va a hacer en el actual mandato corporativo, y por tanto hay que dejarlo todo muy hilado, muy fino, repito, para que no vuelva a pasar lo que pasó anteriormente y no suframos esa desgracia que supuso una parálisis y tener que empezar de nuevo en la remodelación del estadio. Es lo que hay, es lo que toca, y bueno, hay que esperar que, como dijo la alcaldesa, que van a intentar que esos trámites pues se aceleren lo máximo posible.
2: Ella ha dicho que una vez que se formalice, claro, no sabemos cuándo se formalizará, ¿no?, pero una vez que se formalice tienen un mes para empezar, vamos a ver si se da o no, pero desde luego lo que comentan, no, José, que una vez que se ha llegado hasta aquí, que no volvamos a retroceder, por Dios, porque sin ella sí que sería esto ya otra vez un drama. Lo que sí que no va a esperar más, y se ha confirmado, ¿no?, en esta rueda de prensa conjunta, es el tema de la campaña de socios, ¿no?, con ese eslogan de la isla por bandera, que va a presentarse la semana que viene, no sabemos todavía el día exacto, pero que veremos, ¿no?, si se consigue acercar. Es muy complicado por todo lo que se consiguió el año pasado, pero entendemos que desde el club se ha trabajado para hacerla lo más atractiva posible y que la cifra de socios, de abonados, no difiera mucho con la histórica que se vivió la temporada pasada, ¿no, José?
11: Hombre, eso es lo que nos gustaría y desearíamos, ¿no?, que esto no fuese flor de un día, ¿no?, que por el hecho de que el club desapareciese la temporada pasada, pues se produjo ese boom con esa campaña campaña de socios que superó los 5.000, y obviamente lo que queremos todo y lo que deseamos todo es que se vuelvan a repetir esas cifras. No te digo si más o menos, que por lo menos se siga sintiendo que el San Fernando y el Club Deportivo San Fernando sigue estando muy vivo en su ciudad, aunque después es verdad que durante los partidos, durante una temporada que se hace larga, que al final vemos también la entidad de los rivales, ¿no? Que espero que esta temporada pues por lo menos pongan un poquito más de, no de empeño, que empeño lo ponen todo el del mundo, ¿no? Pero más resistencia si el Club Deportivo San Fernando realiza, como parece, el proyecto que va a realizar para intentar también dar el salto de nuevo de categoría de la manera más rápida posible. Es verdad que hubo menos gente, ¿no? De la que quizás esperábamos, como digo, ¿no? Pero bueno, entiendo que esto tiene que ser cosa de todos, como ha dicho Monchi, y yo estoy convencido de que la sabia afición del San Fernando y la ciudad de San Fernando va a estar respaldando un proyecto que es 100% azulino y que de ello va a depender que llegue hasta donde tenga que llegar, como ha dicho muchas veces el presidente del Club Deportivo San Fernando. Así que yo espero, hombre, que la campaña, seguro que estando detrás los que están, va a ser súper atractiva, porque no me cabe la menor duda. Aquí no estamos hablando de un club que, aunque esté en la categoría que esté, estamos hablando de un club muy profesional y que lo va a hacer lo más atractiva posible para por lo menos intentar llegar a esas cifras que hubo la pasada campaña.
2: Y ya por último, José, este próximo viernes la asamblea, ¿no?, del Club Deportivo, la primera asamblea ordinaria de este nuevo club. Próximo viernes a las 6 de la tarde en el Centro de Congresos estará Monchi, como hemos comentado, estará también Dani Luna, y veremos también, porque parece que va a andar también aquí el vicepresidente, ¿no?, del Club Deportivo, René Ramos, que tenía que confirmar ahí algún compromiso, pero puede que esté. Cita desde luego interesante, y sobre todo para que los socios conozcan también ese proyecto de la temporada que viene, ¿no?, lo que está por venir en el Club Deportivo San Fernando.
11: Sí, no, yo creo que es un momento esperado por la afición del Club Deportivo San Fernando, que bueno, volvemos a insistir, una temporada tan atípica como hemos tenido en Tercera Andaluza, pues hace prácticamente 2 meses que no vemos un balón rodar, ¿no? Y entiendo que... Y creo que la afición, pues bueno, después de la sequía que hubo toda la temporada pasada, cuando se terminó la temporada, el equipo ya al final desapareció, pero hubo ahí varias semanas en las que no se supo nada, hasta que ya se conoció que esto se iba al garete, como se suele decir, pues bueno, entiendo que esto es un paso importante, ¿no?, que da la entidad, sobre todo a nivel de transparencia, ¿no?, para transmitir lo que se ha hecho esta temporada, lo que se ha gastado, lo que se va a hacer la temporada que viene y lo que se va a gastar, y sobre todo el proyecto deportivo. Bueno, y es importante que esté la gente fuerte del proyecto, ¿no? Va a estar Mochi, obviamente, como presidente. Dani Luna creo que también se va a sentar a la mesa, y parece que René Ramos, si no se lo impide nada que sea inviable, también va a estar, ¿no?, presente para hablar de lo que es el proyecto del Club Deportivo San Fernando. Y bueno, creo que es una cita importante para aquellos socios, aquellos que quieran conocer la realidad del club, que incluso hay un turno de ruegos y preguntas donde, si tienen alguna duda, pues la pueden preguntar, ¿no? Que sabemos que hay muchos que son de criticar gestión o de hablar mucho en redes sociales, y cuando llega el momento quizás pues no dan ese paso, ¿no? Yo creo que si quieren resolver sus dudas o quieren saber pues realmente cómo está el club, es el momento, el viernes, ¿no? Y espero que bueno, que la gente que quizás tenga sus dudas, que es normal, que es lógico, ¿no? Esto es un club de fútbol y no a todo el mundo le puede gustar lo que está pasando, ¿no? Pues entiendo que ahí tienen la oportunidad para que el presidente Ramón Rodríguez Verdejo Mochi pues les despeje las posibles dudas que les haya planteado este proyecto de cara al futuro, ¿no?
2: Así es, el viernes será el día, ¿no? Viernes a las 6 en primera convocatoria y 6:30 en segunda, en el Centro de Congresos de aquí, esta ciudad de San Fernando. Muchas gracias, José, como siempre, y seguiremos aquí comentando todos los detalles, toda la actualidad que venga del Club Deportivo, que todavía sigue quedando bastante, pero cada día que pasa es un día menos para que volvamos a ver aquí fútbol en la isla.
11: Sí, es verdad que se está haciendo demasiado largo. Un abrazo, Javi.
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2: Decíamos al principio del programa que había tenido lugar también la presentación de un evento más que importante que va a tener lugar el próximo fin de semana a partir del viernes. De hecho, comenzará la Final Four por el ascenso a División de Honor B en hockey, en la que participa el Club de Hockey de San Fernando, y que va a tener lugar además aquí en la isla de San Fernando, en el Pablo Negre. Un evento que, como decimos, va a reunir a los 4 mejores equipos que luchan por ascender a la División de Honor B, y un conjunto isleño que va a debutar el próximo viernes, día 19, a las 6:30 de la tarde, en ese primer partido de esta Final Four. Es todo un paso hacia adelante el hecho de que San Fernando haya sido capaz también de organizar esta cita, ya que ya fue capaz de hacerlo en las semifinales. Le correspondía a la Federación Andaluza por el hecho de de los cupos por el hecho de ese ranking que hay a lo largo de la temporada, pero tenía San Fernando que ser la sede elegida, lo fue en las semifinales, lo fue también en la final por Andaluza y lo va a ser en la final por el ascenso. Desde luego no ha podido ser mejor este camino hacia la final para el conjunto isleño, que está ganando todos los partidos, cuenta sus partidos por victorias, que realizó también una grandísima liga regular, y el equipo de Jaime Ferrandi que llega pues como una auténtica moto a este tramo decisivo de la temporada. Y en el día de ayer era presentada esta Final Four por la alcaldesa de la ciudad, Patricia Cavada, por el delegado de deportes, Antonio Rojas, y por el presidente del conjunto isleño, Jesús Hidalgo. Un evento que va a contar con el apoyo del patrocinador oficial de este campeonato, que no es otro que Galaxy Park, y una fase final que, más allá del Áticos Inmobiliaria Club de Hockey San Fernando, va a reunir al Chaloc, al Lagunac y al Club Hockey Pozuelo, que era el otro conjunto, el equipo de Madrid, que trataba de hacerse, ¿no?, con esta organización de la fase final. Durante la presentación de este acto, Antonio Rojas destacó la importancia de que San Fernando sea sede de un campeonato de tales características, mientras que Jesús Hidalgo, el presidente del Club Hockey San Fernando, agradeció el respaldo institucional y el

0: en Pablo Negre. Esto ha sido todo por hoy en este programa. Aquí en esta edición de La Remontada les emplazamos a la jornada de mañana miércoles a partir de las 2:30, como siempre, para contaros lo mejor, la actualidad del deporte de la ciudad de San Fernando. Y por cierto, ayer cuando nos despedíamos comentábamos, ¿no?, que España debutaba en el Mundial. Se me pasó decirlo al principio del programa, vaya debut, vaya partido el que nos dio ayer España. La verdad que decepcionante el debut de la selección española de Luis de la Fuente ayer lunes, empate a cero contra Cabo Verde. Menos mal también que por la noche la que se supone que será la rival por quedar primera en este grupo, Uruguay, empató también frente a Arabia, y España pues que tiene dos balas más para tratar de quedarse con el primer puesto del grupo. Desde luego muy decepcionante el debut de ayer de España contra Cabo Verde, empate a cero. Y bueno, seguiremos disfrutando del Mundial de Fútbol, pero esperemos que España nos dé un poquito más que llevarnos a la boca para la segunda jornada que tendrá lugar el próximo domingo frente a Arabia Saudí. Nosotros que nos vamos, nos escuchamos mañana a las 2:30 aquí en Radio La Isla, de Radio Consal, como siempre. Hasta mañana. Adiós.
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1: Yo no me lo voy a perder. Yo creo que tú tampoco, ¿no? Hola, ¿qué tal? Sintonía de un ratito musical con canciones cantadas a dúo. Ya la primera que tenemos es la de Boys to Men con Charlie Pat, que estrenamos en el programa de hoy.

0: Bonita canción de Nijou junto a Celine Dion, Incredible, sonando en Dos Mejor Que Uno. Canciones cantadas a dúo. 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

0: David de María, recordando sus 20 años de música. Hay una colaboración con Manuel Carrasco, Barcos de Papel.
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Jesse and Joy con Dueles. Es la petición de Diana a través de un email que es 2mejorqueuno@gmail.com. Hay otra canción por ella con Siempre Así y José Manuel Soto, 20 años de Siempre Así.

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0: gracias.
1: Broncos ha ido, ¿no? ¡Soto! ¡Soto!
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0: disfrutando de tu compañía en Dos Mejor Que Uno. El turno ahora para Eva Ruiz y Skid Happy con la canción Karma en una remezcla y que Tomás nos pide a través del email dosmejorqueuno@gmail.com.
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El coro del Colegio Tajamar de Madrid, junto a Los Secretos, pero a tu lado. ¿Qué nos gusta? Buscar y rebuscar y encontrar tu petición. Gracias, Almudena, por habernos enviado también ese email con esta canción. Un poquito de Niña Pastori, Juan Luis Guerra y los 440, Si tú no bailas conmigo.

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Mother Talking, hemos llegado al año 1986 con un éxito que seguramente te trae muchos, muchos recuerdos. Recordamos You're My Heart, You're My Soul, Sherry Sherry Lady, Brother Louie. El estilo sinfónico del pop de esos años. Atlántida está llamando, Atlantis Calling. Hoy casi para terminar el programa de Dos Mejor Que Uno. Lo vamos a hacer con India Martínez en un disco que sacaba de duetos llamado Dual en 2014. Con una bonita canción que es la de Olvidé Respirar junto a Bisbal. Esta canción es de Bartolomé, que desde Huelva nos enviaba un correo electrónico. Gracias, amigo. Para ti, Bisbal, India Martínez, dice hasta el próximo programa. Besito y abrazo de Vicente Rufino.

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0: rato que se nos propongan propuestas para evolucionar hacia un sistema de recogida de enseres más allá de, por supuesto, seguir potenciando que sean los vecinos y vecinas los que acudan a los puntos limpios a depositar los enseres y facilitando también en ese ámbito también otras recogidas mucho más personal. Así que
1: son detalles de lo que se pretende con el contrato de limpieza viaria de la ciudad de San Fernando para el futuro. Al menos expectativas que se marca el equipo de gobierno de la ciudad, y hoy lo ha presentado la alcaldesa Patricia Camada. Se licitará un nuevo contrato de limpieza de residuos con una inversión de 15 millones de euros al año. Ese es el objetivo que se marca el ayuntamiento de la ciudad y dentro de los objetivos en los que ya se trabaja. Incremento del 73% que permitirá la incorporación de nuevas prestaciones, mejorar la cobertura del servicio y responder a las demandas, en definitiva, de la ciudad. Habrá más trabajadores de 148 actuales a más de 175, acompañados también de mejoras salariales y de un equipamiento en las condiciones laborales necesarias para el personal. También estas cuestiones las ha puesto la alcaldesa Patricia Cavada esta jornada en la presentación de este importante proyecto que supone la licitación del nuevo contrato de limpieza. Pues bienvenidos, señoras y señores, a este tiempo de información. Abrimos

0: las puertas, sin duda, con uno de los temas más significativos que van a marcar estas próximas horas aquí en la ciudad de San Fernando. Y todo esto en un día donde seguimos hablando de la sanidad y lo siguen haciendo también los sindicatos mayoritarios, con exigencia a la Administración andaluza para que convoque la mesa sectorial para mejorar las condiciones laborales del personal del Servicio Andaluz de Salud, en una semana donde siguen en huelga también los profesionales sanitarios, recordemos, y en este caso con la afectación que pueda tener a los distintos servicios aquí en nuestra ciudad. La Feria del Libro abrió sus puertas, lo ha hecho con absoluta normalidad y en este caso ya con mucho público en su primer día. Actividades que se van a prolongar hasta el próximo día 20. Reflejaremos también, cómo no, algunos detalles al respecto. Y en Página Política hoy hablaremos de los populares de San Fernando y sobre todo porque los micrófonos de Radio La Isla, la misma portavoz del PP, María José de Alba, ha hecho una valoración precisamente sobre la gestión del gobierno de la ciudad, y donde ha llegado a señalar que es un gobierno tan solo centrado en la imagen y sin avanzar en las necesidades del municipio. Ha hablado también, por ejemplo, de ejecución presupuestaria y donde asegura que actualmente hay más de un 40% del presupuesto que sigue sin ejecutarse. Bueno, de esto y demás asuntos vamos a tratar ya en este tiempo de información que comenzamos con el saludo y la bienvenida desde la redacción de informativos a todos los que nos seguís. Y en este caso les habla en nombre del equipo Francisco José López. Bien hallados. Y nuestra cita informativa también tiene un punto importantísimo de encuentro cada día. Se trata de acercarnos a la información deportiva, un anticipo del programa La Remontada, que dirige nuestro compañero Javi Ramírez y que ya está, como siempre, aquí con nosotros. Javi, ¿qué tal? Buenas tardes.
1: ¿Qué tal?
0: Bien hallado.
1: ¿Qué tal, Paco? Muy buenas.
0: ¿Qué tal? ¿Qué asuntos tenemos hoy para tratar en La Remontada?
1: Pues Paco, hoy vamos a comentar con el compañero José Cabeza esa subvención que el ayuntamiento hacía oficial en el día de ayer al Club Deportivo San Fernando, subvención de 40.000 euros por ese fomento del deporte base, de los valores y también del deporte femenino, y una subvención que evidentemente es muy importante para que el San Fernando siga trabajando, ¿no?, en ese crecimiento continuo que ayer comentaba Monchi, ¿no?, en ese acuerdo, ¿no?, que se cerraba con la alcaldesa, tanto Monchi como la alcaldesa presentes en el ayuntamiento, pues comentaba, ¿no?, la importancia de que tanto ayuntamiento como club, como afición, vayan de la mano para que esto siga creciendo. Así que lo comentaremos con José Cabeza, lo más destacado de esa rueda de prensa que tuvo lugar en el día de ayer.
0: Estaremos muy atentos y, por supuesto, conoceremos todos esos detalles. Seguro que hay alguna otra cuestión por ahí para tratar hoy.
1: Sí, también tenemos la presentación que también ha tenido lugar de la fase final, ¿no?, por el ascenso del hockey que venimos hablando aquí, del Club Hockey San Fernando, que está buscando ascender a División de Honor B 10 años más tarde de su última comparecencia en esta categoría, que es la segunda máxima a nivel español, y el conjunto isleño que contará nuevamente con el apoyo de su afición, puesto que esta Final Four va a tener lugar este próximo fin de semana aquí en Pablo Negre y es presentada también en el ayuntamiento con Antonio Rojas, con Patricia Cavada, concejal de Deportes y alcaldesa respectivamente, junto al presidente del conjunto isleño, Jesús Hidalgo, en un acto que también vamos a contaros aquí en la remontada.
0: Pues esperamos y, si te parece, ampliamos todos estos detalles, Javi.
1: Así es, Paco. Ahora enseguida nos escuchamos por aquí un día más en La Remontada.
0: Dentro de nada. Gracias. Hasta luego.
1: Y hasta luego.
0: La Remontada, tiempo de deportes y amplio contenido que nos llega con Javi Ramírez en solo unos minutos. Ahora de lleno conocemos
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0: Bueno, pues con los datos que nos deja la EMET, la Agencia Estatal de Meteorología, se apunta ya a subida poco a poco de la temperatura. Hoy podemos llegar a los 27-28 grados aquí en la Bahía de Cádiz, según datos de la Agencia Estatal de Meteorología. Y eso sí, poco a poco cambiando los vientos hacia levante. Hay que indicar que el aumento más significativo de temperatura va a llegar ya a partir de este miércoles, donde volveremos aquí a la bahía a rozar ya temperaturas de 32 a 33 grados y serán las que van a predominar a lo largo de las próximas jornadas. Ojo, porque se anuncia por parte de la misma AEMET un alto importante de temperaturas, un incremento más que significativo a partir del lunes de la semana próxima, donde ya dentro del verano podemos aquí llegar incluso a los 34 a 35 grados. Ya decimos, queda lejos aún, pero son datos sobre la mesa. A partir de ahora, bueno, pues se espera la llegada de viento de levante que prácticamente será el que nos acompañará. Viento sur flojo se espera para la jornada de sábado, domingo, y prácticamente en calma para el inicio de la próxima semana con esa situación de elevadas temperaturas. Y ahora mismo aquí en la ciudad de San Fernando, hoy con datos que nos ofrece la propia AEMED, tenemos ahora mismo algunas nubes en la bahía de Cádiz y en la ciudad, y con una temperatura en la isla que está llegando a los 23 grados y medio.
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0: De la limpieza viaria ha hablado hoy la alcaldesa de San Fernando, y concretamente la licitación del nuevo contrato de limpieza y residuos con una inversión que se estima en 15 millones de euros al año. Patricia Cavada ha anunciado la aprobación inminente de los pliegos de este nuevo contrato de limpieza viaria y recogida de residuos, un servicio que se considera fundamental para la calidad de la ciudadanía y la imagen en definitiva del municipio. El expediente será abordado esta misma semana en comisión informativa y posteriormente pasará por Junta de Gobierno, paso previo a su publicación y apertura del proceso para que las empresas interesadas puedan presentar sus ofertas. Según ha explicado la regidora, el nuevo contrato de recogida de limpieza viaria supondrá, por tanto, un importante salto cualitativo y económico, con una inversión anual cercana a los 15 millones de euros frente a los 9 millones del contrato actual. Incremento del 73% que permitirá incorporar nuevas prestaciones, mejoras de cobertura del servicio y responder a las demandas de una ciudad que, según la propia alcaldesa Patricia Cavada, ha logrado mejorar notablemente la valoración ciudadana en cuanto a la limpieza urbana en los últimos años. También ha explicado estas cuestiones relacionadas con el servicio a los micrófonos de Radio La Isla.
3: Contrato que se nos propongan propuestas para evolucionar hacia un sistema de recogida de enseres más allá de, por supuesto, seguir potenciando que sean los vecinos y vecinas los que acudan a los puntos limpios a depositar los enseres, y facilitando también en ese ámbito también otras recogidas mucho más personal. Así que se va a incidir, se va a incorporar la recogida de vidrio comercial, para después de haber demostrado la recogida de cartón comercial, y se va a ir ahondando en esa recogida de muebles y enseres, potenciando, pues como decía, esa recogida más personalizada. Se va a incorporar también otro elemento que entendemos que es interesante, y es el de un plan de servicios auxiliares y de acondicionamiento de áreas recreativas. Hablamos de los senderos que rodean nuestra ciudad. Saben que son puntos y lugares muy concurridos por parte de la ciudadanía. Hablo de todos los que nos rodean, el del sendero del Carrascón, Río Arillo, etcétera. Existe un servicio de recogida de papeleras, pero bueno, queremos tener un servicio ya contratado permanente de mantenimiento de los mismos, para que precisamente pueda llevarse a cabo con una mayor efectividad.
0: Pues estas referencias las ha hecho la propia alcaldesa Patricia Cavada, y entre las principales novedades destaca el aumento de la plantilla, que pasará de unos 148 trabajadores actuales a más de 175, y acompañado de mejoras salariales y también de una equiparación de las condiciones laborales de todo el personal. Además, el contrato incluirá la implantación de la recogida de bioresiduos, la integración de la gestión de plagas, la ampliación de la recogida comercial puerta a puerta y nuevos sistemas para la retirada, por ejemplo, de muebles, enseres, de formas más personalizadas y eficientes, además de actuaciones como la playa o incluso servicios de aseos cuando se desarrollan y se realizan distintos eventos a pie de calle. Patricia Cavada, alcaldesa de la ciudad.
3: Vamos a incorporar también una mejora en cuanto a procedimiento, que es que permanentemente la empresa que esté trabajando para esta ciudad, encargada del servicio, tenga que adecuar un plan concreto de montaje de la playa, que también sigue incorporado, pero siempre tendrá que adecuarse al plan de explotación de playa, que se gestione a través de la administración competente, en este caso de la Junta de Andalucía, con lo cual, porque somos conscientes que puede variar el plan de explotación de playa autorizado por parte de la comunidad autónoma un año tras otro, y que debe adaptarse precisamente a ello. Y por último, también hemos querido hacer una incorporación de aseos para eventos. En muchas ocasiones nos hemos encontrado con situaciones en las que los aseos portátiles no están a la altura de los eventos que desarrolla esta ciudad. Queríamos facilitar ser más eficientes, porque además las empresas que desarrollan el servicio de alquiler de aseos no son las mismas que luego gestionan la limpieza diaria de los aseos. Generaba una disfunción y hemos querido englobarlo todo dentro del mismo servicio para que tengamos esa funcionalidad y no tengamos alteración de tener unos aseos de calidad y además una limpieza apropiada durante los eventos.
0: Pues así lo detallaba Cavada, la alcaldesa de San Fernando también ha avanzado que se va a reforzar las medidas de sostenibilidad y modernización del servicio y para ello se renovará completamente la flota de vehículos y maquinaria, apostando por modelos eléctricos o de bajas emisiones siempre que sea posible. Asimismo, se potenciará los sistemas digitales de control y seguimiento en tiempo real para mejorar la gestión, la transparencia y la capacidad de respuesta ante incidencias. Por último, el contrato va a contemplar la renovación de los contenedores, nuevos planes específicos para el mantenimiento de senderos y áreas recreativas, servicios especiales de limpieza para eventos y actuaciones, como acabamos de conocer hace solo unos instantes, y todo esto frente a episodios meteorológicos adversos que también se prepararán para ello las medidas oportunas. La alcaldesa también ha asegurado que este nuevo modelo va a permitir ofrecer una ciudad más limpia, sostenible y preparada para los retos del futuro, reforzando también los servicios públicos que son más importantes de cara a la ciudadanía y dentro de lo que se contempla dentro de todo este procedimiento. Patricia Cavada.
3: Incidir y dejar constancia de aquello que es fundamental para nosotros. Por lo tanto, hemos incorporado detalles de frecuencia, de niveles de servicio, de planes específicos que nos van a permitir, bueno, pues que haya menos margen de que suscite menos margen de error o de interpretación y que esté fijado. Tenemos amplio conocimiento técnico de qué es lo que necesitamos para la ciudad y hemos querido que nuestro pliego lo refleje. Y vamos a tener también pues un mantenimiento y hemos detallado servicios especiales de limpieza. Me refiero a retirada de carteles que se ponen en determinados espacios públicos, a veces nos lo colocan, como bien saben, en farolas y otros espacios del mobiliario urbano. En materia de eventos, que también, evidentemente, cuando hay un evento requiere un esfuerzo especial para tener mucha más frecuencia, más permanencia o incluso maquinaria especial. Y también algo que creo que son conscientes y que no hemos querido pasar de largo en este pliego y reflejarlo en este servicio especial es precisamente las consecuencias que hay de los cada vez más frecuentes incidentes meteorológicos.
0: Pues todo esto sobre la mesa, hemos querido hacer una amplia información respecto a este asunto, en uno de los temas muy importantes para la ciudad, el nuevo contrato de limpieza de residuos, la inversión de 15 millones de euros al año, y hay que recordar que en breve, bueno, pues se dan los plazos oportunos y el procedimiento oportuno con la correspondiente situación en comisión informativa, que va a ir esta misma semana, y posterior paso por la Junta de Gobierno, paso previo a la publicación y apertura del proceso para que las empresas interesadas puedan presentar sus ofertas. Sin duda es un asunto muy importante del que queda mucho, pero que mucho aún para que se pueda consolidar esta nueva contratación.
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0: Bueno, pues un día en el que también tenemos que hablarles, entre otras cuestiones, de la Infantería de Marina, que sigue participando en acciones internacionales y concretamente, pues integrada parcialmente por efectivos del Tercio de Armada de San Fernando. Ha hecho una importante operación de desembarco en la costa este de Estados Unidos en el marco del Grupo de Combate Expedicionario y del Despliegue Atlántico 26. Tras dos semanas de navegación en el Océano Atlántico, las fuerzas españolas han llegado a la base de Camp Lejeune, en este caso donde desarrollan un intenso programa de preparación junto a marines estadounidenses y la Infantería de Marina francesa. La agrupación reforzada de desembarco del Tercio de Armada de San Fernando constituye el núcleo principal de esta fuerza expedicionaria, cerca de 700 infantes de marinas, apoyados por 75 vehículos, participan en unas maniobras diseñadas para mejorar así la interceptación y la capacidad de actuación conjunta con fuerzas aliadas en escenarios de alta exigencia operativa. Durante 10 días, los infantes de marina españoles compartirán adiestramiento con unidades de Estados Unidos, Francia e Italia, realizando ejercicios relacionados con operaciones de infantería de marina, reconocimiento, artillería, ingeniería y también empleo coordinado de aeronaves. La operación de desembarco comenzó el pasado 12 de junio con la inserción de un equipo de reconocimiento encargado de evaluar las condiciones de la zona. y tras confirmar la viabilidad de la operación, los efectivos y materiales del tercio de Armada fueron trasladados desde el buque de proyección estratégica Juan Carlos I, mediante helicópteros y lanchas anfibias, y demostrando una vez más la capacidad de la infantería de marina para proyectar su fuerza desde el mar hacia tierra. Una vez concluido este periodo de preparación, la fuerza volverá a embarcar en el buque Castilla y Juan Carlos I y participar en otros ejercicios también multinacionales dentro de los preparativos que tienen estos cuerpos.
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0: Y la salud vuelve a ser noticia porque el sindicato Comisiones Obreras ha anunciado que exige a la Junta de Andalucía que convoque la mesa sectorial para mejorar las condiciones laborales en el personal del Servicio Andaluz de Salud y en este caso donde se pone sobre la mesa por la Federación de Sanidad y sectores en sociosanitarios precisamente la necesidad de una mayor atención a nivel de todos los servicios que se prestan y ante la convocatoria de movilizaciones que en este momento se producen con paros que están afectando a muchos usuarios. Según esta representación del sindicato FSC Comisiones Obreras, comparten el objetivo de que la Junta de Andalucía debe adoptar medidas estructurales para mejorar las condiciones de los profesionales y garantizar la sostenibilidad del sistema sanitario. La gran mayoría de medidas para cumplir estos objetivos dependen, asegura, de decisiones que pueden adoptarse directamente desde la comunidad andaluza mediante negociaciones en el ámbito que legitima y legalmente corresponde a esta mesa sectorial y entre las citadas acciones se encuentra la planificación de recursos humanos, organización de las jornadas, con finalización de las guardias de 24 horas, mejoras de las retribuciones comprometidas o la cobertura de plantilla, salud laboral o conciliación entre algunos asuntos. José Pelayo Galindo es representante del sindicato Comisiones Obreras de Salud.
4: Comisión Obrera exige a la Junta de Andalucía la convocatoria de la Mesa Sectorial de Sanidad para abordar la conflictividad laboral existente en el Servicio Andaluz de Salud. Comisión Obrera presencia con estupor cómo la Junta de Andalucía traslada la responsabilidad de la negociación al Ministerio de Sanidad de cuestiones que son competencias de las autonomías, como son jornada laboral y acabar con la huelga de 24 horas, aplicación de la jornada de solape, aumentar las retribuciones tanto de la guardia como de otros complementos autonómicos, medidas de conciliación y salud laboral, etcétera, etcétera, etcétera. Medidas que afectan al colectivo médico y al conjunto de las categorías profesionales del Servicio Andaluz de Salud. Si la Junta de Andalucía quiere acabar con la conflictividad en el SAS, que convoque a la mesa sectorial y presente medidas para mejorar la situación. No tienen que esperar a que el anteproyecto de ley del Estatuto Marco esté aprobado. Comisión Obrera le pide a la Junta de Andalucía que no juegue a hacer política contra el Gobierno de España con el sufrimiento de los trabajadores y las trabajadoras del SAS.
0: Pues así las cosas, y en este caso con la repercusión que también tiene aquí en nuestra ciudad y en nuestro entorno de la bahía.
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0: Y al plano cultural que nos acercamos, la Feria del Libro comenzaba durante este lunes, dedicada a la literatura victoriana y la referencia a Sherlock Holmes, la Plaza del Rey, escenario de esta cita, que ha visitado nuestro compañero Santiago Muñoz.
5: Nos encontramos junto a dos personajes de la literatura de Sherlock Holmes y nuestro querido Watson en la puerta que entra a un mundo distinto, que entra al mundo de la literatura, a aquella que Arthur Conan pues comenzó a escribir, inventó este personaje de detective. Y vamos porque en esta Feria del Libro nos gustaría hablar con la delegada, con la responsable, con la que ha coordinado un poco esta Feria del Libro que concluye el próximo día 20, para que nos cuente un poquito sobre qué es lo que ocurre diariamente aquí. Ya les adelanto presentaciones de libro, les adelanto conferencias, charlas, bueno, un poco de todo. ¿Qué tal? ¿Cómo está Pepa Pacheco? Que es la, bueno, atendiendo, como siempre, oye, nos encontramos en un mundo victoriano, sí. El que preside el detective más importante de la literatura. Correcto. Para la Feria del Libro de la Isla.
6: Sí, estamos en un trocito del Londres victoriano que hemos implantado aquí en la Plaza del Rey, que podéis ver en la estética, en los personajes, porque este año, dado que el año que viene se celebra el 140 aniversario de la primera vez que se publicó una historia de Sherlock Holmes, pues hemos dedicado la feria a este personaje y a un poco la literatura victoriana.
7: Claro.
6: Así que los que vengan a visitarnos, las que vengan a visitarnos, pues se van a imbuir un poco de ese espíritu.
7: Son 15, si no te digo mal, si no he contado mal, 15 editoriales, 15 librerías, correcto, las que se encuentran aquí. Y diariamente hay un intensísimo programa de presentaciones, sí, de libros, de charlas, de conferencias.
6: Sí, todos los días tenemos, tanto para público adulto como para público infantil, presentaciones. Esta tarde, por ejemplo, tenemos 3 presentaciones para adultos y otras 2 infantiles, además de todas las firmas que tenemos tanto en la caseta oficial como en cada una de las librerías. Y además, librerías que cada vez son más, tenemos lista de espera. Este año además se ha quedado gente fuera, el año que viene tendremos que crecer aún más, y eso da mucha idea de del gran público lector que hay en San Fernando y de la gran actividad que hay.
7: Bueno, también echando un guiño, como siempre, los autores cañaillas, los autores locales, que a fin de cuentas son el músculo de la ciudad en la literatura.
6: A nosotros siempre en la Feria del Libro y en general en todas las artes nos interesa que el talento local esté presente. Si en el teatro programamos, siempre hay artistas locales. Y en la programación de la Feria del Libro, un gran porcentaje es artista local. Entiéndase como local también de la provincia, ¿eh?
7: Claro.
6: Porque nos parece que no podemos desdeñar ese talento y esa gente que está aquí forzadamente vendiendo sus libros. Así que traemos siempre a gente de fuera, pero también aquí. Este año vienen, por ejemplo, Paco Ramos, viene Juan González Mesa, viene Juan Mena, vienen un montón de autores de aquí, de Alicia Domínguez, que vienen autores de la provincia que también tenemos que leer.
7: Pepa, muchísimas gracias. Arthur Conan, en el siglo XIX, inventó, sí, uno de los personajes que ya ha quedado para la historia. Aquí en la Feria del Libro de San Fernando se puede vivir, se puede sentir y, sobre todo, hay que leer. Y esta es una apuesta importante para la cultura isleña.
0: Pues ya lo saben, gracias Santi, en directo desde la Feria del Libro, muchos autores durante estos días y por supuesto a todo ello se suman las actividades también dirigidas con una programación infantil que ocupa un lugar destacado con talleres, cuentacuentos y representaciones teatrales inspiradas en las aventuras de Sherlock Holmes y pensada para disfrutar en familia. Y en el plano cultural hablamos de la Real Academia de San Romualdo de Ciencias, Letras y Artes de San Fernando, estrena nueva junta de gobierno presidida por Juan Manuel García Cubillana de la Cruz, tras la finalización del anterior mandato en el que estuvo al frente José Enrique de Benito Dorronzoro. La nueva dirección de la Real Academia acompañan al presidente Juan Manuel García Cubillana de la Cruz, Teodoro López Moratalla, vicepresidente José Adolfo Maturones Jerez, censor, Adelaida Bordet Benítez, secretaria general, José Manuel Bravo Vila, tesorero, Yolanda Muñoz Rey, bibliotecaria, Fernando Balizón Rodríguez, vocal de ciencias, Sandra Inés Ramos Maldonado, de Letras, Juan Antonio Lobato García, vocal de Artes, y Rosa María de Alba Castiñeira, adjunta a la Vocalía de Artes.
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0: Y hablamos de los populares de San Fernando porque analizan al gobierno de la ciudad y consideran que tan solo evolucionan en la imagen y en este caso sin tratar las necesidades del municipio. En este sentido, recuerda la portavoz María José de Alba que un ejemplo está la situación de los presupuestos que mantiene con un importante índice sin ejecución. Más de un 40% llega a asegurar en estas declaraciones a Radio La Isla.
8: Yo puedo ahora mismo hacer un presupuesto rápidamente y decirle que me voy a gastar en vivienda no sé cuántos millones, y en asfaltado, y en... Pero recordemos que a esta altura del año ya ha habido 21 modificaciones del presupuesto que se aprobó a finales del año pasado. Es decir, que lo que ellos mismos escribieron pocos meses después no les gusta, y no lo cambian. Y donde recordemos que hay anuncios eternos, y que la realidad, bueno, si hablamos de esa sala de estudio, que quitaba todas las demás, pero nos dejaba esa en el parque, proyectos desaparecidos, proyectos anunciados una y otra vez. Por lo tanto, ya no es lo que se aprueba en los presupuestos, es que realmente llegamos a pensar que hay unos presupuestos, que se hacen unos presupuestos para que sean aprobados por fin, pero la realidad es que, como le digo, a esta altura del año se ha modificado ya 21 veces. para poner otros distintos y quitar lo que venía en esos presupuestos.
0: Dice María José de Alba, la misma portavoz, que también habla de la empresa de servicios EMSA, donde llega a destacar que no ha habido un cambio real en cuanto a las necesidades que tiene la ciudad de San Fernando, pese a lo que se anuncia desde el gobierno municipal. Así lo dice.
8: EMSA es otro fruto más del gobierno socialista de San Fernando, en el que se nos vende como, ¿no?, la gran oportunidad, que a lo mejor bien utilizado una vez más, pues podría serlo, pero que de momento vamos a dejarle que van en rodaje. Y bueno, ya vemos que con cambio de dirección, que nunca llegamos a entender muy bien, pero bueno, cada uno sabe sus motivos, y que no se explicó, yo creo que demasiado, pero la realidad es que yo creo que no tenemos nadie constancia de que gracias a ese cambio de nombre de Sisa EMSA, pues esto haya variado demasiado. Yo creo que a nadie que le pregunte por la calle le puede hablar de una mejora gracias a este cambio que produjo este gobierno.
0: Queda un año para las elecciones municipales. El Partido Popular no tiene elegido a candidata o candidato para la alcaldía, pero está dispuesta a seguir luchando por el Partido Popular y en este caso por la ciudad de San Fernando. Y como candidata, si es necesario, la dirigente popular isleña y portavoz en el ayuntamiento, María José de Alba.
8: Tenemos ilusión, que lo estamos ya trabajando y que estaremos iguales de intensos que la idea que tenemos, pero de aquí a un año intensificar el conocimiento de nuestra ciudad, aunque recordemos, como usted bien ha dicho, que no lo dejamos para el último año. Normalmente el Partido Popular en los 4 años ha estado en contacto con la ciudadanía directamente y sabemos mucho de la problemática real de esta ciudad y por ello trabajaremos, claro.
9: ¿Usted volver a ser candidata?
8: Ay, yo siempre, yo saben que yo estas cosas, y sobre todo es que a mí siempre me ha parecido genial trabajar por San Fernando, de la forma que sea. Entonces, bueno, si es de como candidata a la alcaldía, lo haré estupendamente bien, con muchas ganas y demás, y no tengo abuela, pero no, ahora hablando en serio, que sí, que a mí todo lo que sea trabajar por esta ciudad me parece una maravilla, me parece un lujo, porque vivimos en un lugar de lujo, que tiene tanto que nos puede ofrecer, que es una pena no aprovecharlo.
0: Pues esto desde el Partido Popular, María José de Alba, la portavoz, en declaraciones a Radio La Isla. Y antes de llegar al cierre, una actuación importante martes y miércoles. La unidad de donantes de sangre está en la ciudad de San Fernando con un llamamiento a la población, porque hace falta sangre en los hospitales para el mantenimiento de la actividad y sobre todo mirando a estos meses estivales, según los datos que en este caso ha puesto sobre la mesa por parte de la Consejería de Salud. Ha aumentado el número de voluntarios que acuden a donar sangre, pero sigue haciendo falta y mucho. Aquí en San Fernando, este martes y miércoles, de 5:30 de la tarde a 9:30, está la unidad de donantes justo en las instalaciones de la Iglesia de Jesucristo de los Santos de los Últimos Días en Reyes Católicos. Corregimos, en Peri Junquera, en la avenida Peri Junquera. Eso es. Y nosotros nos vamos de momento en cuanto a la información. 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Por supuesto, como no, recuerden, también tienen cita con la información en 7 Televisión San Fernando y en el digital andaluciainformacion.es, en la edición de esta ciudad. Disfruten de la jornada.
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0: 10 en punto de la mañana, comienza un nuevo día súper fresquito, súper en condiciones para vivir una mañana juntos, tú y yo, para sentir la vida como va llenando nuestros pulmones, claro que sí, y bueno, y comenzar, no sé si estás de vacaciones, comenzar unas vacaciones estupendas. Sabemos que mucha gente la coge en la mitad de este mes de junio, otros ya lo estáis desde comienzos de este mes, otros la van a coger dentro de 15 días, en fin, bueno, que de eso es de lo que se trata. Y si todavía estás como nosotros, como yo, pues nada, espera a que todo llegue en la vida. De momento es colarme en los entresijos hasta cierto punto de tu vida, en tu casa, en la oficina, en el taller, y poder disfrutar juntos de este día, de estos días, de esta semana, que eso, que como dicen los Manolos, nos queda muchísimo por vivir, nos queda muchísimo por sentir. Y ojalá el próximo partido de la selección española por lo menos estemos celebrando algún gol. ¡Ay, Dios mío! Cabo Verde nos puso la cara colorada. Bueno, cuando ganamos el Mundial también empezamos con Dinamarca malamente, no sé. En fin, esperemos que la cosita cambie, ¿no? Lo que nosotros tenemos es un programa cargado de ilusión, cargado de contenido y cargado de cosas bonitas para ti. Lo primero que haremos es ofrecerte esa información diaria, una información que nos trae como todos los días San Fernando Información. Luego, pues, te contaremos cómo está el tiempo para la jornada de hoy y también para la de mañana. Te daremos la recetita del día, esa cosita que nos gusta hacer para que te vayas despejando y tengas una cosita menos en la que pensar. Nuestra primera entrevista será de superación del cáncer. Andrés Posada, hablaremos con él y comentaremos lo importante que es vivir la vida con sentido común, con fuerza, con ganas de hacerlo. Es un ejemplo que tenemos que seguir todos, absolutamente todos, en esta vida. Luego conectaremos con nuestro amigo Antonio Bey, el hijo del extraordinario escultor, entre otros, autor del Cristo del Perdón, autor de la Caridad, autor del Corazón de Jesús, que se encuentra muy cerquita de la estación, y de otras muchísimas obras. Hablaremos porque hay una idea, recientemente, hace algunas semanas, cayeron unos nichos del cementerio municipal donde se encuentran los restos del escultor, de Antonio Bey. A partir de ahí, la familia quiere colocar los restos en un lugar digno. Entre todos hemos pensado la posibilidad de hacerlo en la Capilla de la Inmaculada. No sé, la cosa no es fácil porque es un recinto perteneciente al obispado, es un recinto que se rige evidentemente por el obispado. Es complicado, pero la familia está dispuesta al menos a iniciar las conversaciones para ver si es posible hacerlo. Hablaremos con su hijo y también, evidentemente, tendremos la ocasión y la oportunidad de poder hablar de la noche de San Juan con Elena el Duque. Tenemos una brujita, ¿eh? Una brujita preparada, una brujita que nos va a decir algunas cositas que tenemos que hacer esa noche. Y por último, hablaremos de misterio. De misterio, el muñeco de Conil, con nuestro amigo Antonio Jiménez. Ya ves, un poquito de todo para que no falte de nada.
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cuando son las 10 y 12 minutos de esta mañana muy agradable aquí en la Bahía de Cádiz, en San Fernando, vamos a pasar a ofrecerles esos titulares de la web San Fernando Información. Ya sabes, tu periódico, tu diario de referencia perteneciente a Publicaciones del Sur. Es muy fácil entrar y ampliar toda esta información que yo te voy a simplemente dar algunas pinceladas de las noticias más interesantes que publica la web. Es muy fácil entrar en Google, tecleas San Fernando Información, pinchas y de forma totalmente gratuita puedes leer estas y otras muchísimas noticias que de forma diaria realizan nuestros compañeros de este periódico. La primera de las noticias nos habla de que Braulio González recibirá un amplio homenaje antes de ser nombrado hijo adoptivo de San Fernando. El estreno de un documental sobre su trayectoria, una conferencia a cargo de Alejandro Blanco y varios reconocimientos van a acompañar a su futuro nombramiento, que está previsto que se produzca a finales de este año 2026.

La inauguración de la Feria del Libro y la exposición El Gabinete de Sherlock Holmes en imágenes. Hasta el próximo 20 de junio, la Plaza del Rey se está transformando para dar vida al universo al detective privado de ficción más famoso de toda la literatura universal. Hasta 15 stands se han montado en esta edición de la Feria del Libro 2026.

Rosa María Calaf es la 7º premio de periodismo Pepe Oneto. La 6ª edición ha recaído en la veterana corresponsal, una referente de la profesión periodística. Antes lo recibieron Matías Prat, Mercedes Milá, José María García, Olga Viza y Pedro Piquera. Recordar que este premio Pepe Oneto lo organiza este grupo, Publicaciones del Sur, al cual también pertenece San Fernando Información, también pertenece esta casa, Radio La Isla. Así que nuestra máxima enhorabuena para Rosa María Calaf, que es la próxima premiada y que, bueno, pues en su 6ª edición tiene este reconocimiento, merecidísimo reconocimiento por otra parte.

Nitlux se perfila como adjudicataria para renovar más de 7.300 luminarias del alumbrado público de nuestra localidad de San Fernando. La empresa madrileña obtiene la máxima puntuación en el concurso para modernizar el alumbrado de esta ciudad, un proyecto que prevé reducir el consumo energético en un 65% y ahorrar más de 1,5 millones de euros al año.

Y por último, la información que te ofrecemos en la jornada de hoy nos habla de que la alcaldesa de la ciudad, Patricia Cavada, ha trasladado su apoyo a la plantilla de Atelco ante la incertidumbre sobre el futuro de sus empleos. La plantilla reclama garantías sobre la continuidad del empleo, el cumplimiento del convenio colectivo y el respeto a los derechos laborales adquiridos. Y en cuanto al tiempo previsto en la Bahía de Cádiz, en San Fernando, para las próximas horas, es de cielos totalmente despejados. Han amanecido con brumas matinales, la temperatura mínima que hemos tenido son de 19 grados y la máxima prevista de 27. Los vientos van a soplar del suroeste, del oeste y del sureste, van a ir rolando, pero sí, muy bajos, de 5 a 10 kilómetros por hora. Para la jornada de mañana miércoles, los cielos también van a amanecer despejados. Tendremos esta noche una temperatura mínima de 22 grados, bastante alta, máxima de 33, es decir, suben las temperaturas y todo tiene un nombre: el Levante, que vuelve a entrar de momento flojo de entre 20 a 30 kilómetros por hora.

Bueno, y seguimos, continuamos aquí en esta mañana perfecta, en este Viviendo Contigo la Mañana, y ha llegado el momento de darte a conocer cuál va a ser el plan que puedes poner hoy para comer. Tú dirás, este tío no más que me habla de pescado, si es que vamos a ver, ¿tú dónde vives? ¿En la estepa siberiana? ¿Tú vives en la meseta de...? No, no, no, nosotros vivimos al lado de la mar y hay que coger cositas de la mar. Así que como primer plato te voy a proponer coquinas a la marinera, para ponerla en el centro con mucho pan, para mojar sopones, las coquinitas que están riquísimas. Hay que comprarlas en los mercados de abastos, tanto en el de San Antonio como en el central, o en tu pescadería de barrio. Hay siempre que impulsar las cosas, los comercios que están al lado nuestro, la frutería, la verdulería, nuestros congelados, nuestras pescaderías, nuestras carnicerías, todo de toda la vida, que la calidad, el precio y ese contacto humano, ese aje con el que te trata, eso tiene precio, eso va a ser que no tiene precio. Así que ya sabes, una coquinita, que no almeja, que son más caras. A mí particularmente me gustan más las coquinas, ¿eh? Lo tengo que decir perfectísimamente. Y además la seguridad de que, por supuestísimo, tienes un marisco pasado por todos los controles y te puede poner hasta arriba de coquinitas a la marinera. A la hora de hacerlo, no me vaya de fito a mí, es que yo no sé hacer coquina a la marinera, es que yo no... A ver, tú compra las coquinas, ¿eh? Que además tampoco están demasiado, de precios están bastante bien. La almeja ya se va un poquito más de precio, pero las coquinitas es algo extraordinario, y a la marinera es una forma estupenda de hacerla. Mira, coges una sartén, mira, ya estoy aquí, estoy ya casi salivando. Un poquitito de aceite, poco, ¿eh? No me vayas a utilizar mucho, aceite de oliva. Picamos unos ajitos, se lo echamos, lo doramos, y ya cuando estén doraditos, ¿eh? Cuando estén doraditos, cogemos esas coquinas y las echamos. Cogemos pimentón del dulce, se lo ponemos. Cogemos un chorreteón de vino de Chiclana, del bueno, se lo echamos por encima. Y nada, a esperar que se abran. Esto tiene algo que hacer. Tú me dices a mí si esto tiene algo que hacer. Y luego, ese pan, eso supone, no ponga sal, que ya las coquinas tienen sal suficiente. También con el vinito se va a hacer ahí una mezcla estupenda, espléndida. Mira, para espesar la salsa, si quieres, ¿eh? Que esto es una opción, puedes hacerlo o no puedes hacerlo. Le echas un poquito de harina y ya está. A mí, pues no sé, le echo una puntita nada más a veces. Otras me gusta que estén así, sueltecitas. El caso es que nada más que abrirla, ya se te caen dos lagrimones como dos berenjenas de grano. ¿Eh? ¡Qué cosa más buena! ¡Qué cosa más rica! Y como plato principal, esto va de pescado, porque tenemos mucho fósforo. Queremos fósforo, queremos pescado. Pues eso, cualquier pescadito que tú vayas al mercado, a tu pescadería, y le digas, mira, háblemelo así en mariposa para hacerlo a la plancha. Cualquier pescado, ya, si es que eso es lo mismo, si todos los pescados que sea, hombre, vamos a ver. Que le pegue a esto, ¿vale? Un besuguito, una brequita, una doradita, un robalito. Pues nada, a la plancha, su aceite, su sal, una mejita de pimienta, y vámonos que nos vamos. Si esto es una maravilla, Dios mío, pues ya sabe, queremos pescado. Y, por supuesto, vamos a comer pescado. Todo si tú quieres, ¿eh? Porque esto es una opción, una idea que nosotros te ofrecemos aquí todos los días en este Viviendo la Mañana Contigo. Esto va de pescado, esto va de arte, esto va de sal. Dios mío de mi arma, qué cosa más buena.

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Y permítame ustedes que hoy esté especialmente contento y especialmente feliz por una razón que los que siguen el programa en la radio no les resultará extraño. En este programa nos gusta muchísimo escarbar, bueno, puede ser la palabra, un poquito más adentro de la piel y encontrarnos a la persona y al personaje. Encontrar lo que verdaderamente somos, eso que llaman la esencia y que a nosotros nos encanta del ser humano. Hoy tenemos una de esas personas, una de esas personas que tiene muchísima esencia. Su vida profesional ha sido la de marino. ¡Qué oficio más bonito! Esto le dio la oportunidad de conocer, pues, prácticamente todo el mundo. Pero no solamente conocer el mundo, que eso lo podemos hacer después, sino hacerlo además en compañía de compañeros de trabajo, de personas, de gente con el que ha compartido situaciones, momentos, viajes inolvidables, de esos que quedan para siempre grabados en la retina y sobre todo en el corazón. Les voy a presentar a un luchador, a una persona que en un momento dado la vida lo para en seco, le pega un frenazo, posiblemente lo abofetee, como a muchos de nosotros también nos ha sucedido, nos puede suceder. Había solamente dos caminos, o salir adelante o pararse y contemplar la vida hasta que la vida hubiese querido. Él decidió la primera opción, la de intentar ser feliz, lo que la vida le regalase, y le está regalando mucho, y a nosotros, a la gente que nos conocemos, también nos está regalando, porque historia como la de Andrés Posada dice muchísimo, y eso es lo que queremos compartir contigo hoy aquí.

0: André, ¿cómo estás?
1: Muy bien.
0: Encantado de tenerte aquí. Hay que empezar a aprender, Andrés, a detenernos y a mirar lo que igual la vida nos impide mirar a diario.
1: Sí. Bueno, aquel día 14 de octubre del 2020 hablamos de tranquilamente, sin vernos, a través de las ondas, hablamos del cáncer. Bueno, me tocó. En el 2017 me tocó y había dos opciones, como tú bien has dicho, y no quedaba otra que seguir adelante. Entonces, a través de las ondas, sentí un abrazo tuyo y también sentí que se visibilizaba esta enfermedad.
0: Claro.
1: ¿Qué te enseña? Entre otras cosas, te enseña que hay que vivir un poquito más despacio. Y disfrutar, como dijimos en aquella entrevista, de las pequeñas maravillas que tiene la vida. Una lámpara y un libro.
0: Poco más.
1: Sentarte 10 minutos en la escalerilla del puente Zuazo o dar un paseo por la playa de la Cacería.
0: Realmente no necesitamos más cosas. A veces nosotros mismos nos imponemos metas que, si nos paramos un segundito, como bien dices, pues no tienen mucho sentido y todo se queda en humo. Lo verdaderamente importante, interesante, lo que tiene cimiento, lo que nos enriquece como personas, como seres humanos, está, por ejemplo, en un paseo, como bien dices, o sentarnos una tarde a leer un libro en un sitio tan bonito y tan especial como la escalerilla del Puente Zuazo. No sé, Andrés, pero cuando, además tampoco hace tanto tiempo, fue en 2017, cuando a un hombre como tú, acostumbrado a capear un millón de temporales, acostumbrado a la lucha diaria, cuando de buenas a primeras mira cara a cara a un señor o a una señora y te dice: Andrés, aquí hay algo. Claro, somos seres humanos y posiblemente esos primeros días, esos primeros pasos después de la comunicación sean los más complicados, los más difíciles de aceptar. Incluso uno casi imagino que llega a negarse hasta sí mismo.
1: Sí. Lo que ocurre es que cuando te pronuncian por primera vez la palabra cáncer, es como si de pronto surgiera otra vida, ¿no? Como si empezara el prólogo de una novela. En los que los acontecimientos empiezan a correr y al cabo de 2-3 semanas te ves en esa sala de sillones azules enfrentados, y te ves colgado de un gotero. Y vas mirando las personas que tienen enfrente, que están pasando por la misma situación que tú, con esas miradas perdidas, y tú dices, bueno, yo también estoy aquí, pero no me voy a quedar parado, tendré que hacer algo. Pero claro, tenemos, gracias a Dios, unos profesionales que están luchando por nosotros. Te van ayudando tanto en salud física como en salud mental.
0: Sí, porque es muy importante. Esto tiene dos vertientes. Claro. El cuerpo y la mente, a fin de cuentas, es una misma cosa.
1: Claro, y entonces tienes que coger y empezar a controlarte y a entretenerte y, en la medida de lo posible, dejar de pensar en todas las consecuencias que se te vienen encima. Es lo que te digo, ¿no? Te ves en una novela que el personaje principal eres tú y que los capítulos los tienes que escribir tú.
0: Claro.
1: En ti está de seguir adelante, ir pasando un capítulo, otro capítulo, otro capítulo, hasta que pasa ese añito en la que dice, aquí estamos otra vez.
0: Oye, me parece muy interesante lo que acabas de decir. Primero, además, y además creo que es de justicia, siempre se dice, pero estas cosas hay que seguir diciéndolas. Gracias al personal sanitario.
1: Sí.
0: Gracias a la investigación en general, la de este país, que con lo poco que se dedica a investigación hace verdaderos milagros con gente extraordinaria, y a la investigación del cáncer y de otras enfermedades muy complicadas en todo el mundo, gracias a esas personas que han dedicado y que están dedicando su vida para que esto sea simplemente o haya sido un escalón en el camino. Verdaderamente, la palabra cáncer, aunque da miedo y asusta, y el decir que no, yo creo que nos mentiríamos, tampoco tiene nada que ver con el de hace 20, 30 o 40 años. No. Esta investigación de estos profesionales está dando un resultado, yo no sé si casi casi a diario, pero casi casi a diario. Es increíble el avance que se está produciendo. Es una tranquilidad enorme para el paciente, ¿verdad?
1: Sí, es una tranquilidad saber que estás apoyado por unos profesionales que han dedicado muchos años de estudio a terminar su carrera de medicina, a especializarse en oncología o, en mi caso, en hematología. Tenemos también a estos magníficos profesionales que son los psicólogos.
0: Ahora hablaremos de ellos.
1: Sí, que te van ayudando a afrontar este problema día a día. Para mí ha sido primordial, como siempre, refugiarme en mis libros, refugiarme en mis manualidades, en tener la mente entretenida todo el tiempo y, por supuesto, el apoyo de mi familia.
0: Claro, que es básico.
1: Por encima de todo, el apoyo de mi familia.
0: Sí, porque, a ver, hay momentos buenos y momentos que no son buenos. Somos todos personas, somos seres humanos y tenemos derecho a ese pataleo de por qué a mí. Es la primera pregunta que a uno se le tiene que pasar por la cabeza, pero perfectamente comprensible. Para eso tienes que tener una familia detrás que te apoye y que aguante ese primer jalón, que luego ya volverá todo un poco a la normalidad, a la tranquilidad de siempre. Has hablado de una rama que yo creo que va unida en asuntos graves que nos puedan pasar en nuestra salud, como es la psicología. Yo, de hecho, conocí a Andrés gracias a una colaboradora nuestra y amiga nuestra, ya es mucho más que colaboradora, una amiga nuestra, la psicóloga Lourdes Toscano. A través de ella conocí a Andrés y esta, siempre es importante tener un sostén de este calibre detrás. Si no, sería mucho más difícil. Yo me imagino como si fuese un pozo y la cuerda es lo que te dice el psicólogo y quien te lanza, o la psicóloga, quien te lanza esa cuerda. Porque si no hay esa persona que te lance esa cuerda, es mucho más complicado salir por ti mismo. Incluso yo diría que casi casi imposible. Hay que apoyarse en estos profesionales.
1: Yo recuerdo la primera vez que fui a verla. Creo que fueron 10 sesiones de psicoterapia o algunas más. Y recuerdo una palabra que me dijo, que no lo olvido. Me dijo: Andrés, aceptación. Esa palabra.
0: Fíjate.
1: Una palabra, aceptación y resignación, pero no la resignación como la entendemos.
0: Claro.
1: Sino la resignación psicológicamente hablando.
0: Positiva.
1: Y recuerdo que esas dos palabras me marcaron. Ya luego empezó, ¿no?, a conocernos.
0: Claro.
1: Escríbeme sobre este tema, háblame sobre este tema, hasta que ella se dio cuenta que iba saliendo, y me dijo: pues hasta aquí llegamos. Y
0: cuando
1: me necesites, aquí estoy. De hecho, mantenemos contacto por WhatsApp,
0: teléfono, claro,
1: o por teléfono. Me pregunta, yo le pregunto a ella, y la verdad que dar con esta persona, porque es psicóloga, pero es psico-oncóloga.
0: Y sobre todo, tremendamente humana.
1: Sí.
0: Que eso, la diferencia de otros muchos profesionales.
1: Tú notas el abrazo.
0: Claro, claro.
1: Con las palabras lo notas.
0: Claro.
1: Lo mismo que se puede notar a través de una sonda. pero son personas que se dejan notar y que tienen esa capacidad de entrar en tu mente, reorganizártela,
0: claro.
1: Y que tú puedas seguir sonriendo.
0: Claro, fíjate, sabes que no ha dicho nada, seguir sonriendo. Pues eso mismo fue lo que Andrés pasó, pero luego todo cambia, luego todo vuelve a su orden, sí. Luego las cosas, pero ya uno vuelve con conciencia, uno vuelve ya sabiendo el verdadero terreno de juego que está pisando, que puede ser hoy tremendamente estable, pero mañana, sin saberlo, sin que nadie nos diga nada, aquello no tiene estabilidad ninguna, porque así es la vida. Nadie ha inventado nada, ni para bien ni para mal, y estamos aquí para una cosa y para la otra. A fin de cuentas, es una experiencia que cuando se consigue ponerle unas riendas, te enseña lecciones increíbles de vida, te hace mejor persona y te hace que tu vida sea incluso muchísimo mejor. No solamente para ti, sino para tus amigos, para toda la gente, tu familia, la gente que te rodea.
1: Sí. De aquellas sesiones de psicoterapia con Lourdes, yo escribía mis sensaciones, ella me decía que escribe lo que sientes, lo que piensa, tal. Pues hice una recopilación de todo eso, más otros temas que fui sacando a posteriori, y conformé una especie de libro que lo llamé Dos vidas a cambio de una sola palabra. Porque realmente son dos vidas.
0: Sí, sí.
1: Son dos vidas. Tienes una vida antes de la palabra y otra vida después. Entonces, le das importancia a lo que realmente lo tienes.
0: Claro.
1: Y los problemas cotidianos, pues dejan de ser problemas.
0: Pasan un segundo
1: o tercer
0: plano.
1: El calentador.
0: Pues
1: arregla el calentador.
0: Si no se calienta agua en la candela, y ya está.
1: Pero le vamos a dar importancia a una cosa que no la tiene. No, y te enseña pues, a vivir más despacio hoy. Concretamente, me ha dicho mi mujer, ¿cómo te vas para la radio? Digo, andando. He cogido mi paraguas y me he dado un paseíto hasta
0: llegar aquí.
1: Y me he parado en el puente de la Cacería.
0: Un ratito.
1: Y me he puesto a mirar a ver lo que era antes la estación.
0: Claro.
1: Que solamente nos queda ese recuerdo tenemos allí.
0: Sí, sí, sí.
1: De ese bidón de agua
0: sí.
1: grande. Porque ya no se ve la churría, no se ve la estación, está soterrada. Bueno, pues antes a lo mejor no lo hacía.
0: Y ahora sí lo hace.
1: Y ahora sí lo hago. Lo mismo que cuando paseo por el puente, pues me paro a pensar lo que fue aquello. Recuerdo que en aquella entrevista de octubre de 2020, te nombré un libro que fue El asedio de Pérez Reverte,
0: sí,
1: que habla
0: sí.
1: de la isla,
0: sí,
1: de San Fernando,
0: sí, de Safona.
1: Y tal. Y que el personaje principal era el Mojarra, ¿no? Y estuvimos hablando de cómo veía caer la caña en la corchuela y veía la ermita de Santana de Chiclana,
0: de Santana,
1: ya en
0: sí.
1: el ocaso. Es decir, que tengo aquella conversación como muy bien guardada.
0: Qué bonito lo que me dices, porque, claro, las oportunidades que te da hay que aprovecharlas. Tú nos lo has comentado con tus libros, con tus pinturas, que también sé que es algo que te gusta y que te entretiene muchísimo. Y también con, bueno, que además lo he dicho, cuando salgamos de aquí me va a poner un WhatsApp para darme unas páginas de internet que me interesan muchísimo sobre el árbol genealógico. Porque aquí donde ustedes lo ven, Andrés ha hecho su árbol genealógico hasta 1600 y pico. Y escúchame, que tiene sangre gallega, así decía yo, no puede ser mala gente en la vida, un gallego en la vida, nunca, igual que un andaluz. Escúchame, qué curioso, ¿cómo pasó esto?
1: Mira, empezó porque una prima mía me dijo, papá está regular en Cádiz. Me fui para el hospital Puerta de Mar, fui a verlo. Y me dijo, se quitó la mascarilla de oxígeno y me dijo, tu bisabuelo tenía tres nombres. Uh-huh. Andrés Juan Julián Posada Aneiros. Y fue militar. Y fue condecorado por Alfonso XIII. Uh-huh. Búscame la hoja de servicio. Bueno, pues busqué la hoja de servicio.
0: Qué curioso.
1: Estaba en Ciudad Real.
0: Qué curioso.
1: En un archivo en el Viso del Marqués. Claro, al mirar la primera subdivisión de la hoja de servicio, ahí ya venía el nombre del padre y de la madre, de
0: claro,
1: mi bisabuelo.
0: Claro.
1: Y digo, ¿y? Anda, pues si era gallego, era de Ferrol. Y empecé a buscar en internet una página, sigo buscando, resulta que él nació en Ferrol, se trasladó hacia aquí, conoció a una chica de Puerto Real, se casó con ella, tuvo 7 hijos,
0: ¿eh?
1: Y seguí buscando partidas de nacimiento del arzobispado de Ferrol Mondoñedo, de Mondoñedo Ferrol.
0: Eso se puede pedir sí, desde aquí, ¿verdad?
1: Sí,
0: no
1: sí,
0: es necesario trasladarse al
1: llama por teléfono. Sí, y allí el arzobispado pues había conocido una persona,
0: ¿sí?,
1: que se dedicaba, tenía un precio, ¿no?
0: Claro, pero bueno, te resuelve el problema.
1: Sí, y con la gran colaboración de un primo mío, que se llama igual que yo, Andrés Posada. Andrés Posada. Él fue el que se, para pa decir verdad, él fue el que consiguió estas partidas de nacimiento, de defunción, de bautismo. Claro, y antiguamente cuando se bautizaba una persona, aparecía el nombre del padre y de la madre.
0: Sí.
1: Nombre de los abuelos y de tal. De,
0: claro.
1: Es decir, con una sola partida de bautismo ya remontaba 3 o 4 escalones.
0: Generaciones.
1: Efectivamente.
0: Y qué curioso.
1: Es curioso. Y las tengo, entonces se las mandaron a mi primo, traducidas del gallego al castellano.
0: Sí.
1: Y ahí entre los dos fuimos intercambiándonos datos y ahí lo llevamos.
0: Pues yo tengo muchísima curiosidad, y seguramente mucha de la gente que nos está escuchando también.
1: Sí.
0: Es curioso, mi bisabuela por lo visto era de Génova, de Italia, y conoció a mi bisabuelo en Sevilla, luego, en fin, las cosas que pasan y terminan en San Fernando, y algún día tendré que hacerlo.
1: Pero lo más curioso de todo esto es que mirando las páginas escaneadas del padrón, de los libros antiguos que eran así de grandes, del padrón de San Fernando, ellos vivieron prácticamente donde yo viví, calle Escaño, calle Santo Domingo. Sí, calle Escaño, calle Santo Domingo, calle. Claro, antiguamente vivían familias, padres, abuelos, y gracias a esos padrones que están digitalizados, pues me fui remontando, cogiendo datos. Ya digo, la carpeta puede tener 500 páginas, 600 páginas.
0: Qué interesante.
1: Tengo un mural, sí.
0: Qué interés para ti ya, para toda tu familia, porque eso es un verdadero tesoro, ¿no? El que se tiene. Yo te voy a pedir, no sé si Andrés es una persona de dar o no dar muchos consejos, pero desde luego tiene la capacidad en todos los sentidos para darlo. Estamos teniendo una conversación donde estamos dando una opción de vida, porque a fin de cuentas una opción de vida que nos puede pasar absolutamente a cualquier persona, a todo el mundo. Ante situaciones así, con las reacciones que ya hemos hablado, ¿tú qué le dirías a esa gente que ya no es cuestión de decir ni mayor ni pequeño, porque esa palabra toca a quien quiere tocar y ya está, pero qué le dirías a esas personas y a esas familias, Andrés? Tú que has estado en el infierno, porque imagino que en su momento el paso por el infierno, cuando te dicen esto, tienes que pasarlo, pero que ahora, después de mucho, has conseguido salir y estás disfrutando de tu particular gloria entre la familia y entre la gente que te quiere. ¿Qué les dirías?
1: Que hay que seguir. Hay que seguir. El cáncer es una enfermedad que, gracias a Dios, tiene unos niveles de curación altísimos.
0: Eso es.
1: Que llegará un día en que será una enfermedad común más, y que hay que seguir, que no se acaba la vida porque te digan tienen cáncer. Hay que seguir. Si te ves que no puedes afrontarlo solo, busca tu ayuda psicológica, y te pones en manos de tus profesionales. Ellos saben cómo combatir esto. Tú eres el que lo porta, pero ellos los que lo combaten. Y si físicamente se sale, mentalmente también, porque tenemos los dos apoyos, el médico y el psicológico.
0: Al final aprendes mucho de toda esta experiencia,
1: sí,
0: ¿verdad?
1: Sí, aprendes que nos enfadamos claro, por tonterías, claro, ¿eh? Claro. Que me voy a comprar este coche. Bueno, pues cómprate un coche que te va a llevar igual a un sitio que va a tardar 5 minutos más.
0: Y el resto te lo gastas en gamba.
1: Claro, es decir, que tengo una multa de tráfico, bueno, pues se paga, pero...
0: Y ya está.
1: Pero es que le damos una prioridad a una serie de problemas que yo ya no los llamo ni problemas.
0: Siquiera. Llega uno a cambiar esa escala de valores de la vida, ¿verdad?
1: Llega a cambiar totalmente y sabes que de esta enfermedad se sale, y que hay que tirar para adelante. Y esto pasó hace ya 7 años.
0: Casi una década, Andrés.
1: Sí.
0: Después de esto, hay que ver, es una lucha, ¿no? Es como después de una batalla decir, bueno, ya está. Clavar tu pica en tu particular Flandes y decir, se acabó.
1: A mí la primera vez la palabra cáncer me la pronunciaron en septiembre del 2017. Estuve un año ahí con quimio y luego en verano del 18, trasplante de médula y para adelante. Y ya está.
0: Y a partir de ahí a seguir viviendo la vida.
1: Ya está. Tengo mis pequeñas dosis de quimio ahora, pero
0: como
1: nada.
0: Como cualquier persona que sigue un tratamiento,
1: claro,
0: pero has llegado a esa normalización de la vida.
1: Sí.
0: ¿Crees que hemos aprendido, el ser humano ha aprendido, en esta experiencia dramática que hemos tenido todos y que acabamos de pasar y que parece que se nos ha olvidado al minuto y medio, como es esta pandemia, si pensamos lo que llegó a ser, si pensamos que no pudimos salir de casa, si pensamos que, bueno, ya se puede ir en autobús y en el transporte público sin mascarilla a partir de ahora. ¿Nos ha enseñado algo, Andrés?
1: Sí, a apreciar los abrazos perdidos.
0: Qué bonito lo que has dicho. A fin de cuentas, ese es el resumen de toda una vida.
1: Veías a alguien por la calle, un amigo tuyo, no podías abrazarlo, o darle un beso, o darle la mano. Simplemente eso.
0: Ya está.
1: Ya está.
0: Pues fíjate, con eso nos vamos a quedar, Andrés. Apreciar los abrazos y los besos perdidos. Y a eso invito a la gente. A que se pare, a que, yo en la radio lo digo mucho, tú lo sabes porque me escuchas, a que por un momento, al menos al día, unos 10 minutos, un cuarto de hora, el tiempo que tengamos, media hora, para nosotros. Si tenemos niños, que se esperen, con el papá, con la mamá, es media hora solamente, pero ese ratito, donde uno puede poner en orden sus ideas, donde uno puede comprender que uno forma parte de esto, que es tan maravilloso y tan complicado al mismo tiempo, y nos va a ayudar a seguir viviendo y a tomar conciencia como la que nos has enseñado hoy. Andrés Posada, muchísimas gracias por estar aquí.
1: A vosotros.
0: Muchísimas gracias por enseñarnos y por darnos esta lección de vida. Y que sigamos viéndonos, paseando o en la escalerilla del Puente Zuazo con una caña en la mano o con un libro, que las dos cosas están bien. Muchas gracias, Andrés.
1: A ti, muchas gracias.
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0: Seguimos aquí viviendo contigo la mañana, y una mañana además perfecta, con un tiempo excelente. Y bueno, vamos a hablar de un tema, creo que bastante importante. Un tema que afecta evidentemente a la ciudad de San Fernando, que tiene que honrar a sus hijos relevantes. Hace algunas semanas se caía una parte de un bloque de nichos en el ayuntamiento de... en el cementerio municipal. Vale, pues dentro de estos nichos que se cayeron estaba el del escultor Antonio Bey, el autor del Cristo del Perdón, el autor de la Virgen de la Caridad, el autor del Corazón de Jesús que se encuentra en la Glorieta, en fin, bueno, y de muchísimas obras más. Un personaje muy importante para la ciudad de San Fernando. Entonces, hablando con su hijo, con Antonio, del cual me alegro muchísimo tener su amistad, vimos la posibilidad de que si esta circunstancia había surgido, ya pues adecuar y poner en un lugar más relevante los restos de su padre. Ahí empezó todo. Ahí empezó todo hace además muy poco tiempo, porque esto ocurría hace poco tiempo, y hablando con amigos, precisamente en directo aquí, cuando propusimos este tema y hablamos de la posibilidad de darle una cierta relevancia a los restos del maestro Antonio Bey, pues surgió la idea, como embrión, como llámenle ustedes lo que quiera, de poder trasladar sus restos a uno de los sitios que tenía una relación inmensa, la sigue teniendo con la familia, como es la parroquia de la Inmaculada en la casería de Ocio. Es una idea que simplemente es eso, es un embrión, una posibilidad, algo que se ha pensado como un gesto bonito y como un lugar que creo el propio Antonio Bey estaría totalmente de acuerdo en que esto fuese así. Nosotros tenemos al otro lado del teléfono a su hijo, a mi buen amigo Antonio Bey. ¿Qué tal? ¿Cómo estás, Antonio?
1: Bien, con la preocupación de gracias de que se haya caído el dicho de mi padre. Pero mira, por otro lado, creo que da la casualidad que esto puede ser para que se le ponga mayor reconocimiento, ya que hace 50 años que falleció. Está en proyecto el monumento a su memoria aquí en San Fernando, y que se inaugurará dentro de muy poco. Pues que se le ponga en un sitio representativo, porque estaba en un nicho perdido dentro de lo que es el cementerio de San Fernando. Es poco para la cantidad de enterramientos que hay.
0: Claro.
1: Y entonces, la idea tuya, la idea que estamos gestionando, que toda la familia estamos de acuerdo en que si es posible, se empiece a mover los hilos para que se pueda enterrar en la iglesia de la Inmaculada, a los pies del Cristo del Perdón. Eso sería lo que mi padre habría querido.
0: Claro.
1: Estar con su Cristo querido para toda la eternidad. Porque creo que es una de las obras que más cariño le tenía a mi padre.
0: Claro.
1: Vamos a seguir dando pasos.
0: Claro.
1: Tú mismo te dejó la piedra en tu tejado. Bueno, la piedra, el balón en tu tejado, para que sigamos moviendo de la manita todas las gestiones que haya que hacer. Voy a hablar hoy con el padre José Luis de la iglesia para que los pasos que haya que dar con el cabildo, con el obispado o como sea, ir moviéndolo para ir haciéndolo efectivo esto, que pudiera estar en la iglesia de la Inmaculada.
0: Una cosa... Dime.
1: El jueves a las 10 de la mañana vamos a ubicarlo en el cementerio, en un nicho vacío. Vamos a poner los restos
0: provisionalmente. Claro.
1: Está justo detrás del mausoleo de Camarón.
0: Sí.
1: Ahí lo vamos a poner a las 10 de la mañana, lo vamos a enlojar y provisionalmente hasta que encontremos un sitio en el que se merezca por Antonio Bey estar, porque también están los restos de mi madre juntos.
0: Sí.
1: Y la leyenda de la lápida será unidos toda la eternidad y eso seguimos manteniendo. ¿Vamos haciendo gestiones, Santiago?
0: Sí, vamos haciendo gestiones. Yo esta mañana, Antonio, he tenido la posibilidad de hablar con Juan Carlos, sabes que es el actual hermano mayor de la Hermandad del Perdón. Él, claro, él lógicamente me decía, para iniciar la gestión, esto yo a nivel personal, me decía Juan Carlos, lo considero una idea fantástica, a nivel personal me encantaría, pero esto, como es lógico, tiene un proceso, un cabildo de hermanos, hablar sobre todo con el obispado, que es el que tiene que dar su visto bueno. Yo creo que lo interesante en este caso, Antonio, es que no estamos hablando de un primer enterramiento, es decir, una persona que fallece y que se entierra como hace ya muchísimos años que no se entierran la gente en las iglesias, antiguamente sí se hacía. Estamos hablando de unos restos y creo, opino, es también mi opinión, que esto facilitaría un poco ese traslado, porque no estamos hablando de un primer enterramiento, sino estamos hablando de colocar los restos de tu padre debajo de los pies del Cristo del Perdón. A partir de ahora, habría que comenzar un proceso que las cosas, tú lo sabes, igual que yo, igual que cualquier persona razonable, no son fáciles, pero si no se empieza a andar un camino por muchas espinas que haya de por medio, no se termina al final.
1: Pues muchas veces miramos lejos y lo tenemos cerca, la solución. Mira, efectivamente, lo que tú acabas de apuntar, el mover los restos actualmente que están dentro de una caja,
0: claro,
1: de una caja de 60 por 60 y por
0: pequeñita,
1: 40 de altura,
0: claro,
1: no es necesario hacer un hueco,
0: claro,
1: en el suelo,
0: claro,
1: para enterrar esa caja. Simplemente se puede hacer una especie de urna,
0: claro,
1: donde puedan estar. Y esto es tan provisional como que en un momento determinado, si se quiere mover para otro sitio, otro lugar, se podría hacer. Hacer una especie de urna de mármol, no sé cómo catalogarlo,
0: sí.
1: O una fina,
0: claro,
1: donde se pueda poner provisionalmente, de una manera provisional que dure toda la vida, vamos,
0: claro,
1: mucho,
0: claro,
1: tiempo.
0: Claro, claro.
1: Pero a los pies del Perdón no habría que hacer ninguna modificación dentro de la iglesia.
0: Claro.
1: Simplemente a los pies de Jesucristo hacer algo bonito, algo representativo y en el que estén sus restos. Con una plaquita en lo que se diga. Pero ese sería el descanso eterno de mi padre y todos los hermanos estaríamos de acuerdo en que eso fuera así. Y mi padre estaría, yo creo que se ha hecho que se caiga el pabellón donde estaba enterrado para que moviéramos todo esto.
0: Claro, porque a veces las cosas, es como tú decías, las cosas a veces surgen por las casualidades de la vida y en esta ocasión hay un refrán muy español, yo soy muy refranero, que no hay mal que por bien no venga y en un momento determinado esto puede servir para darle esa dignidad que se merece, porque claro, yo soy de esa opinión, cada uno puede tener la opinión que quiera, todos tenemos, todos, cualquier ser humano, el respeto que se merece, que es el máximo, pero hay personas que por su trayectoria, que por su valor, que por su entrega, que por mil razones, se merecen otra cosa, se merecen un pasito más y una distinción que, bueno, pues haga que todos tengamos presente la figura y el trabajo de esa persona, en este caso, en la ciudad de San Fernando. Sería también importante, yo imagino que también tendrás la oportunidad de hablar con representantes municipales para que ese apoyo, porque aquí estamos en esos primeros pasitos, aquí el apoyo de todos es fundamental para que tenga más fuerza a la hora de llegar al obispado y a la hora de iniciar ese proceso, que Que no haya ninguna voz disconforme.
1: Por supuesto, los pasos son los siguientes. El que se puede hacer es un hecho, se puede hacer. Ahora, la parte legal, la parte... Tiene que empezar también que el ayuntamiento vea que se puede trasladar esto y que puede... No pone ningún inconveniente que se traslade. Luego, pues, ir a los espacios si es que es necesario y que, al decir que no es un enterramiento, que es un traslado, que es es como poner una reliquia
0: de
1: un padre dentro de la iglesia.
0: Claro.
1: O sea, más o menos, esto es importante. Yo creo que vamos a conseguirlo, Santiago. Vamos a conseguirlo, por lo menos, como decía usted, Gacé, que por mí no quede.
0: Antonio, sabes que estamos todos contigo, que vamos a iniciar este proceso, que evidentemente no será una cosa de hoy para mañana, eso lo tenemos claro, porque todo lo que sea de palacio va despacio, pero que siempre y cuando vaya caminando, pues muchísimo mejor, muchísimo mejor. Habrá que buscar antecedentes, precedentes, habrá que hacer un estudio, que yo tengo amigos que para eso son unos verdaderos máquinas, como mi amigo Juan José Maruri, que es un historiador increíble de la isla y que puede poner negro sobre blanco en cuanto a apoyar esta causa de forma histórica y que esto al final sea una realidad. Y tú, al menos, mira, soñar no cuesta dinero, Antonio. ¿Tú te imaginas el día, el momento, si esto llega al final a hacerse realidad, el momento en que esa urna de tu padre esté a los pies del Cristo del Perdón? Sería algo que ya no se iba a olvidar nunca, Antonio.
1: Eso está claro. Pues, en fin, como decía Lutero King, he tenido un sueño, esto es mucho más sencillo que eso. Esto es, entre todo, hacer campaña.
0: Eso.
1: Hacer campaña para que esto se haga realidad. Y pongamos los restos de mi padre, de Antonio Bello Olvera, en un sitio que merece. Y creo que tiene mucho que merecerse. Por buena persona y sobre todo por Cañailla.
0: Claro, claro. Por amante de su tierra y por habernos dejado un legado histórico que... Ese legado ya está, ya nos pertenece, ya se encuentra en la ciudad de San Fernando. La imagen del Cristo del Perdón, la Virgen de la... Bueno, es decir, una de las cosas buenas que tiene tu padre es que la isla no se ha olvidado de tu padre. De hecho, además, ahora, como bien comentabas al principio, se va a colocar un busto que tú mismo has realizado y yo creo que eso es también un paso previo importante para que la entidad que tenga al final que decidir vea la trascendencia que tuvo y que tiene Antonio Bey.
1: Muy bien, Santiago, pues nada, gracias por el interés. Seguimos
0: en contacto.
1: De la mano con todos los que quieran hacer campaña a favor de Antonio Bello Olvera y pues, dando pasos hacia adelante.
0: Pues muchísimas gracias, Antonio. Un abrazo grande. Pásalo bien. Sabemos que estás unos días por aquí. Disfruta. Disfruta de tu tierra. Disfruta de la tierra de tu padre. Disfruta de tus amigos. Disfruta de todo.
1: Eso es el legado más grande que me ha quedado.
0: Claro que sí.
1: Y últimamente estoy conociendo gente tan importante y tan cariñosa que ya te digo, ya lo dije en una ocasión, los pegos con los pites y no los abandono.
0: ¡Ole!
1: No quiero perderlo.
0: Un abrazo grande, sí. Antonio, y vamos hablando, vamos a hacer camino. Vamos,
1: un abrazo, gracias.
0: Bueno, pues eran las palabras del hijo de Antonio Bey Olvera, del escultor de San Fernando, que bueno, sinceramente, las cosas pasan porque tienen que pasar, porque surgen, y yo creo que es una idea muy bonita el poder rendir homenaje a un hombre que dejó un legado en San Fernando que ha quedado para siempre. Así que para nosotros siempre es un placer iniciar un camino, siempre y cuando el camino sea bueno, el camino sea bonito y el camino tenga toda esa dignidad que tiene tanto su padre como toda su familia. Ahora un poquito de publicidad.
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11 y 27 minutos de esta mañana que estamos viviendo contigo, que estamos compartiendo contigo, que estamos sintiendo contigo aquí en el 107.4 de la frecuencia modulada en Radio La Isla, en este preverano que ya se va acercando y que ya nos está abrazando. La primavera se nos va, ¿eh? Se nos va, se nos escurre. Y escúchame, la noche de San Juan, esa es la noche más corta del año y el día más largo del año. ¿Y qué quiere decir la noche de San Juan? Donde, por ejemplo, nosotros aquí en la cacería hacemos cositas estupendas, cositas fantásticas, que si saltamos el fuego purificador, que todo tiene un sentido. Y la magia blanca. ¿Cómo hay que...? Porque a fin de cuentas, la noche de San Juan no deja de ser un solsticio, en este caso, el solsticio de verano. Y ahí la magia blanca tiene mucho que hacer. Sí, sí, para que nos vayan mejor las cosas. Hoy, dentro de nada, de un ratito, apenas del tiempo de una canción, hablaremos con una brujita, pero de las buenas, ¿eh? Claro que sí. Hablaremos con... una bruja de las buenas sobre la noche de San Juan, Lorena el Duque, que nos va a dar las claves para tener una noche estupenda y sobre todo para que el resto del año nos vaya muchísimo mejor. Hay que quemar lo malo y darle la bienvenida a lo bueno. Eso será. A ver, estar muy atento después de esta canción, porque escúchame, ¿te gustan los langostinos? A mí me encantan los langostinos, como sea, la plancha, cocido, en un guiso, en como sea. Pero no solo a mí, ¿eh? Hombre, no solo a mí. Hay gente que también le gusta muchísimo los langostinos, ¿eh? Muchísimo, muchísimo. Porque si yo te hablo de Rufino, estamos hablando aquí de Gloria Bendita. En un na, estamos hablándote de la noche de San Juan.